0: ¡Ay! Bendiciones mil a todos los que están en sintonía con esta radioestación, la 95.1 FM, la que te bendice. Señores, ya siendo las 8:08 de la noche de este jueves. Señores, ya 9 del mes 7 del 2026. ¡Ay, santo! De este lado te saluda, te bendice en esta hermosa noche tu hermana y amiga Laura, haciéndote compañía en esta revista musical cristiana de hoy jueves. Así que hoy es un motivo para adorar, para bendecir. Y también para agradecer. Sí, señor.
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0: Así que seguimos con la buena música, señores. Vamos a disfrutar a Funky al lado de Grace López con este rico tema. Tiempo perfecto. Si tú lo crees, ¿eh? Sí, señor.

0: Sí, señor, Jehová ven, así nos cantaba la ruta del gozo, con este rico popurrí. Ay, alábale que él vive. Tu revista musical cristiana, ya siendo las 8 con 18 minutos. Aparte de Dios, de ese Padre que nos gastamos, el Hijo y el Espíritu Santo, en esta noche me place presentar. Emprendedor,
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0: luchador,
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0: que siempre tiene esa fuerza de voluntad, esa inspiración para él enseñar y llevar siempre primero el mensaje de Dios, claro que sí, y luego de formar, de impartir esos conocimientos a todo aquel que lo ha decidido y se unifica con él. Con estos proyectos.
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0: que me dice no te detengas. Ay, ay, ay. Vamos a abrirle este micrófono para que él se esté presentando.
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0: Ay, ay, ay, ahí escucharon, pero yo le voy a poner una multa. Porque él no se presentó, no dijo su nombre, no saludó. Él de una vez se tiró a dar la información. Le voy a poner una multa. No voy a decir su nombre porque...

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1: Muy bien, mi querido Elías. Esos proyectos yo sé que siempre son de bendición y que el Señor va a seguir multiplicando ese personal para tanto ustedes trabajar. De igual forma, las personas que se integren puedan salir con un conocimiento mayor al que tienen, y si no tienen, ya sea que puedan adquirirlo y esto les sea de beneficio en su diario vivir. Yo sé que Dios va a seguir respaldando y capacitando.
0: 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Ya ustedes saben.
1: Ok. Pues seguimos con la buena música. Pero en esta ocasión, mis queridos, vamos a disfrutar del estreno musical por toda esta semana.
2: Musical, estreno musical, el estreno musical.

0: Dios canta con la luz. Si el fuego cae, vuelve a arder. Dígale, vuelve a arder al Señor.
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0: Y con este rico fondo, quiero anunciarles, señores, que a partir de el martes 14 hasta el miércoles 15, todo el que se pueda dar cita al municipio de Guaymate, sí, señor, se estará realizando esta actividad que se realiza anualmente, llamada Celebrando a Cristo. Así que si usted puede adorar, bendecir al Señor, allá en el municipio de Guaymate, están cordialmente invitados a esta gran actividad para la gloria y honra del Señor, celebrando a Cristo.

que sigas disfrutando de la buena música a través de esta radio estación.

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renovar tu pacto de amor con Él. Vamos, levanta tus manos. Yo no sé cuántas circunstancias, adversidades han venido para hacerte tirar la toalla, dejar de seguir al que tanto te ama. Pero esta canción habla de un pacto de servirle. Pero es una respuesta de lo que hizo. Nosotros lo amamos porque Él nos amó primero. Y esta canción es una respuesta de amor, de gente que lo necesita, de gente que está dispuesta a tomar una decisión firme. Yo no sé qué cosa te apagó, yo no sé qué situación vino en tu contra para distraerte. El salmista David dijo: bendice alma mía Jehová y bendiga mi ser su santo nombre, y no te olvides de su beneficio, porque a veces nos olvidamos. Por eso esta noche es para recordar lo que Él hizo por nosotros.

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0: Buenas noches para todos nuestros oyentes que ya están de aquel lado esperando el espacio de los núcleos de oración unidos para el cielo. Y tenemos que practicarlo desde acá, estar unidos para poder llegar al cielo. Así es, hermano Eustacio de la Cruz, cariñosamente Kiko, pastora, él dijo eso, que él iba a los colmados y él veía que no se saludaban los hermanos diciendo Dios le bendiga. Entonces él dijo, vamos a unir. Y Dios le puso en su mente y en su corazón este espacio unido para el cielo. Que Dios bendiga a nuestro amado Eustacio de la Cruz y su amada esposa Mary de Kiko y su hija Keila, que es hija mía también, esa muchachita, esa tiene mucha madre. Dios la bendiga, hermana Mary, que usted tiene una muchachona muy, muy buena hija. Así que damos gracias al Señor porque nos concede estar en esta noche acá. Estamos agradecidas del Señor por lo bueno que Él es. Señor amado, mira la lectura que tiene la pastora para este día y lo que tú has puesto en su corazón para ella hablar en esta noche. Padre, glorifícate en el nombre de Cristo Jesús. Te damos gracias por lo que tú haces y por lo que hará. Es en el nombre de los tres grandes, Padre, Hijo y Espíritu Santo. Amén. Adelante, pastora.
1: Amén. Bendiga ese pueblo lindo, hermoso. Está esperando este momento especial. Bendito Dios. El Señor es maravilloso. Amén. Y Él está aquí de una manera especial. Bendito sea el nombre de Jesús. Vamos a leer la palabra. Bendito Dios. En el nombre.

allí, ay, ay, ay, había también con la otra barca, pero se levantó una gran tempestad y un viento, y echaba las olas de la barca, y de tal manera que ya no se arreglaba. Ay, bendito sea el nombre de Jesús. Y allí llamaron al Señor Jesús. Él estaba durmiendo allí en la popa. Bendito Dios. Y allí le despertaron y le dijeron: Maestro,

mudece. Aleluya. Ellos se quedaron sorprendidos y dijeron: ¿y quién es este hombre? Que aún el mar y los vientos le obedecen. Andaban con Jesús, pero no lo conocían. Padre, te damos gracias por tus santas, divinas palabras. Gracias por ella, Padre. Limpia los aires. Usted que está ahí en su casa, usted la atalaya en su casa, en ese barrio. Levante su mano. Aleluya. Ya que este clamor junto conmigo, Señor, limpia los aires que están contaminados. Cambia la atmósfera de mi casa, en este lugar. Cambia la atmósfera y llévate toda fuerza contraria. Satura con tu presencia, Padre. Que los ángeles se muevan en esta hora. Ángeles ministradores, ángeles que traigan liberación y se lleva toda carga. Hay gente que tienen carga, que tienen lucha, que tienen batalla para adorar a Dios. Pero este es el momento que el Señor te dice: adórale en todo tiempo, en medio de las pruebas y la tormenta. Alaba a tu Dios. Dile, ordénale a tu alma: alma mía, te ordeno que alabe a Jehová. Ay, ay, ay, ay, ay, en medio de la tormenta hay que alabar a Dios. Bendito sea el nombre de Jesús. Le damos gracias, Señor, por tu santa divina palabra. En el nombre de Jesús, la alabanza. Aleluya. Bendito sea el nombre.

Jesús, con esas alabanzas, ese es el centro de la voluntad del Padre. Ahí es que hay que andar. Bendito sea, y más en estos tiempos. Bendito sea el nombre de Jesús. Yo meditaba en esta palabra, mis hermanos. Como tema, la vamos a poner esta pequeña reflexión en esta noche, esperando que edifique cada corazón en esta noche. Bendito sea el nombre de Jesús. Donde leímos la palabra ahorita, vamos a poner como tema: bendito sea el nombre de Jesús, venciendo la tempestad. Aleluya. Usted tiene un llamado para vencer la tempestad para estos tiempos. Dice que allí estaba el Señor Jesús y se despidió de la multitud. Le dijo allí a los discípulos: vamos a cruzar al otro lado. Y cuando van cruzando al otro lado, bendito sea el nombre de Jesús, a mitad de camino, y había más barca. Había más alrededores, pero esa, precisamente esa, comenzaron los vientos contrarios. Aleluya. Y se metía ese viento contrario con agua y se revolvió ese mar. Bendito sea el nombre del Señor. Y yo decía: pero Dios mío, habiendo más barca, y esa fue que más ataques recibió. ¿Y sabe por qué? Te diré: ¿y por qué será? Porque el mismo diablo se dio cuenta que Jesús iba en esa barca. En esa donde estaba Jesús fue que vino la tempestad, los vientos contrarios, vino las olas, pues fueron bien fuertes. El enemigo dijo: bueno, ahí hay uno poderoso que va ahí adentro. Y vienen los ataques, bendito sea el nombre de Jesús. Hoy en día tu barca está dentro de tu alma y tu corazón. ¿Y tú crees que el diablo no sabe a quién que tú le sirves? ¿Quién que está dentro de ti? ¿Por qué te hace tanto la guerra y la batalla? Porque ya hace rato él vio el manto que tú llevas. Aleluya. La gracia que Dios puso en ti. ¿A quién que tú le sirves? Rey de reyes y Señor de señores. Bendito sea el nombre de Jesús. Oh, gloria. Y él se da cuenta que tú eres una mujer llamada con propósito. Que tú eres un varón llamado con propósito también. Y él no quiere que tú cruces al otro lado. Cuando Jesús le dijo a estos discípulos: vamos a cruzar al otro lado. Ay, ay, ay, ay, ay. Parece como que en el lado que estaban muy cómodos. Estaban en la orillita. Un evangelio light, suave, sin cruz y sufrimiento. Suavecito. Ay, ay, ay. Como hay mucha gente para este tiempo que lleva un evangelio suave, light, cómodo, moderno. Que nadie se pone en todo y asentó. Ay, ay, ay, ay, ay, ay, ay. Bendito sea el nombre de Jesús. Y tú dices: pero Dios mío, pero que no se ve la diferencia. Tenemos un llamado a marcar la diferencia en Cristo Jesús. Donde quiera que usted esté, usted tiene que marcar la diferencia. Que usted es un siervo, una sierva de Dios. Que usted no es cualquier cosa aquí en esta tierra. Que está marcado por Dios. Pero vemos cómo ellos, el Señor dijo: vamos a cruzar al otro lado. Te están muy cómodos ahí. Muchos que están en la orillita. Ay, ay, ay. Oye, que van al río a buscar el peje bueno, grande. Tiene que meterse para lo hondo. El que está en la orilla, lo que come pilapia. Usted está en la orillita, usted está pasando una miseria, pasando mucho trabajo, porque no se ha decidido a cruzar al otro lado, a sumergirse a la profundidad. Y es que está Jehová. Métete para la onda donde está Jehová. Aleluya. Oh, gloria. Y él decía: vamos a cruzar al otro lado, como que hace nivel. Ustedes no van para parte. Al otro lado, ustedes van a cantar victoria. Oh, gloria. Después que pasen el proceso, aleluya, van a cantar victoria. Pero sabe una cosa, que aún la barca, ellos sentían cuando ese viento contrario, esas olas contrarias se levantaron, que estaban a punto de virar la barca, y ellos se asustaron, ellos lloraron, ellos temblaron, y ellos comenzaron a despertar al maestro, que el maestro para que estaba cansado, trabajando mucho, predicando para aquí, para allá. Eso, tenían que ir de un lugar a otro, subiendo montañas para otro campo, para otro lugar. Y él se cansaba porque era 100%, 100 espíritu y 100% hombre. O sea que él, todo lo que tú estás pasando, él la pasó. Él sabe lo que tú estás pasando. Él le duele tu dolor.
tus heridas. Él sabe lo que está pasando, aleluya. Tú no estás solo. Jesús está ahí. Es lo que quiere que tú, ay, ay, ay, lo despierte. El Jesús que tú llevas por dentro, despiértalo. Alabanza. ¡Ey! Llámalo. Dice, clama a mí, yo te responderé. Clámale, clámale, clámale a Jesús. En la mañana, a las 3, a las 4, clámale. Dice, clámame, que yo te responderé. Clama a Jesús, despierta lo que está durmiendo. En tu propia barca, Jesús está durmiendo. Y tú eres que lo tienes durmiendo, porque no te has fajado a ayunar, a orar, a clamar, a gemir delante de la presencia de Dios. Pero Dios, el mismo Jesús dice, no, pero es que estamos muy cómodos. Y cuando comenzaron a clamar, y a clamar, y a gritar, Jesús, tú no ves que vamos a perecer. Ay, ayúdanos. Jesús se para. Oye, hermano, nada más dio una orden. Una orden Jesús le dijo a ese mar que estaba revolteado, que quería virar la barca. Dijo, enmudece en el nombre de Jesús. Pero esas olas contrarias, ese mar estaba tan revolteado que estaba hablando. ¿Cómo? Dice, ¿cómo que estaba hablando? Sí, tenía un rugido que hablaba. Y él le dijo, enmudece. Calla, aleluya, cuando le dijo enmudece, calla, él obedeció y se cayó. Lo que estaba hablando era todo contrario a la palabra, a lo que ya Dios había dicho. El diablo está rugiendo, te está metiendo miedo a la voz.

Gente valiente, gente arrestado, gente que dice, yo estoy aquí, Señor. ¿Qué es lo que tú quieres que yo haga? Yo quiero ver tu gloria. Pero esa gente que están ahí en los 10, Señor, le dice, ven. Oye, tenía un rugido, Belki. El mal rugía. Que el rugido de que estaba diciendo algo. Y que Jesús le dijo, enmudece, calla. Porque estaba hablando en contra de la palabra. Todo diablo y demonio que se levante contra ti y te dice lo contrario de la palabra, usted tiene el poder, la autoridad. Y si le cállate, diablo, en el nombre de Jesús. O sea, aquí se va a cumplir lo que Dios dijo. En mi vida, en mi ministerio, en mi vida entera y mi familia, se va a cumplir lo que Dios dijo. Porque lo que Dios promete, ay, ay, ay, Él lo cumple. Y no como políticos que comienzan a prometer y nunca cumple. Jehová cumple su promesa. Tú cargas una promesa. Tú no te vas a morir ahora. Mentira del diablo, que no hay muerte en tu casa y en tu vida. Ay, aquella gente creen que se iban a morir. Ellos dijeron, bueno, este es el final. Esta barca se está virando. Ay, cuántas barcas que yo veo que se están virando. Que las olas contrarias la están remeneando. Y la están remeneando y se están casi ahogando. Y dice, ay, Dios mío, pero este es el final. Jehová te dice, no, este no es el final. No es tiempo de llorar, es tiempo de guerrear. Es tiempo de pelear la batalla. En estos días yo tenía una visión, aleluya, con una prima mía que yo la veía vestida de blanco. Y ella me dijo, dile a la iglesia, dile al pueblo general que no es tiempo de llorar. Ay, ay, ay, ay, ay. Es tiempo de guerrear, que estamos en los últimos tiempos. Cristo viene, iglesia. Cristo está a la puerta. Aleluya. Y yo decía, gracias, Señor. Fue un mensaje clarito y se lo estoy compartiendo contigo. Es contigo, Dios está hablando hoy contigo. No importa las olas contrarias que el diablo se ha levantado. Con olas contrarias, tú tienes un llamado para vencer todas las tormentas que el enemigo se ha levantado contra ti. Tú tienes un llamado con propósito. Tú eres un vencedor, tú eres una vencedora. Yo no sé cuál es la tempestad que se ha levantado contra ti. Aleluya, que te están acusando de cosas que tú no hiciste, ni has dicho tampoco. Ahí eso duele mucho, hermano, cuando dicen, no, tú vas a estudiar. Y a veces tú tienes que decir, sí, está bien. Gloria a Dios, y dale la razón al otro en que tú la tengas. ¿Para qué? Para tener la paz con Cristo y dejar que Dios sea que hable por ti y pelee por ti. Y todo lo oculto un día Jehová lo va a sacar a la luz. Tú tienes un juez que hace justicia. Aunque se han levantado contra ti, Dios te dice, tú tienes un llamado para caminar encima de esa tormenta. Séle fiel a Jehová encima de la tormenta, de las pruebas que tú estás pasando. Yo no sé qué tormenta tú estás pasando en tu casa, con pleito, con contienda, con división, con levantamiento y acusaciones, con engaño y traiciones. ¿Cuál está esa tormenta que te está casi virando la barca, que te saca de comunión? Hay gente que su barca se está llevando de olas contrarias y agua sucia, que lo está jalando a punto, dice al mundo. Pero hoy el Señor dice, reflexiona, piensa. Porque tú fuiste llamado para caminar encima de la tormenta. Tú fuiste, mire, es que tú eres un vencedor, tú eres una vencedora. Tú vas a vencer esa prueba. Lo único que tienes que meterte en la brecha con Cristo. Y luchar y vencer los obstáculos, la oposición. Y decir, yo me voy a levantar. Ay, ay, ay. No es tiempo de tirar la toalla. Es tiempo de ponerse los guantes y pelear. Ay, santo, bendito Dios. ¿Qué fue lo que dije? Los guantes, pelea. Tú eres una guerrera, tú eres un guerrero. Coge todas las armaduras del Espíritu. Revístete de poder y levántate. Oh, gloria. Yo no sé cuál es tu tormenta. Hay tormentas que el diablo le pone a la gente. Mire, últimamente, para estos tiempos, que tú no vas a salir de esa deuda. ¿Cuánta deuda? Gente que le deben a las 7 vírgenes. Más 5 más por aquí. Y volviéndose loco por la deuda, que no tienen trabajo, que el obrador le está atacando. Es una tormenta en su mente. Hay una tormenta que el enemigo le dice, mira, quítate la vida para que puedas resolver y salga de eso. Mentira del diablo. Gente solo se están quince. Y te voy a oír por la noticia, mucha gente queriéndose quitar. Se quitó la vida a fulano porque vino una tormenta que no pudo en su barca y la viró. Le bloqueó la mente, espíritu de depresión. En esa tormenta veo gente que están sufriendo de depresión. Ah, shama, quema. Y tan amashaba. ¡Ey! Echa faca afuera ese espíritu de tormento. Aleluya. Y comienza a llamar al maestro como hicieron los discípulos. ¡Llámalo! Lo despertaron. Jesús está ahí en la barca. Tú no estás solo. Tú no estás sola. Jesús está ahí en la barca. Está esperando
que tú lo llames.

que tú te humilles, que tú reconozcas que si Jesús no puede la barca ponerse otra vez en paz y bonanza, porque solamente Jesús trae paz en medio de la tormenta. No sé cuál es tu tormenta. Hay tormenta en los hogares, los matrimonios. ¿Cuántas olas contrarias se están metiendo en muchos matrimonios? Enviaciones de hechicería, de pleito y contienda. Aleluya. El espíritu de Almodeo, el espíritu de destrucción para destruir esos hogares. Aleluya. Tienes que sacarlo de tu barca. Llama a Jesús, que el único que puede resolver ese problema en tu matrimonio es Jesús. Yo no sé cuál es la tormenta. Ay, ay, ay, si es financiera, si es emocional. Yo no sé cuál es la tormenta con la salud. Dice, esta barca se está virando. Hasta aquí llegué yo, me voy a morir. Porque ya me dijeron que me queda poco día de vida. Y dile, mentira, diablo, mudece. ¡Ey, santo! Cristo me dijo a mí que me va a dar vida y vida en abundancia. Que yo tengo que levantarme a predicar su palabra. Y de aquí voy para la nación y voy a seguir predicando hasta que Cristo venga. ¡Alabanza! Ahí tú estás venciendo la tormenta que te está bloqueando tu mente. Cancela ese espíritu de muerte, que en tu casa no hay muerte. ¡Ey, santo! Yo no sé cuál es la tormenta. Hay gente que no pueden concentrarse ni para orar. No tiene paz para comer ni dormir. Hay gente que están atormentados por los demonios. No tienen paz, nada, nada de paz en su casa. No encuentra cómo concentrarse con el maestro. Y el Señor le dice, hoy, clama a mí, yo te responderé. Llama al maestro. Él está ahí en la barca, llama. Porque mira, déjame decirte, cuando David declaró una palabra, siendo un jovencito, en contra de Goliat, dijo, mira, yo te voy a ti a mochar la cabeza. Pero David se afrentó a Goliat. Él no tenía espada, no tenía machete, no tenía nada, pero declaró la palabra. Cuando tú declaras la palabra de allá arriba, de siendo un poder, aleluya, y se ejecuta aquí en la tierra y hecho está. Como tú creas, hecho está. Ay, David declaró la palabra y se cumplió la palabra. Con la misma espada que él tenía, le mochó la cabeza a Goliat porque declaró una palabra. Jesús declaró una palabra. Ay, ay, ay. ¡Enmudece, diablo! Oh, pero cuánto demonio de pleito y contienda que te susurra en tu mente que tú no lo vas a lograr, que tú nunca te vas a levantar, que tú no sirves para nada, que tú eres una loca, un loco. Mira cómo en tu gente, de tus seres queridos, te rechazan. Es un tormento, esa tormenta hay que sacarla. Oh, gloria. Y cuando ellos comenzaron a sacar esa agua vieja de la barca, para que la barca pudiera navegar, suavecita, se comenzaron a sacar esa agua sucia, de esa tormenta. Si en tu barca hay agua sucia, comienza a sacarla. Saca los raíces, todo lo que Dios no le agrada. Dile, Señor, arranca de mi alma, de mi corazón. Arranca de ahí todo lo que no te agrada. Cámbiame, transfórmame, santifícame, purifícame, ayúdame a estar preparada, Señor. Saca el agua sucia de tu barca, lo que te está impidiendo crecer, avanzar y llegar al cielo. Ay, el tiempo que se está anunciando mucho, que tormenta, que terremoto, que maremoto, aleluya. Usted tiene que estar entregado en Cristo más que nunca, porque es que Cristo viene. Y antes que Cristo viene, vienen los juicios también. No podemos perder en eso, hermano. Por más que oremos, ay, Señor, que no pase. Ay, República Dominicana, mire, va a pasar cosas grandes. Lo importante es que usted, su barca suya, tiene que estar conectada con Cristo. Que usted esté seguro que es Cristo está en esa barca. Aleluya. Y que usted dice, el capitán de mi barca se llama Cristo. Y si el capitán de mi barca se llama Cristo, él es que va ahí manejando mi barca. Voy a puerto seguro. Voy creyendo, voy confiando. Voy a vencer la lucha, las dificultades. Voy a vencer toda la tormenta para serle fiel, para ser íntegro delante de la presencia de Dios. Voy a vencer la tormenta para guardar mi santidad. Suelta el pecado, suelta lo que no es de Dios y métete con la brecha con Cristo. Oye, esa tempestad que se ha levantado para que tú peques. Ay, ay, ay, ay, ay, ay, ay. Brechas abiertas, donde están las brechas abiertas, comienza a cerrar la brecha. Suelta el chateo, suéltale tanto la tecnología, mucho entretenimiento el diablo tiene para desenfocarte. ¡Alabanza de tu llamado! Gente que tiene llamado grande, pero no están en nada. Pero Dios le dice, levántate. No va a dejar que la barca se vire con tú y tu familia. ¡Levántate! ¡Ey, llama! ¡Ey, santo!
Ay, yo no sé cuál es tu tormenta, pero hoy, Señor, te dice, tú sí puedes. No me digas que tú no puedes, que ya tú no aguantas más y que vas a tirar la toalla y vas a que la barca se vire y que sea lo que sea. No. Todo lo puedo en Cristo que me fortalece. Tú sí puedes. Tú, Felipe, ese cuarto, entonces tú puedes. Levántate y comienza a navegar en las manos del Señor. No importa la tormenta que sea. Hoy, Señor, te dice, tú puedes vencer porque tú tienes un llamado de vencedora a vencedora. Tú eres una vencedora, vence. No te quedes en tu casa viendo novelas y películas. Vete para la iglesia, vence. La lucha, las dificultades, vence. Aunque te estés cayendo, que me duele aquí, me duele allá. Cuando llega allá, comienza a adorar a Dios. Mira, se va la malicia y tú vas a salir nuevo. Tú sales nuevo y dices, oh, se me fue el dolor. ¡Falarlo! Porque venciste. Ay, pero es que gente por cualquier cosita se queda en la casa. Oye, por eso se siente la barca que está vacía, porque que Cristo. Para tú tener a Jesús en la barca, tienes que atender a Jesús. Y si no lo atiende, se va. Porque yo voy a andar a ver que no me pone atención. Y bueno, ve que no está, no termino, no quiere poner atención. Yo corro y me voy. Así es el Espíritu Santo. Si tú no lo tienes atención a Jesús, al Espíritu Santo, ayunando, orando, clamando, adorando, gimiendo y adorando al Rey, conquistando su presencia, para que en esa barca no se vaya la presencia del Maestro. Oh, gloria, alabanza. Yo siento a Dios que Dios te está hablando. Es a ti. La cosa es contigo. Dios te llamó a vencer, tú eres una vencedora, a caminar encima de la tormenta, a atender tu ministerio, tu llamado. Gente con un llamado terrible, sentado el diablo tiene chupando paletas y entretenido, y no están en nada. Llegó el tiempo que te sacúdete. ¡Ay, ay, ay! ¿Qué es lo que hay en la barca? Esa es la contraria, los problemas y pleitos y contiendas se van en nombre de Jesús. ¡Ey! Dios te llamó, levántate en la madrugada a orar y a adorar. Que se va, que enmudece, cállate, diablo. Que lo que se va a cumplir, lo que Dios me prometió. Yo cargo una palabra, yo cargo una promesa y se va a cumplir. ¡Enmudece! Eso fue lo que Jesús le dijo. Y dice que vino paz en medio de la tormenta. El mar se tranquilizó. Y ellos se quedaron sorprendidos. ¡Guay, qué hombre este! Ellos andaban en Jesús y no lo conocían. ¿Cuánta gente ahora en el Evangelio? Oye, que le sirven a Jesús y ni siquiera lo conocen. Llegó el tiempo de tú meterte en la profundidad para que conozcas a Jesús. El que está en tu barca tiene que meterte en la brecha. Intimidad. Dios quiere intimidad con mucha gente aquí. Que la barca se está hundiendo. Aleluya. Clama al Maestro y tú verás. Ay, ay, ay, ay, ay. Que esa malicia del diablo se va de tu barca en el nombre de Jesús. Hermana Berky, dígame usted. Bendito Dios. Aleluya.

0: Se llama Jesús, tremenda alabanza. Ay, ay, ay, tú necesitas Jesús en tu barca, amigo, amiga, en esta noche, una noche maravillosa, para que tú llames ahora y podemos orar por ti. Aleluya. Es tiempo ya de tú cambiar al capitán de tu barca. Porque el que tú tienes, mira, no te da salvación, no trae paz, lo que trae es tormenta y problemas. Pero Jesús trae paz en medio de la tormenta. Yo no sé la tormenta que tú estás pasando, amiga mía, pero llama ahora y vamos a orar por ti. Se llama Jesús, el que sana, el que liberta, el que resucita, el que trae paz en medio de tu tormenta. Se llama Jesús, llama ahora, bendito sea el nombre de Jesús. Vamos a ver que por aquí, aleluya.
1: Aleluya, vamos a comenzar ya con la oración. Aleluya, y puede llamar el que quiere entregar su vida a Cristo, su alma a Cristo, puede llamarnos, que estamos listas para orar por ustedes. Así que dígame el número del teléfono. Ah, pero claro, si usted quiere, te lo dice usted misma. Ah, no quiere decir. Ah, no, usted puede llamar sin temor, sin miedo, puede llamar, que la pastora Mildred Luz, su hermana Berkis Cordero, estamos dispuestos para orar por usted. Y el teléfono, creo que de aquel lado, yo creo que ¿quién no se lo sabe? Oígalo ahí donde está sonando. ¡Aleluya! Vamos a escucharla, vamos a escucharla, vamos a escucharla. Está en el aire. Ah, la pastora agarró el teléfono. Aleluya. Padre, gracias. Oh, gracias, Señor. Muchas gracias, Señor. En lo que la hermana, la pastora, continúa en el teléfono, vamos a estar orando ya por peticiones que he recibido acá. Tengo una cuanta. Esa es una sierva de Dios. Sí, ese Milita Polanco siempre está pendiente a este ministerio. Que Dios la bendiga abundantemente. Gloria a Dios. Dios nos ha hablado para que nos acerquemos más. Y debemos de reconocer lo que dice también esta lectura preciosa, que debemos de reconocer que tenemos en estos tiempos que nos ha tocado vivir, humillarnos cada día más, como dice Segunda de Crónica 7:14. Que lo dice clarito, ahí dice, gloria al que vive y reina por los siglos de los siglos, que si se humillara mi pueblo, aleluya, sobre el cual mi nombre es invocado, y oraren y buscaran mis rostros, y se convierten de su malo camino, entonces yo oiré desde los cielos y perdonaré sus pecados y sanaré su tierra. Ahora estarán abiertos mis ojos y atentos mis oídos a la oración en este lugar. ¿Por qué? Porque ahora he elegido, santificado esta casa para que esté en ella, en el nombre de Jesús. Padre, te damos gracias, porque Él solo quiere que usted y yo nos humillemos para Él cambiar las cosas. Estamos viviendo en un tiempo peligroso, muchos rumores de guerra, muchos terremotos, muchos hombres matando a las mujeres jóvenes, que da pena. Pastora,
0: como hablaba ahorita el mensaje, mucho tormento en la mente, y los hombres están matando muchas mujeres. El mismo diablo le bloquea la mente.
1: Mata. Y jovencitas
0: que dan pena. Mucho atraco, muchos accidentes, muchas enviaciones, mucha hechicería. Hay muchas cosas que están pasando.
1: ¿Y qué tenemos que hacer? Humillarnos por esa gente que está pasando tantas cosas, para que Dios ponga un stop.
0: Y usted ve gente que todavía usted las ha llamado y no se quieren convertir. Dicen que no, se están muriendo y no quieren. Ahora, pero cuando el Espíritu Santo y el mismo Dios permita, si esta tierra va a ser sacudida, se la va a sacudir bien, y van a salir corriendo para la iglesia. Las iglesias se van a llenar todas. Prepárense, pastores, que se van a llenar la iglesia. Lo que hay que seguir ayunando, orando, clamando y esperando que Dios haga su obra para su gloria.
1: Aleluya. Seguimos clamando, mis amados hermanos. Seguimos clamando. Señor, mira la petición de Milita Polanco. Señor, bendice a tu sierva. Padre, glorifícate en su familia. Sí, Señor, De igual manera, mira Marta, Señor, allá en la iglesia La Rosa. Oh, Marta Fulgencio, ella pide la oración y tú sabes el motivo por el cual ella la pide. Señor, dale respuesta a tu sierva conforme a tu riqueza en gloria. Y mira, Señor, en esta hora yo te presento a los hermanos que están llorando por un ser querido que se ha ido de su lado. Padre, que tú tengas misericordia, que tú fortalezcas a la doctora, aleluya, a la doctora. Aleluya, la tengo por aquí anotada, ahora mismo se me fue el nombre de ella, pero tú lo conoces, Padre. Oh, sí, mira, Señor, tu sierva Paula Martínez, que se murió su hermano Fermín. Yo sé que ella está muy triste porque tuvo mucho tiempo en lecho, pero ya está en la presencia del Señor. Fortalece, Señor amado, a nuestra hermana Paula Martínez y esta familia que llora. De igual manera, la otra persona que se le murió su mamá, que es de la iglesia también, fortalece esta familia que llora en esta hora. Y prepáranos cada día nosotros para que estemos preparados para ese gran encuentro contigo, Señor amado. Oh, porque el que persevere hasta el fin, ese será salvo. Ayúdanos a perseverar, Señor amado, en el nombre de Cristo Jesús. Y mira, Señora, a María que pide la oración por su nieto, un nieto que está muy, muy malcriado. Padre, toma dominio y control de este niño. Oh, que apenas tiene 11 años y ella dice que está muy malcriado. Toma dominio y control de este niño, Padre Celestial. Toma dominio y control. De igual manera, Señor, mira la petición que tiene mi hija Luisa Marte. Padre, tú ves que ella es persistente en la oración, persistente en todos los programas. Señor, permite que ella pueda ver respuesta a sus peticiones. De igual manera, Rafael Rodríguez, no vidente, este es tu siervo en todo el espacio, él está ahí también. Padre, él te necesita. Dale respuesta a sus peticiones. Es en el nombre de Cristo Jesús. Y mira la petición de mi hijo Reinaldo Ambiori Ramírez Cordero y su amada esposa, hija mía también, Ruth Vázquez de Ramírez. Señor, mira las peticiones que ellos tienen delante de ti, Señor. Sé propicio en contestárselas. De igual manera, la petición que tiene Eduardo Ramírez Cordero, hijo mío también, y la doctora Evelyn y la esposa de él, que es mi hija también, Evelyn Rodríguez de Ramírez. Señor, mira sus peticiones que están delante de ti. Cuento contigo, contamos contigo, Señor, y sabemos que tú tienes respuesta a cada petición. Señor, en tus manos dejamos todas estas peticiones. Y sabemos que tú te estarás glorificando en cada una de estas peticiones. Mira las peticiones que tiene Mildred Luz delante de ti, Señor. Y las peticiones que tienen sus hijos. Padre, sé con ellos. Padre, sé con la petición de Joana. Señor, sé con las peticiones que ella tiene delante de ti. De igual manera, las peticiones que tiene tu sierva Belkis delante de ti. Sé propicio, Padre, que todas las montañas que nos hagan la guerra sean frustradas por ti y cambiado en el nombre de los tres grandes, Padre, Hijo y Espíritu Santo. Padre, te damos gracias por lo que tú haces y por lo que tú harás. Es en el nombre de Cristo Jesús. Dejamos a la pastora ya que nos despida el programa Unido para Cielo. Así que adelante, pastora.
0: Santo Dios, Dios le bendiga una vez más, que Dios le siga guardando. Bueno, para mí ha sido un placer estar aquí en esta noche, esperando que usted haya sido bendecido en esta noche. Amén. Así que se despide el programa Unido
1: para el Cielo.
0: Para el Cielo.
1: Amén. Y le vamos a dejar con esta preciosa alabanza, esta preciosa alabanza de nuestra hermana Ruth Casado, la hija de nuestro amado pastor Gustavo Casado. Escuchamos esta preciosa alabanza que dice: verá tu milagro. Si lo creemos, lo vamos a ver. Aleluya. Escuchemos.

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1: Miguel, hoy en día muchos matrimonios están pasando por problemas y separaciones que pueden desmotivar a algunos jóvenes a la hora de considerar casarse en el futuro, ¿no crees?
2: Así es, Cari. Sin embargo, estudios recientes han demostrado que es posible predeterminar el éxito o el fracaso matrimonial antes del día de la boda.
1: ¿En serio? Eso sí que es motivador. ¿Y de qué manera?
2: Bueno, ante todo, evitando algunos errores comunes al escoger a nuestro futuro cónyuge. Por ejemplo, tomar la decisión de casarse con demasiada rapidez.
1: Es cierto, Miguel. Hay que tomarse todo el tiempo necesario para considerar una decisión tan importante.
2: Tener expectativas irreales también es un error común que podría dañar la relación en el futuro.
1: Así es, Miguel. Tengamos en mente estos detalles para cuando llegue el momento de escoger a nuestro futuro esposo.
2: O esposa.
1: Sin excusas.
2: Sin excusas.
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1: Miguel, creo que muchas veces los jóvenes confundimos el amor con el apasionamiento, pero definitivamente no son lo mismo.
2: Así es, Cari. Comprender la diferencia entre estas dos condiciones puede evitar a los adolescentes sufrimiento en sus relaciones interpersonales.
1: Con frecuencia, las relaciones sexuales fuera del matrimonio están basadas en la lujuria física o el apasionamiento, no en el amor incondicional y maduro.
2: ¿Sabes cuál es una buena definición de amor incondicional?
1: Yo diría que es la devoción basada en el compromiso y la preocupación desinteresada del uno por el otro.
2: Exactamente. Es aceptar libremente a la otra persona y con lealtad buscar su bienestar.
1: Por otro lado, el apasionamiento puede ser la atracción inicial, que con el tiempo y compromiso puede crecer hasta convertirse en amor.
2: El apasionamiento no es malo en sí mismo, pero debemos tener cuidado de no permitir que este domine nuestras emociones o decisiones, sin excusas.
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noches a todos los hermanos y amigos que sintonizan esta radio 95.1 Bendición FM, la radio evangélica de todos. Dice en Tito, capítulo 2, versículo 1 y los subsiguientes versículos: enseñanza de la sana doctrina, pero tú habla lo que está de acuerdo con la sana doctrina. Que los ancianos sean sobrios, serios, prudentes, sanos en la fe, en el amor, en la paciencia. Las ancianas asimismo sean reverentes en su porte, no calumniadoras, no esclavas del vino, maestra del bien, que enseñen a las mujeres jóvenes a amar a sus maridos y a sus hijos, a ser prudentes, castas, cuidadosas de su casa, buenas, sujetas a sus maridos, para que la palabra de Dios no sea blasfemada. Exhorta asimismo a los jóvenes a que sean prudentes, presentándote tú en todo como ejemplo de buenas obras, en la enseñanza mostrando integridad, seriedad, palabra sana e irreprochable, de modo que el adversario se avergüence y no tenga nada malo que decir de vosotros. Exhorta a los siervos a que se sujeten a sus amos, que agraden en todo, que no sean respondones, no defraudando, sino mostrándose fieles en todo, para que en todo adornemos la doctrina de Dios nuestro Salvador. Porque la gracia de Dios se ha manifestado para salvación a todos los hombres, enseñándoos que renunciando a la impiedad y a los deseos mundanos, vivamos en este siglo sobria, justa y piadosamente. Señor, gracias por estas hermosas palabras que nos ha permitido compartir con los oyentes en esta noche. Gracias por permitirme dirigir esta programación Reflexiones y Canciones a través de esta radio. Yo te presento a cada hermano, a cada amigo que está sintonizando esta radioestación, donde quiera que se encuentren, de la forma que sean bendecidos. En tus manos me encomiendo, recibe toda gloria, toda honra, porque tú y nadie más la merece. Amén. Manuel López es quien les acompaña y estará con ustedes hasta las 12 de la medianoche en este espacio Reflexiones y Canciones por esta radio, tu radio.

Seguimos en tu espacio, reflexiones y canciones a través de tu radio 95.1, Bendición FM, la radio evangélica de todos. Manuel López es quien les acompaña a esta hora. Quiero compartir una reflexión con ustedes. La lección de una araña es el tema de esta reflexión. La lección de una araña. Aquella mañana nos despertamos al sonido de una recia lluvia acompañada de un fuerte viento. Al correr la cortina, parece echar un vistazo hacia afuera. Yo descubrí que una hermosa araña, negra y amarilla, había tejido su telaraña afuera del marco de la ventana. La observé por un instante. Ella parecía indiferente a la tormenta. Parecía quieta mientras se aferraba a su telaraña oscilante. Cuando hubo una calma en el viento, la araña comenzó a reparar y a agrandar su telaraña. Cuando el viento empezó de nuevo, dejó de trabajar y volvió a aferrarse a su telaraña. Aprendamos, pues, una lección de este débil o de esta débil criatura. Nosotros también nos aferramos a la débil telaraña de la vida. Y a veces nos sentimos acosados por las tempestades, las pruebas y el desaliento. A veces parece como si la tormenta fuera a destruirnos. En lugar de permitir que nuestros corazones se llenen de temor y desesperación, pongamos nuestra mirada en nuestro Padre Celestial y confiemos en Él con la confianza de un niño. Confiemos que Él, en su soberanía, sabe lo que más nos conviene, lo que más nos conviene a nosotros, y esperamos pacientemente a que pase la tormenta. Luego podemos continuar nuestro trabajo tranquilamente, según Dios dirija. Señor, tú sabes lo que más nos conviene. Enséñanos a aceptar cualquier cosa que tú nos mandes. Ayúdanos a no permitir que las circunstancias nos destruyan, sino más bien, ayúdanos a confiar en tu promesa, que tú estarás con nosotros hasta el fin. Dios está al mando.

En medio de las dificultades, en medio cuando ve como que ya todo lo que está alrededor tuyo se te cae encima, Dios te dice, no desmaye. Dios te dice, yo estoy contigo como poderoso gigante. Mira que te mando que te esfuerces y seas valiente. No temas ni desmaye, porque yo estaré contigo. Qué difícil.

La participación del ya fenecido César Langomar, el tema Detente. Un mensaje específicamente para los hijos y las hijas que después de un tiempo bajo la tutela de sus padres, como que ya como que llega un momento en que no quieren seguir bajo la tutela de ellos y quieren hacer como el hijo pródigo, quieren irse a la calle a probar el mundo donde realmente este mundo no trae, no tiene nada bueno. Revisando mi correo y verificando algunos mensajes que nos envían, específicamente vi un mensaje o un correo que me llamó mucho la atención de una página llamada Fuerza Latina que me envían semanalmente. Y es algo con respecto a lo que pasó en Japón en estos días. El título dice: Gobernador de Tokio dijo que tsunami fue castigo divino. Usted que está ahí escuchando esta radio, escuche lo que dijo el gobernador de Tokio. El gobernador de Tokio, llamado Shintaro Ishihara, se disculpó luego de decir que el tsunami que asoló recientemente a Japón es un castigo divino por el egoísmo del país. Shintaro dijo a los periodistas que durante una conferencia de prensa que se retracta de los comentarios que hizo el lunes y ofreció una disculpa profunda según la agencia Kyodo News de Japón. Él había originalmente dicho que el tsunami era necesario para acabar con el egoísmo que ha oxidado la mentalidad de los japoneses durante un largo periodo de tiempo. Creo que el desastre es castigo divino, aunque siento por las víctimas del desastre, había dicho. El viernes pasado, las olas gigantescas generadas por un temblor submarino barrieron todos los pueblos costeros y ciudades, dejando un estimado de unos 10.000 personas muertas o desaparecidas. El terremoto es el quinto sismo más poderoso que ha golpeado al mundo desde 1900 y el peor de la historia de Japón, de acuerdo con informes. Justo un día antes de que Shintaro hiciera su comentario polémico, el reverendo David John Kicho, pastor principal de Yoido Full, la iglesia más grande del mundo, también fue criticado por llamarla al reciente terremoto y tsunami en Japón una advertencia de Dios en una entrevista el domingo publicada en un periódico en línea. Japón ve una gran cantidad de terremotos y creo que es lamentable que ha habido una enorme cantidad de pérdidas de propiedades y vidas a causa del terremoto. El pastor Cho había dicho en la entrevista a News Mission: debido a que el pueblo japonés rechaza a Dios en términos de su fe y sigue la adoración de ídolos, el ateísmo y el materialismo, me hace preguntarme si esto no fue la advertencia de Dios contra ellos. Solo hay alrededor de 2 millones de cristianos en Japón. Oiga bien, solo hay alrededor de 2 millones de cristianos en Japón, de una población de 127.500.000. El ministro de Corea del Sur agregó que espera que la catástrofe se puede convertir en una bendición y que los japoneses aprovechen esta oportunidad para volver al Señor. En publicaciones hechas a través de redes sociales, el pastor Cho fue bombardeado por sus propios compatriotas. Jin Jong-won, un crítico social influyente en Corea, llamó al pastor lunático a través de Twitter, mientras que al pastor hablar cosas sin sentido o verdaderas virtudes cristianas se llevan a cabo fuera de la iglesia, agregó,
en referencia a la labor de socorro de la comunidad internacional en Japón. Esta iglesia del pastor Cho en Corea del Sur considera que tiene la mayor congregación en el mundo, con una membresía de por lo menos 1 millón de personas según informes de 2007. La iglesia fue fundada en el 1958 por el reverendo Cho, que continúa sirviendo como pastor principal. En Estados Unidos no hay líderes cristianos prominentes que hayan dicho que el desastre de Japón se debe al castigo divino, pero el año pasado el polémico televangelista Pat Robertson indignó a prominentes líderes evangélicos, llamando al terremoto en Haití una maldición por los presuntos lazos históricos del país al vudú. Eso lo dejo a reflexión suya. Mantenga la sintonía con esta radio. Escuchemos a Daniel Calvetti, La Última Palabra.

Señor, desde el día en que te conocí, realmente he sido el hombre más feliz. Por eso viajo por el mundo diciéndole a la gente que tú eres un Dios maravilloso.

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1: Xiomara se encarga de eso. Sábado estamos aquí y domingo, y vamos a estar haciendo 20 cosas. El año que entra, ayúdenos a orar, que va a estar Cindy Jacob, Ana Méndez, esposa de Claudio Freyson, y el hermano TDJ con nosotros. Y por primera vez en la historia hay todo un 100% de seguridad, casi, de que Danilo Montero va a tener un concierto con un hermano que se llama Carman. Yo no sé cómo se llama él, pero sé que él, le dicen Carman. Y van a estar en vivo aquí. Pues aquí no, que va a haber un lugar de ver miles y miles de gente. El año que entra va a estar Raúl Ávila con nosotros, un hombre que Dios usa de una forma increíble, Raúl Ávila. Va a estar Ronnie Chávez con nosotros, va a estar Cas Luna, va a estar el hermano Fernando Sosa con nosotros. Estamos hablando de ministerios de un peso muy alto, hermanos. Y para acabar de arreglar, vamos a traer a Marcelino Sosa también, gloria a Dios. Ok, capítulo 19, libro de Hechos. Señor, bendigo el dinero de tus hijos, bendigo el corazón de tus siervos y de tus siervas, y te doy la gloria a ti por el corazón de estos hijos tuyos. Gracias, Señor, en el nombre de Jesús. Gracias, Jesús, por ser tan fiel. Gracias, Señor. Gracias. Gloria a Dios. Hechos capítulo 19. Los niños de 4 a 7 salen, hermana Rosalba, y los niños de 1 a 3 también salen. De 4 a 7 y de 1 a 3. O de 1 a 3 y de 4 a 7. Gloria a Dios. ¿Cuántos están preparados para recibir la palabra? Den gloria a Dios bien fuerte. Den gloria a Dios bien fuerte. Gloria a Dios. Quiero agradecerles muchísimo, porque gracias a ustedes pudimos darle una ofrenda generosa al hermano Marcelino Sojo. Él se fue muy agradecido con la iglesia, muy contento. Aquí hay una hermana que es Bessie. ¿Dónde está Bessie? Bessie trabaja en un Aurora Holiday Inn ahí en Washington. Ahí está, por ahí está Bessie. Ok, allá está Bessie. Y Dios usó la vida de Bessie. Pudimos hospedar a Marcelino Sojo y al hermano José con la esposa, en un hotel de 5 estrellas en Washington, y nos cobraron un descalabro. Nos cobraron $15 la noche, un hotel que vale 200 y pico la noche, y estamos agradecidos porque estas cosas las hace Dios realmente.

Esta es una reunión de qué? De mujeres, ¿de qué es? El viernes dice que hay reunión a las 7:30 p.m. en el Party Room, donde fue la actividad de las parejas. ¿Es una actividad de qué? Ok, el comité de mujer, levántate. Ok, estamos aquí. Hechos capítulo 19, verso 11. ¿Lo tienen? En este momento, todos los baños están cerrados. Lo sugiere, parecen en las puertas, no dejan que nadie camine. Porque yo he orado a Dios para predicar. Entonces, quieto. Si el que está a la par suya se mueve mucho, amárrele los cordones. Y dígale, quédese quieto, hermano. Y si está moviéndose mucho y usted es medio hiperactivo, dígale, quédese quieto. Y que no camine. Ok, Hechos 19:11. Honrando Padre, Hijo y Espíritu Santo. Dice, y hacía Dios milagros extraordinarios por mano de Pablo, de tal manera que aún se llevaban a los enfermos los paños o delantales de su cuerpo, y las enfermedades se iban de ellos, y los espíritus malos salían. Pero algunos de los judíos exorcistas ambulantes intentaron invocar el nombre del Señor Jesús sobre los que tenían espíritus malos, diciendo: os conjuro por Jesús, el que predica Pablo. Había 7 hijos de un tal Esteban, judío, jefe de los sacerdotes, que hacían esto. Pero respondiendo el espíritu malo dijo: a Jesús conozco, subraya eso, y sé quién es Pablo. Pero vosotros, ¿quiénes sois? Y el hombre en quien estaba el espíritu malo, saltando sobre ellos y dominándolos, subraya esa palabra, dominándolos, pudo más que ellos, de tal manera que huyeron de aquella casa desnudos y heridos. Verso 17. Y esto fue notorio a todos los que habitaban en Éfeso, así judíos como griegos, y tuvieron temor todos ellos, y era magnificado el nombre del Señor Jesús. Siéntese, por favor. ¿Alguien puede decir gloria a Dios? Dios es bueno. El hermano Marcelino Sojo tiene una radio 24 horas en North Carolina. Dice que quiere que enlacemos el programa de los sábados, gratuito en North Carolina. Increíble eso, gratuito. Estamos orando a Dios para enlazar el programa de los sábados con una emisora, la emisora más grande de todo Salvador. Y nos dieron la oportunidad. Lo que pasa es que ocupamos unos cuantos pesos para hacer eso. Pero estamos orando a Dios. Dios está a punto de hacer muchas cosas entre nosotros. ¿Alguien puede decir gloria a Dios? ¿Alguien puede decir aleluya? El pasaje que hemos leído, quiero que abra sus oídos y sus ojitos grandotes, tiene algunas enseñanzas importantes, de las cuales quiero rescatar algunas cosas. Primero que quiero que capte es que el verso 11, tenga la Biblia abierta, el verso 11 dice: y hacía Dios milagros extraordinarios por mano de Pablo. Y escucha esto porque le va a ayudar muchísimo en la vida. Nosotros, cuando vemos a Dios que usa a un hombre o a una mujer en una forma extraordinaria, muchas veces perdemos de vista a Dios y ponemos los ojos en la persona. Pero el Espíritu Santo revela aquí que el que hacía milagros no era Pablo. Pedro tampoco hizo milagros. Escucha eso. Juan tampoco hizo milagros. Escucha eso. El Espíritu Santo revela que el que hacía milagros extraordinarios no era Pablo, sino Dios. Nunca pierda de vista que el que hace milagros, el que echa fuera demonios, el que hace señales y prodigios, es Dios. Dios. Y la Biblia es clara al decir que eran hechos por mano de Pablo. Es decir, Pablo era el canal, era el instrumento, era el conducto por el cual el poder de Dios fluía. Nunca pierda de vista esto. Por más unción que un hombre tenga, él no tiene el poder de sanarte a ti. El que puede hacer eso tiene nombre, y su nombre es Dios. A su nombre sea la gloria. A su nombre sea la gloria. ¿Cuántos pueden decir gloria a Dios? Porque todavía hay poder en el nombre de Jesús. ¿Alguien puede decir aleluya?
Era tal el movimiento del Espíritu de Dios en la vida de Pablo, que la Biblia enseña que la gente traía paños, traían delantales, que habían estado en contacto con el apóstol, y dice que se los llevaban. Y después de llevárselos, después de que pasaban por las manos de los que habían tocado su cuerpo, la Biblia enseña que los llevaban de había gente enferma, algunos oprimidos por demonios. Y la Biblia da un detalle glorioso, y este libro no miente, y dice que la gente era sanada de espíritus inmundos. Era tal el movimiento del poder de Dios en la vida del apóstol, que había una virtud de sanidad, y había milagros, señales y prodigios. Y damos gloria a Dios por eso. Y sabe algo que a mí me toca profundamente el corazón, es que la Biblia enseña que había un líder religioso llamado Ezeba. Dice que era jefe de los sacerdotes. Ezeba no era cualquier gente. Ser un sacerdote era un gran privilegio, pero ser el sacerdote principal o el jefe de los sacerdotes era algo mayor todavía. Pero Ezeba perdió de vista algo, y escuche esto porque le va a ayudar. ¿Alguien sabe que en la Biblia existe un libro que se llama Cantares? Vayan a Cantares conmigo, pero corriendo, capítulo 1. Muy poca gente predica de Cantares. Un día esto le voy a predicar de Cantares, para que vean que Cantares no es una cosa rara. ¿Lo tienen ya? Verso 6, capítulo 1 de Cantares, verso 6, y dice el tercer párrafo, ¿lo tienen ahí? Dice: me pusieron a guardar las viñas, y mi viña, que era mía, no guardé. Y guardes esto en su corazón y en su espíritu. El salmista enseña que lo pusieron a guardar las viñas, y su viña, que era de él, no guardó. Su primer ministerio no tiene que ver con la gente fuera de su casa. Su primer ministerio tiene que ver con su familia. Ezeba podía ser el jefe de los sacerdotes, pero su familia estaba arruinada. Su hogar estaba hecho trizas. Y Ezeba podía hablar muy bonito ante los demás jefes y todo lo que quisiera ante los demás sacerdotes, pero su familia, su propia viña, se había caído. Porque mientras él ministraba a Jehová, sus hijos eran unos brujos. Y sus hijos servían al diablo. Y escucha, iglesia, no podemos levantar la cara con autoridad ni con integridad si primero nosotros no ministramos nuestro hogar. Y podemos gritar 20,000 cosas, pero necesitamos primero reparar nuestra propia familia. Ezeba podía decir todo lo que quisiera, pero habían 7 hijos que aseguraban con su testimonio que Ezeba era un pésimo sacerdote en su casa. Escuche eso. Porque mientras Ezeba ministraba a Jehová, sus hijos eran exorcistas ambulantes. Sus hijos creían en muchas cosas raras que todavía en Centroamérica y en algunas otras partes del mundo la gente cree. La gente cree en limpia, la gente cree en mal de ojo. Cuando un chiquillo nace, le amarran una cinta de color rojo en la mano. ¿Cierto o mentira? Cuando le da hipo, las mujeres se sacan un poco de saliva y le hacen una cruz con saliva. Puros agüeros raros. Y se ríen porque ustedes lo han hecho también. Y le ponen una cinta de color rojo porque dicen que la gente tiene la vista muy fuerte y le puede caer mal de ojo al chiquillo. Escuche eso. Por lo menos en Costa Rica, en la puerta de la casa, amarran un billete de 5 pesos con una mata sábila con las raíces para arriba. Dicen que así el diablo no se mete a la casa. Y algunos más finos duermen con la ropa interior al revés. Dicen que con eso ahuyentan al diablo. Y todavía hasta el día de hoy, la gente, yo conozco inclusive cristianos que leen el horóscopo todos los días. Y escuchan a Walter Mercado cuando les hace así: escucha, iglesia, no se exponga a los demonios, porque nadie que se meta a jugar con juego sale sin quemarse. Y todavía hasta el día de hoy hay gente que cree en cosas raras. Y estos tipos andaban buscando a ver a quién le hacía un exorcismo y a ver a quién le quitaban esto. Posiblemente creían en los limones en cruz, creían en las cruces de sal, creían en cosas bien raras. Yo conozco hasta hijos de Dios que saben oraciones para parar la sangre.
Conozco gente así. Conozco hijos de Dios que cuando alguien le da un dolor bien fuerte en la cabeza, le ponen los dedos en la sien y le hacen una frotación, y la gente no sabe que eso es diabólico. Y la gente no sabe que eso tiene que ver con un poder mental. La única forma de que usted pueda ministrar la mente de alguien es en el nombre de Jesús. De otra forma, usted contamina a una persona y la daña, porque esta parte es muy sensible. Escúcheme eso. Y la Biblia dice que los hijos de Seba andaban corre, corre, haciendo cuanta cosa, y seguramente regando incienso y haciendo sahumerio y prendiendo cosas raras. Y un día de repente vieron al apóstol, y el apóstol decía en el nombre de Jesús, y los demonios se iban. Y los hijos de Seba dijeron: es muy fácil, está bonito el negocio así. Ya no hay que andar echando incienso, ya no hay que andar regando agua, ya no hay que andar haciendo tantas cosas, está fácil el negocio. Y dice que entonces se encontraron un endemoniado, y eran 7. Y dice que le dijeron al demonio: en el nombre de Jesús, el que predica a Pablo, te conjuramos que salga fuera. ¿Y para qué hicieron eso, hermano? Esa fue la peor tontera que hicieron en toda su vida. Se ha calentado el demonio, hermano. Ese demonio por lo menos era karateca, bendito sea Dios. Los ha golpeado a los 7, hermano. Mire, era una vergüenza. Me parece verlos con pedazos de pelos menos, chorreados de sangre, golpeados con los ojos azules. Y los 7 no sabían qué hacer. Mire, escúcheme algo, porque esto es demasiado fuerte. Cuando usted estudia algunas cosas, usted se da cuenta de esto. Por ejemplo, la Coca-Cola Internacional tiene algo que se llama marca registrada, ¿cierto o mentira? Y registraron la marca, inclusive registraron la forma de la botella. Usted puede salir y echarle limonada a esa botella y salir a vender limonada, pero si la Coca-Cola se da cuenta de eso, lo meten preso, lo arruinan y lo pudren. Porque ellos le pusieron una marca registrada a el producto que ellos venden. La Biblia me enseña a mí que Dios le puso al nombre de Jesús una marca registrada, y nadie lo puede usar fuera de la iglesia, y si lo usa quedará

Dios sobre la vida de alguien queda dañado y contaminado. Y escucha esto. Esto a mí me tocó profundamente. Hoy, aquí no hay, gracias a Dios, pero hoy se usa el nombre de Jesús muy livianamente. Hoy se profetizan 20 cosas y se prometen cosas que nunca van a pasar. Escucha esto porque es fuerte. Hay una palabra y es un mandamiento, y el mandamiento es: no tomarás el nombre del Señor tu Dios, ¿cómo dice?, en vano. Escucha eso. No tomarás. Y la Biblia asegura por qué. ¿Alguien sabe por qué dice la Biblia que es peligroso tomar el nombre del Señor tu Dios en vano? ¿Conocen la otra parte del pasaje? Les queda de tarea entonces. No se puede tomar el nombre del Señor tu Dios en vano. Si usted algún día recibe algo, tenga cuidado. A veces es mejor decir: hermano, yo siento. A veces es mejor decir: a mí me parece. Pero no decir: el Señor me dijo. Porque hay un peligro cuando uno dice: el Señor me dijo. Porque ese nombre es demasiado santo. Y con ese nombre no se juega. Y yo escucho gente que hasta mal andan con Dios y andan profetizando cuántas cosas raras. Conozco gente que en vez de pasar delante de Dios, pasan delante del cable y viendo a Pedro el Escamoso y dicen que Dios les habla. Y conozco gente que tiene un testimonio terrible y lo saben, saben que si Cristo viene se pierden y andan profetizando 50 cosas. Que tiene oídos para oír, oiga. El nombre de Jesús es demasiado puro y demasiado santo. Es mejor a veces decir: a mí me parece tal cosa, y no decir: Dios me dijo esto. Escucha eso. La gente que Dios le ha hablado en la Biblia, búsquelo y se dará cuenta, quedaron marcados para siempre. Y hay un montón de gente que dice que Dios les habla y andan, mire, y se les ve una cara, hermano, que parece que perdieron un billete de $100. Alabado sea Dios. La gente que Dios les habla tiene una vida diferente. La gente que Dios les habla son marcados por Él. La gente que Dios les habla, cuando usted llega a su casa, usted respira algo diferente en su casa. Cuando usted ve a sus hijos, se respira algo diferente. La gente que Dios les habla viven vidas diferentes. A su nombre sea la gloria. A su nombre sea la gloria. Y me parece ver la escena. Me parece ver la escena. Los tipos brincando, saltando, cortados, golpeados por doquier. Pero cuando el demonio se calentó, dijo cuatro cosas. O dijo algunas cosas, perdón. Y quiero hablar de cuatro cosas rápidamente. El demonio dijo una palabra que a mí me estremeció. Él dijo: a Jesús conozco. Escuche eso. Note que el lugar donde esto está pasando es en Éfeso. Éfeso es una ciudad griega. Jesús nunca fue a Éfeso. Note que el que está hablando no es el Señor endemoniado. El que está hablando es el espíritu que está dentro de él. Pregunto yo: ¿dónde conoció ese espíritu? A Jesús. Note que no es el hombre. El que está hablando es un espíritu inmundo. ¿Sabe dónde lo conoció? Lo conoció desde la preexistencia. Lo conoció desde la eternidad. Cuando él era un espíritu que adoraba a Dios. Junto al río de fuego. Delante de los querubines. Escúcheme. Este espíritu se queda mirando 7 charlatanes y le dice: yo a Jesús conozco. No era Jesús el de los palotes, era Jesús el Rey de Reyes y el Señor de señores. ¿De quién estaban hablando? Y el demonio grita y dice: yo a Jesús lo conozco. Yo sé quién es Él. Yo sé quién es Él. Y no ocupamos definir más. Yo sé quién es Él. Él estaba ya a la diestra del Padre. Él es el Hijo del Dios viviente. Y yo sé quién es Jesús. Una vez yo estaba en California ministrando y cayó endemoniada una mujer vietnamita. He contado esto un par de veces. La mujer vietnamita no entendía inglés, yo tampoco. No entendía español. Y yo lo medio que menos hablaba era español.
Lo único que ella hablaba era un dialecto vietnamita que había aprendido, y hablaba dos idiomas, hablaba cantonés y hablaba el otro dialecto ese que hablaba. Y cae endemoniada la mujer, le caen un poco de gente, y había una viejita que dice que las lenguas que tenía eran chino, y le hacía ching un montón de cosas. Mira, y cada tontera que los evangélicos inventan, hermano. Y le cayeron como 50 gentes encima, Dios mío, y aquello era una locura. Y el demonio se reía, se burlaba y se burlaba, se burlaba. Yo recuerdo que como a la hora, yo le dije a la gente, hermano, deme campo acá. Entonces se quitó la gente. Yo me quedé viendo la mujer esta y le dije, mira, demonio, estoy hablando es con vos. Y peló los ojos así. Yo le dije, esta mujer no sabe español, pero vos, sinvergüenza, sí sabes. En el nombre de Jesús le dije, yo te echo fuera en esta hora. Y aquel demonio peló los ojotes así, o usó los ojos de la mujer y los abrió grande, y me habló en español el demonio y me dijo, no menciones ese nombre porque yo odio ese nombre y tengo miedo de ese nombre. Yo le dije, a mí no me importa, esta china no entiende ni jota español y yo menos inglés, pero usted sí sabe, diablo. Y le dije, en el nombre de Jesús, el que te exhibió públicamente y triunfó sobre ti en la cruz del Calvario, ¡fuera! Y recuerdo que el demonio salió. Los demonios tal vez no reconocen otra cosa, pero sí saben quién es el Rey de Reyes y el Señor de Señores. Que alguien diga gloria a Dios. Pero a mí me impacta más que el demonio no solamente dice que conoce a Jesús, sino que también dice, y yo sé quién es Pablo. Ja. Mire, sobre el apóstol se han escrito cantidad de libros, pero para mí este es el elogio más grande que se le ha dado a Pablo. Usted se imagina lo que es que un demonio abra la boca y que diga, yo sé quién es el apóstol, alabado sea Dios. Se imagina usted lo que es que un demonio, hermano, que está lleno de odio, que está lleno de maldad, abra la boca y dice, no solo conozco al Hijo de Dios, sino que conozco al Siervo de Dios, aleluya. ¿Sabe algo? Cuando yo leí esto, mi corazón tembló. Este demonio reconoce que hay un Siervo de Dios. Mira, había tal unción en Pablo que cuando Pablo iba para Éfeso, no había 1390, alabado sea Dios, ni 1120. No habían papeles pegados en las paredes, hermano. No había el sistema de amplificación. No había satélite. No había internet. Pero cuando Pablo se montó en el barco, o cuando Pablo iba rumbo a Éfeso, los demonios se alborotaron y empezaron a congregar la gente. Dijeron, viene el apóstol para acá y algo va a ocurrir en esta tierra, algo va a pasar. Es increíble la vida del apóstol. Mire, tanto fue el alboroto, dice que se reunió una gente frente a la imagen de Diana y dice que gritaron por 2 horas, grande es Diana de los Efesios. Impresionante eso. Escucha eso. Dice yo a Jesús conozco, pero también sé quién es Pablo. A su nombre sea la gloria. Este Pablo era cosa seria, hermano. Este Pablo era cosa seria. Este Pablo lo conocía en el infierno y en el cielo, hermano. En la tierra la gente sabía quién era el apóstol. Pregunta número 1. ¿Sabe la gente quiénes somos nosotros, hermanos? Amén. La gente sabe quién somos nosotros. ¿Sabe el diablo quién somos nosotros ahora? A usted no le preocupe si la gente sabe y usted, hágase identificar que el diablo lo respete a usted. Por eso uno, a mí me llama demasiada gente, vaya, claro, de esta iglesia no, pero demasiada gente que dice, vaya y unja mi casa. Y yo le digo a la gente, yo voy y le ungo la casa una sola vez, pero no ando ungiendo las casas 3 ni 4 veces, porque el asunto no está en mí. Yo puedo ir

Satanás tiene que saber de la gloria de Dios que hay dentro de ti. ¿Por qué? Porque yo salgo de tu casa y me voy, pero tú te quedas ahí, y el diablo tendrá que saber cuál es la vida de Dios en ti para la gloria de Jesús. Escucha esto. A su nombre sea la gloria. Yo sé quién es Pablo, dice el demonio. Yo conozco a ese Pablo. Y el demonio respeta y dice: yo sé quién es ese hombre. Y a mí esto me impactó. ¿Y cómo sabe quién es Pablo? ¿Se preocupará el diablo de nosotros? Pregunto yo a los muchachos que están aquí. ¿Se preocupó el diablo cuando se dio cuenta que iba a empezar otra vez el curso lectivo? Y dice el diablo: ya vienen estos ingratos otra vez para la escuela. ¿O se ríe el diablo de nosotros? Perdóneme si es grosero lo que le voy a decir, pero muchas veces yo he visto al diablo riéndose aún de ministros. He visto al diablo burlándose. Una vez esta mujer y yo estábamos en un evento, y recuerdo que un tipo mentado, Rafael Leitón, se endemonió y empezó a decirle así las cosas ocultas que tenía un montón de gente allí. Y a mí se me levantó la chispa, alabado sea Dios, y me calenté. Y ¿qué es lo que se cree el diablo? ¿Qué es lo que se ha creído Satanás? He encontrado un montón de gente cristiana que tiene temor de ministrar a los endemoniados, porque tienen temor de que el diablo empiece a sacar trapos sucios. Hermanos, si hay cosas que no son de Dios, hay que arrepentirse. En el momento que usted se arrepiente, Satanás no tiene poder de volver a sacar más nada al aire libre. Pero es tiempo de volver a la cruz, es tiempo de volver a la humillación, es tiempo de volver a la santidad y a la pureza. Su nombre sea la gloria. Pablo no andaba publicando quién era él. Pero Satanás temblaba cuando escuchaba que Pablo iba para un lugar. Alguien puede decir gloria a Dios. Alguien puede decir gloria a Dios. Alguien puede decir gloria a Dios. Escuche esto y póngalo en su espíritu. Dios está levantando un grupo de gente diferente en toda la tierra. Si usted va a cualquier país de la tierra, usted encuentra gente diferente en cualquier parte de la tierra. Usted va a los lugares más recónditos y de repente usted encuentra gente que adora a Dios diferente. Y encuentra gente que Dios los usa diferente. Dios está levantando un grupo de gente que cuando el lunes usted ponga los pies dentro del carro, los demonios van a temblar. Y cuando usted avance por la 495, el diablo va a decir: estamos en problema, porque donde este hombre pasa hay una corte de ángeles que va con él. Y hay gloria a la par de este hombre. Donde este hombre pone los pies. Una mujer hablaba conmigo un día esto y me dijo: pastor, cada persona que está cerca de mí o los lugares donde yo voy a trabajar siempre son prosperados. Y yo le dije: es que esa es la voluntad de Dios, aleluya, esa es la voluntad del Señor. Y escucha esto, el demonio no solamente dice: yo conozco a Jesús y sé quién es Pablo, hace una tercera pregunta y dice: ¿quiénes son ustedes? ¿De dónde aparecieron? ¿Quién los metió a ustedes en este enredo? Digo, ¿de dónde aparecieron ustedes? ¿Qué cigüeña los trajo? ¿En qué paracaídas cayeron? ¿Quién los mete a ustedes en cosas de hombres? Alabado sea Dios. Escuche eso, escuche eso. No se mete en cosas de hombres si usted no tiene pantalones de hombre. Y no se mete en cosas de mujeres si usted no tiene faldas de mujer. No se meta a estar metiéndose a jugar con juegos si usted no tiene un traje que lo cuide desde el fuego. A su nombre sea la gloria. Y el que tiene oídos para oír, oiga. Que alguien diga gloria a Dios. Cuando Gigi Ávila llegó a Costa Rica, como Gigi se mete el cable aquí en el cincho, entonces todo el mundo se metía el cable en el cincho, alabado sea Dios. Y como Gigi dice, gloria sea Dios, entonces todo el mundo decía así. Y la gente oraba por los enfermos y decía lo mismo que Gigi, y Dios no sanaba a nadie. Escucha eso. Cuando Benny Hinn llegó a Costa Rica, un montón de gente se peinaban así. Yo no podía porque casi ni pelo tengo, alabado sea Dios. Pero todo el mundo pensaba que estaba ahí. No está en el peinado, ni está en el cable, ni está en el caminar, no está en la ropa, está en la vida que Dios ha puesto dentro de ti. A su nombre sea la gloria. Que alguien diga gloria a Dios. Y el demonio pregunta y dice: ¿quiénes son ustedes? ¿Quiénes? ¿De dónde salieron? ¿De dónde salieron? ¿Dónde están ustedes? ¿Qué viento los echó para acá? Y el demonio dice que se abalanzó. Y a mí esto me tocó profundamente. Y escucha esto. La Biblia me enseña a mí
que estos hombres serán servidores del diablo. Y note un detalle, a pesar de que son servidores del diablo, la Biblia me enseña que el diablo no quiere ni a la gente que le sirve a él. Porque a pesar de que son servidores del diablo, el demonio se les vuela encima y los patea. Quiere decir que el diablo opera un reino que es un reino de maldición y de desgracia. El diablo no quiere ni a la gente que le sirve a él. Yo no sé si ustedes han visto algún día, pero la mayoría de brujos que yo conozco que le sirven al diablo se mueren como un perro miserable. Yo conozco gente así. Se mueren con cáncer, se mueren en la desgracia más grande, alabado sea Dios. Pero he visto gente sirviendo a Dios, gente sencilla, gente muchas veces sin letras, sin preparación, sin saber cantar. Pero el día que muere, antes de morir, no hay dolor. Y después de muerto se ve una paz transparente. Bendito sea Dios por aquellos que sirven a Dios. Bendito sea Dios por aquellos que han entregado su vida al Rey de Gloria. A su nombre sea la gloria. Satanás opera un reino de maldad. ¿Por qué cree usted que los demonios que estaban en el Gadareno le dijeron a Jesús que no los enviara al abismo? ¿Por qué cree usted eso? Porque los demonios ni entre ellos se quieren. Escuche eso. La gente que ha estudiado guerra espiritual y algunos que han tenido revelaciones, que a mí no me consta porque yo no las he tenido, pero dicen que los demonios más fuertes golpean a los más débiles. Y los maltratan y los desgarran. Escúcheme eso. Yo no entiendo bien esas cosas. Pero se dice que esas cosas son así. Y se dice que cuando un espíritu inmundo es fracasado en un intento de guerra espiritual, porque una iglesia tiene poder y autoridad, y el espíritu vuelve todo herido y maltratado, dice que allá lo agarran y lo vuelven a maltratar otra vez. Si usted está esta tarde en el reino de las tinieblas, usted nada hace allí, porque el diablo opera un reino de maldición, de odio y de vergüenza. Usted puede salir de las tinieblas a la luz esta tarde y puede pertenecer al equipo de gente más feliz de la tierra. Usted puede pertenecer al equipo de la gente que cuando usted camina, el diablo sabe quiénes somos nosotros. A su nombre sea la gloria. Que alguien diga gloria a Dios. Lo primero que el diablo sabe es quién es Jesús. Lo segundo que sabe es la autoridad que hay en los hijos de Dios. Lo tercero que el diablo sabe, vaya conmigo al libro de Job. Ya casi termino. Lo tercero que el diablo sabe, vaya conmigo al libro de Job, capítulo 1. Lo tercero que Satanás sabe, y escúchelo porque esto es fuerte. Capítulo 1, verso 6. Libro de Job. Si se perdió, Job está antes de Salmos y está después de Esther. Job, el libro más antiguo de la Biblia. Job, capítulo 1, verso 6. Dice que un día vinieron a presentarse delante de Jehová los hijos de Dios, entre los cuales vino ¿quién también? Ese es un sinvergüenza, no tiene vergüenza. Se presentó ante Dios, imagina. Y dice el verso 7. Y dijo Jehová a Satanás. Mire qué tremendo. Mire qué tremendo. Y dijo Jehová a Satanás: ¿de dónde vienes? Cuando yo estudié esto, eso me impactó. Porque el signo de pregunta que se usa aquí, según el hebreo, Dios lo que está es riéndose de Satanás. Escucha esto. En el castellano la frase no se puede poner como sería en el original. Pero dice que Dios le dice: ¿de dónde vienes? O sea, ¿de dónde venís? Entonces el ingrato ese responde. Y se respondió Satanás a Jehová, dijo: de rodear la tierra y de andar por ella. Entonces Dios le saca la segunda palabra. Aleluya, cuando dicen gloria a Dios. Y Jehová dijo a Satanás: ¿no has considerado a mi siervo Job? Me parece ver a Dios así, haciéndose así. ¿No has considerado a mi siervo Job? Y escuche lo que dice Dios: que no hay otro como él en la tierra, su nombre sea la gloria. Varón perfecto y recto, temeroso de Dios y apartado del mal. Y cuando yo leí eso temblé más. ¿Sabe algo? No sé si usted lo sabía, Dios se siente orgulloso de nosotros, hermano. Dios se siente orgulloso de usted, hermano. Quizás su papá y su mamá nunca se sintieron orgullosos de algunos de nosotros, pero Dios se siente orgulloso de nosotros, hermano. Deje andar con un espíritu de condenación, que usted es mosca muerta, que usted es un gusano, que usted es una cucaracha. Usted no es nada de eso. Dios se siente orgulloso de sus hijos. Me parece ver a Dios diciéndole: ¿usted cree que Job no había pecado? Claro que había pecado. ¿Usted cree que Job, cuando dice la Biblia que era perfecto, es porque no se equivocaba? Perfección en la Biblia no es eso. Escucha eso, Dios se siente orgulloso.
tóquese así un poquito y diga: Dios está orgulloso de mí. Dios está orgulloso de mí, dígalo. Dios está orgulloso de mí. Tal vez mi mujer no, dígalo, pero Dios está orgulloso de mí. A su nombre sea la gloria. Y mire lo que responde Satanás. Verso 9, respondiendo Satanás a Jehová dijo: ¿Acaso teme Job a Jehová en balde? Y note la respuesta, verso 10. ¿No le ha acercado alrededor a él y a su casa y a todo lo que tiene? Santo, al trabajo de sus manos ha dado bendición, por tanto sus bienes han aumentado sobre la tierra. La tercera cosa que Satanás sabe es que Dios te ha rodeado y Dios te ha protegido a ti. Si el diablo pudiera, te destruiría a tus hijos tuyos y los míos.

nunca miró esa muralla, físicamente nunca la vio, pero en el mundo espiritual los demonios la veían. Satanás sabe que Dios ha puesto su gloria sobre tu casa. Y usted me dice: pastor, a veces me faltan cosas. Le puede faltar hasta la cama, pero la protección de Jehová nunca faltará, y Dios estará contigo. A su nombre sea la gloria. Y Satanás dice: y al trabajo de sus manos ha puesto bendición. Dios ha puesto bendición en tus manos. Dios ha puesto gloria sobre tus manos. Satanás sabe que Dios te ha rodeado. Yo no sé cuánto les ha pasado algún día algún accidente serio en el cual usted debió de morir, pero no se murió. ¿Por qué cree usted? Porque esa protección no solamente está en su casa, está en su carro también, hermano. A su nombre sea la gloria. A su nombre sea la gloria. A su nombre sea la gloria. ¿Cuántos dicen gloria a Dios? ¿Cuántos dicen gloria a Dios? Un amigo mío era misionero en el Amazonas. Llegaron y pusieron un petate así en el suelo. Cuando uno es misionero no tiene ni siquiera king size ni nada de esas cosas. Pusieron un petate en el suelo y se acostó él, la esposa y un niñito. En la mañana cuando se levantaron, había una serpiente venenosa enorme, como de este tamaño, estaba enrollada cerca de la cabeza de su hijo. Y él se quedó sorprendido y dijo: ¿Y cómo no lo mordió esa serpiente metido en la jungla? Y dice que Dios le dijo: es que mientras tú duermes, yo no duermo, alabado sea Dios.

Dios. ¿Alguien puede decir gloria a Dios? Conozco un montón de gente que tiene un espíritu como maldiciente encima. Gente que todo el tiempo andan con la cabeza agachada. En Costa Rica dicen que el que nació para tamal del cielo le caen las hojas. Y que el que nació para maceta del corredor no pasa nunca. Sáquese eso de su boca. Usted es un siervo de Dios. Usted no es cualquier cosa. Y aunque usted esté triste, pasando, atravesando un momento difícil, dice, pastor, otros recibieron, otros lloraron, yo no lloré nada. Pero dele gloria a Dios. Su salvación no depende de las lágrimas que usted derrame esta noche. Esta tarde su nombre está escrito en el libro de la vida. Y aunque usted se esté sintiendo mal, su nombre resplandece allá en los cielos. Alabado sea Dios. Y usted puede decir gloria a Dios. Usted puede decir aleluya. Y usted puede decir, estoy atravesando un momento difícil. Pero Dios nunca te ha abandonado. Dios nunca se ha ido. Dios ha estado allí. Y aunque hayas pecado 50,000 veces, la misericordia de Jehová todavía está, porque la Biblia dice que la sangre de Jesucristo no socorrió a los ángeles, pero sí a la descendencia de Abraham. A su nombre sea la gloria. Y Dios ha puesto muralla, y Satanás dice, claro, ¿cómo no va a estar contento si es que vos lo has cercado? ¿No cree usted que es grande eso, hermano? ¿No cree usted que es glorioso eso, que Dios te haya cercado? Que Dios haya puesto su gloria sobre ti. ¿No cree usted que es maravilloso eso? A su nombre sea la gloria. ¿Cuánto dicen gloria a Dios? ¿Cuánto dicen gloria a Dios? La Biblia dice que conoce el Señor a los que son suyos. En una multitud de 1,000,000 de gente, usted los ve igualitos. Dice que los cristianos son raros. Mentira, y tenemos 5 dedos igual que todos. Algún que otro le ha pasado un accidente y tiene 4. Tenemos 5 dedos en cada pie y tenemos una nariz ahí chiquita como la mía, o más grandecita como la del Cid, alabado sea Dios. Pero somos iguales a la gente. Pero en una multitud de 1,000,000, los demonios saben quién es de Dios, y los ojos de Jehová también saben quién es de Dios. Aleluya. A su nombre sea la gloria. Y Jehová te ha señalado, y escúchame bien, a su nombre sea la gloria. ¿Cuántos dicen gloria a Dios? Santo, yo siento una bendición tremenda, hermano, porque Dios te ha guardado, Dios te ha protegido. ¿Cuántos dicen aleluya? ¿Cuántos dicen aleluya? ¿Cuántos dicen aleluya? Aleluya, aleluya. Un día de estos, Rosalba iba en el carro y el bebé abrió la puerta, y ese bebé se tenía que haber caído en la 495, y a alta velocidad cualquiera se muere, pero la mano de Jehová estaba allí, y aunque la puerta se abrió, el bebé no se salió. Alabado sea.

puede. Y mientras la gloria de Jehová esté sobre nosotros, caerán a tu lado 1,000 y 10,000 a tu diestra, mas a ti no llegarán, porque Jehová te ha rodeado. Jehová te ha rodeado. Jehová te ha bendecido. ¡Shama! Que alguien dé gloria a Dios en esta hora. Que alguien dé gloria a Dios en esta hora. ¿Y sabe cuál es la cuarta cosa que el diablo sabe? Ja, esta sí está fuerte. La cuarta cosa que Satanás sabe es que cuando Jesús iba para liberar al endemoniado gadareno, dice que los demonios le dijeron: ¿por qué nos atormentas antes? ¿Qué dice? Tan terrible usted en la Biblia, hermano. ¿Por qué nos atormentas antes de tiempo? No le dijeron que no tenía poder de atormentarlo, porque Jesús podía atormentarlos. Lo que le dijeron es: ¿por qué lo haces antes de tiempo? Escuche eso. Y el cuarto principio es que Satanás conoce su futuro. Escuche eso. Satanás, aunque pida perdón esta tarde, Satanás ya está listo, hermano, para la foto. Basta con que usted lea el último, la última hoja de este libro, y se dará cuenta quién gana y quién pierde, hermano. Se dará cuenta dónde estará la iglesia. Alabado sea Dios. Mientras haya gente sellada con el 666, mientras el diablo esté haciendo de las suyas aquí, mientras estén pasando las 7 copas de la ira de Dios, mientras esté pasando 50 cosas, usted y yo estaremos caminando por calles de oro en el cielo. Alabado sea Dios. Y estaremos viendo la gloria de Jehová, y estaremos rindiéndonos al Señor. Y usted dirá: pastor, hay que llorar. Claro que a veces hay que llorar, claro que a veces hay malos ratos, claro que a veces hay momentos de dificultad, pero la Biblia dice que la victoria es del Cordero. A su nombre sea la gloria. ¿Cuántos dicen gloria a Dios? ¿Cuántos dicen gloria a Dios? ¿Cuántos dicen aleluya?

0: Termino con esto. Recuerda el pasaje de Éxodo, cuando Dios le habla a Moisés y le dice que van a morir los primogénitos. Recuerda. Y le dijo a Moisés que matara un cordero y que le pusiera sangre a qué, a los dinteles. ¿Y a qué más? Al poste y al dintel. Y cuando yo estudié eso, la sangre, cuando uno le pone sangre a la madera, la sangre posiblemente es roja cuando sale, pero después toma un color raro, como marrón, como negruzco. Y curiosamente la sangre no iría por fuera, sino que era por dentro de la casa. ¿No cree usted que Dios es medio raro en algunas cosas? Bueno, si es que el asunto era una señal, ¿por qué no la pintaron con cal entonces? Y la cal es blanca y se ve. Y el ángel pasaría de noche y no había luz eléctrica. ¿Y cómo veía? ¿Ah? ¿Y cómo iba a ver? Santo, si la sangre estaba por dentro, cualquiera que hubiera pasado 15 minutos antes de las 12 de la noche hubiera visto todas las casas iguales. Pero Dios no la veía igual. Dios no la veía igual, porque la sangre estaba por dentro. Así está la sangre está por dentro, hermano. La gente lo ve a usted, pero el día que la trompeta suene, si usted está manejando ese aparato grande que maneja el CIDE, usted está trabajando en construcción o electricidad, donde usted esté, hermano, los ojos de Jehová recorrerán la tierra y te identificarán a ti y verán sangre y sabrán que la sangre es pacto y señal eterna. Su nombre sea la gloria. La gente no veía lo que estaba pasando, pero Dios sí lo veía. El ángel vio la sangre, a su nombre sea la gloria, y la sangre estaba en los postes y en el dintel, no en el umbral, porque la sangre no puede ser pisoteada, pero estaba en los postes y en el dintel por el lado adentro. Y había una familia que mientras hubiera sangre había protección. Mientras había sangre, los niños, aunque fueran chiquitos o como fueran, había distinción. Pero levanta su mano conmigo y dice: gracias, Señor, porque grande ha sido tu misericordia sobre nosotros. Gracias, Señor, porque tú has sido bueno. Gracias, Señor. ¿Por qué no levanta sus manos y dice: gracias, Señor, Dios te ha cuidado? ¿No te sentimos orgullosos de tener un Dios tan grande como el nuestro, hermano? Es que el que se meta contigo se meterá con Dios, hermano. Y nadie, uno puede ser el enemigo del diablo y ganar todas las peleas, pero usted no puede ser enemigo de Dios y ganar jamás. Pero si Dios es su amigo, es el equivalente al que el cielo y la tierra estarán a favor suyo, a su nombre sea la gloria. Es el equivalente que no habrá diablo que te pueda tocar, aleluya. Y aunque pueda ocurrir cualquier cosa difícil en la vida, pero la misericordia de Jehová estará sobre ti, a su nombre sea la gloria. Satanás conoce el poder del nombre de Jesús. Que alguien diga gloria a Dios. Satanás sabe los que son de Dios. Y sabes algo, no le permitas al diablo. Tócate a ti mismo y di: yo soy de Dios, yo soy de Dios, yo soy de Dios, yo soy de Dios. Pueda que estoy pasando un momento difícil, pueda que no me siento así como muy espiritual, tal vez no me siento así como muy hablando en lengua, pero yo soy de Dios, yo soy de Dios. Que alguien diga gloria a Dios. Canta lo que quieras cantar, hijo. Quiero que usted bendiga al que tenga a la derecha y a la izquierda, por favor. Bendiga, por favor, en esta tarde. ¿Sabe algo? Si hay un hombre o una mujer aquí, niño, joven, adulto, señorita, caballero o anciano, que diga: ¿sabe algo, pastor? Sinceramente, yo no siento esa bendición. Toca, Rodrigo. Yo no siento eso. Yo, la situación mía espiritual es bien difícil, es bien caótica, es bien fea. Pastor, yo necesito que Jesucristo entre a mi corazón para poder tener vida y vida en abundancia. Usted debería de levantar sus manos y levantar su cabeza en alto. ¿Sabe quiénes tienen que andar con miedo? Los demonios. ¿Sabe quiénes tienen que andar atormentados? La Biblia dice que el impío huye sin que nadie los persiga. Pero dice que los hijos de Dios dice que están tranquilos como el león. ¡Ja! ¿Usted ha visto algún león temblando en la montaña, asustado? Ninguno. Todos caminan tranquilos, hermano. Dice que el justo, dice que tiene que estar confiado como el león. Eso es lo que la Biblia enseña. Que vive atormentado el diablo, hermano. Pero yo vivo bendecido porque Dios es mi escudo y es mi socorro y es mi pronto auxilio en la tribulación. Él está conmigo. Y aunque los montes se traspasen a la mar, yo seguiré confiando. Alabado sea Dios esta tarde. Mi alma alaba la gloria de Dios. ¡Sama! ¿Cuántos algún día han estado bien, pero bien tristes? Donde nadie da, pero ni dos pennies por nosotros. A mí me ha pasado eso. Yo he pasado un momento tan difícil que la gente no da, pero ni un cuarto de penny por mi hermano. Y en esos momentos difíciles yo he levantado mis manos. Y ese papá que está allá arriba, que es tan santo y tan poderoso, yo he terminado pegando gritos como loco, porque yo me he dado cuenta que Él no depende de mi soledad. Y a pesar de que yo me siento angustiado, cuando esos momentos han venido, he sentido la mano de Él sobre mí. Y yo he dicho: Dios está conmigo, aleluya, como poderoso gigante. Y Jehová ha dicho: ¿sabes algo? Yo sigo creyendo en ti. Y a veces, y usted cree que yo no me he equivocado, me he equivocado, he cometido errores donde he tenido que llorar y gritar. Y en ese momento donde he sentido la misericordia de Dios sobre mí, aleluya. Y cuando ¿sabe algo? Cuando una de las gemelas llora en la noche, antes que le dolían los oídos o el estómago, yo salía corriendo a ver qué les pasaba. Y un día el Señor me habló y me dijo: si tú corres, tú crees que cuando tú gritas no corro yo, tú crees que yo no voy a tu auxilio, tú crees que tú gritas y yo ensordezco mis oídos, tú crees que tus hijas son más importantes que tú para mí. Cuando tú gritas, Dios está allí. Cuando estás pasando un momento difícil, tú estás allí. ¿Cuántos padres algún día han llorado cuando ven que le pasa algo a un hijo suyo? Mire, usted no me puede decir lo contrario. Cuando uno le pasa algo a un hijo de uno desearía que le pasara a uno mejor y no a su hijo. ¿Usted cree que Dios es diferente? ¿Usted cree que nosotros somos más buenos que Dios? Dios es más bueno con nosotros, hermano. Cuando un hijo suyo le está pasando algo, déjeme decirle que el cielo se abre y Dios mueve su mano, hermano. Y Dios hace 50,000 cosas para bendecirte, porque Él te ha acercado y Él conoce los que son suyos. A su nombre sea la gloria. Que alguien dé gloria a Dios esta tarde. Que alguien dé gloria a Dios. ¡Ey, Saba! ¡Dale fuerte ese aplauso al Rey! ¡No vive en el reino de las tinieblas! ¡Métase en el reino de la luz! Levanta tus manos y cierra tus ojos y alaba a Dios. Diga: Señor, yo soy especial. Yo soy especial, Señor. Yo soy tu hijo. Soy tu siervo, Señor.
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0: Tal vez me siento triste, pero yo soy tu siervo, Señor. Soy tu hijo.
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0: Y es cierto que mi familia pasa momentos duros, pero mi hogar es tuyo, Señor. Sé que le dice Dios al diablo. Dice: no has considerado a mi siervo Job. ¿Te crees que Job era el chico de la película? Job se equivocaba. Pero Dios se siente orgulloso de sus hijos. Y Dios se siente orgulloso de ti, aleluya. Y Dios te mira desde el cielo y Dios dice: allá está mi siervo, allá está mi sierva, allá está mi hijo. Deje de vivir en ese espíritu de condenación. No vive en un espíritu de condenación. Dele gloria a Dios, levante su mano y diga: yo soy especial para mi Dios, aleluya. Yo soy especial para mi Rey, soy especial para Él. Él me ama, soy su

0: Quiero orar por aquellas personas que no se sienten especiales.
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0: Yo sé que algo va a pasar en este altar con tu vida. Quiero orar por aquella gente que no se siente especial.
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0: No sé si a usted le pasa la misma mía, pero yo a veces me veo en el espejo y yo no me veo muy especial. Pero quito los ojos del espejo y digo pero yo sé que Dios, yo soy muy especial para Él, lo sé. Quiero orar por aquella gente que tienen problemas, que se sienten decepcionados, se sienten tristes, se sienten como oprimidos, sienten que no hay gozo. Come on, venga, salga de donde sea. Quiero orar por usted ahora.

Hay tres mujeres que desde el vientre de su madre recibieron rechazo. Recibieron rechazo desde el vientre de su madre. Y lo saben. Lo saben. Tal vez nunca se lo han dicho con palabras, pero ellas lo sienten. Sienten que hubo un rechazo desde el vientre de su madre. Y el Señor empieza a arrancar y a sanar

0: Señor va a empezar a arrancar heridas profundas. Conste que lo que yo iba a hacer era un llamado a salvación. De repente el Espíritu empezó a cambiar cosas.
1: Sí, señora.
0: Toca bien suavecito, no cante, solamente toca. Una música bien sublime. Van a empezar a pasar cosas que van a marcar la vida de personas. Aquí hay personas con un espíritu derrotista, que en lo que se meten fracasan. Dice, pastor, tenemos años y años y años, y en vez de superar, estamos más pobres. Señor, empieza a quebrar eso esta tarde. Señor, empieza a romper eso esta tarde. El Señor empieza a quebrar eso. Yo le ordeno a tu consciente y a tu subconsciente que sea libre. Le ordeno al área socioafectiva y al área psicomotora en tu vida que sean libres. Le hablo a tu espíritu y le ordeno que sean libres. Le ordeno que recibas un trato perfecto de Dios. Mujeres que hay aquí que dicen, pastor, mi papá me abandonó. Pastor, mi mamá me abandonó. Pastor, soy madre soltera, ¿qué hago? Esta tarde el cielo se abre para ti. Y Dios dice, yo tengo contentamiento en ti. Pastor, ¿y por qué todo me sale tan mal? A partir de hoy las cosas van a cambiar para la gloria de Dios. A partir de hoy las cosas van a ser distintas para la gloria de Dios. Necesito gente que me ayude aquí a orar. Algunos sugieren que se metan aquí a orar. Espíritu Santo, hay sanidad. Hay sanidad. Hay sanidad. Hay sanidad. La Biblia dice que a causa de la unción el yugo se pudrirá. Yo ordeno que todo yugo se empiece a podrir en tu vida en el nombre de Jesús. Todo yugo se empieza a podrir, se empieza a podrir. Todo yugo se pudre en el nombre de Jesús de Nazaret. Todo yugo se pudre en el poder de la palabra, por la autoridad de Jesucristo, el Hijo del Dios viviente. Esas soledades y esas depresiones se van de tu vida, mujer, en el nombre de Jesús. Espíritu de Dios ahora. Espíritu de Dios ahora.

diablo ahora. Le voy a decir lo que va a pasar en los próximos segundos. Quiero todo el pueblo en una comunión completa. No solamente los que vinieron al frente, sino gente que está atrás. Hay gente aquí que son infelices, pero si usted examina a su madre, también ella es infeliz. Y si examina el pasado de su familia, también murieron infelices. En breves segundos aquí se va a desatar una unción de sanidad interior. Aquí gente donde va a sentir que de su cordón umbilical se rompe algo. Aquí hay una mujer que Dios usaba en alabanza, pero ella cometió un error. Llama aquí, alaba, soja. Y ella siente que aquella vida que ella tenía se le empezó a caer. Y el Señor me dice que le diga a esa mujer que el problema está en su mente, que Él ya la perdonó y que Él está dispuesto a levantarla otra vez. Sí, camandro, bosa, kima, socara, masanda, la maquia, ribo, bobo, sataraman, cotro, boco, sandra. Este es un momento de limpieza. ¡Ay, se acaba! Hay una muchacha aquí que debido a un desaire que ella recibió, alguien agarró sus sentimientos y los pisoteó. Ella hoy desconfía de todo mundo. Y el Señor me dice que te diga que Él te sana esta tarde. Que seas libre, libre totalmente para la gloria de Dios. Que seas libre. Sé libre. Sé libre. Sé libre. Quiero gente que me ayude estratégicamente. Allá, Maribel, ponga la mano sobre esa muchacha que tiene la blusa como color café. Está por el centro. Corra, avance, hermana, avance. O alguien que nos ayude, pero es corriendo. Y toda gente que se mueve en la dimensión del espíritu. Hay una unción de sanidad sobre gente ahora. Pon la mano en el pecho ahí. Dios sana. Toca, toca, toca. No pare de tocar. Dios sana esa herida profunda. Esa mujer que tiene esa blusa a rayas. Una mujer ahí que corre y le ponga la mano en el pecho.

Jesús. Gloria a Dios, gloria a Dios. Aleluya. Aleluya, aleluya, aleluya, aleluya, aleluya. Extienda su mano ahí, gloria. Ponga la mano sobre esa señora que está ahí. Corriendo, hermana, corriendo. Ponga la mano en el pecho. Hay heridas que esa mujer lleva que nadie las sabe, ni siquiera sus propias hijas. Y el Señor empieza a arrancar eso de tu vida en esta hora. El Señor empieza a sanar eso. Necesito a alguien que corra hasta atrás y le ponga las manos encima a Katiri en el nombre de Jesús, pero corriendo, corriendo, corriendo, corriendo, corriendo, corriendo, corriendo en el nombre de Jesús. Corriendo. Ponga la mano aquí en Valeria, por favor. Shama Kanda Lama Sohalaya. A partir de hoy, a partir de hoy, a partir de hoy, a partir de hoy, entras en una nueva dimensión en el nombre de Jesús. Y el Señor corta todo aquello que ha obstruido lo del pasado en el nombre de Jesús. Por el poder de la palabra, por el poder de la palabra. Aquí hay más de cuatro gente que el Señor los quiere sanar en esta hora. Aquí hay más de cuatro gente que el Señor está sanando en esta hora. Así que levante su mano y póngasela en el pecho y dígale: Señor, necesito que sanes mi corazón, mi mente. Póngase una mano en la cabeza y la otra en el pecho en esta hora, en esta hora, en esta hora, en esta hora, en esta hora. Shakabarra babas, ojalá. Yo por el poder de la palabra ordeno que seas libre en el nombre de Jesús. ¡Libre! Fuera eso en el nombre de Jesús. Un basurero, algún ujier corriendo. Fuera en el nombre de Jesús. Fuera. Ponla de medio lado.

que tuvieron secretos, gente que sus padres eran unos creyenceros y los oprimieron y los ataron a los demonios, en el nombre de Jesús sean libres por el poder de la palabra. Bebedizos y aguas encantadas empiecen a salir por el poder de la palabra. Fuera, fuera, fuera.

Santa la Masaya. Yo no sé qué pasó en la vida de este hombre, pero Dios sana. Primero Dios trata con la vida tuya y después trata con el muchacho este de la tichera azul. Sí, en la mano, en el pecho ahí. En el nombre de Jesús. Yo no sé qué ha pasado, pero muchas veces vos te menosprecias a vos mismo. Muchas veces sentís que no podés superar áreas de tu vida y sentís que no, esas áreas no son libres. El Señor trae una, ay, santo Dios mío, ¿qué es esto? Hay una, ay, Padre, hay una ruptura. Yo miro como un pedazo de cordón, como si fuera un pedazo de una cosa rara, como una tripa, una cosa así que se rompe en el nombre de Jesús. Ama, hay algo que usted arrastra desde su nación, hay algo en que usted salió de su país, eso lo ha arrastrado hasta aquí. Sea libre.

en el nombre de Jesús de Nazaret. Ahora todo mundo prepárese, hermano, porque estamos entrando en un momento de gloria, en un momento de gloria, de gloria, de gloria, de gloria. Satanás ha dicho que ustedes nacieron y morirán infelices, y eso es mentira. Hay heridas tan profundas que a veces ustedes han querido quitarse la vida, Shandra Masoko, y no han querido vivir más. Y a veces desearan como desaparecer y aparecer en otra parte de la tierra, de tanto sufrimiento. Pero esta tarde todo yugo del infierno se pudre en el nombre de Jesús. Y usted

0: así que toda tu vida ha sido sufrimiento. Y que cuando tú entregas tu corazón, lo entregas entero. Y hay gente que se ha aprovechado de eso para dañar y destruir tu vida. Heridas tan profundas ahí dentro que el Señor empieza a sanar esta tarde. Santo, Santo,
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0: todo dolor. Poder de Dios sobre estas vidas. Poder de Dios sobre estas vidas. Poder de Dios, poder de Dios, poder.

0: Yo no sé a qué religión perteneciste tú antes, pero el Señor quiebra algo esta tarde, que aunque tú has querido avanzar no te ha dejado, y eso se quiebra esta tarde en el nombre de Jesús. Y se dará cuenta tu familia.
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0: Tú no estás aquí por casualidad, mujer. Tú no estás aquí por casualidad.

Señor, extiende su diestra de poder sobre ellos. Extiende su diestra de poder sobre ellos. Señor, extiende su diestra de poder sobre ustedes ahora.

0: Que alguien dé gloria a Dios.
1: Naciones.
0: Quiero saber si en estos minutos hay alguien que diga: yo necesito nacer de nuevo. Yo necesito entregar mi vida a Jesús. Quiero que levante su mano donde esté. Si usted necesita reconciliar su vida con Dios o aceptar a Cristo por primera vez, levante su mano donde está. Quiero orar por usted en este momento, en estos minutos que faltan. Dios le bendiga. ¿Alguien más? Dios le bendiga. ¿Alguien más?

Ok, ore conmigo. Diga: Señor Jesús, yo reconozco que he pecado contra el cielo y la tierra, pero en esta tarde confieso con mis labios, dígalo, que tú eres Jesús, el Hijo del Dios viviente, y que yo soy tu hijo a partir de hoy. Dígalo con fuerza: diablo, perdiste y mi Dios ha ganado, y yo también he ganado. Confieso con mis labios y creo en mi corazón que tú eres Jesús, el Hijo del Dios viviente. Te doy la gloria, Maestro lindo,

0: Antes de irnos, quiero que hagamos algo. Yo quiero que alguien le cuide los CD allá, una persona bien seria le cuide los CD a los Rivera, y que todos los Rivera vengan acá. Eso, esa música me gusta, sí. Quiero que todo el que pueda hable en otras lenguas, por favor, en esta hora. Todo el que pueda hable en otras lenguas ahora. Yo sé que este servicio está marcando la vida de varias personas. Lo sé y lo siento. Lo siento en el espíritu.
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Porque muchos me preguntan de dónde nace esta alabanza. Permíteme testificarle. Estuve en un evento predicando y una jovencita pasó al frente y me dijo, yo quiero ser libre. Y yo le dije, ok, vamos a orar por ti. Y cuando fui a orar por ella, el Espíritu Santo me dice, no la vas a tocar, vas a cantar. Y la iglesia comenzó a cantar bajo una unción como la que se está manifestando hoy. Y aquella jovencita cayó al suelo

y en eso que yo pedí a Dios que me defendiera.

cierra esos ojitos. De repente el profeta le dice al criado: sube y dime qué es lo que ves. El criado le dice: yo solamente veo una pequeña nube del tamaño de la palma de una mano. Me imagino que el criado se lo dice de una forma muy, pero muy triste, porque se supone que si va a llover debería estar totalmente nublado, pero él dice: era una nube muy pequeñita. Y de repente el profeta le dice al rey: prepara tu caballo. Diga conmigo: prepara tu caballo. Diga conmigo: prepara tu casa. Vamos, vamos, dígame: prepara tu familia, porque gran lluvia se oye. No, no, no, no, alguien tiene que entender lo que estoy diciendo. Gran lluvia se oye, porque Dios no se acondiciona a lo que se puede ver, sino que Él es capaz de hacer.

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la esterilidad del diablo en tu trabajo. Mujeres que no quedaban embarazadas, hombres estériles. Aquí hay vientres para fecundar, aquí hay vientres fructíferos. 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

Es una noche para renovar tu pacto de amor con Él. Vamos, levanta tus manos. Yo no sé cuántas circunstancias, adversidades han venido para hacerte tirar la toalla, dejar de seguir al que tanto te ama. Pero esta canción habla de un pacto de servirle. Pero es una respuesta de lo que hizo. Nosotros lo amamos porque Él nos amó primero. Y esta canción es una respuesta de amor, de gente que lo necesita, de gente que está dispuesta a tomar una decisión firme. Yo no sé qué cosa te apagó, yo no sé qué situación vino en tu contra para distraerte. El salmista David dijo: bendice alma mía Jehová y bendiga mi ser su santo nombre. Y no te olvides de su beneficio, porque a veces nos olvidamos. Por eso esta noche es para recordar lo que Él hizo por nosotros.

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0: muy buenos días, tengan todos amables oyentes. Agradecido del Padre Celestial porque nos da la maravillosa oportunidad de poder compartir con ustedes un día más, una vez más, estar en este altar radial. Hoy viernes 10 de julio. Que Dios le bendiga a todos y a todas de una manera especial, de una manera poderosa. De inmediato, mi hermano Francis tendrá bien la oración de inicio en la mañana de hoy. Mi hermano Francis.
1: Gloria a Dios. Aleluya. Bendecimos el nombre del Señor. Le damos gracias que nos permite una vez más poder estar aquí para bendecir, santificar su santo y hermoso nombre. Estar orando e intercediendo por todos y cada uno de ustedes. Gracias. Gracias, Señor, por tu amor. Gracias por tu misericordia. Gracias por un día más. Una mañana más para estar ante tu presencia en este lugar, Señor. Te pedimos, como cada día tú lo haces, tu Santo Espíritu sea el que nos esté dirigiendo, Padre amado, en todo lo que vamos a hacer en esta emisora, Padre, que seamos de bendición a todos y cada uno de nuestros hermanos que están en sintonía con Dios. Bendice de una manera especial y cada una de las personas que se van a sentar aquí, que sea de bendición a cada uno de nuestros oyentes. En este momento, mi hermano Fran Peguero va a tener la lectura de la palabra y la reflexión, que el Señor le use de una manera especial como solo Él sabe hacerlo. En el nombre de Jesús, amén y amén. Nuestro hermano Fran.
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0: Le invito a abrir sus Biblias en el libro de Colosenses. Libro de Colosenses, estaremos dando lectura a la palabra del Señor a esta hora. Filipenses capítulo 4. Filipenses capítulo 4. Estaremos dando lectura a la palabra del Señor en esta mañana maravillosa que el Señor nos ha regalado. Gloria al nombre del Señor. Hoy viernes 10. Gloria al nombre del Señor. Esperando que sus vidas sean bendecidas como siempre, que hayan podido descansar, que hayan podido dormir, que hayan despertado con nuevas energías, con nuevos planes, nuevos propósitos para continuar adelante. Filipenses capítulo 4, versos 8 y 9, damos lectura a la palabra del Señor. El título de esta lectura es En esto pensad. En esto pensad, gloria al nombre del Señor. Y leemos para gloria del Padre, del Hijo y del Espíritu Santo. Por lo demás, hermanos míos, todo lo que es verdadero, todo lo honesto, todo lo justo, todo lo puro, todo lo amable, todo lo que es de buen nombre, si hay virtud alguna, si algo digno de alabanza, en esto pensad. Lo que aprendisteis y recibisteis y oísteis y visteis en mí, esto haced. Y el Dios de paz estará con vosotros. Aleluya. Hermosa porción de la palabra de Dios, que con frecuencia recurrimos a esta porción de la palabra de Dios. Porque realmente la palabra del Señor, como ella misma lo dice, es nueva cada mañana. La palabra de Dios es una fuente, gloria al nombre del Señor, donde cada vez que la leemos, cada vez que la estudiamos, cada vez que la meditamos, encontramos en ella realmente nuevas cosas, nueva inspiración, nueva motivación. Cada vez que leemos la palabra del Señor, aprendemos algo nuevo en la palabra del Señor. Esta porción de la palabra del Señor que se titula En esto pensad, de verdad que cuando analizamos esta porción de la palabra del Señor, es una porción que debe ponernos a reflexionar, sobre todo en la actualidad. En la actualidad estamos siendo bombardeados por cielo, mar y tierra, por todos los lados. Bombardeos negativos, bombardeos para hacernos descuidar, bombardeos para desenfocarnos, bombardeos para que descuidemos las cosas que tienen valor. Pero qué bueno que en la palabra de Dios hallamos el consejo para saber cómo administrar nuestra mente, cómo administrar nuestro pensamiento. Cuando analizamos nuestra vida, nos damos cuenta que todo lo que somos y lo que hacemos pasa por nuestra mente. Está basado en el pensamiento. Por lo tanto, nuestro pensamiento va a definir nuestra vida. Así de sencillo, si usted se sienta, lo analiza, lo piensa, reflexiona, se dará cuenta que todo lo que somos y todo lo que hacemos pasa o proviene del pensamiento. Por eso hay una frase que dice que nosotros somos lo que pensamos. Somos lo que pensamos. Rara vez haremos algo en el mundo físico, en el mundo material, si antes no pasa por nuestra mente, por nuestro pensamiento. Por eso la palabra de Dios, cuidándonos y cuidando nuestra mente, cuidando nuestro entorno, nos manda a que pensemos bien, a que pensemos de la manera correcta, porque cuando pensamos de la manera incorrecta, cuando traemos a nuestra mente pensamientos que no son los más indicados, entonces pudiera venir el fracaso a nuestra vida, pudiera venir el descuido espiritual a nuestra vida, pudiera venir nuestra separación de Dios, pudiera venir la ruptura en nuestra relación de pareja, pudiera venir un desenfreno y una situación difícil en nuestra relación con nuestros hijos. Por lo tanto, hay una manera correcta de pensar. Hay una manera que agrega valor en nuestro pensar, gloria al nombre del Señor. Y por eso es importante que nosotros le demos el valor apropiado, el valor necesario a lo que pensamos. Y que no perdamos el tiempo pensando en cosas negativas, en cosas que no agregan valor a nuestras vidas. Por lo tanto, mis amados, es importante que hagamos como dice la palabra de Dios. Por lo demás, hermanos, todo lo que es verdadero, lo que es verdadero, y dice más, todo lo honesto. Cuando tu mente está llena de verdad, cuando tu mente está llena de lo honesto, no habrá espacio para la mentira alojarse. No habrá espacio para que la deshonestidad esté en nuestra vida. Cuando nuestra mente esté llena de lo honesto, esté llena de lo verdadero, entonces no habrá espacio, reitero, para otra cosa que no sea esto. Por lo tanto, usted ve que las personas que le gustan mentir con facilidad, la gente que mienten con facilidad y de ahí a ahí te sacan una mentira, te sacan un embuste, ¿de dónde lo sacan? Es de su mente. Es de donde tienen guardado allí todas esas mentiras almacenadas. Es donde planifican allí en su mente, en su pensamiento, cómo salir de una situación. Aquellos que no son honestos ni consigo mismo siquiera, ¿de dónde sacan toda esa deshonestidad? Es de su mente, es de su pensamiento, porque realmente van a expresar lo que tienen en la mente. Y recuerdo en estos días, precisamente, alguien le había dado algo para vender, que él lo necesitaba, lo interesaba, y aquella persona, a mí se me olvidó que le había entregado aquello. Y pasó un día, pasó dos días, pasó tres días, el tercer día lo recordé. Y cuando llamé a la persona, estaba gagueando. ¿Quién es usted? Digo, hay problema aquí. Hay problema. Precisamente cuando logré encontrar a la persona, lo primero que me dijo fue, bueno,

actúa de esa manera. ¿Pero por qué actúa de esa manera? Porque su mente está llena de eso, de mentira, de engaño, de maldad. Pero la palabra de Dios nos está poniendo a reflexionar, porque todos somos susceptibles, todos podemos fallar, todos podemos flaquear, todos podemos deslizarnos. Por eso la palabra de Dios, para que nos cuidemos, nos manda a que pensemos en lo verdadero, en lo honesto, en lo justo, en lo puro, en lo amable, gloria al nombre del Señor. En todo lo que es de buen nombre, pensemos. Tu vida se va a regir por tu, se rige por tus pensamientos. Si tus pensamientos son de derrotas, al final tendrá derrotas. Si tus pensamientos son de pesimismo, de que nada te va a funcionar, de que nadie te va a resolver, de que nadie te va a dar respuesta, pues al final, lamentablemente, esa será la conclusión. Porque somos lo que pensamos. ¿Cuánta gente hemos visto con grandes oportunidades? Sin embargo, al final del día, lo hemos visto caer derrotado, porque ellos simplemente dicen: yo no puedo, yo no doy para eso, yo no salgo con eso, a mí no me enseñaron eso, yo no he estudiado. Y tienen la mente y el pensamiento llenos de no y no y no y no, cargado de pesimismo, cargado de negatividad. Y ni siquiera hacen el esfuerzo de poder avanzar. Por lo tanto, la palabra de Dios nos está mandando a reflexionar. Si hay algo digno de alabanza, si algo digno de buen nombre, si algo de buen nombre, y si hay virtud alguna, si algo digno de alabanza, en esto pensar. ¿En qué está ocupando tu mente? ¿Está cargando tu mente de cosas negativas, de todo lo que escucha en las redes sociales, que es la moda de ahora? Mucha negatividad en las redes sociales. Mucha gente diciendo lo que sabe y lo que no sabe, pero más lo que no sabe, porque la mayoría de la gente, lamentablemente, lo que está repitiendo lo que otros dicen, sin saber si es verdad, sin saber si es mentira, simplemente repitiendo y repitiendo lo que otros dicen. Recuerdo alguien en un lugar donde yo estaba que decía: ¿qué lo oyó en la noticia? ¿Qué lo oyó alguien decir? Que iban que si yo cuántos cientos de miles de muertos en Venezuela. Digo, pero muchacho, ¿y dónde tú escuchaste eso? ¿Y a quién tú le escuchaste eso? Tengamos cuidado. Ocupemos nuestra mente de cosas positivas. Documentémonos. Saquemos tiempo para leer. Saquemos tiempo para reflexionar. Como dice la palabra del Señor, que en Colosenses, todo lo bueno, todo lo justo, todo lo amable, todo lo puro, si hay virtud alguna, en esto pensad. Recuérdalo bien.

Somos lo que pensamos. Y cuando tú pierdes la capacidad de pensar, lamentablemente ha llegado a un mal final. Aprendamos a pensar. Carguemos nuestra mente de lo bueno, de lo justo, de lo amable, de lo puro. Hay que desalojar muchas cosas que tenemos en la mente, muchas cosas negativas. A veces veo gente con 20, 25 años en el Evangelio que le salen una mala palabra que ya no deberían existir en su mente ni en su pensamiento. Hay que limpiar nuestra mente y cargarla de cosas buenas, de todo lo bueno, de todo lo amable, de todo lo justo, de todo lo puro, de todo lo que agrega valor a nuestra vida. ¿Por qué todo el tiempo estar cargado de cosas negativas, de perversidades, de promiscuidades, de cosas que dañan nuestra relación con Dios y nuestra relación con los demás? Por lo demás, hermanos míos, si hay virtud alguna, todo lo honesto, todo lo puro, todo lo amable, todo lo justo, todo lo verdadero, en esto pensad. Lo que aprendiste y viste, dice el apóstol Pablo, en mí, esto haced. Y el Dios de paz estará con vosotros. Dios les bendiga a todos y a todas. Aleluya. Quiero bendecir la vida de todos los que nos han escrito. Gloria al nombre del Señor. En esta mañana gloriosa veo por aquí a Luisa Marte en primera fila, Leocadia Batista. Gloria al nombre del Señor. La pastora Isabel Valencia, Sebastiana Mejía, Victoria Peguero, Humberto de Centro Fotográfico JR, Zeneida François, Susana Lucía Pérez, Dios te bendiga, mi hermana, de una manera especial. Janet Pérez, Dios te bendiga más y te prospere en tu negocio. Gloria al nombre del Señor. Charles Fragancia, Buche Santana, Dios le bendiga de manera especial. Gloria al Señor, a mi amada esposa allá en casita, que el Señor le bendiga. Dios bendiga también a mi hermano, gloria al nombre del Señor Guzmán, el oficial de allá de la iglesia pentecostal, que siempre está activo, siempre está conectado. Que el Señor le bendiga de manera especial a todos y a todas los que cada mañana se conectan. Dios le bendiga más.

0: mi vida está en la bondad. Ay, santo Dios, la bondad de Dios en mi vida ha sido bueno. Santo Dios, en mi vida ha sido bueno en todas las temporadas. En todas las temporadas el Señor ha estado ahí. Él ha estado ahí. Él ha estado ahí. Santo Dios. Santo Dios, santo Dios. Bendición, buenos días. Aleluya.
1: Gloria a Dios, gloria, gloria, gloria a Dios, la gloria es tuya, papá. Gracias por Frank, y Señor, feliz a donde quiera que esté. Mira el titular de la mañana de los muchachos, mira los que trasnocharon, mira los que trabajan en un maratón de Radio Bendición. Cuídalo, protege, papá Dios, protege a Radio Bendición, papá Dios, Señor.
0: Santo
1: gracias,
0: Dios.
1: Papá Dios, por toda esta fuerza que tú nos has dado. Gracias por Frank, y Señor, todos sus cosas de ellos, Señor, Dios te la bendiga a ellos, Señor, papá, yo mira
0: santo Dios,
1: la tierra como allá está en tu mano, mira, Señor, la familia Molda, Emilio, Cedeño, mira Fred, Santo, Lucilo, Ramona, Marta, Silín, Altagracia, los pastores, las pastoras, Popola, Yoki, están en tu mano, Señor, Jacqueline Capellano, está en tu mano, Señor, mira los campos de Higüey, los cerritos de Higüey, Puerto Condío, Guarapito, Sobemanes, Cruz Pavón, el Cruz de Jovina, Fernando Herrera, está en tus manos, papá Dios, Señor, Ramosito, está en tu mano, que trabajan, está en tu mano, mira, si Joen, Asomiro, están en tu mano, ponle visión a esos choferes, Señor, que llevan tantos pasajeros, Señor, para allá y para acá y de aquí para allá,
0: santo
1: el pie de Sumayazo está en tu mano, los vecinos están en tu mano, usted de allá y yo aquí en el
0: aleluya, Dios bendiga a mi hermano Ramón Morla, que cada mañana está ahí activo, que el Señor pues le bendiga de manera especial. Y a cada una de las personas que Ramón Morla hace mención, que el Señor le bendiga. Bendición, buenos días.
2: Dios le bendiga, Frank.
0: Amén, Milady Ramírez.
2: Amén. Mire, le pido la oración, estuve malita. No, cuando tú ves que yo no llamaba, verá que estaba malita.
0: Ok.
2: Viajé muchísimo al médico, pero ya gracias a Dios estoy mejor.
0: Qué bueno, mi amada, nos alegramos de verdad.
2: Estoy pidiendo ahora la oración porque quiero hacer un viajecito mañana para que me lleve en oración.
0: Ok. Pues estaremos orando, mi hermano Francis. Gloria a Dios.
3: Aleluya. Padre, mira, te presentamos a nuestra hermana Milady.
0: Santo Dios.
3: Conoce su situación, Señor. Gracias que le ha sanado. Te presentamos a su familia, que ya siempre
0: Santo Dios.
3: Nos pide por su familia. Está en tus Santo manos, Dios. Señor. Toma el control de ella y la demás Milady, que siempre están en Santo sintonía Dios. Con Dios. Dios le bendiga.
0: Aleluya. Bendición. Buenos días.
4: Buenos días, buenos días.
0: Pero Jensi, ¿por dónde tú andas?
4: Andamos por aquí, por Villaverde.
0: Ah, anda. Bueno. Dios te bendiga más.
4: Dios me le bendiga a todos, que lo cuide y me lo guarde.
0: Amén.
4: Un saludito a Johanna, a mi esposa Santo Javier, Dios. Elisa, a Andrea, a María, a Nana Vere, a toda mi gente, a todos los veneritos, a todo Israel, a todo Estela, a mamita, a toda mi gente en Venerito, en el mundo entero. Hacer este río.
0: Adiós, amén. Dios te bendiga más, Jensi. Gracias por estar cada mañana ahí. Padre, en el nombre de Jesús, te presento a mi hermano Ramón Morla, a mi hermano Jensi. Gracias por ellos, Señor, porque cada mañana están ahí. Te presento cada uno de los que nos escriben cada mañana en nuestra página Sintonía con Dios por Facebook. Tú conoces las peticiones y las necesidades que tienen delante de ti. Tú eres Dios de respuesta, Señor, por eso estamos aquí, por eso nos esforzamos en llegar cada mañana a este altar radial, Señor. Padre, porque sabemos que tú contestas la oración, sabemos que tú estás atento a nuestras necesidades, Señor. Padre, gracias, gracias, gracias. Te presento una vez más a mi hermano Miguel Aponte, que tú sigas obrando en su vida, en su proceso, Dios, de una manera especial, Padre, en el nombre de Jesús, y que tú bendigas a su familia, Dios, en el nombre de Cristo. Igualmente te presento, mi hermano Juan Jiménez, Señor, y Ángel Jiménez, completa tu obra en la vida de ellos, Señor. Completa tu obra, Padre amado, completa tu obra. Completa tu obra como tú sabes hacerlo, Dios, en el nombre de Jesús. Padre, en el nombre de Jesús, que ellos puedan continuar llevando las buenas nuevas de salvación, que ellos puedan continuar llevando una palabra de fe, una palabra de esperanza, restaurando al caído, oh Dios, levantando al caído, Padre amado, en el nombre de Jesús. Te presento a aquellos que están, oh Dios, en desánimo, aquellos que están en desaliento, aquellos que están en una condición depresiva, Señor, porque quizás algo no funcionó, porque quizás recibieron una desilusión, porque quizás recibieron una mala noticia, porque quizás no recibieron la respuesta que esperaban, Señor, y están allí, Señor, allí postrados, están allí presa del desánimo, del desaliento, Dios mío, de la depresión. Padre, en el nombre de Jesús te pedimos que tenga misericordia, que tenga misericordia, Señor. Esa persona que ha caído en esa depresión porque quizás el negocio no funcionó o porque la empresa, Dios mío, quebró. Padre, en el nombre de Jesús te pedimos que tenga misericordia. Mira todo lo que están en su casa, fruto del incendio de aquella empresa, de aquel hotel en Bayahibe, y que quizás todavía no han sido integrados a sus labores. Te pedimos por ellos, Señor, que tú le fortalezca, que tú le cubra, que tú le guarde, que tú le levantes, Señor, en el nombre de Jesús, y que ellos puedan aferrarse a ti, Padre amado, en el nombre de Jesús. Amén y amén.
3: Bendición, buenos días.
5: Dios bendiga de ese lado.
3: Amén, Rafael. Dios te bendiga más.
5: Amén, aquí en sintonía, escuchando el programa.
3: Amén. Gloria a Dios. Padre, mira a nuestro hermano Rafael, te lo presentamos en esta mañana. Él está ahí cada día en sintonía con Dios. Mira a su familia, sus hermanas y cada uno de los que nos sintonizan están en tus manos, Padre amado. Te pedimos que tú, si él está enfermo, que le sanes, Señor, que si necesita finanzas, súplele para sus finanzas, Señor. Gracias por nuestro hermano Rafael, que cada día, cada mañana está ahí en sintonía con Dios. No dejamos de presentar cada mañana a la familia pastoral, cada medio de transporte también que están ahí, que Dios pueda bendecirle de una manera especial. Bendito sea el nombre del Señor. Y quiero invitar para este lunes 13, gloria a Dios, nuestro culto de escuela bíblica que va a ser en la iglesia de nuestro hermano Pilier, el santuario de gloria. Vamos a estar por allí, bendito sea el nombre del Señor, para que cada maestro, cada aspirante a maestro y superintendente pueda acompañarnos a las 7 en punto. Vamos a estar allí. Expansión con discipulados, con discípulos enfocados. Ese es el tema que vamos a estar tratando. Nuestro hermano pastor Freddy Carpio estará dándonos esa conferencia lunes 13 de julio. Así que Dios les bendiga. Ya ustedes saben, queridos hermanos, maestros, Dios les bendiga a todos y que estén pendientes de ese culto. Gloria a Dios.
0: Aleluya. Padre, en el nombre de Jesús te presento a esta hora cada persona que está librando batalla para la oración. Esas personas que no pueden conciliar la comunión, Dios del cielo, en el nombre de Jesús, por alguna razón, te pido por cada uno de ellos que tú estés obrando, Señor, en sus vidas, y que tú estés bendiciendo y fortaleciendo las rodillas de cada uno de esos hombres y mujeres de oración que siempre están atentos, clamando, levantando vallado a favor de aquellos que tienen necesidad, a favor de aquellos que atraviesan por situaciones, a favor de aquellos que tienen peticiones delante de ti, Señor. Gracias, gracias por mis hermanos que se ponen en la brecha, Señor, a interceder, a clamar, oh Dios, a favor de nuestros hermanos. Te presento a aquellos que tienen batalla con su mente, batalla con el pensamiento, Señor. Personas que no pueden conciliar, no pueden, Dios mío, aleluya, conciliar sus pensamientos. Tienen pensamiento, Dios mío, de derrota, tienen pensamiento de desánimo, pensamiento de desaliento, Señor, pensamientos negativos, pensamientos cargados, Señor, de odio, de rencor. Padre, en el nombre de Jesús, yo te pido conforme a tu voluntad que tú estés trabajando esa mente, Señor, y que cada una de esas personas que esta hora nos escuchan puedan, oh Dios, aleluya, llenar su mente de paz, llenar su mente de lo bueno, llenar su mente de lo honesto, cargar su mente con lo justo, cargar su mente con lo amable, con lo bueno, Padre, en el nombre de Jesús. que sus pensamientos, Dios mío, estén, oh Dios, marcados por la bondad, que sus pensamientos estén marcados por lo bueno, que sus pensamientos estén marcados por lo justo, que sus pensamientos estén marcados por todo aquello que tiene virtud, oh Dios, oh qué digno, oh Dios, de mención. Padre, en el nombre de Jesús, en el nombre de Jesús, tú conoces, Señor, esas mentes que están turbadas, Dios del cielo, y no encuentran la forma, no encuentran la salida, no encuentran el camino. ¡Ay, santo Dios del cielo! En el nombre de Jesús, yo te pido que tú estés entrando a esta hora. Entra esa mente, Señor. Transforma esos pensamientos para bien. Padre, en el nombre de Jesús, mira esa mente que está cargada ahora mismo de malicia, Padre, para salir a las calles a dañar a sus semejantes. Eso que están pensando a dañar, salir a las calles a dañar a sus semejantes, a robar, a hurtar, a matar, a dañar, a destruir. Padre, en el nombre de Jesús, a esta hora te pido que esté cambiando esa mente. Cambia esos pensamientos, Dios, para bien. Que esas personas, Señor, puedan reflexionar, Dios del cielo, en el nombre de Jesús, en el nombre de Jesús, en el nombre de Jesús. Cambia, Señor, cambia, cambia, cambia, cambia. Transforma esas vidas, Padre amado, en el nombre de Cristo Jesús. Nombre que es sobre todo nombre. Gracias, muchas gracias, mi hermano Francis.
3: Escrito ahí a través del WhatsApp de una vez, chequea ahí.
0: Santo
3: Gloria
0: Dios.
3: A Dios. Aleluya, bendito el nombre del
0: Aleluya.
3: Señor.
0: Aleluya. Por acá nos llega una petición, Dios bendiga, quiero que ore por mi hija que está esperando una llamada de empleo. Gloria al nombre del Señor. Por acá, bendiciones, oración para mi familia, Yuberca Urbáez. Dios te bendiga, Yuberca, y gracias por estar siempre ahí. Oración por mi relación de pareja, Isabel. Gloria al nombre del Señor. Por acá también nos llega otra. Buenos días, bendiciones. Pido la oración por los documentos de mi hermano. Gloria al nombre del Señor. Por acá nos escribe también Dioselina Caraballo. Activa, activa. Bendiciones. Orar por su hija Rosita para que Dios complete su obra. Gloria al nombre del Señor. Mi hermano Francisco.
3: Gloria a Dios. Padre, mira, te presentamos Santo en esta Dios. Mañana cada una de las personas que... escrito a través del WhatsApp, Señor, lo que han tenido el tiempo, lo que no han podido, que también están por ahí, le bendecimos de una manera especial y le pedimos Santo al Señor Dios. Que los que estén enfermos, que le sanen, los que suple a los que necesiten su finanza, Padre amado, están en tus manos, Señor. Cada una de estas personas que ha sacado su tiempo para escribir en esta mañana, tú conoces las demás peticiones que ellos tienen delante de ti, Señor. Te pedimos que tú les bendiga de una manera especial. Mira los que están ahí, que no han podido comunicarse, pero que tienen peticiones también delante de ti, Señor. Te pedimos que a ellos también tú les supla para sus necesidades, Rey de Reyes, Señor de Señores. Ellos llaman creyendo y nosotros estamos aquí orando, intercediendo, creyendo, Padre amado, que tú puedes hacer milagro en la vida de todos y cada uno de ellos. Te presentamos nuestras familias, Señor, que están en tus manos. Mira las familias dominicanas, Señor, en estos momentos difíciles. Están en tus manos, Señor, en el nombre de Jesús. Amén y amén. Nuestro hermano Fran Peguero con la parte final. Dios le bendiga a todos.
0: Aleluya. Filipenses 4, 8 y 9. Recuerda que todo lo que somos y lo que hacemos está basado en nuestro pensamiento, en nuestra mente. Carga tu mente de lo bueno, de lo amable, de lo justo, de todo lo que tiene virtud y de todo lo que agrega valor a tu vida. No cargue tu mente de cosas negativas, de tantas cosas que suben en las redes, de tantas cosas que dicen en las redes. Dedica tiempo a cosas positivas, a cosas buenas, a cosas que te agregan valor. Gloria al nombre del Señor. Padre, en el nombre de Jesús, gracias, gracias te damos, porque no ha permitido concluir esta semana, Dios. Mira la jornada maratónica que continúa en este día. Te presento a Rafael Guzmán, Señor. Te pido por Rafael Guzmán que tú bendiga su vida, su familia, y que tú le prospere en todo lo que emprenda, Padre amado, en el nombre de Jesús. Mira a cada una de las personas que ya han pasado por esta estación a traer su ofrenda, su colaboración a favor de este ministerio, y los que todavía no lo han hecho, Señor, que puedan en lo adelante hacerlo. Gracias, muchas gracias, en el nombre de Jesús. Amén y amén. Mis amados, no hay tiempo para más. He llegado a la parte final. Dios les bendiga a todos y a todas y que tengan un feliz y excelente resto del día.

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2: Gracias a Dios Todopoderoso y Eterno por esta maravillosa oportunidad. A ustedes, quienes cada mañana están en sintonía de esta radioestación, este canal de televisión y este su programa, La Revista Informativa. Bendiciones a toda la ciudad de La Romana, el este del país, República Dominicana y el mundo. Gracias a Dios Todopoderoso por permitirnos llegar hasta ustedes. Recuerde que usted es alguien importante y que Dios le creó con un propósito especial. Usted no está en la tierra de Chepa ni por casualidad. Tampoco está aquí ocupando el lugar de ninguna otra persona. Por lo tanto, sea feliz. La vida es un regalo de parte de Dios para disfrutarlo. No es un problema para resolverlo, ¿ok? Ya usted despertó, le dio gracias a Dios por este nuevo día. Leyó usted una porción de su santa palabra que está plasmada en la Biblia. Se tomó su primer vaso de agua del día de hoy. Salió usted a correr, a caminar, a trotar, a respirar el aire fresco de la mañana. Entonces, usted tiene todas las posibilidades y una más de pasar un día maravilloso en la presencia del Señor. Eso yo se lo aseguro. El saludo a mis niños y niñas. Sigan disfrutando sus vacaciones, mis niños lindos, mis niñas hermosas. Pórtense bien y pídanle a papá Dios cada día que les ayude a ser los hombres y las mujeres que necesita esta sociedad para que así mañana tengamos un mundo mejor. De acuerdo, mis niños y niñas. Muy bien. Señor, y la gente sigue dejando perder su cédula. Parece que la cédula nueva la gente como que no la quiere. Aquí tengo la del señor Ramón Veras Lozano. Ramón Veras Lozano. Venga, no se enferme que su cédula está aquí. Así mismo. Y la nuevecita. Pero señor, ¿y qué le dio a la Junta Electoral, verdad? Con esa foto como blanco y negro, como que estamos en los años 70. ¿Eh? Como la foto que tiraba el amigo Luis Barbitusa ahí en la gobernación, Ramón Espinal, Toño y todo eso. Eran fotos blanco y negro. ¿Eh? Una cédula de que con todos los estándares habidos y por haber, y entonces la foto en blanco y negro. Señor, ¿quién me explica eso? ¿Cuál es la razón? ¿Eh? Pero está bien, ya. La tenemos así. 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Señores, yo había dejado de comer tocino y he vuelto a comer tocino. ¡Ay, pero qué tocino bien sazonado, Jesucristo, el Altagracia! ¡Ay, Dios mío! Cuando usted encuentra un tocino así, como con ese color rojizo que le dan los ajicitos y esas cosas, ese oro. ¡Ay, Dios mío! ¡Ay, Padre Celestial! ¡Ay, qué buen tocino, Padre Amado! 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Usted lo llama a él. Le paga a él. ¿Te oye? Sí. 809-710-9976. Y se lo repito. 809-710-9976. Sí, señor. Ofrécome, Braulio. La cédula es blanco y negro para que no se note el color negro de los haitianos. Así los documentan para que voten PRM y su color no lo delata. No, no, es una teoría conspirativa. No sé. Y yo no sé, pero yo para mí, todas las razas y todos los colores, señores, somos de Dios todos. Estamos perdidos con eso. Yo he visto hasta evangélicos con un racismo enfermizo. Señores, Dios no es loco. Dios no es loco. Bueno, yo soy dominicano, respeto la soberanía y la independencia de mi país, pero de ahí a considerar a un ser humano como una cosa. No, no. No hablemos todo lo que nos llega a la boca, ni escribamos todo lo que nos llega a la mente. Bueno, pero allá ustedes. Yo para mí, como decía mi mamá, todo el género humano lo hizo Dios. Blanco, prieto, bembón, narizón como yo, gambao como yo, campesino como yo, o como el rubio este, buen mozazo para algunos, para mí no. El vikingo ese que está Haaland, ¿verdad? De Noruega, todo el mundo, todo ser humano, si es humano ha sido, es más, toda la creación es de Dios. Bueno, pero hay gente que yo no sé. El agua dice por acá en la calle 6 de Villahermosa. Bueno, ayer me informaron dos cosas. Ayer me informaron de que todavía los pozos 7 y 8 están dañados, pero después también hablé con unas personas y me dijeron, Braulio, no te hagas loco, Braulio, que realmente hay negocios de valvuleros con camioneros en Villahermosa. Atención, ingeniero Dolores Núñez. No tengo pruebas fehacientes de eso. No puedo decir que tengo pruebas, pero que tres personas, que tampoco voy a revelar la fuente quiénes fueron, me digan eso, me pone chivo. Le recomiendo, para que su gestión pueda seguir caminando bien, ingeniero Dolores Núñez, investigue. Se pueden ubicar labores de espionaje, entre comillas, para darse cuenta de eso. Supuestamente, valvuleros de Villahermosa realmente tienen negocios con algunos que venden agua en camiones. Braulio Mejía no dice que sea verdad, pero recibí esa información. Ya la he recibido denuncias y ayer no fue en forma de denuncia. Me lo dijeron como 4 personas. Ya usted sabe. Ya usted sabe. Buenos días, Braulio. Bendiciones. Quiero que me felicite al más pequeño de la casa que está de cumpleaños. Bueno, más pequeño, felicidades para ti. No puso el nombre ni nada. Pero está bien. El tocinero, ¿qué pasó con el tocinero? El número de teléfono, 809-710-9976. 809-710-9976. Buenos días, Braulio. La cédula y la licencia también blanco y negro. Ah, bueno, la licencia yo tengo que renovarla en el 28. Veré ahí si estoy vivo todavía. La cédula, sí. La cédula. Lian Carlos se llama el niño. Lian Carlos. Ok, bueno, ahí está. Seguimos entonces. Déjeme leer la información que envía Ignacio Luis. Para este 10 de julio, avanza el mes, avanza el año y avanza la vida que está haciendo usted. ¿Ah? ¿Acaso llega o va de despedida? Ay, ay, ay, hasta aire de poeta tengo en este día. ¡Michuchi! ¡Caramba, Michuchi! ¡Récome Dios! ¡Villillo! Atención, mi hermano Villillo. Creo que Villillo va a correr en el día de hoy. Luego en la tarde estará donde Kiko el Ciego bateando, porque mañana Relaciones Públicas se enfrenta al equipo de los Periquitos Verdes de Administración en horas de la noche en Elisa Sorop. Y Villillo quiere callar bocas. Villillo quiere callar bocas a la gente del gallinero. Bueno. Rutas y frecuencias de los camiones, dice que corresponde a los bloques 3 y 4, el compactador ficha 12, calle Juan Pablo Duarte, luego bajará la calle Emma Balaguer y la calle Cuarta del Picapiedras, el compactador ficha 1, calle Ramón Matías Mella, luego entrará al barrio Los Maestros, el compactador ficha 14, barrio La 40, el compactador ficha 13, barrio La Sabanita, el compactador ficha 17, barrio Piedra Linda, el compactador ficha 15, barrio Villa Paraíso, el compactador ficha 16, barrio Cantalarrán, el camión ficha 17, sector San Andrés, el camión ficha 18, Villa Renovación 2, el camión ficha 6, barrio La Guasuma, el camión ficha 13, La Dulcería, los camiones de Eco 5, atención Raúl. Uno estará en los negocios, otro en los callejones de Pepe, uno en Villa Caoba y uno en la iglesia. Y ayer estaban en los callejones de la Emma Balaguer, hoy van para los callejones de Pepe. Mucha gente que se adueña de muchas cosas. Por ahí está el hoyo de Tula. En otra parte del país están también. Y así, óyeme, pero los barrios y hasta los batey. Y había un batey que es Ramón Gordo. Ay, Dios amado. 7:12, viernes 10. ¿Cómo está usted? ¿Cómo amaneció mi hija? ¿Cómo amaneció usted, mi hijo? ¿Usted me puede repetir el número de tocinero? Oiga, óigalo. 809-710-9976. 809-710-9976. El número de teléfono del tocinero. Que viene hoy, ahorita. Ya debe venir en camino, ¿eh? Bueno. Entonces, déjeme ir a una pausa para luego continuar con ustedes en este viernes. Ganó Francia, me dicen. Oh, Dios mío. Bueno, le ganó a Marruecos. Creo que 2-0, qué sé yo. Muevo ahí, más o menos. Parece que fue tan cerrado. ¿Y qué le pasa a este señor? Epifanio Castro, de 93 años, clama por su libertad en Monteblat. El caso ha provocado revuelo e indignación debido a los achaques de salud y razones humanitarias. Con visible signo de demencia senil, el nonagenario que hace tiempo perdonó al otro anciano de 85 años. Ah, pero parece que fue un pleito entre ancianos. Oh, pero bueno, parece que está preso, ¿eh? Dice Joni Estrella, esa hermosa voz, una voz maravillosa tiene esa señora. Dios mío, a mí me gusta mucho cantar, pero la radio me atrapó. Otra más que la comunicación radial la ha amarrado ahí. Es que este es un mundo maravilloso, hermoso, precioso. Sí, señor. Vamos, es que yo dije, no, que voy a la pausa. Sí, para la, a la pausa. Es venir a la pausa. Sí, señor. A la pausa.
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2: Buenos días, Braulio. Yo tengo 2 semanas sin agua en Villa Renovación. Por aquí todo el mundo paga su agua. Otra denuncia. Atención, atención. Reitero, de parte de alguien que trabaja en Coarón, tengo información de que todavía los pozos 7 y 8 están dañados, pero también, repito, y le hago un llamado a los valvuleros. Yo creo que algunos oyen el programa, mis hijitos lindos, si es verdad que ustedes, algunos de ustedes, están cogiendo una boronita por parte de los camioneros, dejen esa mala práctica. Si ustedes entienden que lo que ganan en Coarón no es suficiente, dedíquense a otra cosa, pero no le hagan maldad al pueblo. No le hagan maldad porque usted posiblemente por 500, 300 pesos que le dé un valvulero, está poniendo a una pobre familia que tal vez apenas consigue para comer, a estar buscando dinero para entonces que le llenen un tanque de agua, creo que debe estar ya alrededor de los 100 pesos. Entonces ustedes se están prácticamente convirtiendo en diablitos. No se le ven los cachos, no se le ve el rabo, pero están siendo convirtiéndose en diablitos. ¿Ustedes oyen? Y el diablo y sus hijitos van a estar en el lago de fuego hirviendo como si fueran yuca en un sancocho. Así que valvuleros, ahí en Villahermosa, pónganse al día. Dejen esa mala práctica, si es verdad, pues yo no lo puedo decir, yo no puedo decir que es verdad, pero si es verdad, dejen esa mala práctica, mis hijitos lindos. Repito, si entienden que lo que ganan en Coarón no es suficiente, busquen otro trabajo que hacer y que nombren a otro. ¿Te oye? Bueno. Don Ramón Veras Lozano, su cédula de identidad electoral está aquí en la radioestación ubicada en la calle Francisco Alberto Feliciano, antigua calle Ámbar. 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Vamos a ver. Ya leí lo de don Epifanio. Comerciantes y consumidores reportan alzas en precios en los mercados. Por cuarta noche consecutiva resonaron los cacerolazos en el Gran Santo Domingo. Está conmovida parte de nuestra nación. Abinader, en rechazo a la ley Mordaza, alto costo de la vida, abuso policial y la mala gestión del gobierno, protestaron en la Plaza de la Bandera. Había mucha gente ahí. ¡Luis! ¡Luis! Comisión de la Cámara de Diputados dice que reforma laboral está parada por Abinader. A
10: Ay, viva de todo, todo le está cayendo a Luis. Ay, ay, ay. Ay, Luis.
2: La cronología del accidente aéreo en el que fallecieron dos pilotos en el aeropuerto de La Romana. A ver si hay algo más del país. Déjame ver. Ya ahí está bien. Regidores de Santo Domingo Este aprueban permiso de trabajo a Francisco Peña. ¿Cómo así? Si el alcalde va a trabajar, porque que le habían, quería como 2 años, un permiso de 2 años, pero señores, señor, mándame un látigo. 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Déjame ver aquí. Buenos días, Braulio. Yo escuché, no han arreglado nada. No sé si es cierto, pero lo que están abriendo son nuevos. Hay un maco. Abriendo como hoyos, más pozos. No entendí. Buenos días, Dios te bendiga. Por favor, que manden el agua. Tenemos que comprarla. No podemos, calle 6 y 7 de Picapiedra. Sí, hoy ese es el tema principal mío. Porque todas las denuncias que tengo. Sí. Mira, te entendí. Braulio, es verdad eso. Está pasando por la escuela Comajón y llega cuando le dan algo. La verdad no tengo cómo confirmar eso. Ahora mismo porque no estoy conectado a noticias locales de Comajón en tiempo real. Si te refieres que viste a alguien llamado Braulio por la escuela y solo va cuando hay comida, donación, actividad, eso pasa en muchas comunidades. A veces son fundaciones, iglesias. Entonces no tiene nada que ver con lo del agua. Entonces vamos a ver aquí. Ok. Vamos a ver entonces. Ya, entonces eso amerita un poco de lectura. Sí, para entonces saber de qué se trata. Ok. Veamos el ámbito internacional. 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Tiene que ir, vaya directamente a la universidad. Buenos días, Braulio. Así estamos en Villarreal. Igualmente, Coarón comenzó a tirar la cometida y solo llegó hasta la calle 6. Entonces, Melisa Comercial, repito, en la Santa Rosa con Luperón, Luperón con Santa Rosa. ¿Y qué se habrá hecho Jacqueline y la doctora Maribel? Como un mes que ni siquiera un mensajito me mandan. ¿Eh? ¿Qué está pasando ahí? ¿Qué está pasando ahí, doctora? Saludos, Miyagi. Amigo, Sopita, por favor, busca juego para Batey Nuevo, Sopita. Bueno, había un juego, pero domingo en la tarde. Está difícil eso. El play de la vaca en Cucama. ¿Y cuál es el play de la vaca? ¿Cuál es? Cucama. Por Cucama yo he visto. Play de Manuel Plaui. Y ahora le dicen de la vaca.
11: O le llamó él.
2: Ajá, o, bueno, así le llamó así. Bueno. Pero entonces un domingo en la tarde, mi líder, está difícil. CARICOM aboga por seguridad y los comicios en Haití. El aeropuerto de Palm Beach ahora se llama Donald Trump.

0: 2-0 ante Marruecos. Juan Soto, el líder, el ídolo de Julio Puello, y los metropolitanos anotaron 5 en la quinta y superaron a los reales. Lenderborg anotó 21 con 10 rebotes en la victoria de los guerreros del Estado Dorado en la Liga de Verano. Rice conectó 2 jonrones. Los Yankees vencieron a los Rays para dividir la serie. Era justo que ganara, tipo de plumús. Una España invicta se enfrenta este viernes a Bélgica y a su trayectoria ascendente. Además, la Lidón y un posible cambio en la agenda del sorteo de novatos. Ana Zamburek asume el reto del tenis femenino dominicano. Hasta aquí este resumen de noticias de la revista informativa en la voz de Braulio Bellía. Buenos días, Braulio en la Henry. Segura hace semana que no mandan el agua. Hoy toca mandarla y no lo han hecho. Siguen las quejas por el agua, por la falta de agua. Tituá de la mañana. Un beber ahorita cuando la amiga se levanta.
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2: Y León.

Seguimos, ya son las 7:35, se quedó Denis de la Cruz hoy, entonces a toda la gente que él saluda los jueves y los viernes, entonces ya ustedes saben. Me dice por acá, buenos días, muchas felicidades por el trabajo del asfalto realizado en conjunto con la alcaldía en Villa San Carlos. Es eso. Ah, bueno, esto es una sátira, porque parece que dejaron caer un poquito de asfalto ahí frente donde estaba la farmacia Janet. Eso es. Adelante, comandante, adelante, comandante. Ah, por aquí se reporta. Ok. Está bien, doctora, póngase al día, doctora. Jacqueline también. Vamos a detener el pan de maíz en estos días, Jacqueline, porque la vecina Francia me va a preparar uno, ¿verdad? Entonces, ya ustedes saben que a esta edad la barriga comienza a crecer y fácilmente, en poco tiempo, estoy peor que Villillo y no quiero llegar a esos niveles. No quiero llegar a esos niveles. Villillo que siga dejándose crecer su barriga, pero yo quiero mantenerme shape. Buenos días. De este lado, por favor, ¿me puede ayudar con el horario de los sábados en la Junta Central Electoral? Pero la Junta, hemos dicho, está sábados y domingos de 7 de la mañana hasta las 5 de la tarde, pastor. Más o menos. Sábado y domingo, la Junta. Hasta las 5 de la tarde, sí. Desde las 7 de la mañana hasta las 5 de la tarde, sábado y domingo, para que todos los dominicanos puedan obtener su cédula de identidad y electoral. 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

0: 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Cómo se reía Margarito Mejía. Saludo a toda mi gente en Quisqueya. Saludo para mi gente de Villa Pereira. Recuerden, juego de softball femenino, las famosas de Guaymate frente a las muchachas de Lechugas el próximo domingo. Y las que ganen, pues se enfrentarán, tendrán que enfrentarse a coger palos de parte de las Bravas y las Bravitas. Pastor Hilario Palio Díaz Chelo.
1: Muy buen día. Del medio. Muy buen día, Braulio Mejía Morales, la voz de Villahermosa.
0: Sí, señor.
1: Saludo para Denis de la Cruz, está ausente en el día de hoy. Algunos compromisos profesionales le impidieron llegar temprano o venir hoy al programa. Así que saludos al doctor Juan José de la Cruz Kelly, máster en Derecho Laboral y Seguridad Social. Saludo también a Carlos J. Sánchez, el abuelo, el mismo de Abuelo Autoimport. 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Y a todos ustedes, señoras y señores, buen día. Que Dios les siga bendiciendo a todos y todas en esta mañana que el Señor nos brinda. Hoy contamos a 10 de julio. Hoy es el 191 día del año. 191 días transcurren hoy y quedan 174 días para que termine este año 2026. 174 días quedan aún porque transcurren 191 hoy viernes 10 de julio. Hoy, día de los Beatles, se celebra por el regreso triunfante de la banda británica, la banda de rock, los Beatles, su gira exitosa a Estados Unidos. Regresaron a Liverpool el 10 de julio de 1964. Y por eso se le asigna el 10 de julio como día de los Beatles. Saludos para los que celebran cumpleaños, los que celebran cumpleaños el fin de semana. Hoy Marcelo Zorrilla, saludos para él, que Dios los bendiga mucho. Pues saludos para Delia de la Rosa Santana, Higuita Evangelista también. Felicidades en su cumpleaños hoy 10 de julio. Mañana 11 de julio que no tenemos programación, es Día Mundial de la Población. Y quiero saludar a Alicia José, que celebra cumpleaños. Ella es hermana de Paul de la trompeta, Braulio. Alicia, saludos para ella. Joana Madrigal, también felicidades. Livio René, celebra cumpleaños también mañana sábado 11 de julio. Y el domingo 12, que es Día Internacional de la Lucha contra las Tormentas de Arena y Polvo, estará de cumpleaños Génesis Mejía, saludos para ella ya en Picapiedra. José Miguel Reina también, felicidades. Janie José, también estará de cumpleaños José Indris Ubiera Cedeño. Dios te bendiga, José Indris, es la esposa de Matiel Escorbores. Saludos para Jacqueline Tavares, también celebra cumpleaños este fin de semana, el domingo. Que Dios lo cuide y lo bendiga siempre a todos. Y que lo haga de una manera abundante. Bueno, y como Denis no está, rápidamente saludar a todos los que están activos en la revista informativa. Desde hoy, bueno, los que yo le vea su nombre en su perfil, ¿verdad? Porque si tienen Dios es amor y esas cosas, no podré identificarlos. Así que desde la mañana tempranito, que Braulio empezó temprano, eso como a las 5. Buenos días, activo, dice Porfirio Berroa. También Luis RDT Solutions, que está activo. También está casi, casi ya abriendo la Casa del Plomero allá en Villahermosa. Sara García Ibar también está activa. Está activa La Cierva. Hay muchas ciervas, ¿verdad? Está activa desde Villa Puerto Rico una persona que tampoco tenemos su nombre. Rafael Guzmán, Rolando Martínez, Florentina Valdés, también Miguel Moreno Guelo, ese vecino de mi niñez. Sí, saludo Miguel Moreno Encarnación. Benito también, felicidades, y digo saludos, que está activo. Albert Marte está activo. Marco Metivier también. Luis Félix está activo. Luis Félix, Mariana Diverna y Marilín Félix. También está activa Victoria, Brígida, activa, hermana Brígida. Agustín Astacio siempre está activo. Colando Café, buenos días, Agustín Astacio. Andrinson Jean, ese Sandy, saludo para él. Está activa Marilyn Nelson, Héctor Otaño Francisco, Susana Colón, Ingrid Frías, Baby Ubiera también está activo. Josefina Francisco, saludos para ella. Grecia Pérez, Alberto Charles, Charles Cel y algo más. 24/7 activo. Dinora Castillo y Alberto dice, bueno, Alberto di no, pero yo le digo que diga sí, no diga no siempre. Así que buenos días, Luis RDT Solution. Y saludo para Dioselina Domínguez, que terminaron la campaña poderosa que realizaron, 7 almas para Cristo. Qué bueno, gloria a Dios por eso. La Iglesia del Aposento Alto y la Chequina de Jehová, la Misión de Ana Luz Domínguez, impulsaron esta campaña que se llevó a cabo allá en Piedra Linda. Culminaron, para la gloria y honra de Dios, 7 vidas para Cristo. Y por ahí viene la otra jornada, que ya será el Aposento Alto, Chequina de Jehová, que te invita a la campaña evangelística, Una Cita con Jesús. Estará predicando Dios Carmateo, Francis Castillo, entre otras personas que estarán participando en esta actividad 23, 24 y 25 de julio. Así es. Vamos a ver la dirección de la calle. Sí, es en Villahermosa, claro, en Viralinda, como les dije, calle 25 de noviembre. Señores, Julio Val también está en sintonía, está activo. Julio Val, saludos. Cámbialo, Julio Val, cámbialo ahí, busque ajustes por usted cambiar y ponerle su nombre ahí en su WhatsApp, aunque va a venir una disposición. Leía hace 3 días de WhatsApp que van a tener que tener el nombre de todo el mundo. Todo el que tiene una cuenta de WhatsApp, WhatsApp le va a poner el nombre. Pero usted le pone el nombre ahí, busca en ajustes y lo hace. Para que cuando usted escriba, el que no tenga su contacto sepa quién está escribiendo. Ahora, si usted lo hace intencional, para que nadie sepa, y usted lo prefiere poner Dios es amor, cree que ese es un mensaje que está transmitiendo, bueno, pero usted puede ponerlo Dios es amor de otra manera también. Así es. Quiero comentar a algunos aspectos antes de algunas noticias, antes de entrar con los hechos. Bueno, yo les hablaba acerca de la disposición de algunas clínicas o las clínicas de no tomar dos de las ARS, bueno, a dejar más o menos 1.5 millones de personas sin coberturas de ARS en los próximos días. Lo que le comentaba esto, estamos hablando de que dejarían a ARS Primera y ARS Futuro a partir del martes que viene. después de este fin de semana, el martes, las clínicas privadas anunciaron que van a dejar de atender a los afiliados de ARS Primera. Los de ARS Primera son los de ARS Humano, pero de contributivo. Porque Humano tiene dos divisiones. Está el contributivo, que es el que tienen casi todos los empleados que se van por esa ARS. Como yo tengo ARS Primera, que es Humano, pero la parte del contributivo. Pero está la parte privada, que es el, le llaman complementario, que ese es Humano. Entonces, ARS Futuro también estaría quedando fuera de la cobertura a partir del martes, según anunciaron las clínicas privadas, Landeclic. Bueno, estamos hablando, señores, que en el sector de seguro médico, la ARS Primera, que pertenece al grupo Humano, que ya les mencioné, es la más grande en números. Tiene alrededor de 1,150,000 afiliados en República Dominicana. Solo Senasa tiene más que Primera. Y Futuro tiene como 330,000 afiliados aproximadamente. Estamos hablando de casi 1,500,000 de personas no tendrían acceso a usar su seguro médico a partir del martes en las clínicas. Pero lo que le quiero comentar es la disposición de la DIDA, que ya lo había anunciado, y la DIDA, que es la que tiene que defender al usuario, ya sometió ante el Tribunal Superior Administrativo un recurso de amparo para todos los que tenemos esa cobertura que las clínicas privadas nos quieren impedir seguir usándola. Además de que está exigiendo que se tumbe esa medida, también coloca un astreinte en la demanda de 5 millones de pesos diarios si cumplen cada día que haya una suspensión. Y eso es precisamente el trabajo que tiene que hacer la DIDA. La DIDA es la Dirección General de Información y Defensa de los Afiliados a la Seguridad Social, que ha colocado este recurso de amparo ante el Tribunal Superior Administrativo y este astreinte de 5 millones de pesos cada día. ¿Y a qué cuenta se van esos 5 millones? No es a la cuenta de la DIDA, sino, según informan, a la cuenta de la Tesorería de la Seguridad Social. Se ha destinado a la cuenta de salud de los afiliados que administra la Tesorería de la Seguridad Social. Y bueno, ellos tienen sus razones, la clínica. La clínica tiene sus razones en esta demanda. ¿Por qué esas dos? ¿Por qué Primera y Futuro? Porque ya con las otras han estado en conversaciones y están adelantadas las conversaciones. Pero con estas dos no. En otro orden, Israel alertó a los Estados Unidos, específicamente a Donald Trump, sobre un supuesto plan iraní para matar al presidente de los Estados Unidos, Donald Trump. Recuerden que hay una cumbre de la OTAN que se está celebrando allí en Turquía y parece ser que allí fraguaron otro plan, porque ya no es la primera vez que se habla de este plan, pero ahora Israel, con su servicio de inteligencia, ha descubierto y le ha informado a Estados Unidos que hay un plan importante fraguado para matar a Donald Trump. Y él lo dijo, allí lo expresó en la cumbre en la que está, que existe un plan de parte de los iraníes de asesinarlo, de acabar con su vida. Bueno, Por otro lado, señores, bueno, vamos con los hechos. No me da tiempo comentar esto. Ahorita hablo de ese tema importante de la reforma. Inmediatamente ya el Senado acogió y aprobó en primera lectura la ley de reforma a la policía, la ley, la modificación de la ley orgánica de la Policía Nacional. Vamos con los hechos.
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1: Hoy, 10 de julio, en el año 1509, nace Juan Calvino, teólogo francés. En el año 1509, tras ser nombrado gobernador de la Hispaniola, llega a la isla Don Diego Colón, con el título de virrey. Para el 1517, concluye la primera impresión de la Biblia políglota complutense. Para 1962, Estados Unidos pone en órbita el Third Star, es el primer satélite artificial de telecomunicaciones. Dos años más tarde, en 1964, hace medio siglo, la diseñadora británica Marie Kondo crea la minifalda.
0: ¿Marie qué?
1: Marie Kondo. Se escribe Marie Kondo. En 1965, la Junta Militar Dominicana rechaza la candidatura presidencial de García Godoy. En 1973, se proclama la independencia de Bahamas. Hoy es fiesta patria en las Bahamas. Saludos a todos allá. En 1992, la justicia estadounidense impone 40 años de prisión al expresidente panameño Manuel Antonio Noriega por supuesto tráfico de drogas. Para 1998, la diócesis de Dallas acepta pagar $23 millones a 5 niños que denunciaron abusos sexuales por el padre Rudolf Koss. En el año 2020, en una fecha como hoy, varias figuras ligadas al espectáculo son electas en las posiciones que fueron postuladas en la República Dominicana, entre estas Héctor Acosta, senador, Manuel Jiménez, alcalde, Raulín Rodríguez, director municipal, Betty Jerónimo, Juliana O'Neill y Bolívar Valera como diputados. Y finalmente, en el año 2025, tal día como hoy, el Programa de las Naciones Unidas para el Medio Ambiente publica un informe sobre los riesgos asociados al aumento de las temperaturas para las personas mayores de edad, el derretimiento de los glaciares y la contaminación de las aguas. Hasta aquí las efemérides. Recuérdenlo bien. Cristo regresará pronto. Continúen con la revista informativa.
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2: Loco, lo continuamos. Señoras y señores, su espacio favorito de noticias y comentarios de cada día, la revista informativa. 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
3: Gracias, Braulio Mejía Morales, la voz auténtica, la voz original, la voz sin copias de Villahermosa, Braulio Mejía Morales. Buen día para el pastor, él es el licenciado Hilario Valio Díaz. Así es, él está en la calle 17 del populoso sector del Pica Piedra, ahí él está, al junto de su esposa y todo el equipo de la congregación que siguen trabajando en pro y en favor de esa comunidad. Saludo para el doctor Juan José de la Cruz Kelly, en cualquier parte del territorio dominicano que se encuentre, muchas bendiciones para él, para su familia. De igual forma saludamos a JL Marte, cronista deportivo, al pastor David Antonio, a los compañeros que están en las calles, como son ellos, José Báez Rodríguez, Adonis Quevedo Santana, Manuel Peralta y el terror de las noticias, Guillermo Santana. A todos nuestros amigos, a todos nuestros hermanos, que la gracia de Papá Dios nos bendiga, nos cuide y nos proteja en este hermoso día que Él nos ha regalado. Sí, hoy viernes 10 de julio del año 2026, acá estamos, continuamos con el Titua de la mañana y su revista informativa. Saludos, bendiciones para ese equipo de la iglesia de mi amigo el pastor Waldo Castillo, que están por acá para en breve dar a conocer parte de lo que será un gran evento que ellos estarán realizando. Gracias mil a todos los que nos escuchan a través de esta radio 95.1 FM, la radio que nos bendice 24 horas. Aquellos que están a través de la www.ministeriobendicion.com en diferentes países del mundo, no importa que usted esté en África, en Asia, en Europa, en Centro, Suramérica, en Norteamérica, en el Caribe, nos puede escuchar a través de la www.ministeriobendicion.com y también pueden accesar a través de todas las redes sociales. Son ustedes la materia prima de este programa y sin ustedes este programa no tiene sabor. Gracias. 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Gracias de corazón a todos los que nos siguen y se conectan. Gracias a Margaret Joseph, Xiomara Mota, gracias por estar ahí. Sara García Aibar, Luisa Marte desde Villa Progreso, Kilsi Cordero, gracias. 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Señores, en la Nación Dominicana, sobre todo en la capital de nuestro amado y querido país, en la tarde de ayer, una convocatoria por el famoso El Piro RD ha venido a revolucionar, donde la cantidad de personas que allí se sumaron fue más que una convocatoria de un mitin político. Parece que esto pudiera estar mandando algunas señales. Recuerden que cuando ya el Partido de la Liberación Dominicana, PLD, estaba en la faceta de desgaste, pues comenzaron a suceder movimientos desde la Marcha Verde, aquellas convocatorias, aquellos cacerolazos, y todo esto el pueblo comenzó a sumarse, hasta que al final, de manera abrumadora, el partido del PRM en el 2020 salió por la puerta grande y luego en el 2024, pues el pueblo vuelve y le dice a Luis Abinader que debe repetir un segundo mandato. Pero, ¿qué está pasando en este momento que las cosas han comenzado a cambiar, de que vemos la población pronunciándose? Hablábamos antes de ayer de que muchas personas no quieren salir a protestar, a presentar las cuestiones negativas que están pasando, pero sin embargo se han sumado a una parte un tanto más sofisticada, un poquito más coherente. No hay que salir de su casa, no hay que echar combustible, y son los cacerolazos. Esto está diciendo mucho de qué hablar. Se pronunció la alcaldesa, que es la secretaria del partido de gobierno, Carolina Mejía, diciendo que aunque no afecta en nada los cacerolazos, pero hay que prestarle atención porque el pueblo se está pronunciando. Esto deja mucha cobertura. Según opiniones de algunos, dicen que no tienen mucho camino para dónde recorrer, porque hasta ahora, de manera oficial y semi-oficial, porque no han hecho el protocolo interno, el PLD, para definir si será Francisco Javier, si será Abel Martínez, si será el Penco, o cuál de ellos será, pero ya en el partido La Fuerza del Pueblo, el que se cree hasta ahora que sería el candidato oficial sería el doctor Leonel Fernández. Dentro de esos parámetros de lo que se está viviendo, no se ve una inclinación 100% de parte del pueblo que se diga, bueno, aquella persona, aquel candidato, aquel aspirante tiene los números suficientes para poder alzarse con la victoria. Y ya lo han comenzado a manifestar algunos del partido de gobierno, que si el partido no se pone las pilas, que si el partido no comienza a enderezar los caminos de las negativas que han estado aconteciendo, que probablemente no vuelvan al gobierno en el 2028. Más que cualquier comentario político, sería interesante prestar atención a los oídos del pueblo, cuáles son las opiniones que están pasando, por qué el pueblo se está sumando a todas esas protestas que están aconteciendo y cuál es el propósito principal que persigue todos estos movimientos que se están dando. ¿Usted cree que ese es el punto de partida o que hay cosas que no se están haciendo bien? Porque no se puede ser emocionalista. Ahora se discuten en este momento los problemas, por ejemplo, de las aprobaciones de varias necesidades que tiene el país, pero que en un momento, por ejemplo, la ley 7425, por ejemplo, la famosa reforma policial que ya perimía el 26 de este mes y que de manera automática el Senado la tenía frenada. Óyeme, ¿se va a vencer esto? Ah, pues la aprobaron, sí, en primera lectura. Esté bien o no, pero hay una discusión interna.
2: Que es malo, si aprueban es malo y si no aprueban también.
3: No. Es por las internas de lo que se está viviendo que lamentablemente le están sacando algunos proyectos que no están listos para sacarlos. Pero no lo digo yo. Si usted observa hoy el Diario Libre, varios, escuche bien, busque el Diario Libre para que usted vea lo que está diciendo varios de los legisladores del mismo PRM. Pero sin embargo se pronuncia De Los Santos, presidente del Senado, y dice que hay proyectos que no deberían salir. Entonces,
2: no veo nada.
3: Pero
2: mírenlo
3: aquí. Me parece que usted no tiene los lentes puestos.
2: La reforma policial prohíbe revisar genitales y elimina rango. Eso está bien.
3: Pero no esa parte. Mire. La Comisión de la Cámara de Diputados dice que la reforma laboral está parada por el presidente Luis Abinader. Escuche bien. Esta reforma está parada y todo el mundo lo sabe, según las declaraciones que dan ellos, por el propio presidente, conforme a que ya ha transcurrido el tiempo y no ha querido darlo.
2: Porque el presidente está consciente de que un colaborador, un empleado, no debe jamás perder sus beneficios. Es que eso es, Carlos. Entonces usted sabe qué es lo que quiere una mayoría de los empresarios. Quitarle los beneficios a los empleados. Eso es. Entonces, ¿qué usted quiere? Entonces, que el presidente esté a favor de los empleados o del pueblo. Tiene que estar a favor del pueblo, de aquel que los llevó al poder.
3: Entonces, el problema...
2: ¿A usted le gustaría pasar 10 años en una empresa y cuando con la mano adelante y con la mano atrás? No, que le paguen sus prestaciones, Carlos.
3: Entonces hay que buscarle
2: un bajadero a ese asunto.
3: No nos referimos, escúcheme, a que no se apruebe de que el pueblo reciba...
2: No, porque usted está diciendo se lleva de que es por el presidente, pero el presidente no lo tiene paralizado porque él quiere.
3: No lo estoy diciendo, escúcheme, comisión que fue elegida, ellos se pronuncian, los legisladores, diciendo que el presidente de la República tiene un tapón que ni adelante ni atrás para que se discute el tema.
2: Porque tiene que defender a la población laboral, tiene que defender a los empleados, Carlos.
3: Ah, pero usted ahora es representante del presidente.
2: No, lo que pasa es que ahí tenemos que informar.
3: No, yo no estoy desinformando.
2: Es muy fácil decir así.
3: Yo estoy desinformando.
2: Ah, que es por culpa de Luis. Por culpa del presidente.
3: Entonces,
2: usted estaba en la marcha anoche, usted estaba en la Plaza de la Bandera ayer.
3: Quería haber estado. No pudo, quería haber estado.
2: Parte interesada.
3: Pero parte interesada de lo negativo que esté pasando en el pueblo.
2: Interesada.
3: Lo que pasa es que hay personas que si están recibiendo un beneficio, entonces quieren callar al
2: pueblo.
3: ¿Quién
2: está recibiendo beneficio?
3: Y no debe ser así.
2: ¿Cuál beneficio estoy yo recibiendo? Diga.
3: Yo estoy diciendo de lo que está recibiendo beneficio.
2: ¿Cuál beneficio?
3: De lo que está recibiendo algún
2: aparte
3: beneficio.
2: Que no sea de mi trabajo,
3: están, óigame. De lo que está recibiendo algún beneficio.
2: Le menciono las instituciones donde yo trabajo.
3: Están en protesta. Todas. Pero ¿y por qué usted se queja si no es usted?
2: No, pero usted me está diciendo.
3: No, pero ¿por qué usted se queja si no es usted?
2: Usted me está diciendo como...
3: Pero no se queje, por Dios.
2: Acusándome como que yo estoy recibiendo beneficio.
3: No, no se queje.
2: No, Carlos,
3: si usted no está recibiendo ningún beneficio, manténgase tranquilo.
2: Carlos.
3: No se asuste. No,
2: acuérdese que todo el que tiene un radio encendido oye.
3: Vamos a entrar a su casa para decirle a ellos y aclararle la cosa.
2: No, porque debe
3: lo que estamos
2: claro.
3: diciendo es que las personas que están interesadas, y eso usted lo sabe más que yo, tú el que lleva interés, hace silencio.
2: Pero al final todos tenemos intereses, ¿sí o no?
3: ¿Por qué usted cree que usted está defendiendo?
2: Todos tenemos.
3: Ah, pero entonces se contradice.
2: ¿Y qué parte defiende usted?
3: La parte del pueblo.
2: Ajá.
3: Sí, de que las cosas se hagan bien.
2: ¿Esa es la que está defendiendo Luis?
3: Óigame,
2: ¿es el pueblo
3: de que las cosas se hagan bien.
1: Si las cosas se están haciendo bien, pastor, no hay que quejarse. Porque, ¿qué es lo que nosotros queremos? Que las cosas funcionen bien. Si funcionan bien, ya todo el mundo está tranquilo.
2: Saber que al final estamos en tiempos apocalípticos. Cumplimiento de la palabra de Dios.
3: Pero usted dio
2: ustedes, los malos hombres, irán de mal en peor. Lo escribió Pablo a Timoteo. Engañando y siendo engañados.
3: Así que usted está ahora.
2: 2 libras de trigo por 1 denario, mas no dañes el aceite ni el vino. Háblale la verdad al pueblo.
3: Pero entonces
2: no usted, lo resolverá hombre alguno. La situación mundial, es mundial la crisis.
3: Entonces cuando a usted le conviene, pone los textos bíblicos, o no le conviene.
2: Porque no podemos huir a esa realidad.
3: O es que cuando usted va subiendo, se acuerda y dice, palabra de Dios.
2: No podemos huir a la realidad que tenemos. Entonces, esto no lo va a resolver ni Luis, ni si llegara el Penco, que nunca creo que Dios lo vaya a permitir, ni que vuelva a Leonel, mucho menos, ni Danilo, ni Carlos.
3: No, entonces, ¿qué
2: ni
3: debemos hacer?
2: Ni siquiera yo, con buenas intenciones, como Bukele, arreglaré todos los problemas que nos aquejan.
3: O sea, que usted tiene planes todavía ser presidente
2: de este país. Claro que sí, si Dios me lo permite, sí.
3: Pero usted tiene, su proyecto
2: está ahí. Claro, sí, lo seguimos trabajando. Claro que sí.
3: ¿Y cuáles son los 5 ejes que usted trabajaría en un gobierno
2: de Eduardo Medina? Estate quieto, acuérdate, tenemos una persona por ahí. Termina tus comentarios.
3: La semana. 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Gracias a los que se mantienen conectados con nosotros a través de estas radios, señores. Son ustedes la parte interesante y ustedes lo saben porque se lo hemos dicho. 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Señores, en otra información, han cambiado las cosas en El Salvador al punto tal que el turismo ha comenzado a crecer allí, y eso es interesante. Bukele ha hecho un antes y un después, sobre todo con un país en las condiciones que se encontraba, donde diario más de 100 personas a mano de las bandas, y todo eso ha desaparecido en ese país de Centroamérica, y que ha tenido que relucir su luz, ha brillado, porque hay muchas cosas que son propias del tiempo, de la naturaleza, del cumplimiento. Sin embargo, hay otras que del mal manejo que se han estado haciendo, lamentablemente no se ha podido dar el 100% que se requiere para que el pueblo reciba la mayor cantidad de beneficios que debería recibir. Y eso, aquí, por ejemplo, nosotros hemos sido muy coherentes con esas cuestiones que el Estado Dominicano, por ejemplo, aquí el Estado Dominicano ha sido bendecido por Dios porque su naturaleza está cargada de oro, de bauxita, de cobre, de plata, y no hemos visto el resultado que deberíamos haber visto con todas esas extracciones que han hecho. Sin embargo, creo que todavía queda un poquito de oro, y no hacerlo como algunos que tomaron decisiones apresuradas y que les regalaron el oro nuestro. Comenzó desde la Falcon Bridge, la Rosario Dominicana, la Barry Gold, que defalcó a la nación dominicana cuando hizo unos negocios motrencos, unos contratos leoninos, unos contratos para favorecerlo a ellos y matarlo a nosotros, que éramos el dueño de la materia prima. Sin embargo, ahora se está hablando que en San Juan hay oro, y probablemente tantos como había allí en la Barry Gold, y hay que sacarle un mejor provecho, que al finalizar las extracciones el pueblo dominicano diga, bueno, valió la pena. Mejoramos, cambiamos, se hicieron más hospitales, se trabajaron otros proyectos, y todo esto se hace mucho más necesario para el desarrollo y el crecimiento de la República Dominicana. Creo que estamos a tiempo de buscar la forma de enderezar muchas cosas que están torcidas para que el pueblo dominicano pueda ver una luz en el camino. 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Señores, la parte final, algo que vi y me gustó fue saber que el alcalde Eduardo Kerry Metivier pudo presentar a esta provincia de La Romana que en los próximos días habrá una extensión de el ITLA en este pueblo de La Romana. Para muchos que desean estudiar avance tecnológico, la robótica y demás, y que se le tornaba tan difícil viajar a las Américas por el costo del pasaje y todo lo que tenía que ver, pues creo que será muy interesante que pueda estar en La Romana. Esas cosas positivas tienen que ser de buen resultado, y yo siempre he dicho, no importa el partido que la traiga. Si La Romana es bendecida con que un peatonal que necesita se lo hacen, no importa que sea el PRM, el PLD, la Fuerza del Pueblo, el PRD, el Partido Reformista, lo importante es que quede. En esta ocasión, el alcalde que sigue haciendo el trabajo que necesita el municipio, si llega a la provincia de La Romana, que ya comienza a funcionar, aquí será una bendición, porque yo sé que muchos de los jóvenes podrán aprovechar y podrán ellos prepararse para un futuro mejor, como tanto lo necesitamos, que esos jóvenes que andan en las calles, cierto que algunos no quieren trabajar, no quieren estudiar, porque las facilidades están aquí disponibles. Ah, yo quiero ser soldador, usted puede ir a la vocacional, y usted rápidamente, ya en uno o dos meses, usted podrá convertirse en un soldador. Me gustaría ser un ebanista, trabajar bisutería, quisiera ser un tapicero. Ahora mismo un tapicero serio tiene trabajo el año entero, ganando bien, no di que pesito, no, y eso te lo dan gratis. Pero tú puedes ir, por ejemplo, al Infoté, que yo no sabía que el Infoté hay personas que hasta le pagan para que estudien. Oiga, qué
2: pues cosa. Yo lo he dicho más de mil veces aquí.
3: Entonces, claro. ¿Y tú sabes lo bueno que es eso?
2: La formación dual.
3: Una formación. No, te vamos a ayudar para que tú te prepares. Pero hasta así. Pero Dios mío. Entonces, ¿qué es lo que tú quieres, abusador? Hay que aprovechar esas oportunidades. Y usted con una rapidez, entonces usted puede hacerse, no muchachos, yo hice un curso ahí de 6 meses, ya yo aprendí a soldar, voy a comprar una máquina, una pulidora, ya yo estoy en mi casa trabajando. Usted va a ganar dinero, pero póngase las pilas. Si a usted le gusta, póngase las pilas. Aquí usted va y estudia, por ejemplo, yo quiero ser un buen camarero. Y usted de repente, de que usted termine, lo están llamando, venga que hay una vacante para usted. ¿Y qué es lo que usted quiere? Póngase las pilas, deje estar dando vuelta en el barrio, aproveche que el tiempo al final continuará, y si usted no agarra parte de él, después se quedará diciendo, ¡ay, me engañaron!
2: No quiero engañarlo ni me engañe, Carlos. Deme 3 minutos para recibir a unos hermanos de la iglesia de Pastorea Waldo
3: Castillo. Claro que sí.
2: Para que ellos nos anuncien claro sobre un concierto,
3: bueno,
2: por favor.
3: Bueno, pues vamos,
2: aléjese
3: como siempre.
2: Hasta el lunes.
3: Dios amado. Sí, sí. ¿Me está votando?
2: Sí, señor.
3: Y yo pensaba darte un regalito que te traje.
2: No apure, no apure. Lo recibimos de todas maneras.
3: Gracias, almacenes.
2: ¿Cómo? Se cae el cielo.
3: 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Ey, pastor, si tú le alabas, le alabo yo. Sí, sí, él no quiso, él no quiso. Un hombre que quiere volar. 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Continuamos con más del Tito A de la mañana y su revista. Informati.
2: Claro que sí, claro que sí. Vamos, vengan por acá, por favor. Siéntense por ahí para que puedan identificarse y hablarle al pueblo de qué se trata. Atención, ya llegó el tocinero está por ahí. La gente, recuerde, 809-710-9976. Ya llegó nuestro amigo Santo Guerrero desde Santana de Higüey. Señores, buenos días, muchas bendiciones. Sus nombres, por favor.
4: Buenos días, hermano Braulio Mejía, la voz de Villahermosa.
2: Sí, señor.
4: Sí, señor. Para nosotros es un privilegio, un honor poder estar aquí en esta mañana. Mi nombre es Ángel de León. Okay. Estamos acá en representación, ¿verdad?, de nuestra iglesia Casa de Adoración, de nuestro pastor Waldo Castillo. Y estamos por aquí hoy para compartir con ustedes, agradecido de Dios, unas informaciones que tenemos muy importantes concerniente a nuestro gran concierto. Buen día, mi hermana Carmen.
5: Buenos días, buenos días. Mi nombre es Carmen Paul Núñez, que también, al igual que el hermano Ángel, venimos de Casa de Adoración, todo enfocado en el evento que hacemos cada año, el día 21 de enero, Voz de Dios. Este concierto es profundo para el patrocinio de Voz de Dios.
2: Perfecto. ¿Cuándo será ese concierto? ¿Dónde? ¿Precios? ¿Quiénes estarán participando?
4: Qué bueno, qué bueno. Información es muy importante. Nosotros tenemos, en esta actividad, tenemos una expectativa grande, porque nuestro concierto, el tema es fiesta con Jesús. Es decir, vamos a estar de fiesta con Jesús a ritmo de merengue. Merengue, vamos a adorar al Señor. Este concierto lo tenemos pautado para el día viernes 17 de este mes de julio.
2: Okay.
4: El viernes 17, ese concierto tiene algo particular, en el cual, antes de darle los precios, mi hermana Carmen le va a explicar algo con el horario.
5: Aleluya. ¿Sabe que el tema concierto en la provincia de La Romana no es bizarro, no es extraño, no es fuera de lo común? Aquí acostumbramos a usar mucho los conciertos. Y, por ejemplo, yo ya conozco bastante y muchas veces me ocurrió que tuve que dejar el concierto por mitad producto de que anunciaron que era a X hora. Yo voy a esa hora como persona de principio, que me dieron un horario. Yo tengo un reloj, veo la hora que es y voy al horario, hice mi inversión. Resulta y viene a ser que 3 horas después es que se está iniciando. Este concierto está pautado para las 6:30. El Ministerio Voz de Dios y Casa de Adoración tiene como principal objetivo generalmente ser puntual y nosotros es ser coherente con lo que decimos, que somos honestos, somos correctos y estamos promoviendo para las 6:30. Dijimos que era pro Voz de Dios. Voz de Dios, durante toda su trayectoria, tenemos el ejemplo de iniciar a tal hora y a esa hora iniciamos unos minutos más. Este está pautado para las 6:30 de la tarde. Significa eso que quizás 5 minutos, 10 minutos, no nos vamos a extender más. Así será.
4: Amén. También tenemos aquí las informaciones sobre el

0: Cierto que se hacían en el Coliseo. Perfecto. Nosotros los que tenemos más tiempecito en el Evangelio, ¿verdad? Nos gozábamos y era una bendición. Y yo sé que va a ser una gran bendición. Recuerde, zona VIP, 600 pesos por persona y entrada general, 400 pesos.
1: ¿Dónde están las boletas a la venta?
0: Las boletas están a la venta en nuestra iglesia, en la oficina general, en la Héctor René Gil, número 29, de aquí de la ciudad de La Romana. Aparte de eso, usted puede comunicarse al teléfono 809-556-6983, directamente vía oficina, y le estarán dando todos los detalles.
1: Perfecto, pues ahí está la información con este evento para este concierto profundo Voz de Dios 2027, ¿verdad?
0: Así es.
1: 21 de enero 2027 que sigue en grande. Ahí está la información, a gozar, a disfrutar y alabar al Señor a ritmo de merengue. Sí, señor.
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4: Continuamos, Pastor Hilario.
5: Señores, señores, gracias a todos por seguir con nosotros. Aquí estaba en comunicación con alguien. Quiero invitarles, señores, a que cambien su residencia de votación. Si usted vive en Villahermosa, pero vota todavía en La Romana, cambie su lugar de residencia para votar en Villahermosa. No es un tema político o político partidario. Es un tema político, sí, porque tiene que ver con su situación política, ¿verdad? El manejo político del Estado. Pero no política partidaria, porque no responde a un interés de un partido político el hecho de que le pida a usted, estimado ciudadano, que cambie su lugar de votación. Más bien un interés colectivo, un interés por la comunidad. Villahermosa se fortalece cuando a medida que se incrementan los ciudadanos que viven allá, o sea, la cantidad de ciudadanos registrados. Sí es. Y eso le decía a un ciudadano en su momento que le interesa cambiar su residencia porque vota en La Romana. Pero me decía que no tiene ningún documento. Y ciertamente se le exigía al ciudadano un documento que garantizara o que confirmara su lugar de residencia. Una factura de un servicio público, un acto de alquiler, el título de la vivienda, una factura de Cuarón, de energía eléctrica, hasta de telefonía. Es más, incluso hasta una factura de una ferretería que fue a llevarle productos o de una tienda que fue a llevarle productos. Pero lamentablemente hay gente que no tiene ninguna de esas, ninguno de esos documentos. Pero también hay otras personas, como la persona que conversaba, que todo está a nombre de uno de los dos, y él no figura. Ahora, si son casados, allá en el sistema parecerá que son casados y eso se puede utilizar. A mí no son casados y el nombre de la persona, el cónyuge, tiene su dirección aquí, ok. Pero si no tiene nada, hasta una carta de una iglesia incorporada se puede hacer. Yo le he hecho cartas a algunas personas, no es carta de miembros, no. En la iglesia certifica que vive en tal o cual lugar y así le han cambiado su dirección y han resuelto su situación. Además de que, pero nosotros nos cercioramos bien. Además de que damos la dirección correcta, porque a veces dicen la calle el fulano, pero cuando tú entras, realmente tiene esa calle tiene otro nombre ya. Pero la gente le sigue llamando. Por ejemplo, hay gente que ven mucha gente en Picapiedra dice la calle 15, la calle del Sabroso. Calle 15, calle del Sabroso. Primero, no se llama calle 15 ya, no se llama calle del Sabroso, se llama Freddy Prestor Castillo. Pero segundo, mucha de esa gente de la iglesia, no viven en esa calle. Viven en calles contiguas. Pero para ubicar a la gente le dieron la calle 15 y así lo tenía. Entonces, hemos dicho, no, esa es la calle tal, calle C, calle D, calle... Entonces hemos hecho la carta en base al mapa actualizado de Google o al nombre ya, porque hay algunas calles que tienen un nombre y todavía no está actualizada en Google. Entonces lo hemos hecho de esa manera para que la gente vaya contribuyendo un poquitico al orden, porque realmente hay un desorden con eso de las direcciones en Villahermosa. Es triste cómo las autoridades dejaron que eso creciera, siguiera creciendo así en desorden, en desorden, en desorden de calles y cosas. Y todavía hay calles que necesitan ser nombradas. Y hace unos días yo hacía la propuesta de que la alcaldía de Villahermosa encargara una comisión, un comité que trabaje en la actualización con Google y el Google Maps, todo lo que contiene las calles de Villahermosa. Y espero que Braulio en alguna sesión, si no lo han escuchado los otros también, puedan comentarlo. Es una inversión que no será un gasto y no será una cuestión del otro mundo. Fíjense 2 meses para esa tarea. O fíjense 1 mes a alguien. No tiene que ser uno de los que están de los regidores. Alguien que sepa bregar con redes, sepa bregar con eso, y pueda hacer ese trabajo de actualización de la cartografía de Villahermosa. Bueno, 1 mes no, sería 3 o 6 meses, pudiera ser. 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Continuamos, Braulio Mejía Morales.
4: 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Un consejito a la gente, el tocinero, ¿verdad? Yo digo el número de teléfono por acá, más no abusen. Y ya tengo varias experiencias de gente que oye el número de teléfono. Esa es una empresa, está trabajando, ¿eh? Entonces, no abuse, ¿eh? Y mire que yo, que Braulio dijo que me dé tal cosa. No abuse, no abuse. Y usted, hermano tocinero, abra los ojos. Abra los ojos también. Claro que sí. Tenemos que saber, ¿verdad?, con los avivatos. Hay muchos avivatos, sinvergüenza, charlatanes. Cuidado con eso, ¿eh? 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Buenos días.
6: Buenos días. Óigate. Pregúntemele a esta gente que mandan el agua que por qué ellos no me están mandando agua en la calle de la clínica, toda esta área, aquí no hay agua.
4: ¿Desde cuándo no le llega el agua por ahí?
6: Hace días que el agua no viene.
4: ¿Una semana, dos semanas, tres días?
6: Sí, tiene como tres semanas viniendo poquitico y ya ahora no está viniendo ni un día.
4: Ok, bueno, la información que tengo que supuestamente todavía los pozos 7 y 8, que es... son los pozos de donde nos alimentan las tuberías nosotros por ahí, están dañados. Pero también insisto en el llamado al ingeniero Dolores Núñez, porque ayer otra vez había recibido denuncias, pero ayer como cuatro personas me hablaron de que pudieran tener evidencias de que realmente hay una trama entre algunos valvuleros y dueños de camiones. Todavía no puedo afirmar tajantemente de que es así, pero ayer recibí esa información. Así que vamos a seguir investigando y si es verdad, distinguidos valvuleros, dejen esa mala práctica. Buenos días. Buenos días. Madre, ¿no quiere hablar? No podemos obligarle. No, señor, obligado nada. 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Buenos días.
7: Buen día, Braulio Rudy Amado Doroteo.
4: Dale, príncipe.
7: Yo soy afiliado de seguro de futuro. Entonces, si me se presenta una emergencia, ya no sirve el seguro.
4: Bueno, vamos a esperar que sí, mijo, pero ya tú sabes cómo es este asunto. Hay lío con eso de las ARS, hijo mío. Sí. 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Vamos a recibir esta a través del WhatsApp. Buenos días.
8: Buenos días, Lario. Bendiciones para ese equipo entero, el titular de la mañana.
4: Amén, adelante.
8: Yo creo que hay que hacer una limpieza con los valvuleros, por favor.
4: ¿Ya?
8: Sí, una limpieza que quiero de los valvuleros.
4: Ay, ¿quién habla?
8: Juan Luis Loel, de aquí por la clínica.
4: Ajá. ¿Por qué usted entiende que hay que hacer una limpieza con los valvuleros?
8: Oh, pero nosotros tenemos más de tres semanas sin agua.
4: ¿Y es culpa de los valvuleros?
8: Dígame.
4: ¿Es culpa de los valvuleros?
8: Oh, pero esos valvuleros no hay, parece que ellos tienen un negocio, ¿eh?
4: Ok. Bueno, ahí está su denuncia. Buenos días, Braulio. Por favor, necesito operarios que sepan hacer ruedo para que me lo anuncie, por favor. En Vista Catalina, mi número es 829-526-9336. Mi nombre es Jenny. Mil gracias. 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Vamos a recibir esta. Buenos días.
7: Buen día, Braulio. Dale. Entonces, Rudy, si uno es de futuro, uno se puede cambiar de seguro, un ejemplo, porque si el futuro ya no le va a funcionar, es mejor cambiarme. ¿Qué sugerencia usted me da?
4: No, resuelve, habla, ve a tu aseguradora. Yo no brego con seguros, hay especialistas de seguro acá que pudieran ayudarte, pero imagínate, cualquiera por su mejoría hasta su casa dejaría. Si no te están dando los servicios ahí, entonces buscar otra, claro. Buenos días, Braulio. Eso es en el parque. ¿Dónde nos podemos parar? Es obligatorio pararnos en el medio. Bueno, yo veo unos supuestos operativos de la DGCET en diferentes sectores. También tienen que seguir trabajando con los parqueos de vehículos de forma paralela para que se termine esa mala práctica. Buenos días, Braulio. Yo ya no digo nada porque yo creo también que es un negocio de los valvuleros. Aquí tuvieron como 2 semanas mandándola bien y ya tienen tiempo. Fue cuando la mandan un poquito y a veces tarde de la noche. Yo creo que Dios no me va a castigar. Pero ese negocio de los valvuleros y los camioneros, yo no creía eso, pero ya creo que sí. Bueno.
9: Buenos días, Braulio. Felicítame a mi hija Heidi, que cumple 18 años hoy. Heidi, tu mamá o tu papá te saludan, no sé, porque no se identificó, pero Heidi, tú que cumples 18 años, felicidades. Buenos días, manito. Ya vamos para 2 meses sin agua, pero yo a ustedes les he dado la recomendación también de que se reúnan. Ustedes no quieren hacer caso. No quieren, solo quejarse y quejarse. Reúnanse, 5, 10, 15 vecinos, una carta para Coarón. Si hay que ir 1, 2, 3 veces, vayan. Pero no lo hacen. Va, sigan comprando agua. 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Tengo otra por aquí, vamos a tratar de que entre. Buenos días.
10: Buen día.
9: Adelante.
10: Buen día, Braulio.
9: Sí, dale.
10: Hazme el favor, ¿dónde es el concierto del 21 de enero que yo sostengo esa tarde?
9: No, mi hijo, el 21 de enero es Voz de Dios. El concierto será en el Coliseo el 17 de este mes, como decimos los campesinos, de hoy en 8.
10: Gracias.
9: Ok, ya tú sabes. Nos vemos allá. Ya hace como 20, 30 años que no voy a un concierto. A ver si voy a este. Sí, señor. Buenos días.
11: Buenos días, Braulio, que Dios le bendiga.
9: Ay, amén, a usted también, mi doñita.
11: Amén, mire, ya yo estoy cansa de llamar. Fueron a Cuarón, vino una comisión, dijeron que los tubos estaban llenos de aire, que iban a mandar otra brigada, y eso hace cosa de un mes y pico, todavía estamos esperando. Uh-huh. Aquí en el barrio Los Maestros, nosotros tenemos un promedio ya para 4 meses que no nos llega un goto de agua.
9: Bendito Dios.
11: Comprando agua y pagando agua.
9: Vamos a seguir reportando. Algún día debemos ser escuchados.
11: ¿Sí? Bueno, yo espero que sí, porque imagínese.
9: Sí, sí, es difícil. Oh, buenos días, Braulio. ¿Qué vamos a hacer con las guaguas de Villahermosa? Yo venía hacia mi trabajo y por poco me llevan echando carrera las fichas 43 y las 137. Atención, directivos disciplinarios de Asodemipur. Dice aquí este mensaje. Vamos a recibir esta. Buenos días.
12: Buen día, Braulio.
9: Sí.
12: Un niño que lo quiere saludar.
9: Ah, pero adelante, mi sobrinito.
13: Hola, Braulio.
9: Hola, mi niño lindo. ¿Cómo te llamas?
13: Yelian,
9: ¿cuántos años tienes?
13: 6.
9: ¿Pasaste de curso?
13: No, todavía
12: sigo
13: en el mismo.
12: Sí, tú pasaste,
9: Jaylian, ¿qué pasa? Ay, ¿y dónde tú vives, Jaylian?
13: Es que yo siempre me equivoco.
9: Ah, ¿siempre te equivocas?
13: En
9: Villaverde. ¿Y tú oyes el programa a veces?
12: Sí, todos los días.
9: Ok, pues Dios te bendiga mucho, sobrinito lindo.
13: Amén.
9: Sí, sí, pórtate bien, ¿oíste?
13: Ok.
9: Ya tú sabes. 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Buenos días.
14: Buenos días, Braulio. Es con respecto al centro de cedulación de Villahermosa.
9: Ajá.
14: Ahí hay un inconveniente muy grande, hermano. Tú vas a sacar la cédula y de al lado hay que validarlo, y eso es vuelta y vuelta. Si tú ves un niño menor de edad en el centro de cedulación, te ponen a coger y dicen a mí que hay que validarla. Ahora es un sistema terrible, más.
9: Pero ¿cuándo tú fuiste? Espérate.
14: Mi hermano, pero yo estoy ahí de hace una semana con mi esposo y con el hijo mío.
9: Y
14: todavía no me dan respuesta, estoy esperando llamada.
9: Pero no te tomaron los datos ni nada de eso.
14: me tomaron los datos y me devolvieron los papeles que me iban a llamar. Yo soy el que estoy llamando a cada rato. Una está en gestión y la otra está en validación.
4: Bueno, pues entonces hay que esperar, príncipe, porque es un proceso.
14: No, pero es con todo el mundo, no es conmigo solo hablado. Y si ya estoy conmigo, no importa.
4: Pero también yo he recibido, así como tú llamas ahora, yo he recibido muchas llamadas de gente que le han quedado bien. Y a mí sí, me quedaron bien y a muchos también.
14: Pero tú haces las gestiones allá, en la del pueblo, y allá de una vez te resuelven.
4: Ah, caramba, ok.
14: ¿Entiendes lo que pasa?
4: Sí, sí, sí.
14: Lo que pasa, entonces, cuando uno le dice eso a ellos aquí, ¿sabes lo que ellos dicen? Uh-huh. Que uno va allá para que le insulten a ellos, que diga lo otro.
4: Ok. Bueno, vamos a chequear eso ahí. Sí, sí. El número de los ruedos. De donde están solicitando gente que hace ruedos. Déjame ver si lo encuentro. Buenos días, Braulio. Felicítame a mi hija Heidi Alexandra Severino, que está de cumpleaños de parte de su padre Alexandro Severino. Déjame ver el número de los ruedos. El número de los ruedos. Vamos a escribírselo, porque ahorita lo repito y no, y si le falta uno. Vamos a escribírselo así, entonces. Ahí está. Vamos a recibir esta llamada. Buenos días.
15: Buenos días, Braulio.
4: Sí.
15: Habla Félix.
4: Dígame, Félix.
15: ¿Tú crees que tú estás en condición de hacer un pequeño favor hoy?
4: No sé.
15: A ver si tú puedes hablar con el tocinero. Uh-huh. A ver si yo puedo conseguir 3 o 4 libros de tocino para yo aprobarlo.
4: Ok.
15: Si me gusta, después yo le compro.
4: Ay, caramba. ¿Y usted con una libra no le iba a ser suficiente?
15: Hoy, ¿qué yo voy a hacer con una librita de tocino?
4: Pero usted me estaba hablando que es para probarlo, no para hartarse.
15: Claro, pero sí es para eso. Después yo le compro.
4: Mira, Félix, gracias a Dios ya el tocinero se fue.
15: Gracias, Braulio.
4: Félix, tú no eres fácil. Buenos días, Braulio, por la calle del Colmado Ávila. Hace mucho que no nos están mandando el agua, por favor. Yo saqué el contrato y lo tuve que cancelar porque me cobraron 7 meses y no ha llegado agua. Ofrézcome. Buenos días.
16: Sí, Dios te bendiga, Braulio. ¿Cómo tú estás?
4: Yo estoy bien, gracias a Dios.
16: Gracias a Dios, qué bueno. Mira, estoy llamando por el agua. El agua está llegando aquí poquito. Aquí en Villa Nazaré, la calle C de Villa Nazaré.
4: Poquito, pero está llegando, ¿verdad?
16: Sí, está llegando. Y la basura también tiene problemas también por aquí.
4: ¿Qué? ¿Desde cuándo no pasa la basura, el camión?
16: El camión tiene unos cuantos días por aquí, no pasa. Y esperando a ver si uno bota una que tiene aquí.
4: Ok. Bueno, atención, Ayuntamiento de la Romana, atención. 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Dímelo, Gil Manuel. Ya estoy para irme. Estoy para entregarle a JL para que venga a hablar de deportes. 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Buenos días, la Mauricio Báez de Villaverde. Ya perdimos la cuenta desde el día que no mandaron agua. Pero ahí a veces también ustedes, a veces le llega y no lo informan, solo se quejan.
9: Algunas personas da la casualidad que le dicen ciertamente que en 15 días, si efectivamente le llaman y listo, sí, porque es un proceso de todas maneras. Hay que esperar, ¿verdad? En algunos se dilatan más, otros menos. Cuando mandan el agua lo hacen por media hora, pica piedra, pero en pica piedra entero. O en la calle donde usted vive, la calle 17 nada más. Buenos días, Braulio, Dios los bendiga. Hoy, que hoy sea un día de bendición para usted y sus familiares. Muchísimas gracias por esos deseos. Yo entiendo que cada día para mí es de bendición. Cada vez que yo puedo abrir mis ojos, me paro ya. Hace unos, como un año y pico, yo estaba casi ruenco, me dolían la cintura y de todo. Y ahora yo me siento como bien. Dije, no, pero esto, todavía estoy joven. Bam, bam, me lesionaba la cintura, la cadera en el gimnasio. Ya, pues yo sigo haciendo mis ejercicios y cosas y me siento bien. A lo mejor me muero ahorita, pero me siento bien en este momento, ¿entiendes? Así, entonces, yo no llevo la vida así como de que no, para mí todo es una bendición, sentarme, ir donde Julie, pedirle café, que a veces me lo niega, pero Rosa Reyes le dijo, dámele café a mi vecino. Para mí, donde Narciso tengo mucho que no voy a beber café, tengo que ir un día de esto. A veces Cachalote me brinda café, un domingo así cualquiera. Todo es una bendición, un niño. Hay unos niños por ahí en mi sector que me quieren. ¡Ay, Braulio! Me saludan. Otros que no. Yo todo, a mí, bendición. Gracias, sierva, gracias. Porque yo encontré el mundo hecho y no lo voy a terminar. Eso es. Relajémonos y vamos a fluir. Que el Señor es el jefe del mundo. Bueno, ya no recibo más llamadas, mis hijitos lindos. Yo me voy, tengo que ir, ¿qué dice aquí? Buenos días, Braulio, en Costa Mar de Caleta. Los valvuleros se están haciendo ricos con el abuso. Ay, valvuleros de Jesucristo, no me hagan orar por ustedes, ¿eh? No me hagan pedirle a Dios que le dé un pescozón. Ay, estos productos, sierva. Ajo concentrado, respalda la salud del sistema cardiovascular. Y para lo otro, ¿no? Dígame si tiene algo más. A ver, ¿de qué se trata? Eso que usa el chico Ángel. Bueno, señores, aquí dejo este momento de interacción telefónica. Ahí viene JL. Viene como encarado, como guapo. JL, llévate de mí. Nosotros los feos tenemos que tratar, aunque sea difícil, mantener una semisonrisa en el rostro. ¿Oíste? Porque es que la belleza no está cerca de nosotros. Claro. Entonces, una sonrisita más.
17: ¿Y la
9: claro,
17: belleza?
9: Que la gente cree. Porque dice, tú y yo somos feos.
17: No, manito, no.
9: No, no, tú y yo somos feos. No. Enfócalo, señor director, para que la gente diga. Mira, tú eres un hombre feo.
17: No, pero muchacho, no.
9: Feo.
17: No, pero ¿cómo tú dices que te
9: morenito? Arréglate esos bigotes a barbita.
17: ¿Cómo tú dices que te morenito, buen mozo?
9: Ahora,
17: feo.
9: Mira.
17: Pero ve acá, manito, mira, es una obra maestra.
9: Tienes engañada a mucha gente. Sí, sobre todo
17: feo. Es una obra maestra.
9: Sobre todo fémina, que te oyen aquí y dicen, ay, Braulio, yo quiero conocer a Jotel. Y digo, ay, mija, si tú supieras.
17: No, mira, cuando vienen,
9: quedan, se devuelven.
17: No, quedan encantadas.
9: ¿De verdad?
17: Ay, sí, quedan encantadas.
9: No, pero
17: lindo,
9: no.
17: Lindo tal cual te imaginas.
9: Braulio, me hacen llegar
17: esta información. Y es de que se están robando.
9: ¿Quién?
17: Todas las instalaciones eléctricas del complejo deportivo.
9: ¿Cómo?
17: Se están robando todas las instalaciones ahora, eléctricas.
9: Ahí no hay vigilancia, lamentablemente. Deportivo. No hay vigilancia. El pobre ya veneno no da abasto para eso.
17: Vi un video que ya se están llevando los tomacorrientes.
9: Ay, Dios mío.
17: Se están llevando las lámparas. Se están llevando los tendidos eléctricos. Y están acabando con las instalaciones eléctricas del complejo deportivo.
9: No lo dudo, porque es como te digo, lamentablemente no hay vigilancia que pueda. Pobre ya veneno no da para todo eso. Uh-huh. Mucha la atención. Y además de eso, muchos tecatos, toxicómanos, esclavos de las drogas que
17: sí, porque para eso,
9: sí, claro,
17: es para
9: claro,
17: eso que
9: claro.
17: Es para eso que sí, quieren
9: sí, sí,
17: eso.
9: Sí, sí, sí.
17: Tú ves que se roban los tendidos eléctricos, se roban los tomacorrientes, están acabando con las instalaciones eléctricas del complejo deportivo, pero simplemente es para beber y para fumar. No es para otra cosa, para beber y para fumar.
9: Sí, así es. Me escriben por acá, Braulio, ¿tú te acuerdas cuando dijeron que comenzaran a validar los documentos? Es verdad, también mucha gente tampoco lo hizo y lo dejó para último momento. También es verdad. Señores, déjenme leer el resumen del Chico Ángel para irme. Que hoy, a propósito de mandar a JL a recortarse, debo ir a darme un bañito de belleza.
17: Recortado.
9: Sí, pero tú estás feo.
17: No, manito, no.
9: Hacerte un face, una cosa. Pregúntale a David Antonio dónde él va a hacerse el peeling. Pregúntale a David Antonio dónde va a hacerse el peeling y eso. Tú tienes que arreglarte un chin la cara. No,
17: lo que pasa es que donde va David es bastante caro.
9: No, pero para ti, tú tienes que invertir en ti. ¿Tú te crees que esta belleza es así a lo loco? No, es por la gracia de Dios, pero yo también estoy invirtiendo. Ah. Mire esas uñas, ya yo no vengo de que arreglarme las uñas yo mismo. Digo, con una corta uña como si fuera de vaca. No, yo hago una cita y voy a un lugar y me arreglan las uñas, a las manos. Y eso, claro, tiene que invertir en ti. Si tú no inviertes en ti, ¿quién lo va a hacer?
17: Nadie.
9: Y ya tú te acercas a los 50 y sin novia y sin casarte, JL. No, príncipe.
17: Atención, atención.
9: Las féminas, atención. Sigan orando, sigan orando.
17: Atención.
9: Sigan orando, que yo aunque sea un abanico le regalo. Sí, pues no podemos dejar que JL llegue Cristo y no se haya casado.
17: Acá, no.
9: Haz tu diligencia tú también, no, porque claro, tampoco tengo que hacértela yo.
17: No, claro.
9: ¿De acuerdo?
17: Es cierto.
9: Cuidado, ¿eh? Presentamos el resumen de noticias y servicios que ofrece el Chico Ángel a la revista informativa a nombre de Electro Capellán, ventas de electrodomésticos, baterías, inversores, aires acondicionados y cámaras de seguridad. Senado aprueba en primera lectura proyecto que modifica la ley orgánica de la Policía Nacional. Autoridades recuperaron dos motocicletas que habían sido robadas en Guaymate. La policía informó la búsqueda de Peterson Pantaleón, alias Sonsón, uno de tres hombres presuntos responsables de la muerte de un adolescente de 17 años ocurrido en el sector Los Soto, en Higüey. Resumen de noticias y servicios que ofrece el Chico Ángel a la revista informativa a nombre de Electro Capellán en La Voz. Sonsón, ven que la policía te quiere convertir en Sansón, de Braulio Mejía.
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3: Bueno, agradecido de Dios por esta oportunidad durante estos 5 días, lunes a viernes. Espero, si es la voluntad de Él, mantenerme con vida en esta tierra el próximo lunes, volver con ustedes a partir de las 7 de la mañana. Si no, cualquier otro ocupará mi lugar sin ningún problema. Yeah. Bueno, entonces ya les voy a dejar con JL Marte, que vino en un supermulo de las empresas El Cacique Motors. Ya no tiene que andar caminando, sino que vino en un supermulo JL Marte, quien viene a hablar del Mundial de Fútbol, el partido de Francia y Marruecos. Creo que yo no puedo, todavía no he perdido tiempo viendo un juego de fútbol, pero creo que me voy a motivar por la narración que escucho en esos partidos. ¿Tu equipo cuál es?
4: Francia.
3: Francia.
4: Sí, soy francés.
3: Tú eres un traidor.
4: Soy francés.
3: Sí, se nota.
4: Soy francés.
3: Tienes esos rasgos.
4: Y estoy apoyando a Francia por diferentes motivos. Sí. Estoy apoyando a Francia.
3: Está bien, sigue ahí. Pues bien, creo que voy a dedicarme un tiempito a escuchar el fútbol, a ver esa narración internacional. Y el amigo José Rolando Bauer, ¿sigue, verdad?
4: Claro, claro.
3: ¿En el país?
4: Claro, él está participando en las narraciones de las transmisiones de este mundial. Que de hecho hay que felicitar al grupo Pío Deportes por la excelente transmisión de todos los partidos.
3: Ah, entonces sí.
4: Todos los partidos de este mundial a través de
3: Pío Deportes.
4: A través de CDN, okay. Canal 36 y CDN Canal 37. Okay. Televisión a nivel nacional, una transmisión de primera. Así que felicitamos al grupo Pío Deportes.
3: A ver si algún momento puedo llegar a narrar fútbol.
4: No, usted da para eso y mucho más.
3: Eso, bebé.
4: Usted da para eso y mucho
3: ¿usted
4: más.
3: ¿Usted cree?
4: Claro, usted es un narrador de primera, de los mejores que tenemos en el país.
3: Gloria a Dios. Señoras y señores, con ustedes, el mejor cronista deportivo de todos estos tiempos, JL Marte. Así los dejo.
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0: Hola, ¿qué tal? Hola, ¿qué tal? Hola, ¿qué tal, mi gente? Hola, ¿qué tal? Bendiciones, bendiciones, Mirley, para todos y para todas que a esta hora están en sintonía con nosotros, con este toque de queda de cada día. Este es su programa, la revista informativa, JL Marte, quien conversa con ustedes. Yo estaré por acá durante unos minutitos para ponerlos bien al tanto de todo, absolutamente todo lo que pasa en ese fascinante, divertido, entretenido y millonario mundo de los deportes. Señores, y empezamos con esta información que me la hace llegar mi hermano Miguel Ubiera. Me dice Miguel que ya comenzaron los robos en el complejo deportivo. Me dice Miguel que ya se están llevando los tomacorrientes, que se están llevando los tendidos eléctricos. Y me hace llegar mi hermano Miguel Ubiera esta información de que ya comenzaron los robos en el complejo deportivo. Atención las autoridades que tienen que ver con el cuidado del complejo deportivo. Ya comenzaron los robos, comenzaron los desaprensivos a robar en el complejo deportivo. Me dicen que ya comenzaron a llevarse los tomacorrientes y otras cosas más en el complejo deportivo. Así que atención las autoridades, vamos a tomar carta en el asunto y hay que cuidar nuestras instalaciones deportivas. Déjame ver por acá que tengo unos audios que me hicieron llegar. Déjame ver. Con relación a esa información, tengo por acá unos audios que me hicieron llegar. Déjame ver.
1: Mira, ahí quitaron los hierros de arriba, pusieron buena lámpara y eso, pero eso va a ser de balde porque ahora le pusieron más fácil para los tigres entrar. Entonces, empezando por el pabellón de lucha, de allá afuera tiran botellas y tiran vainas y llega ahí, porque eso debieron meterle trinchera a toda la columna y a la viga del agua afuera para que no puedan acceder y ande ahí techo. Meterle trinchera, alambre, trinchera, una enredadera y meterle malla. Tú no puedes jugar vaquelucha porque pusieron una pullita en la pared, pero eso no para esos tipos porque ellos pasan por la viga.
2: Mi hermano, ¿cómo usted está? Es Miguel Ubiera que le habla. Le voy a buscar, le voy a mandar una imagen y una nota de voz para que usted me ayude hoy en el programa con eso, de la instalación del pabellón ahí en el complejo. Han gastado más de 44 millones de pesos y todavía esa obra no la han terminado. Eso ya para 2 años. Wow. Y la han parado. Y ahí tengo quejas. Como yo no voy a poder ir hoy, o no he podido ir con motivo del trabajo, para que usted me ayude con eso, jefe.
0: Ahí está la información. Atención las autoridades. Vamos a tomar carta en el asunto con estos robos que se han estado produciendo en el complejo deportivo. Me hicieron llegar esta información. Nota de voz, me hicieron llegar imágenes sobre estos hechos vandálicos, robos que se han estado produciendo en nuestro complejo deportivo, robándose lo toma corriente y otras cosas más. Atención autoridades, vamos a tomar carta en el asunto porque hay que cuidar nuestras instalaciones deportivas. Gracias a mi hermano Miguel Ubiera, que me hizo llegar estas informaciones. Señores, seguimos acá en la provincia de La Romana, ya que para este fin de semana, sábado y domingo, nuestro equipo de la Liga Nacional de Desarrollo U22, los trenes del este, los actuales campeones de la liga, estarán por los predios del Polideportivo Moca 85, jugando el Final Four, que viene siendo la semi y la final de nuestra Liga Nacional de Desarrollo U22. El el sábado 11, mañana a las 4 de la tarde, el equipo de los Phoenix Basketball se medirá ante el combinado de los Halcones. Ese partido es a las 4 de la tarde. Phoenix Basketball ante los Halcones. Y el equipo de San Sebastián de Moca se mide ante los Trenes del Este. Ese partido es a las 6 de la tarde. Los perdedores se medirán el domingo por el tercer lugar. Y los ganadores a las 12 del mediodía se va a jugar la gran final de nuestra Liga Nacional de Baloncesto. Los perdedores van por el tercer lugar y los ganadores van a definir el campeón de nuestra Liga Nacional de Desarrollo U22. Hay críticas, sobre todo de esta parte del país, de la parte este del país, sobre todo los actuales campeones, Trenes del Este. He escuchado ya varias críticas. ¿Qué por qué hay que celebrar este torneo, esta final de la Liga Nacional de Desarrollo? El por qué tiene que celebrarse en Moca cuando el equipo San Sebastián de Moca está participando, que debió de buscarse una sede neutral. Yo estoy de acuerdo, totalmente de acuerdo. Debió de buscarse una sede neutral y no favorecer a uno de los equipos que está participando. Y en caso de favorecer a uno, debió ser al equipo campeón, entiendo yo, que debió de favorecerse a uno de los cuatro, debió ser al equipo campeón, al equipo de los Trenes. Por algo usted campeón. Y si a alguien hay que favorecer, es a usted por ser el equipo campeón. Así que yo entiendo que hubo un fallo ahí. Hay un fallo por parte de la liga. No debió favorecerse a ninguno de los equipos que esté participando en este evento. Debió de buscarse una sede neutral para que haya igualdad y no favorecer a ninguno de los equipos. Y en caso de favorecer a uno, debe de ser al equipo campeón, entiendo yo. Así que mañana a las 4 de la tarde, arranca el Final Four, que es la semifinal y la final de la Liga Nacional de Desarrollo U22. A las 4 de la tarde mañana, el equipo de los Phoenix Basketball se mide ante el equipo de los Halcones. Y a las 6 de la tarde, San Sebastián de Moca versus los Trenes del Este. ¿Se va a jugar a dónde? En el Polideportivo Moca 80.

Tenemos que hablar del tenis. Hay que hablar del tenis. Está jugando la tercera pata del Grand Slam. Eso es Wimbledon. Y en estos precisos momentos, semifinal, se está enfrentando Alexander Zverev. Alexander Zverev ante Arthur Ferri, que ha sido la gran sorpresa de este torneo. A Arthur Ferri, que de manera sorpresiva logró colarse a la semifinal. Alexander Zverev versus Arthur Ferri están enfrentándose en estos precisos momentos. Y ya terminó el primer set. Y lo ganó Alexander Zverev. O están jugando exactamente. Alexander Zverev acaba de ganar el primer set 7-6. Así que pica adelante Alexander Zverev, número 2 del ranking mundial. Pica adelante en este partido, ganando el primer set 7-6 ante Arthur Ferri. Y tan pronto finalice ese partido, entonces se estarán enfrentando Jannik Sinner, número 1 del mundo, versus Novak Djokovic, número 7 del ranking mundial. Djokovic buscando su torneo Wimbledon, número 8 de su carrera, y de esta manera empatar con el que más torneo tiene, que es un total de 8. Eso busca Djokovic, empatar con el que más torneos Wimbledon ha ganado, que tiene 8, él tiene 7. Y eso es lo que está buscando Novak Djokovic, además de su torneo Majors número 25 de su carrera. Y superar a Margaret Kerr, ya que ambos están empatados. 24 torneos majors ganado cada uno, Margaret Kerr en la rama femenina y Novak Djokovic en los varones, y él busca convertirse en el único con 25 majors ganado en ambas ramas, femenino y masculino. Eso es con relación al tenis. Señores, hay que hablar también del Mundial de Fútbol. Y en el día de ayer, Francia, el equipo al cual yo simpatizo y entiendo que es el mejor equipo configurado para ganar este mundial, el equipo que tiene más profundidad, y yo entiendo que es el equipo favorito para ganar este mundial, el equipo de Francia, en el día de ayer, con goles de Kylian Mbappé y Ousmane Dembélé, vencieron 2-0 al equipo de Marruecos. El gol de Mbappé al minuto 60 y el gol de Dembélé al minuto 66. Así que el equipo de Francia avanza a la semifinal y se estará enfrentando al que gane hoy. Sí, Francia se medirá en semifinal al que gane hoy de España y Bélgica. Ese partido es a las 3 de la tarde. Así que Francia va a estar al pendiente de ese partido de hoy entre el equipo de Bélgica, número 9 del ranking, contra España, número 3. El ganador del partido de hoy entre España y Bélgica se medirá a Francia en la semifinal. Para mañana sábado a las 5 de la tarde, Noruega, rankeados número 31, se miden a Inglaterra, rankeado número 4. Y mañana sábado a las 9 de la noche, Argentina de Lionel Messi se mide a Suiza del dominicano Rubén Vargas. Así que eso es lo que hay para hoy, España-Bélgica. 3 de la tarde, y para mañana sábado a las 5 de la tarde, Noruega ante Inglaterra, y a las 9 de la noche, Argentina ante Suiza. Semifinal el martes a las 3 de la tarde, y el miércoles
y el miércoles 15.

13 a las 3 de la tarde. Martes 14 y miércoles 15 se juegan la semifinal. Y entonces sábado 18, la gran final para definir el tercer lugar, el sábado 18, y la gran final domingo, la gran final el domingo 19 a las 3 de la tarde. Hay que hablar de nuestra Liga Nacional de Baloncesto. Liga Nacional de Baloncesto. Hoy se juega el segundo partido de la serie final entre Metros y el equipo de los Gigantes de San Francisco de Macorís. Hoy a las 8 de la noche en el Mario Ortega, que es la casa del equipo de los Gigantes, se va a jugar el segundo partido de la serie final. Ya los Metros lograron ganar el primero jugando como dueño de casa. Vamos a ver qué pasa hoy. Deben de ganar los Gigantes y empatar esta serie a una. Claro que sí. Y entonces el domingo en la casa de los Metros a las 6 de la tarde, entonces se estará jugando el tercer partido de esta serie final, una serie bien interesante entre Metros de Santiago y los Gigantes de San Francisco de Macorís. Grandes ligas, señores. Junior Caminero. Una temporada de ensueño la que está teniendo Junior Caminero y conectó su cuadrangular número 27 de la temporada. Joan Durán llega a su partido salvado número 23 de la temporada. 23 partidos salvados en la temporada para Joan Durán con el equipo de los Phillies de Filadelfia. ¡Qué bien! Señores, Juan Soto, 265 cuadrangulares en su carrera. Así que Juan Soto llega a 265 cuadrangulares en su carrera.

0: Y déjenme ver, señores, los resultados rápidamente, los resultados de ayer a nivel del béisbol de las Grandes Ligas, los resultados de la jornada de ayer. El equipo de los Metros ganaron 7-3 a los Reales de Kansas City. Juan Soto de 2-1 se fue para la calle. Juan Soto, qué bien está Juan Soto, bien que está Soto. Su cuadrangular número 21 de la temporada. Buena temporada para Soto. Batea 2.97, 21 cuadrangulares y 50 carreras remolcadas. El equipo de Atlanta, 10-5 a los Piratitas de Pittsburgh. Ganaron los Yankees con 2 cuadrangulares de Ben Wright, 12-4 al equipo de Tampa. Junior Caminero, la máxima, Junior Caminero, batió de 4-1, se fue para la calle. Caminero conecta cuadrangular, número 27 de la temporada, remolca una y llega a 57. Y batea 277 con un OPS de 913. Por el equipo de los Yankees, Jason Domínguez batió de 4-2. El marciano Jason Domínguez. Más resultados de ayer. Déjame ver, el equipo de Baltimore, 3-2. A los Cachorros de Chicago. Deja ver, el equipo de Cleveland, 5-2 a Minnesota. Boston, 2-1 a los Medias Blancas de Chicago. Detroit, con el picheo de Framber Valdez. Deja ver, 7 entradas lanzó Framber, permitió una sola carrera y ponchó a 9 bateadores. Una joya lo que tiró Framber Valdez en el día de ayer. Récord, 5 victorias, 6 derrotas, 4.10 de efectividad, 87 ponches y un whip de 1.32. Más resultados de ayer, ganaron los Marlins de Miami 8-4 al equipo de los Marineros de Seattle. Sigue bateando Otto López, sigue caliente con el bate, batió de 3-1, remolcó 2 carreras y es el líder bate de todas las Grandes Ligas, 345 batea Otto López. Más resultados de ayer, rápidamente, el equipo de los Phillies, 1-0, venció al equipo de Cincinnati. Ese partido lo salvó, déjame ver, Joan Durán, partido salvado número 23 de la temporada, una efectividad de 1.42, 50 ponches y un whip de 0.95. Deja ver los dominicanos para este fin de semana. Déjame ver los dominicanos para este fin de semana, para mañana sábado. Deja ver, dominicano que lanza. Mañana sábado lanza Freddy Peralta. También lanza Eury Pérez. También lanza Christopher Sánchez. Y también lanza Reinaldo López. 4 dominicanos lanzan mañana sábado. Mañana sábado lanza Reinaldo López, lanza Christopher Sánchez, lanza Eury Pérez y también Freddy Peralta. Y para hoy, déjame ver qué dominicano lanza en el día de hoy. Hoy lanza Luis Castillo. Luis Castillo estará subiendo a la lomita en el día de hoy. Luis Castillo en el partido que Seattle se mide ante Tampa a las 7:10 de la noche. Señores, hasta aquí las deportivas. Y hasta aquí este programa, la revista informativa. Será el próximo lunes que estemos otra vez de vuelta por acá, por esta radioestación Bendición 95.1. También a través de nuestra fanpage, la revista informativa. Y a través de Bendición TV, Imagen de Salvación. Mantenga la sintonía con la programación que les ofrece este Ministerio Bendición. Ya veo por acá a la pastora Mari Forchú. Y ella va a estar compartiendo con ustedes la apertura de hoy viernes de nuestra gran jornada maratónica. Dios te sorprenderá. Ajá, Dios te sorprenderá. La jornada maratónica que inicia desde temprano en la mañana y finaliza a las 7 de la noche. Así que pasen todos feliz, resto del día feliz, fin de semana. Y como dice el pastor Hilario Valio, y también así lo certifican las escrituras, y es que Cristo viene pronto, pronto, pero pronto.
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0: No importa lo que hayas perdido, pero Dios no falla. Hey, en cualquier momento, Él te sorprenderá. Saludos, bendiciones. Que el amor de nuestro dulce Señor y Salvador Jesucristo inunde su vida por siempre. Pastora Mari Forchú con cada uno de ustedes en esta jornada maratónica. Qué bueno es Dios. Qué maravilloso es Él que nos brinda la oportunidad. Señores, recuerden que no es que la merecemos, no, simplemente por su amor y su misericordia estamos aquí, de verdad que sí. Y le agradecemos esto, sabe que como siempre le decimos, favor y gracia de Dios. Esto es talento, Heidi, acá. No sé, le damos gracias a Dios, aquí estamos. Él es bueno, Él es misericordioso, siendo las 9:54 minutos. Pues les hacemos el llamado a usted para que se una a esta causa justa, a esta jornada maratónica, que ha sido de gran bendición para el pueblo de la Romana, el país y el mundo. Repito, para el pueblo de la Romana, el país y el mundo ha sido de grande bendición. Estamos ubicados, ahora creo que sí lo hará, en la calle Francisco Alberto Feliciano, 109 sector Papagayo, antiguo calle Ámbar. Aquí estamos para servirle a Dios, para servirle a cada uno de ustedes. Convencida de que es un día bueno para que lo veamos. Dice acá nuestro compromiso como ministerio a partir de hoy, 10 de julio, año 2026, la nómina del 15 de julio. Un monto de 162.164. Gracias por su colaboración. Atentamente, la administración. Lo voy a repetir. A partir de este día, 10, se estará, cada equipo tiene el compromiso de motivar, cada equipo, cada persona, cada equipo tiene el compromiso de motivar la nómina, que es de 162.164 pesos. Así que ya usted que me está escuchando sabe, como ministerio sin fines de lucro, pues estamos aquí esperando en Dios en primer lugar y luego en ustedes, porque la obra tiene que ser sostenida. Ustedes lo hicieron desde el inicio, desde que empezó este ministerio, empezando como quien dicen sin nada. Bueno, con la ayuda de Dios, que es todo, y ese es el Dios que le tocó a usted, para que usted pueda ofrendar. Y la gente empezó, hay gente que tiene décadas ofrendando, otros tienen quizá 1 o 2 años, otros tienen meses. Siempre en cada maratón recibo personas que me dicen, ¿hay alguna emergencia?
1: Sí, una señora llamó, que oraron por su hija, que la sacaron, la van a operar ahora de emergencia, porque se le explotó un quiste adentro, y ella también aporta con 500 pesos para terminar.
0: Dame la hoja, tú, eso va a ser rápido, eso de esa nómina. Sí. Vamos a estar orando de una vez, porque esa es una emergencia, ella te dio nombre, lo ponemos como anónimo. Sí. Tener que quejarme un poquito con el hermano Kiko. Esa hoja debió estar ahí de que hace rato. De que, hermano Kiko, ¿hay algo? ¿Eso es? Ok. Hermano Kiko, llega a darle una querella de Heidi. Bueno, le voy a poner como anónimo. Anónimo 500. Así empezamos esta lista. Que como usted sabrá, es de 500 para arriba. Para que Heidi me ayude con otros montos. Y así, pues, el trabajo se hace más llevadero. Creo que arrancamos bien, porque arrancamos con la confianza del Señor, la fortaleza y la fe, y la convicción de que tenemos una base sobre la cual vamos a trabajar. Mira, él está aquí en el aire. Mira, hermano Kiko, ahora fue que me pasó, en lugar de tener eso ahí de una vez. Dígale algo.
2: ¿Qué es lo que está pasando,
0: gente? ¿Y qué es lo que está pasando aquí?
2: Dios bendiga a mi pastora.
0: Amén,
2: y
0: mi
2: hija.
0: Querido, amén.
2: Dios bendiga.
0: Y ahijada, comunicacional, sí.
2: Cuántas cosas.
0: Sí.
2: Qué regalo eres tú para mi vida y para este ministerio.
0: No, pero ya cántelo. Oh, qué regalo precioso. Cristo, mira, lo están llamando.
2: Ay, hello, buen día.
3: Hola. Buen día, bendiciones para
0: amén.
3: Usted y los tuyos. Todos los que están en esta cocina, que los echan locura.
0: Amén.
3: Mi amada pastora, yo voy a rezar como te le gustan dólares.
2: Sí. Ay, ay, ay, ay, ay.
3: Sí, tengo $10 aquí.
0: Santo. Ah, pero eso está bien. ¿Y el nombre suyo lo podemos saber?
3: Oh, don Kiko me bautizó como la Salonera Pilier.
0: Ah, la Salonera Pilier. Gracias, Salonera.
3: Amén. Qué bueno. Una oración por mi negocio y mi familia, por favor.
2: Señor, amén. Cubre la vida de esta mujer, su negocio. Amén. Y las demás saloneras y saloneros que se integren, que hagan como ella, que copien de ese buen ejemplo. Bendícela, Señor, te lo pido en el nombre de Jesús. Amén.
0: Gloria a Dios.
3: Amén.
0: Gracias, querida, y que el Señor te siga ayudando y te siga dando más para que tú sigas ofrendando también.
2: Sí, claro. Y puso
0: que no te lo coma todo, sino que siga ofrendando.
2: Y le puso ejemplo a los saloneros.
0: Claro que sí, venga gente, venga pueblo. A esta hora. Recuerde que tenemos la nómina de yo 162
2: no,
0: mil.
2: No sé qué tú haces, pero todos los días tienen un luz tan, tan hermoso.
0: Ay, sí.
2: Parece una muchachita.
0: Es verdad. Usted, la gloria para Dios y el gozo de
4: Hello. Están, espero que estén todos bien. Y que Dios me lo bendiga a todos.
0: Amén.
4: Que ahí va mi ofrenda que yo debía. Yo llamé Moreno. Y ahí va su ofrenda. En el nombre de Jesús, cada vez que yo quedo debiendo algo, allá va.
0: Amén, muchas gracias.
4: Y que Dios me lo bendiga.
0: Amén.
4: Y oren por mi hija que está en Candela 2.
0: Amén, mi querida. Amén. Voy a hacer una oración por la persona que se le reventó el quiste. Una madre llamó por su hija. Bendito creo que es un 911. Padre, gracias. Amén, porque
2: gloria,
0: tú eres Dios.
2: Gloria a Dios.
0: Señor, mira, una madre llama cuya hija se le explotó un quiste en su cuerpo. Yo te voy a pedir ahora, por misericordia, tu intervención,
2: sí, señor.
0: Esa intervención divina, protegiendo los demás órganos y que los médicos hagan su función, porque para eso tú le enseñaste, tú le orientaste. El saber viene de ti. Ellos lo comparten, pero viene de ti. Entonces, esa sabiduría y conocimiento que tú le has dado a ellos, esa mezcla va a hacer que el trabajo quede perfecto para gloria tuya. Amén. A la mamá, que tenga paz.
2: Antes de ausentarme, quiero decirle a ajá. los internacionales que lo he sentido muy lento.
0: Ajá.
2: Estamos esperando la contribución como costumbre de ustedes y la pista está totalmente preparada para los vuelos. Ajá. Pueden enviar a nombre del señor Eustacio de la Cruz, que es la persona que el ministerio autorizó para recibir físicamente los envíos, para que nos ayuden con esta nómina. Eso es por 15 días, cada 15 días esa misma cantidad, pero atrás de eso hay una serie de cosas
0: sí.
2: que hay que cumplir con esto y con la ayuda de Dios y con ustedes que lo logramos. Muchas gracias y nos honra que ustedes estén en nuestra sintonía. Escuché que desde Francia
5: sí.
2: están en sintonía. Hagan una señal ahí de Francia. Uh-huh. ¡Pum! ¡Tanto!
5: Euro,
2: sí, que eso vale mucho aquí. Uh-huh. Dele fondo.
0: Sí, déjeme, espera. Antes de darle fondo, antes de usted dice, vamos a cantar un chin el coro, qué regalo precioso. Ah, no, dele para allá.
2: Oh, qué regalo precioso, Cristo me dio, llenó mi alma de gozo y me salvó. Ahora puedo cantar en alta voz. Oh, qué regalo precioso.

0: con él.
1: Gloria
0: Santo.
1: A Dios.
2: Déjame aprovechar que el hermano Kiko, que el hermano Kiko está ahí.
0: Ah, sí.
2: Se necesita con carácter de urgencia una persona para laborar como sereno en una empresa prestigiosa de nuestra ciudad de La Romana. Los interesados deben reunir los siguientes requisitos: ser cristiano evangélico, que oscile entre los 40 a 60 años de edad. 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Así que repito, se necesita con carácter de urgencia una persona para laborar como sereno en una empresa prestigiosa de nuestra ciudad de La Romana. Le van a pagar bien, no se va a arrepentir. 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
0: ¡Qué bien! Oportunidad de trabajo y ese informe, manténlo diario hasta que te digamos que ya tenemos la persona.
2: Exactamente.
3: Bendiciones.
1: Bien. El bien.

0: Aleluya.
1: ¿Cuántos años tú tienes en los caminos del Señor?
0: 18 cumplí en mayo.
1: 18 años.
0: Amén.
1: Sí. Sirviéndole a Cristo. ¿Te ha fallado el Señor?
0: No, nunca, nunca.
1: Aleluya.
0: Nunca.
1: ¿Hay algún motivo como para dejarlo?
0: Ninguno.
1: Aleluya.
0: Al contrario, cada día más cerca de Él, de los que estar, gloria a Jesús. Porque aún en momentos de dificultad hemos visto la mano de Dios.

0: menos en la
1: Ay, sí,
0: soledad.
1: así es.
0: Aleluya.
1: Gloria a Dios.
0: Gloria a Dios. Eso se le
1: Aleluya.
0: Llama evangelio con gozo. Ay,
1: Amén,
0: santo.
1: amén.
0: Aleluya. Gracias, Señor.
1: Gracias,
0: amigo que me
1: Señor.
0: Está escuchando. Cristo quiere romper tu cadena también.
1: Gloria a Dios.
0: Ese sí no te lo sabe. Cristo.

0: Jesús. Aleluya, viva
1: gloria
0: Cristo.
1: Gloria a Dios.
0: Gloria a Dios.
1: Las cadenas.
0: Aleluya, gloria a Dios. Gracias, Señor. Gloria. Aleluya. Cristo rompe las cadenas.
1: Amén, gloria a Jesús.
0: Y este ministerio está como un enlace. Aleluya, con el cielo, porque somos parte del reino, para seguir expandiendo el evangelio y logrando tantas cosas que hemos logrado como ministerio. Y gracias a la ayuda de ustedes, que siempre han estado ahí. Quiero recordarles, porque lo siento como un compromiso de peso, que nosotros somos una entidad sin fines de lucro. O sea, este ministerio tampoco pertenece a una persona en particular. Este ministerio, pues un grupo de hombres y mujeres se propuso darle curso por casi 3 décadas ya. ¡Ay, santo! ¡Oh, gloria a Dios! De las 3 décadas yo tengo más de 2 aquí dando carpeta. ¡Gloria a Dios! Y ustedes han logrado todo esto. Ustedes, nosotros no teníamos los medios. Sin embargo, ustedes nos fuimos agregando. Unos llegaron adelante, otros atrás, pero llegamos y estamos ahí. Y con la colaboración de ustedes hemos formado este ministerio. El Señor nos ayudó. Pagábamos casa y el Señor nos ayudó. Luego compramos este solar, sí, que no fue un maíz. Lo compramos, pero no fue nosotros de nuestro bolsillo. Sí, nosotros colaboramos, pero fue el pueblo que dijo, voy para allá. Y aquí estamos. Oiga usted, para los que están lejos, que no pueden dar un brinquito. Acá tenemos esta emisora. Es un edificio. Oiga usted, este edificio tiene varias cabinas. Este edificio tiene cocina. Tiene varias oficinas. Tiene varias áreas. Déjame decir, por fe, tiene un cuarto de oración. Amén. Netamente. Y luego que termina acá, la gente de construir, gracias, reina, acá. Entonces, en el segundo nivel, ustedes, sí, con ustedes hablo, ustedes son los culpables, después de Dios, de que haya un canal de televisión. Ay, sí. Bendición TV. Ahí estamos. En ese canal yo tuve un programa por 6 años, un programa los sábados. Ese programa, pues, con dolor de mi corazón, luego tuve que quitarlo. No fue por la pandemia directamente. Es que ya para ese tiempo tenía que quitarlo por... todavía me dolía, muchos también. Programa Aliento. Porque tenía un equipo netamente joven. Y era un programa de 2 horas, ya usted sabrá, ¿verdad? Una dama con un equipo de jóvenes donde hacíamos un programa de diferentes segmentos. Ah, pues ya se le dio a unos con casarse, a otros con irse a trabajar y a otros con ingresar. Hola, bonito, en la universidad. Ríase usted, esta viejeva con el equipo de jóvenes, dígame, ¿cómo iba a poder si ese era mi soporte después de Dios? Ellos me ayudaban, ellos, y tuve que dejarlo con dolor de mi corazón. Y ahí, por ahí María se va. Fui de parte de Bendición, en Bendición TV estuvo esto. Y todo eso ustedes... ayudaron a contribuir ese canal de televisión. Entonces ya el muchacho está grande, ya el ministerio se ha expandido, pero hay que seguir ayudando al mismo. Usted que me está escuchando, sea parte. Ojalá si alguno pues quiera motivarse hoy y decir, yo quiero ser parte de la red de colaboradores, si quiero ser parte, y se una con una ofrenda semanal, quincenal, mensual o temporal. ¿En qué sentido? Bueno, hay gente que no labora, no tiene un sueldo, pero cuando le cae una agüita, como dicen, usted puede comprometerse, no quizá con una fecha tope como para entregar, sino eventualmente. ¿Le cayó una agüita? Bueno, voy a llevarle lo de Bendición para que sigan hacia adelante, porque hay miles de personas que en estas casi 3 décadas que tiene el ministerio, pues han recibido tanto, tanto milagro, tantas cosas. Y a mí me gustaría que en lo adelante, no ahora, como buen entendedor, usted me ayudará, pero a mí me gustaría recibir testimonios. El día pasado di mucho de los míos, el día pasado, porque no callo lo que Dios hace conmigo, pero a mí me gustaría que usted vaya preparando su testimonio. El que desee venir, mejor, venga a este maratón y testifique desde acá, o llame en lo adelante. Recargue su teléfono, si tiene poca batería, póngalo a cargar. Si no tiene minutos para llamar, pues haga lo que tenga que hacer. Si se le va a acabar el paquetito, esté pendiente, porque yo quiero qué testimonio, eso así lo he sentido, que hayan testimonio en el día de hoy, producto a este ministerio. Si usted recuerda la fecha, lo dice, aunque no es lo imprescindible, pero en el año tal recibí esto, en el maratón tal, en la trasnochadera tal, como sea, y usted testifica, en la hora de la tarde tal, y usted testifica. Hay mucha gente, solo hago yo llevar a los lugares para que la gente comience a testificarme las tantas cosas que el Señor ha hecho. Y todo esto lo menciono y enfatizo con el deseo de que usted se motive hoy. Aleluya. Motívese hoy y siga manteniendo este ministerio. Ah, para los que no sabían, que son nuevos, hay gente que se ha ido a quitar la vida y por estar nosotros acá ministrando, le hemos dado soporte. A través de este ministerio podemos tener gente, me refiero directamente al caso cuando estuvimos trasnochando, pudimos recibir a una persona que bregaba con altares. Esa persona es fiel colaborador y me gozo cada vez que le escucho. Por eso que él me dice mi madre, la gloria para Dios en cuanto al espiritual, porque al contrario, él puede ser mi padre, pero él se refiere a lo espiritual. Trasnochando, el Señor lo libró, como dice él, de su diablo, y pudo entregar ese altar y recibir a Cristo. Hemos tenido personas que ya han ido rumbo a quitarse la vida, y nosotros hemos estado acá ministrando, le hemos dado los primeros auxilios, y hoy, casi dos décadas más tarde, pueden estar con vida, pueden contarla, como decimos. Y son tantas las maravillas que el Señor ha hecho en personas que dicen, mi vida no tiene sentido, ya estaba pensando esto, y nosotros intervenir, no lo hagas, le oramos. Óyeme, esto es algo tremendo. Digo yo que tremendo, cuatromendo, lo que Dios hace a través de este ministerio. Mucha gente con problemas gravísimos de deuda, de enfermedades mortales, personas ya del otro lado casi, personas ya con cáncer, que ya los médicos le han dicho, bueno, ya no podemos hacer nada, y han acudido a este lugar creyendo, porque es lo que hace la diferencia. Hay gente que ha tenido su casa hipotecada y le hemos dado palabra desde acá. Gracias, Señor, aleluya. Y han podido resolver lo de su casa. Es tanta cosa lo que Dios ha hecho a través de este ministerio. Gloria al nombre del Señor. Y por eso y mucho más, nosotros le pedimos a ustedes que se unan. Porque ya ese milagro de esa gente pasó, pero hoy tú necesitas milagro. Heidi, ayúdame con el aire. Y disculpa tanta insistencia. Ojalá y se resuelva, porque de no ser así, es difícil que pueda mantenerme haciendo radio. Es que me da ya mismo y me afecta. Ahora sí, muchas gracias. Es que sube solo. Sí, yo no lo haría porque no me gusta violar los espacios. Que no. Pero yo le pongo un tape de esos que pegan y él no sube. No dije que en el nombre de Jesús, no, un tape bien fuerte eso. Y él no sube, aunque sea por ese rato, porque necesitamos fluir. Y el aire me afecta en demasía. Pero vaya, seguimos de este lado. Ustedes necesitan un milagro. Muchas mujeres que no han podido parir, pero hay otras que sí. Decenas de mujeres han dado testimonio por esta vía, que por una palabra, que por una oración, han recibido el milagro. Para Dios no hay nada imposible. Ay, santo, aleluya. Y déjame decirle un secreto acá entre nosotros. Déjame dejar de hablarle a los que están a través de los demás medios. Me voy con la gente de TikTok. Le confieso, mis amores, que hace unos poquitos años le dije, Señor, porque usted sabe que ya las cositas que uno había hecho en vida de pareja, al estar ya con esa división, todo se divide. Y tú sabes que nunca es igual. Cuando se divide algo, ya las cosas son diferentes. Y luego los añitos, chequeando los añitos, estoy con la gente de TikTok, con alguien Dios quiere hablar. Le dije, ay, Señor, pero mira, yo a esta edad, y no hay por ahí, porque ya lo que tenía, como les dije, para partir con la antigua pareja, hubo que vender para la división de los poquititos que había. Y le dije, ay, Señor, y eso se va, ya tú sabes, pagando renta. Que en mi vida nunca me había tocado pagarla, vaya. Y yo tengo menos de 10 años pagando renta. Y le dije, Señor, pero mira, ve tú esta edad, ve tú todos estos años. No es que yo le reclame al Señor, pero me salió decirle, Señor, yo tengo mucha gente que han recibido sus casas, sus apartamentos, con palabras que yo les he dado, Padre. Le dije, mira, Señor, yo creo que tú puedes hacer alguito. Y empecé a creerle a Dios. No me achicopalaba. Dije, de que a estar llorando, ni mira. No, yo me gozaba cuando la gente me mandaban unos troncos. A una le dije en una ocasión, pero no me haga eso, abusador, eso no es una casa, es una villa. Sí, y yo me gozaba. Y la gente, ay, pastora, gracias, que Dios la usa, que Dios es. Hola, varón. Llegó el soltero, uno de los solteros más codiciados. De la emisora. Óyelo, él no es humilde, nada, y yo vendiéndolo como humilde. Dios te bendiga, Frank, qué bueno que estás en el área. Espero que así mismo haga la pastora Elisa. Que aparezca y salga donde está metida. Dios tremendo, la pastora Elisa. Pues bien, mis amados. Ay, no me interrumpa tú, Fran, de comparón, que estoy hablando con la gente de TikTok. Mis amados de TikTok, ¿para qué les cuento? Y le oré a Dios con fe. Nunca me molestaba. Dije, ah, mira, a ellos tú sí le diste y a mí no. No, no. No porque es que yo oraba para que Dios le dé. Ojalá Dios, que Dios pudra cuarto a toda esa gente que son dadivosos y ayudan a otros, que Dios me le dé más. Yo oro y me gozo, vaya. Y le dije, ay, Señor, y empecé. Claro, trabaja, vendiendo ropa y con cabeza, ahorrando. Y cuando ya tenía una cosita, le digo, Señor, pero eso no da para muchas cosas. Pero mira, Señor, como tú lo quieras hacer, y empecé ahí. Oh, pero, y después se me presenta la oferta. Y le dije, ah, pero mira, Señor, porque ya yo hice mi parte. Porque no es que tú te vas a reír, a nadie que a pedirle a Dios, no, yo no predico eso, no. Yo sí sé, mire, yo tengo amigas que le han regalado jipetas, que le han regalado carros, pero el hecho de que a mis amigas le hayan regalado, yo no voy de que a sentarme, de que para que a mí me regalen, no. Yo tengo una enseñanza en cuanto al trabajo de la Biblia y de los padres ejemplares que me enseñaron a trabajar, amén, y a doblar el lomo. Entonces le digo, Señor, mira, ya, trabajando, hice esto, pues, ahora me gustaría algo. Se me presentaron dos opciones. O compraba una jipeta o compraba un terreno. Eso hace 3 años, por ahí en enero hizo 3 años. Entonces tú sabes que uno, yo no pienso con la cabeza de ajo. Yo, pero ven acá, ¿de qué vale que yo vaya y me monte una jipeta para que la... A veces, muchas veces, para afrontar una mujer que no quiere conducir, no por miedo, al contrario, por valiente que soy. Sé cuando tengo la volante, cuando tenía las pasolas. Soy una racing. Y imagínate, todavía no se me ha quitado lo de racing y sé cómo está la calle. Ok, digo, Señor, no me voy a montar nada, yo voy a invertir en... Le dije, Señor, pero de ser así me falta un dinero. Y dije, ahora yo voy a hacer ese lío y tú, yo voy a hacer el lío y tú me vas a dar para resolverlo. Y le dije, tú ves que ese lío no es por estar fronteando, no es por lujo. Ah, pues me mandé. Y busqué el pertamito y le dije, Señor, tú lo vas a pagar. Tú lo vas a pagar el lío. Le dije, tú lo vas a pagar. Y el Señor me oyó. Como él sabía que no era para lujo ni para estar fronteando. O me ayudó, porque no haga lío de que para estar haciendo lujo. No se meta en camisa de once varas. Fue que él me dio la oportunidad de juntar, como dicen algunos, una basurita y luego usar la cabeza. Ay, pero para qué le cuento, de 3 años para acá es que esto se ha puesto un poco fuerte en cuanto a casas y solares. Y le tengo noticia. El que me ayudó y me permitió hacerla, pues él me ayudó a saldarlo. Poco después, antes de tiempo récord, el mismo Señor. Entonces yo te estoy diciendo esta palabra para animarte y decirte que no todo está perdido. Y yo comienzo a testificarte, yo paso el día en eso. Pero como no todo se puede ir al testimonio, hay que hacer una que otra cosa. Yo te motivo a que tú le creas a Dios. Yo te motivo. Tú tienes alguna deuda, estoy hablando con la gente de TikTok. ¿Tienes alguna deuda que te tiene preocupado? Yo te reto a que tú hoy le creas a Dios. Tú no me vas a creer a mí. Y mira que podría creer lo que te estoy testificando, porque fue que lo viví. Y estoy libre de deuda porque él lo hizo en tiempo récord. Me copia. Y ahora el que no me da 3 veces más de lo que yo di, 3 veces no, para no exagerar, casi 3 veces más, no se lo doy. Me doy a entender. Eso lo hizo el Señor. Hay cosas que a veces tú dices, wow, pero ¿y cómo? No, el Señor. Usted hace su esfuerzo, el Señor hace el de él. Y yo reto a todo el que me esté escuchando. Ahora sí, el reto es para todos. Vía radio, Bendición TV, la transmisión de Facebook, lo de TikTok. Yo les reto a que ustedes le crean hoy a Dios. Yo les estoy retando. Otra cosa que yo hice. Yo vine a este lugar y sembré por esa deuda. Ahí sí. Y no le dije a nadie por qué era. Yo di mi ofrenda, una ofrenda, de esa ofrenda que te ponen a temblar. Y el Señor, yo sé que tú me ayudas. Y le tengo que testificar, porque si cuando estaba con el compromiso acá, Él me ayudó, pues aquí estoy testificando. Testificándote de que Dios sí resuelve. De que si tú te agarras de Dios, Él te honra. Y yo estoy llamando a los enfermos, a los endeudados, los que tienen problemas, que dicen, ay, yo me estoy volviendo loco, pastora. No te vuelva loco nada. Aleluya. Créele a Dios. Oh, gracias, Señor. Uy, gracias, Padre. Gracias. Aleluya. Gracias, Señor. Gracias, mi Dios. Gracias. Ese Dios que lo hace conmigo, también lo va a hacer contigo. Y yo te reto hoy a que tú te muevas. Si deseas, llama a este lugar, escribe más bien, o llama, que te atienden al privado. Escribe, haz una siembra, sea agradecido. Yo lo hice calladita. Esta gente no se dio cuenta, porque cuando a mí me da, yo ofrendo como anónimo. Cuando, por respeto, cuando se dan primicias, uno pone el nombre, quizás hasta para que la gente ni peque, porque no aparece el apellido Forchú por ahí. Pero mi asunto es con Dios. ¿Entiende? Y le dije, Señor, yo voy a hacer esa deuda, y tuve que ir por una causa. Y ahí está Dios resolviendo. Y en tiempo récord. Porque es que cuando, claro, no es que te voy a mandar a que te acuestes a echar la gaña. No, fájese a trabajar, doble el lomo, haga algo. Si no está preparado, haga chiripa, haga lo que sea y busque el peso. Te de lo otro, Dios se encarga. ¿Alguien me está entendiendo? Y Dios está hablando con mucha gente y lo quiere sacar de abajo. Pero el primero que tiene que sacarte de abajo eres tú con tu mentalidad. Levantarte hoy a creer. Hay una palabra para ti hoy. Trabajar para Dios da resultado. Oh, gloria. Trabajar para Dios. Porque yo sé que el yo sembrarme en la obra, eso da resultado. Porque a mí no me paga este ministerio. El pago neto, neto es Dios. Este ministerio podría darme una ofrenda. Pero el pago lo da Dios. Óyeme, en tu iglesia podrían darte una ofrenda, pero el pago lo da Dios. Aleluya. Como misionero podría una iglesia, un ministerio mandarte a otro país, suplírtelo, pero el pago te lo dará Dios. Y paga bueno. Aleluya. Dios paga y paga bueno. Gloria a Dios. Aleluya. Gracias. Mareli, usted tiene el internet ahí en su teléfono. ¿Usted tiene el himnario descargado?
1: Sí, señorita.
0: Busque el himno tan dulce, el nombre de Jesús. Aleluya. 108. Gloria a Dios. Yo no sé cuál es, ¿no? Búsquelo por ahí. Aleluya. Yo te estoy hablando del dueño de la obra. Cuando yo le comisiono a alguien en la iglesia para trabajar, le digo, recuerden que quien le va a pagar es Dios. En mi casa, la chiripa que yo busco para que me hagan, las pago yo. Pero en la obra le paga el Señor. El hecho de que en un departamento u otro se dé una ofrenda, el pago lo da el Señor, el dueño de la obra. Aleluya. Yo siento cantar ese himno. Y mire que debería no cantar nada porque la garganta, pero lo siento cantar. Los amigos que me están escuchando. El nombre de Jesús, aleluya, es dulce.
1: Gloria a Dios.
0: Oh, gloria a Dios. El nombre de Jesús es dulce.
1: Gloria a Cristo.
0: Jesús es dulce, Jesús es bueno. Yo soy falible, yo soy mala, yo podría gloria pagarte mal. Aleluya. Pero Jesús, alabanza. Yo te estoy predicando a Jesús, el que no falla.

0: verano.
1: Gloria a Dios.
0: Es grato cantar su loor.
1: Sí, señor.
0: Es rey y me ve cual hermano.
1: Sí, señor.

0: Aleluya, espérate.
1: Gloria a Dios.
0: Espérate que hay que seguir haciendo el listado. Mira, yo voy a llamar a 3 amigos míos. Ve acá, pero yo soy sabrosa. Porque ¿quién ha dicho que el primero que voy a llamar es mi amigo? Uno se unta.
2: Y no se friega.
0: Señores, pero no, en serio, ay no. Mira, yo voy a poner en primer lugar. Es el número 3, está ocupado. El número 4 está ocupado y el número 5 también. Yo voy a llamar, señores, no se unta. Yo voy a llamar a, oye, ¿cómo voy a decir? Oye, esto, que algunos van a decir, ni usted se lo cree. Es verdad que no es mi amigo. Pero ya sentí decirle, mi amigo, que ustedes quieren. Oh, porque él no sea cristiano, no puede ser mi amigo.
1: Por eso lo es. No, pero
0: ajá. Miren, yo quiero que donde quiera que esté metido el senador, ay, mi senador, Eduardo Espíritu Santo. Una vez yo estaba aquí arrollada con una ayuda que tenía que dar, que ojalá y él acompañe la ofrenda con unos saquitos de arroz. Y él lo llamaron, ordene y mande. De una vez me dijo, ay, sí, yo no lo aplagoseo todos los días. De hecho, yo no voy a puerta de nadie de que a pedir, yo trabajo.

0: demás políticos que me puedan estar escuchando pueden venir. Llamen su gente, ustedes que vengan en directo. Ahora yo voy a llamar tres amigos míos para que me ayuden con la nómina. No, son cuatro, porque ahora me acordé de un amigo mío empresario. Espérate, son cuatro. Necesito mi senador. Porque es que cuando tú estás en política, tú votas por el que tú quieras. Claro, tú sabes que es mi senador, como quieras. Lo fue y lo es, y punto. Yo no tiro papel de... Ajá. Pero entonces, si ya, aunque usted no sea de ese partido, él es el senador de la Romana. ¿Quién es el senador de la Romana? Él. Desde que ya pasaron las elecciones, el que ganó ese... Uh-huh. Entonces, mi primer amigo que voy a llamar, Eduardo Espíritu Santo. Lo voy a llamar. Quiero mi amigo Eduardo Espíritu Santo, ayúdame con esta nómina por acá, déjame ver. Tú ves que no es amigo nada, pues yo no tengo el número de él. Tú ves. Ah, yo le estoy diciendo a ustedes. Déjame ver acá. Yo voy a llamar tres amigos. Ok. Tres amigos yo voy a llamar. El número uno es Eduardo Espíritu Santo. El número dos, mi amigo, mi hermano, mi jefe, mi canchanchan, Eduardo Kerry Metivier. Yo voy a llamar cuatro amigos. Eduardo Kerry Metivier es el número dos. Me freno ahí. Yo voy a llamar a mi... Yo quiero que me lo llamen por allá, porque yo no lo voy a llamar yo. Tírenle a Katy de Moya para que ella le diga al senador que yo le estoy llamando, que me ayude con una cosita que hay que resolver acá. A mi senador. Y ya, como dominicana, mi senador. De La Romana, de RD, La Romana. Del municipio de La Romana, municipio cabecera. Así que ya ustedes lo saben. Quiero esas tres llamaditas del... Senador Eduardo Espíritu Santo, de mi alcalde, Eduardo Kerry Metivier, si alguien está cerca de él, ese sí lo tengo aquí, a cuarta, si no me ha respondido es porque está ocupado, pero no tengo el de mi senador, oye de sabrosa, mi amigo, Eduardo Espíritu Santo, licenciado Eduardo Espíritu Santo, mi senador. Necesito que me eche una manito por acá. Pues yo no voy a estar el día entero pidiendo una cosita que con tres, dos, tres amigos se resuelve. ¿Verdad tú? Uh-huh. Así que déjame ver por acá. Eduardo Kerry Metivier, mi segundo amigo, porque el primero fue Eduardo Espíritu Santo, le pertenece ese. El segundo, Eduardo Kerry Metivier. Ah, mira los dos con E. Y el número tres, mi hermano. Es amigo mío también. Bueno, mi hermano, el diputado.
1: Que acá te iba a llamar a Eduardo.
0: Ah, sí, que me le diga que yo lo necesito, que estoy un ching arrollé aquí.
1: Sí, está bien.
0: Sí. Si él puede venir, que dé una vueltecita, dile que se va de una vez. Ya, sí, yo lo despacho, sino que me mande a alguien que necesito una ofrenda. Okay. Porque hay que resolver esto. Entonces, esto es entre todos. Amén. Entonces quiero que mi diputado, ya me le dijeron al senador, me le van a decir, para que me mande una ofrenda, déjame ver, que lo mande como él quiera, en cheque como sea, uno lo cambie, ¿verdad tú? Me falta Eduardo Kerry Metivier. ¿Quién es? Ah, ok. Querida Katy. Hello. Hello. Bueno, no me escucha. Necesito que se reporte mi senador, Eduardo Espíritu Santo. Oye, este ministerio está ñoño, porque como un ministerio sin fines de lucro y que de todo el mundo, de cristiano y no cristiano, uno llama a todo el mundo. Ahorita me da a mí con llamar al presidente. Señores, pero esto, ella no me escucha. Señores. Espérate que me está llamando uno grande. Este es uno de los grandes. Déjame ver qué me está diciendo este grande. Déjame ver por acá. Ah, él me está mandando el número de Eduardo. Yo no quiero que ustedes me manden el número. Es que me lo llamen ahora después que nos embrucemos. Seguimos siendo, porque es que no vamos a ser amigos a partir de hoy. Yo necesito un par de amigos ricos. Digo, no es para pedirle, señores. Es para resolver esto. Sí, dile que su amiga Mari Forchu, que somos amigos a partir de hoy. ¿Katy?
2: Sí, pastora, sí, Dios bendiga, estamos activas, estamos aquí.
0: ¿Y tú más que nadie sabes si él es mi senador sí o sí?
2: Claro que sí.
0: Déjalo ahí. Entonces, dímele a mi senador que la pastora Forchu, sí. Dile a él, dile,

0: doctor. Usted sabe que esa mujer no plagosea ni nunca va a estar todo el día. Sí. Que, ajá. Y si lo puede acompañar de par de saquitos de arroz para el ministerio, yo no me pongo guapa. Pero le voy a insistir más en la ofrenda. En la ofrenda para la emisora. Gracias, mi reina.
1: Sí, ese mensaje va a llegar ahora mismo.
0: Sí,
1: claro que sí.
0: Sí, dile que lo llamé mi amigo de Sabrosa.
1: Sí,
0: Dios te bendiga, mi reina. Eso es, Dios bendiga a mi muchacha, como yo le digo. Mi muchacha, Katy de Moya, tan bella. Que el Señor me la bendiga. Señores, yo tengo mucha gente que me ama y especiales. ¿Y tú? Está bien, déjalo ahí. Por acá, déjame ver. Ah, me dieron, ya me comuniqué con él. El que yo dije que es grande por acá, me lo va a demostrar con una ofrenda ahora. Ramón Rosario. Un hombre que por un tiempo me estuvo ayudando con el Ministerio de Manos con Jesús. ¿Tú sabes un vehículo?
2: Eduardo Kerry
0: me tibiera. Hello. Líder, usted está al aire, usted está al aire. Dígame algo. ¿Se escucha por ahí, JL? Uh-huh.
3: Bien, por la gracia de Dios. Ordena y mande. ¿Cómo va todo por allá?
0: Oh, pero mijo, yo aquí arrollado. Llamando a mis amigos, señores, no es sabroso.
3: No, pues mira, voy para allá, que termine algo aquí.
0: Ay,
3: voy
0: sí, te espero. Ay, qué lindo. Gracias. Uy, qué bueno. Viene mi amigo, mi jefe. Y ustedes tienen jefe que viene. Uy, gloria a Dios, viene mi jefe, Eduardo Kerry Metiviere, el alcalde de La Romana. Ay, gracias, señor, no estoy en política, pero viene a ofrendar ahora, ¿verdad? Entonces, ¿quién es que viene a ofrendar? ¿Facundo de la Rosa? No, el alcalde de La Romana. Señores, ah, pues yo tengo buenos amigos, déjame seguir llamando. Carlos de Pérez es el número 3. ¿Quién está ahí?
2: Okay, te llamo a Carlos ahora.
0: Carlos de Pérez, dile que a mi amigo Carlos, señores, yo soy sabrosa, que si él puede que dé un brinquito, y si no, que llame, que le quiero decir una cosa. Señores, pero uno es sabroso. Uno es sabroso en esta vida. Estoy llamando ahora a los funcionarios de La Romana. Ahora es el diputado Carlos de Pérez. Muy bueno. Como profesional, tremendo, como abogado. Y lo que me gusta de él, que tengo que resaltarlo, es que ha mantenido la humildad. Ese tipo nada más basta con llegar a los lugares, es como llega un suero de miel. A él no se le ha pegado de que esa cosa que se le pega a alguno. Estoy hablando de Carlos de Pérez, porque es lo que yo veo. Y yo a Pedro le doy lo de Pedro, a Juan lo de Juan, y así sucesivamente. A cada uno le doy lo suyo. Así que mi amigo, Carlos de Pérez, como yo digo, como un suero de miel. Un hombre que no le ha, no ha cogido de qué. No. Y si él se mantiene así, solo Dios lo baja de ahí. Ay, Dios mío. Lo baja de ahí. Sí, Carlos de Pérez, porque él sabe lo que está. Y de La Romana. Sí, porque a veces no todo viene, de, lo bueno viene del otro lado. De La Romana hay muchos buenos. Y yo estoy llamando a esos funcionarios. Llame usted al suyo, lo que pasa es que yo no tengo la confianza con todo el mundo. ¿Por cuánto voy? ¿Por tres?
2: Sí, falta uno.
0: ¿Falta uno? Ay, Dios mío. Sigo. Mira, el primero, Edward. Uh-huh. Edward Espíritu Santo. El segundo, Eduardo Kerry. Ay, Dios mío. Yo no voy a quedar mal. No, porque es que tú me quieres decir que Eduardo Kikilo, es que el hermano Kiko me tiene a Kikilo alzado, ya no. Me le tiene, y yo quiero llamar a estos amigos que quizás, ¿me entienden? No lo han llamado. ¿Y cuál es el otro? Se me olvidó. El número 4, que estoy en batalla ahora. El número 4 debería meterse Ramón Rosario ahí. Y ya, ¿verdad tú? Eduardo Espíritu Santo, ya están haciendo los ajustes de llamarlo nuestro senador de La Romana. Él, yo no sé qué es lo que él se cree, con un sistema de ayuda todo el tiempo, y saco de arroz, y para la madre, y que un camión con agua, y que un camión para mudanza, ¿y qué? Bueno, eso es el Eduardo Espíritu Santo, ese mismo, el senador, nuestro senador. Voy a sacar esa llamada a ver qué es lo que está pasando por ahí.
4: Dios bendiga a mi pastora hermosa.
0: Amén.
4: Pastora, llame ahí a Botello, que también te sorprendiste, si se quiere.
0: Que yo no le tengo esa confianza.
4: No, pero quizá no era persona buena.

0: gente quizás le escucha y... Porque a veces oyen, pero no escuchan, porque quizás le escucha y Enio es su frandita ahí. Ay, él es muy amigo de Keila y todos esos muchachos ahí.
1: Ah, pero está bien.
0: Sí, bendiciones, pastora, le quiero mucho de este lado.
1: Amén, amén. Gracias. Los que tengan confianza con los demás diputados, llámenlo y díganle, mira, ve a ofrendar, que ahí está la pastora de Jesucristo, llamando a los funcionarios.
2: A Keila, a Keila que llame a su amigo.
1: Bueno.
2: Atención, Keila, llama a tu amigo.
1: Yo sé que mis amigos que yo he llamado hasta ahora, de tres que estoy llamando, ya hay dos que está seguro.
2: Que Keila sabe. Keila, llama a tu amigo, Keila, amigo de nosotros, llámalo.
1: Entonces, yo creo que sería bueno que los funcionarios como que agarren este día como de ellos. Usted me está escuchando, en muchas oficinas me escuchan, porque ya lo tengo comprobado por décadas, personas en oficinas públicas y demás, pues mucha gente se ha reportado con que, ay, te escucho, ¿no? Que en la oficina está, pues entonces ustedes me escuchan, yo les estoy llamando. Ya estoy en espera de el licenciado, te bendiga, mi amor, Eduardo Kerry Metivier, que ya se reportó, el alcalde, ya el senador, estoy esperando a ver qué me va a decir para la nómina de los que trabajan en este ministerio. Que ya usted sabe que quincenal hay que resolverle. Gloria a Dios. Yo no terminé de hablar de Carlos Pérez, porque mientras me queda una cosita, a mí me gusta darlo todo. Bendigo la vida de Carlos Pérez, su esposa, una chica profesional muy bonita, por cierto. ¿Qué más? Él, la humildad, es lo que me vende. Yo, si Dios come corazón, yo no como corazón, yo como fruto. Y es lo que veo, un hombre preparado. Para mí voy a decir un grande en la Romana, uh-huh. Carlos Pérez. La verdad hay que decirlo.
2: Muy buen.
1: Un hombre que sabe en lo que está.
2: Exacto.
1: Educado, prudente. Y a mí me gusta cuando yo lo veo que él saluda como a los políticos contrarios. Hasta con abrazo.
2: Cantautor.
1: Entonces yo digo, si ese hombre tiene esa capacidad, es porque no se puso a destractar ni depotricar en política. Uh-huh. En el 2020 yo voté por Carlos de Pérez. No se dio. Gloria a Dios.
2: Muy buen cantautor también.
1: Bueno, ahí yo no puedo decir.
2: Amiga mía, La Pasión de Cristo.
1: Me gusta la canción, sí. Pero como uno no siento decir que es buen cantautor. Y mira que me encanta, amiga mía. Me gusta la cancioncita. Exacto, si él viene, él canta en vivo, lo ven por WhatsApp, por TikTok.
2: Y le va a demostrar a Mari que es un buen cantautor.
1: Exacto, eso tiene que demostrarlo. Bien, entonces usted que me está escuchando y lo conoce, dígale a Carlos de Pérez, mis bendiciones para él. Ojalá y cuando vuelva a postularse como diputado gane, ojalá. No está mirando uno de lado, ¿tú y qué? Porque, ajá. Ajá. Uy, ¿qué es lo que tú? Déjame, porque ahorita esta gente se pone hasta ahí con cosas. Hombres de bien necesitamos que sigan ocupando puestos. Hombres de bien y que quieran el avance para el país, para la Romana y mucho más allá. Así que bendecimos la vida. Ya sí terminé con Carlos Pérez. Si usted le conoce, dígale a él que le estuvimos mencionando por acá y que ojalá y nos dé un poquito de soporte con sus aportaciones. ¿Qué tenemos por ahí?
2: Una llamada.
1: Hello, buenos días.
3: Sí, buenos días. Dios le bendiga a ese excelente grupo. Que sigan trabajando para Cristo.
1: Amén.
3: Usted le está haciendo un llamado a las personas, a los diputados, a los gobernadores de la Romana.
2: A tú el que quiero ofrendar.
3: Yo le voy a hacer un llamado en general a todo. Al síndico de Guaymate, Andrés. A la gobernadora Ibelice y a todos sus regidores. Que aporten para la obra del Señor. Que en el puesto que ellos están, se lo ha dado el Señor. Y todo lo que ellos administran y todo lo que ellos tienen, se lo dio el Señor. Y esa emisora tiene que seguir en el aire porque esa emisora llega donde nosotros no podemos llegar. Amén.
1: Amén, gracias. Ella me provocó a que llame a mi amigo, Braulio Mejía, a que se ponga en este listado. Y que no me lo diga a mí, que al lado ponga una petición.
2: Ah, se lo llama, coge el teléfono y ofrenda, sí.
1: Sí, Braulio, mi amigo Braulio. Sí.

0: Ve acá, Fraula y yo somos amigos.
1: Bueno, se salute.
0: Ahora, lo que yo sí sé que ese tipo, ese ducho, yo lo llamo un maestro. De hecho, él me dio una materia en la universidad. Y desde antes de eso, desde que lo conocí, lo llamo porque es un buen maestro. Un hombre que oírlo, tú no pierdes tu tiempo. Ojalá y quiera llamarme mi... Le digo amigo. Señores, yo soy un ta. Mi amigo y hermano Braulio Mejía, un hombre de bien. La historia de la Romana, creo yo, que no debería darse continuidad en escribirse si no integran la voz de Villahermosa. Décadas en la comunicación. Una voz, un sistema de ayuda, una fundación, regidor, maestro en la universidad por mucho tiempo, maestro en institutos, un locutor de décadas. O sea, y posiblemente me queden algunas cositas más. Braulio Mejía. Y yo a veces me pongo a pensar, yo sé que él no está para siempre, pero el día que Braulio tenga que partir de esta tierra, bueno, dejará un vacío, si es que se va antes del sonar de la trompeta. Si él está escuchando, alguien le puede decir, díganle que les estuvimos llamando por acá y le necesitamos con una aportación para la emisora. ¿Por qué? Porque hay una nómina a cubrir, quiero dejarla bien avanzada. ¿Hay alguien por ahí, Heidi? Estoy llamando,
2: sí,
0: mis,
2: Heidi,
0: amigos.
2: Sí, Heidi, sí.
0: Prende ahí para que puedan.
2: Dice por acá, déjame ver.
0: Ajá, ¿qué dice?
2: 500 pesos, ajá. Dice, por mi casa... Y por los papeles de mi hija, que tiene 14 años fuera, el día 15 yo mando 500.
0: Ajá, ¿no te dio el nombre?
2: No, no me dio el nombre.
0: Pues le puse anónimo. Dile a ese anónimo que está escuchando que dé gracias desde ya, que dé gracias. Si lo hizo creyendo, con esa misma fe que ella tiene, el Eterno le hará su milagro. Y yo quiero que la gente que está en contacto con nosotros a esta hora, aleluya, gracias Señor, se mantenga dando gracias por su milagro. Vamos a recibir esta, a ver qué pasa. Hola, saludos.
3: Sí, mi querida pastora, Dios le bendiga más, Dios, amén, le guarde, un abrazo grande, grande.
0: Amén.
3: Su hermana Tsunamita de este lado, mi contándome amor con usted.
0: Chévere.
3: Estamos en el aire.
0: Sí.
2: Ajá.
3: Sí, sí, Dios bendiga a ese equipo, ese remanente de personas que están con usted ahí como siempre, dando lo mejor de sí, para la bendición de los oyentes. Bueno, le llamo con relación al llamado que se estuvo haciendo para nuestro senador Eduardo Espíritu Santo. Sí. Yo acabo de comunicarme con su asistente. Él está en Santo Domingo, ajá, en sesión extraordinaria hoy. Por eso es que usted ha notado que no ha recibido, porque usted sabe que nuestro senador siempre, cuando lo llaman, siempre acude al llamado.
0: Ahí sí.
3: Entonces él está en Santo Domingo, pero de inmediatamente, usted puede saber que esa llamada a Radio Bendición y esa aportación es segura de parte de él, porque él le va a llamar.
0: Sí.
3: Así que estoy dando la cara, porque de verdad que es necesario colaborar con ese ministerio, ya que todos somos bendecidos, como dice el nombre, Bendición FM.
0: Eso es así.
3: Es cuanto, pastora, Dios le bendiga mucho. Me sigo gozando con usted.
0: Amén, muchas gracias, mi querida.
2: Y una de las formas, Mari, que tienen las autoridades nuestras de colaborar con nuestra provincia es precisamente respaldando instituciones como estas.
0: Real, real. Gracias a nuestra querida Katy de Moya por hacer la conexión. Muchas gracias. El nombre está aquí clavado. En cualquier momento, él, yo sé que llamará. Cuando pueda, y yo sé que él va a dar una ofrenda, conocemos que es generoso, uh-huh, con ministerio y con la gente que necesitan, de eso no hay duda. Y ya estoy en espera del licenciado Eduardo Kerime Tivier, alcalde del municipio, cabecera, uh-huh, La Romana, mi jefe, a Eduardo Kerime Tivier, y estoy en espera de otros que han de agregarse. El llamado está hecho también para nuestro querido, el diputado, licenciado Carlos de Pérez, uno de los buenos. El llamado está hecho para que se una a esta causa, entre otros que me están escuchando, sea parte de este ministerio, entre a esta dinámica. Y posiblemente me esté escuchando algún regidor, algún otro funcionario que no le hemos hecho mención. Siéntase aludido. Recuérdese que a veces tratamos en torno a llamar personas, nos cuidamos mucho, pero si no les hemos llamado, llámese usted mismo y diga, apunta a la regidora fulana de tal, apunta a fulana, no importa el cargo que usted tenga, vamos a ver quién nos llama por ahí. Hello, buenas, saludos.
4: Hello, buena Mari.
0: Sí.
4: ¿Es Leticia, la mamá del niño especial?
0: Sí.
4: ¿Su vecina?
0: Adelante.
4: Ah, oye, mi corazón, como mi filial, el síndico va para allá. ¿Tú le puedes decir, por favor, que me gestione la pastilla de mi hijo, por favor?
0: Mándame la foto en privado de la pastilla.
4: Okay.
0: ¿Tú tienes mi
4: no,
0: WhatsApp?
4: Yo lo que voy a hacer es coger para allá, si él, para esperarlo también allá. ¿Vos?
0: O sea, tú vienes pantámelo ahí, yo te estoy pidiendo sí. La foto. De la foto de la caja del medicamento y ella quiere venirme a espantar.
4: Porque yo no tengo cómo mandarte la foto, la cámara del WhatsApp, no puedo.
0: Está bien, Dios te bendiga, ella tiene mi WhatsApp.
2: Mari, dice por aquí, Mari, que Dios te bendiga a ti y a toda tu familia.
0: Amén.
2: Y los que están ahí contigo, yo voy a mandar 500
0: wow.
2: El lunes, si Dios quiere. Yo sigo peleando mi milagro.
0: Ahí sí.
2: Y en el nombre del Señor, yo lo voy a conseguir. Esa compañera que le estoy pidiendo al Señor, con nombre y apellido, él la conoce.
0: Ay, que ya él tiene alguien
2: mirado. Y yo sé que mi milagro bueno. Va a llegar en el nombre del Señor.
0: De
2: esa,
0: ahí yo me
2: esa es mi fe.
0: De ahí yo me aparto.
2: Y si él tiene
0: pues
2: fe.
0: Si él tiene alguien
2: y si
0: mirado.
2: Él tiene fe.
0: Ahora lo duro es que la persona, él no sea Susa y su talla.
2: Porque ahí que está el problema.
0: Ahí es que está el juidero. Y mira, yo te voy a decir una cosa, hay gente que ha orado por otro y se le ha dado, pero hay algo peligroso. A veces quizá usted no es su... Usted está por la persona, pero quizá la persona no. Ahora, no es que le quiero matar su fe. Es su fe. Y él va a orar por su petición. Eso se cuida, ¿sabe? Yo no le vendo sueño a gente. Y es verdad que Dios lo ha hecho. Porque a mí me ha tocado decirle a personas, JL. A mí me ha tocado, pero eso no es así. Uh-huh. Uno tiene que estar direccionado. Uh-huh. Y la persona ha orado y luego se le ha dado. Pero eso no es así. Uh-huh. Eso es algo un tanto delicado. Pero no le quiero matar su fe. Le puse anónimo por acá, que siga ofrendando, que siga. El 809-550-8266, escríbale a Heidi. Está a su disposición.
2: Este tiene que ser mínimo, hermano de Braulio, que dice que va a ser presidente de la República.
0: No, eso es Braulio relajando. Al igual que otra persona por ahí que cree que es chicle que mastica la chiva. La gente cree que eso es así.
2: Presidente.
0: No te rías, JL. Tú eres... no, para mí es de forma
2: jocosa. Aunque,
0: jocosa.
2: Mira, es bueno ser presidente, María, aunque sea de una junta de vecinos.
0: Pues ahora sí. Presidente sectorial, qué sé yo. Yo voy más por misericordia de Dios. Soy presidente del Ministerio de la Mano con Jesús y nadie me puede quitar eso. Presidenta del Ministerio de la Mano con Jesús. Desde que era una nena. Y nadie me puede quitar ese puesto porque eso me lo dio Dios.
2: Y tú ves que en las iglesias, María, hay mucha gente que están aspirando a presidente de sociedades por eso, porque tienen el deseo de ser presidente.
0: Y por algo se comienza.
2: Claro, tienen el deseo de ser presidente.
0: No, pero es jugando que ellos lo dicen. Te están llamando hasta ahí.
2: Y son presidentes que están en la sociedad de caballeros.
0: Sí. Se le da.
5: Dios le bendiga.
0: Amén.
5: Dios le bendiga, hermana Mari. La fe mueve montaña. Pero hermana, ¿usted sabe lo que
0: yo
5: está
0: no
5: pasando
0: bien?
5: Ahora? El que no tiene cuarto. Ya
2: no, me no prueba.
5: No le interese, pueden acabar. Más pudo el interés que el amor que te tenía. El que tiene cuarto no tiene que orar. Que Dios le bendiga.
2: Que para tener cargo bueno, madre, hay que ser presidente. Digo, hay que tener dinero. Por lo menos para ser presidente. Hay que tener...
0: Mira,
2: para ser presidente de la República hay que tener...
0: Sin deseo a seguir
2: tener hablando. Su menudito.
0: Sin deseo a seguir hablando. Eduardo es alcalde y no es por dinero. Y lo dejé hasta ahí. Porque lo que estamos con Eduardo y lo llegamos ahí. Fue el pueblo que dijo ya.
2: Y la mayoría de los alcaldes.
0: Y hay otros.
2: La mayoría de los alcaldes no es por dinero. La mayoría de los alcaldes no es por dinero. Dinero.
0: Que
2: no
0: la
2: por
0: gente dinero. Se decide, me se cansa de X cosas. Así que, caballero, sorry.
2: No, pero él dice para ser presidente de la
0: sí,
2: República.
0: Sí, pero como quiera el chico aquel no va. Ese chico se levantó un día sin verse la pastilla y. Déjame dejarlo hasta ahí. 10:58, se acerca la hora de la pausa. Ajá. Usted puede llamar al 809, yo debo orar antes de ir a la pausa. Personas que están ahí con casos, con situaciones. En manos de Dios estamos y no es que uno subestime a nadie.
2: No.
0: Simple y sencillamente hay cosas que Dios permite, qué sé yo. Y hay algo que yo quiero aclarar. Creo que me siento irresponsable si no lo hago. Espero que los maestros que están en contacto me ayuden. Necesito la ayuda de maestro, porque yo me puedo equivocar, yo puedo... En torno a eso de los cargos, vamos a decir la presidencia. Vamos a decir presidente, diputado. Usted, doña, que a la hora de las elecciones comienza a tirar su pullita de que Dios es que aquí te pone, entonces no se levante y vaya a votar. Y quiero que los maestros me corrijan, pero no ahora, sino después de la pausa, cuando haya chance. Pueden hacerlo al aire, porque estamos para aprender. Dios quita y pone. Pero le tengo noticia. En el tiempo de los reyes, Dios quitaba y ponía. Ahora lo quita y lo pone el pueblo, la votación del pueblo. Que tú decías así, yo me voy a quedar en mi casa, no voy a ir a votar, porque Dios es que lo va a poner, lo va a enganchar. Si algún maestro, a la luz de la palabra, siente que puede o debe corregirme esto, corríjamelo en lo adelante, después, para que la gente sea orientado, que con toda humildad yo le escucho. Cuando el tiempo de los reyes, cuando el pueblo arrancó de sabroso a querer rey como las demás naciones, tenían un sacerdote que cortaba en el aire, Samuel. Ah, pues el pueblo, porque le mete una chivería, una cosa al pueblo a veces, que no quiere lo que Dios ha puesto, sino lo que ellos quieren. Ah, pues queremos rey como las demás naciones, y queremos rey, porque ustedes son iguales que las demás naciones. Somos iguales, no. Ah, pues comenzaron que queremos rey. Ah, ahí está el hombre. Es triste porque el pueblo no lo quería ya. Y Dios le dijo, tranquilo, more. Que no fue a ti que te están rechazando, es a mí. Porque era Dios que ponía y quitaba. Ahora, la gente lo hace, se levanta y va a votar. A la gente, mira, Heidi, levantarse e ir a votar, entonces las votaciones, cuando cuentan y esa cosa, pase lo que pase por allá, que hay cosas que en lugares pasan, que ya eso no nos vamos a explayar, ok, pero lo que cuentan son los votos que la gente lleva. Y si cuando Dios quite y ponga Él, entonces yo no tendré la necesidad de ir a votar, porque el trabajo lo hará Él. Entonces, si yo me levanto y voy a votar a una urna, pues entonces el pueblo, la gente, sea el populacho, sea lo que sea, es que pone a las personas ahí. En el tiempo antiguo, Dios era que quitaba y ponía a los reyes. Pero ya la gente va y vota y pone a los que quieren poner. Eso es algo que yo quería corregirlo hace rato. Porque si estamos diciendo que es Dios o somos nosotros. Muchas de las cosas suceden a nivel mundial por la movilización, la movilidad del humano. El hombre, lo que hace, su accionar. De hecho, la tierra está afectada por la mano del hombre, que ha contaminado y ha hecho mucho, mucho daño. Los hombres, los humanos, con nuestro accionar, somos los que contaminamos, somos los que dañamos muchas veces el medio ambiente con lo que hacemos. El hombre se moviliza, el hombre hace la cosa. Claro, el hombre cosecha lo que ha dañado, lo que ha hecho, lo que hay. Yo aprovecho esta coyuntura, la coyuntura, para decirle, cuida tu accionar. Y a los que me están escuchando, a través del WhatsApp, digo del TikTok, de la transmisión, cuida tu accionar. Los que tienen niños pequeños, niños adolescentes, yo le hago el llamado, miren, con toda responsabilidad, cuiden sus niños, denle amor, denle cariño, que lo que ustedes siembran hoy en esos niños, eso es lo que se va a quedar con ellos mañana. Que ahí cabe cuando la palabra dice, instruye al niño en su carrera, en su camino, y cuando fuere viejo no se apartará. Trabaja con tus hijos, dale cariño, si estás muy ocupado y casi no tienes tiempo, saca el tiempo debajo de la tierra. Invierte en tu niña, en tu niño, invierte en tus hijos, invierte en los sobrinos, invierte en los nietos, invierte amor, invierte afecto, invierte cariño, que eso es lo que tú vas a cosechar mañana. Trabaja en ello, porque eso es lo que la obra, ese será el fruto de la obra de tus manos. Invierte en ello, invierte amor, invierte comprensión. Y hablo ahora con los ministros del Señor. que estamos a veces tan ocupados y no tenemos tiempo para oír a los niños, los adolescentes. Y a veces tienen problemas que se los está llevando quien no los trajo. Pero mami está muy ocupado. Y hay padres que me están escuchando ahora que creen que es ponerlo en buenos colegios, colegio VIP, que no le falte comida. No, no es solo que le dé la educación y que le tenga comida ahí, no. Es que también ellos te puedan tener a ti. Hay una anécdota, y yo quiero que usted escuche esto, y siento que Dios está hablando a persona. Hay una anécdota de un niño que hizo una alcancía. Y cuando hizo la alcancía, que la alcancía estuvo full, la rompió. Y contó su monedita y la tenía ahí. Y le preguntó a su padre, permíteme siete trigo, querida. Le preguntó a su padre, papi, ¿cuánto te cuesta? ¿Cuánto tú ganas en un día? ¿Cuánto es un día de salario? El padre le dijo el monto de un día. Y el niño, ¿sabe lo que hizo el niño? Que cogió sus moneditas y se las llevó al papá. Y le dijo, papi, no es mucho. No tengo suficiente. Pero lo que tengo te lo doy para que me des, para que me dediques un día de tu tiempo. Hay hombres y mujeres que me están escuchando. Usted puede dejarle una gran fortuna. Pero antes de la fortuna, ellos lo quieren a usted. Ellos quieren ver a papi, ellos quieren ver a mami, ellos quieren tenerte. Y más cruel es cuando muchas personas, en el caso de mujeres, tienen la oportunidad de criar sus hijos, de verlo crecer, de criarlo, de verlo, de no perderlo de vista, reitero. Y prefieren pagar a otro, prefieren estar lejos, prefieren para no sembrar en esos niños amor, cariño, afecto, ese apego. Eso que hace tanta falta en esta sociedad que va de picada. Y muchas veces cuando los niños crecen, los adolescentes, tienen que ir a buscar eso que tú no le diste a la calle. Yo le doy gracias al Eterno porque Él me regaló. No toda mujer tuvo esa oportunidad, mami, yo te entiendo. Pero le doy gracias a Dios que tuve la oportunidad. No había tanta demanda en ese tiempo. Se podría vivir con menos porque ahora hay unas cosas que todo el mundo tiene que trabajar aunque no quiera. Porque la economía a nivel mundial está bien exigente, la sociedad y más. Pero yo tuve la oportunidad de darme ese lujo, porque para mí fue un lujo, de yo criar mis hijos. Porque yo decía que mi mamá nos crió a nosotros, pero que a mí me tocaba criar mis hijos. Claro que al vivir ahí estaban, pero yo era la que estaba al pendiente de mis hijos. Yo era la que tenía el compromiso de mis hijos, porque fui yo que lo parí. No fue parirlo y tirárselo ahí. Y yo recuerdo, señores, que yo siempre quería ver cómo salían. De hecho, la pastora Elisa no me deja mentir. Mis hijos estudiaron en mi hogar cristiano. Y ella estuvo ahí por mucho tiempo dándole clase a Candy cuando era una nena. Que ahora ella está con la nena de Candy, le hace cariñito, te bendiga, mi amado. Y esas cosas. Pero ella, me da un minuto, hermano, por ahí. Por favor, me espera un minuto. Por favor, ¿puede? ¿O volverá? ¿Cuál de los dos? ¿Qué dijo? Pues bien, la pastora Elisa tuvo la oportunidad de la formación de Candy, tuvo también de cerca, no sé si le dio clase al varón, y ella sabe, yo me preocupé por eso, por criar mis hijos, y Dios me dio ese regalo, para mí fue una joya, yo ver cómo iban a la escuela, que fueran arregladitos, higiénicos, todas sus tareas, cuando llegaban, ver qué pasó, porque suceden cosas en las escuelas, y yo recuerdo que estando, yo tenía que ver cómo mis hijos llegaban, porque era un rol mío, y como Dios me dio la oportunidad de estar ahí, no porque era rica, sino porque acuérdate que 15, 10 años atrás se vivía con menos, o sea, no había la necesidad de todo el mundo irse a abraciar, y Dios me concedió. Yo recuerdo que mi hijo, estando adolescente ya grande, no sé, recuerdo si fue el último curso que hizo en la escuela pública, o el penúltimo, creo que fue el último ya, un jovencito, mi hijo Juan Manuel, llegó a la casa. Al yo conocer a mi hijo, él entró y no fue a saludarme ni nada. Yo dije, pero a mi hijo le pasa algo. Y luego que voy, le digo, ¿qué te pasa? Se desploma a llorar. Y era que había habido una situación donde una pequeña bandita, hubo algo, un pleitecito. Mis hijos no eran de eso. Yo dije, espérate. De una vez me comuniqué con el papá, ya tú se descendió un remanente. Fueron al lugar, todo se puso claro. Porque yo estaba pendiente a mi hijo. volví y le digo a las madres que no tuvieron esa oportunidad, mami, yo te entiendo, pero las que sí tienen la oportunidad deberían hacerlo, cuidar sus hijos, invertir en su familia, hacer esa inversión. Y se pudo poner todo a raya de lo que pasó, porque había una madre pendiente a un hijo que un día llegó con un problema. Madres, estemos pendientes a nuestros hijos y a los problemas que cargan. Vamos a invertir en ese terreno. Nuestros hijos no necesitan niños, adolescentes. A mi hija yo la saturo. Pues ella tiene una nena de 6 años que tiene una habilidad como si tuviera 12. Y yo le digo, tenle atención a esa nena, te necesita. Y siempre traté de decirle, por ti, por tu hija, siempre para adelante, nunca te desplome, porque nuestros hijos, nuestros nietos nos necesitan. Y la mejor inversión que tú puedes hacer es en ellos. Invierte. Si te estaba descuidando en tus hijos, es que no es que me le tenga un cuarto full de todo, donde ellos se trancan ahí, tú no sabes de ellos. No es que me le tenga comida para botar. Es que ellos te necesitan a ti también. Así que yo te hago un llamado a esta hora. Invierte en ellos. Voy a orar para ir a la pausa porque hay otro compromiso que me espera. La gente que me está escribiendo por WhatsApp, ténganme paciencia. Ya después de la pausa, les atiendo a todos. La gente que está a través del TikTok, aunque sí vamos a ir a una pausa, pero quédense cerquita para cuando regresemos, al igual que la gente que está ahí a través del Facebook de la pastora Mary Forchú. Yo siento hacer una oración. Yo no sé cuál es tu emergencia, tu urgencia, tu necesidad. Yo no sé qué es lo que te está desplomando. Gloria a Dios. Gracias, Señor. Ahora, lo que yo sí sé es el nombre del Señor. Lo que yo sí sé es el nombre y el poder que tiene el Dios al cual yo le voy a clamar. Tiene mucho problema, tiene muchas situaciones, tiene muchas deudas, una enfermedad que te está azotando, yo lo sé, yo te entiendo. Ahora bien, hay un Dios que puede barrer con todo eso. Y nosotros vamos a orar. Yo voy a orar, siento el compromiso. Ya en lo adelante, tengo algunos de mi gente que están en el área que me ayudarán a seguir rompiendo en la oración después de la pausa. Pero yo siento responsablemente orar para que Dios, ese Dios al cual tú le sirves, aleluya, ese Dios que es todopoderoso, ese Dios que es el gran yo soy, ese Dios que es el fuerte y valiente, ese Dios que nunca ha perdido una batalla, ese Dios pueda hacer una obra. Y yo creo que hay milagros para tu vida. La gente que está a través del TikTok, a través de la transmisión, a través del canal Bendición TV, lo quiero ahora. Sí, con la fe que tú tienes, con esa es que Dios va a obrar. Ay, pastora, que mi fe es poquita. No, con esa, tranquilo. Saca lo que tiene. Que con esa fe que yo voy a orar y Dios va a hacer el milagro. Con esa fe, sí, esa es tu fe. Oh, gloria a Dios. Dios lo va a hacer. Y si lo hizo una vez, Dios lo hará otra vez. Aleluya, gloria a Dios. Hey, Dios lo hará otra vez en tu vida. Va a sanar, va a proveer, va a resolver, que tú te vas a sorprender. Te vas a quedar wow. Porque al Dios que yo le voy a orar es un Dios vivo. Un Dios vivo, aleluya, que tiene oído, oye. Aleluya, la oración que nosotros hacemos creyendo. Así que si tú creías que nosotros íbamos a orar a cualquier... No, es a Dios. Únase a mí. Soraya, unida a mí. Flor María Edward, unida a mí. Y toda la gente que me está escuchando, aquella gente que ora, los necesito ahora reforzando esta oración. Porque voy a orar por milagros, milagros creativos. Que Dios lo haga espontáneo o lo haga progresivo como Él quiera hacerlo. Yo no tengo problema. Pero que Dios obre en aquellos que me están escuchando, que tienen problemas hasta más no poder, que tienen deuda que no pueden con ella, que tienen sufrimiento con familia, que no hayan qué hacer. Padre, en el nombre de Jesús de Nazaret, en ese nombre sobre todo nombre, yo vengo a ti, Señor, con una confianza, aleluya, fuerte, porque sé que tú me oyes. Padre, lo primero que hago es darte gracias, porque me da esa facultad de pedirte por mis hermanos, por mis amigos, por los que están escuchando. Señor, hay muchos problemas, hay muchas necesidades, hay muchas enfermedades, hay deudas y hay mucha gente creyendo a esta hora. Hay gente que se va a ir de rodillas, hay gente que se va a ir de barriga, hay gente que se va a tirar y te va a decir, Señor, yo estoy aquí, haz algo conmigo. Yo tomo esta oración, Padre, en el nombre de Jesús de Nazaret, nombre sobre todo nombre, en el nombre de Jesús, en el nombre de Jesús, en el nombre de Jesús, en el nombre de Jesús ahora, ese nombre sobre todo nombre, nombre que transforma, nombre que libera, nombre que sana, nombre que cambia, nombre de poder, nombre en el cual los pichones tienen que correr cuando se le menciona con autoridad. Ahora, en el nombre de Jesús de Nazaret, nombre sobre todo nombre, Señor, ahora yo te presento cada enfermo, cada persona que sufre, que todos se le ven medicamentos. Padre, hazle su milagro. Padre, míralo con ojos de piedad y levántale. Padre, mira a la gente que está lleno de deuda. En el nombre de Jesús, por favor, dale un bajadero. Dale una salida, ayúdalo. Gente con problemas en el hogar, problemas, mujeres que no duermen, la pobre, tienen que estar durmiendo con pastillas porque tienen problemas, ayúdalas. Mujeres cuyos maridos le han dicho, yo no te quiero, yo no quiero estar contigo, y ellas están sufriendo. Como también hay hombres sufriendo, Señor, en el matrimonio. En el nombre de Jesús yo te lo presento. Ten misericordia, Dios. Ten piedad, Dios mío. Hay los que están endeudados, que le deben a las siete vírgenes y a la vecina de la virgen. En el nombre de Jesús de Nazaret, Padre, ábrele camino donde no lo hay. Ay, ay, ay. Ábrele camino. Abre puerta. Abre puerta. En el nombre de Jesús de Nazaret. En el nombre de Jesús. En el nombre de Jesús. En el nombre de Jesús, abre puerta, sorprende, sorprende, sorprende. Padre, mira estos trigos que tengo tomado en el nombre de Jesús. Tú sabes el fin por el cual estoy orando. Padre, tú sabes el fin con el cual será derramado en un lugar. En el nombre de Jesús, en el nombre de Jesús, todo ataque, toda guerra. ¡Ey! En el nombre de Jesús, se usará con fe, Dios mío, porque es la fe. Padre, en el nombre de Jesús de Nazaret hay victoria. Y yo declaro victoria sobre lo que se hará con ellos. El fin para el cual están siendo, señores, consagrados. Se verá, se testificará, hay victoria en el nombre de Jesús de Nazaret, es como señal de victoria, es como señal de victoria. Padre, gracias por todos los que están creyendo, los hermanos, los amigos que están creyendo, ayúdalos, ábrele puerta. Padre, sorprende a gente hoy, que antes de este sol irse a acostar, ya ellos tengan, Dios mío, antes de ponerse el sol, ya ellos tengan milagro, en el nombre de Jesús de Nazaret, en el nombre de Jesús, milagro, milagro, milagro para hoy, milagro, gente que cuando se vaya a acostar en la noche y ya tenga su milagro empuñado para gloria tuyo. Señor, el lunes cuando yo venga a este lugar vendré a recibir testimonio y desde antes de lo que tú estás haciendo ahora. Rompe cadena en el nombre de Jesús. Amén. Gloria a Dios. Créale a Dios. Pausamos y luego volvemos con mucho más.

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0: Gloria al Señor. Seguimos en esta fiesta maratónica, 11:31 minutos, y aquí estamos en agradecimiento a Dios. Gracias por lo que se mantuvieron ahí después de la pausa. Qué bueno, aún en la pausa seguimos verificando reacciones, enviando compromisos, palabras que se ha dado a personas y la han creído. Tú que me estás escuchando, ¿qué te ha dicho Dios? ¿Qué tú esperas de Dios? El tema de este maratón es Dios te sorprenderá. A eso se le llama, vive confiado, que en cualquier momento Él lo hace. A eso se le llama, vive creyendo, que en cualquier momento la cadena se puede romper. Bendiciones, amado. Estamos al aire. Sí, señor. Él dice que se va de una vez. Se va a sentar un minuto, aunque sea así. Ah, pero él no anda solo, anda acompañado. Señora, llegó el hombre. Adelante. Nuestro hermano Eduardo Kerry. Adelante.
1: Nada, buenos días. Perdone que le interrumpa, porque usted estaba muy inspirada.
0: Le estamos esperando también.
1: Un honor para mí, de verdad, bendecido. Vine a colaborar, hice una promesa. Sí. Gracias a Dios vine a cumplirla. Chévere. Y de verdad que invito a todos nuestros hermanos, amigos, compañeros, a todo el mundo. Esta emisora siempre ha sido de bendición. Amén. Da honor a su nombre. Bendición FM. Siempre. Y esta emisora llega a lugares donde yo no llego, donde Mari no puede llegar, donde Alejandro no podemos llegar. Pero más sin embargo, su aporte hace que esta emisora llegue donde debe llegar. Cooperen, ofrenden. Además es una bendición cooperar. Yes. Bendecir, ayudar. Y lo digo por experiencia propia. Yo prefiero bendecir, ayudar y no esperar que me den, que me ayuden. No sé si la gente me entiende. Entiendo que es mejor dar que recibir, porque así lo establece la Biblia. Y yo me sumo a eso y le pido a Dios que siempre me mantenga en posición de dar, de bendecir, de ayudar. Le pido a Dios siempre eso y usted debe hacer lo mismo. Pídale a Dios que usted sea de los que salgan a bendecir, a dar, a ayudar, a servir. Pídanle a Dios que le ponga en esa posición de salir a ayudar, a bendecir.

levantarse, comenzaron ellos. 10,000 pesos, Eduardo Kerry. Estamos en espera de otros que han de unirse en el camino a estas aportaciones. Tenemos un listado por acá y gracias a Dios ya estuvimos ese llamado, que es también importante, no solo que pueda dar una ofrenda, sino el llamado a otros a que sean parte de la causa. Usted que me está escuchando, llame a otros, motive a otros para que sean parte de esta causa. Bendiciones FM. Dios te sorprenderá. Dios te sorprenderá. Ese es el tema de este maratón. Dios te sorprenderá en cualquier momento. Sucede. Cuando menos tú los esperes, va a suceder. El milagro va a suceder. Es que no hay dificultad que pueda impedir lo que Dios se ha propuesto hacer en tu vida. Quizá con lo que tú estés luchando sea fuerte, pero Dios es más. Y nada va a impedir que Dios obre. Si Dios te habló, si tú te decidiste a creerle a Dios, Señor, yo voy a dejarte este problema para que tú me ayudes, olvídate. Ese es el primer paso, descansar en Dios. Si te atreves en el día de hoy a descansar en Dios, olvídate, puede acostarte a dormir, porque el milagro va porque va. En el tiempo de Dios, pero va. Estamos ubicados en la calle Francisco Alberto Feliciano, antigua calle Ámbar. Aquí estamos, esperando la reacción de cada una de las personas que deseen llegar, esperando la colaboración. Reitero, gracias al alcalde Eduardo Kerry por su valiosa aportación. Queremos decir lo mismo de ti. Queremos decir lo mismo de ti que me estás escuchando, que quizás yo te conozca, quizás no. Queremos decir lo mismo de ti, agradecerte posteriormente a cualquier ayuda que tú puedas dar a este ministerio. Recuerda que lo que le damos a Dios es parte de lo tanto que Él nos ha dado. Y la obra de Dios siempre, desde los tiempos de antaños, todo el tiempo, pues iba a decir de los tiempos de Jesús, no, desde antes, desde siempre, pues la obra se avanza, se empuja con contribuciones. Dios bendiga a Evelyn Medina a través del TikTok y a todas las personas que están ahí, que el Señor le bendiga mucho, los que están a través del Facebook de la pastora Mary Fortune, Dios le bendiga mucho, manténganse ahí. Y quiero que todo el que pueda sea parte de esta causa. ¿Sabe lo que sucede? Siendo tu soporte, siendo tu ayuda de un ministerio como este, te convierte en un culpable de todo lo bueno que pase por acá. Eres parte, eres culpable. Así que te estamos invitando a que tú te unas. Yo tengo una escritura que debo leer para el día de hoy. Tengo esa escritura que la dejamos para el segundo tiempo. Como también quiero que la gente seguimos dando la palabra y ampliando el listado. Ese listado va muy bonito. Pero déjame ponerle la P a la ofrenda del alcalde, porque él cumplió. Ya sabemos que nuestro senador luego se manifestará. Estamos en espera de otros que han de unirse a esta causa justa para seguir avanzando. ¿Hay alguien ahí? Avanzando la obra de Dios. Usted puede escribir al WhatsApp, la emisora, este número de la emisora tiene WhatsApp. El 809-550-8266 tiene WhatsApp. Usted puede escribir por ahí si no quiere que su llamadita salga al aire. Acá alguien me dice... buenos días. Ok. Alguien, según lo que estuvimos hablando antes de la pausa, dice buenos días, lo que usted está hablando de confirmación, porque le dije hoy a Dios que me ayudara a pagar una deuda que tengo. Esta persona quiere que tú la apuntes, Heidi, con 200 pesos. Puede poner anónimo 200 pesos. Sí, yo sé que hay mucha gente cargada, hay mucha gente con situaciones. Pero te tengo noticias, son muchas las aflicciones, son muchos los problemas, son muchas las situaciones. Pero de ahí te va a sacar el Señor. Solo agárrate de Él, aférrate. Agárrate de Dios bien fuerte. Agárrate del Señor, que Él te va a sorprender en el momento que menos tú esperas. Oye, la escuelita de la vida me ha enseñado tantas cosas. Y he visto a tanta persona estar en condiciones críticas muy penosas. Y luego al pasar el tiempo, uno ha visto que la vida le ha dado un giro. Le ha dado un giro, ya sea por un buen empleo que hayan conseguido, ya sea que alguien le prestó una casa para vivir, porque quizás se fue del país, o tiene varias y quiso ayudar a esa persona, ya sea porque la persona obtuvo una herencia por la

0: razón que sea, hemos visto en diferentes formas de las que he mencionado, yo he visto a personas cuya vida le ha dado un giro. En una ocasión escuché de una familia que se sacó de que la loto y, ok, con eso, ok, la vida le sonrió por un tiempo, porque a veces al no tener el manejo de administrar muchas cosas, pues se va como agua entre los dedos. Y hay muchas personas que tú has visto que la vida le da un giro y tú dices, oye, pero ¿y qué pasó? Pero fulano, te veo bien, te veo en buena, no. Algunos te podrán decir, me llegaron los papeles, me salieron los papeles, me fui a Estados Unidos o cualquier otro lugar a trabajar, trabajé un tiempo y me fue bien, no derroché lo que conseguí y me fue bien. Tú dices, wow, pero mira, esa persona estaba así. Otros te van a decir una herencia familiar, hubo repartición, otros te van a decir conseguí un buen empleo, nos dieron en el empleo, incluía vivienda. Y al tener un buen empleo y no pagar ya casa, pues la vida me ha ido cambiando, me ha ido limpiando. Y hay tantas formas de cómo la persona puede testificar de cómo la vida le puede cambiar. Yo te tengo noticias. Quizás tú no tengas nadie que te esté haciendo papeles como para pasar de un país a otro o pasar a un estado. Quizás no tenga una herencia que esté en trámites, en función, en desarrollo, se esté trabajando. Quizás no tenga nada de eso, pero te tengo noticia. Es suficiente con que tú hoy tomes la decisión de aferrarte a Dios. Decirle, Señor, yo solo te tengo a ti. Oye, es suficiente con que tú te doblegues hoy y le digas, Señor, tú eres mi todo. Y Él se va a encargar de tu problema y te va a sacar de abajo, así de ese hoyo, de ese pozo de la desesperación, de ese lodo cenagoso donde tú estás allá, donde nadie te ve. Porque no hay una cosa que se haga más invisible a cuando alguien está en mala, está en olla, está enfermo. A veces ni la familia lo ve. Nadie lo ve. ¿Por qué? Porque no tiene nada, está fundido en una situación, en un pesar, en una tristeza, en una depresión, en una olla que se lo está llevando quien no lo transporta. Te tengo noticia. De ahí te saca Dios. Y te está hablando alguien que ha visto a mucha gente salir de abajo. Yo los he visto. Hay casos que me ha tocado orar por ellos. Otro caso no lo he tenido que orar, lo ha orado otro. Pero yo he visto a muchos. Yo los he visto salir de abajo y hoy estar brillando. Hoy estar en otra posición. Y cuando venga uno a agradecer porque se oró, porque se le dio una palabra, pues yo te tengo una palabra. De ese abismo te saca Dios. De ese hoyo, de ese hueco, donde te metieron y le pusieron una piedra para que tú no salgas. Porque hay situaciones que es como si te meten para que tú nunca salgas. De ahí te saca Dios. Oye, de ahí te saca. Son muchas las aflicciones, la persecución, los problemas que pueda tener. De ahí te saca el Señor. El llamado. Pastora, ¿qué hago? Mantén la fe. Agárrate, trépate de Dios, agárrate de Dios, aférrate a Él y dile, Señor, yo sé, levántate, háblate a ti misma, háblate a ti mismo, minístrate a ti y de ahí me saca Dios. Agárrate y tú verás. Hay una escritura que debo leer. Es una escritura que pique y se extiende y que yo sé que mucha gente va a entender lo que Dios está hablando hoy en día. Aleluya. En el libro de Mateo, su capítulo 20. Vamos a recibir esta llamada antes de leer. Hola, saludo, bendiciones.
1: Buena, ¿me puede hacer por favor de darme el número del médico naturalista?
0: Tiene que comunicarse a oficina, mi dama.
1: Pero yo estoy llamando allá y nadie lo coge.
0: Dice la chica que siga llamando.
1: Está bien, gracias.
0: Sí. Atención oficina, les están llamando. Tengo esa escritura en el libro de Mateo, gracias Señor. Capítulo 20, gloria al nombre del Señor. Los obreros de la viña. Esa escritura me martilló, me martilló, me martilló. Y reconocí que es la que, aunque hubo posibilidad de otra escritura, pero yo entiendo cuando Dios quiere que se dé algo. Yo voy a hablar con esta palabra, no yo, sino el Señor. A muchos obreros que puedan estar por ahí rezagados. A muchos obreros que puedan estar por ahí de brazos cruzados. Atento, pendiente, que lo van a llamar. Mateo 20, en el nombre de Jesús. El reino de los cielos es semejante a un hombre, padre de familia, salió por la mañana a contratar obreros para su viña, habiendo convenido con los obreros en un denario al día, los envió a su viña. Saliendo cerca de la hora tercera del día, vino a otros que estaban en la plaza desocupados y les dijo: id también vosotros a mi viña y os daré lo que sea justo. Ellos fueron. Salió otra vez cerca de la hora sexta y novena e hizo lo mismo. Saliendo cerca de la hora undécima, halló a otro que estaba desocupado y le dijo: ¿por qué estáis ahí todo el día desocupado? Bueno, leyendo yo me doy cuenta de que el Señor no le gusta lo vago, pero vamos, seguimos leyendo. Y le dijeron: porque nadie nos ha contratado. Y él le dijo: ah, pues vengan, si es el problema. Vengan también a la viña y recibiréis lo que es justo, lo que sea justo. Cuando llegó la noche, el señor de la viña le dijo a su mayordomo: llama a los obreros, págale el jornal, comenzando desde los postreros hasta los primeros. Y al venir los que habían ido cerca de la hora undécima, recibieron cada uno un denario. Al venir también los primeros, pensaron que habían de recibir más, pero también ellos recibieron cada uno un denario. Al recibirlo, ellos murmuraban contra el padre de familia diciendo: estos postreros han trabajado una sola hora y los has hecho iguales a nosotros, que hemos soportado la carga, el calor durante todo el día. Él respondiendo le dijo a uno de ellos: amigo, no te he agraviado. ¿Conveniste conmigo en un denario? Sí, señor, pues toma tu denario. Toma lo que es tuyo y vete. Pero quiero dar a este postrero como a ti. ¿No me es lícito hacer lo que quiero con lo mío? ¿O tienes tu envidia porque soy bueno? Así los primeros serán postreros. Los postreros serán primeros. Porque muchos son los llamados, más pocos los escogidos. Dios añada bendición a nuestra vida a través de su santa palabra. Esa historia que he leído es una comparación con el dueño de la obra, que es Jesús. Un dueño de una viña, un dueño de un lugar, contrató a unas personas y le dijo: te voy a pagar tanto. Y comenzó, mete gente, las horas pasando y él metiendo gente. Eso dice del dueño de la viña. Y mete gente. Cuando faltaba una hora para cerrar el ciclo, el día de trabajo, metió el último, que fue y lo vio en nada. Y le dije: ¿qué hacen ahí? Ah, que nadie nos contrata. Pues vengan, están contratados. Así mismo hace Dios con su obra. El dueño de la obra te busca, te llama para trabajar en la obra. Él te invita, aleluya. Él te insta, él te motiva para trabajar en su obra. Él te hace entender que eres pieza clave en la tierra, en su obra. Aleluya. Pero el dueño de la obra contrató con ellos pagarle al final del día. Lo que tenían el horario completo, lo que tenían tres cuartos de tiempo en cuanto a hora de trabajo, lo que tenían medio tiempo, todos como al que trabajó la última hora, ganó igual. Porque el que decide es el dueño. Cuando los jornaleros que entraron más temprano veían la repartición, me imagino que se habrán frotando los dedos diciendo: ay, a este le van a dar, a mí me van a dar más, porque mira, si a él le dieron eso, más yo que tengo más tiempo. El dueño de la obra le dio su ramplinazo y le dijo: no te he dado por lo aquello por lo cual te contraté. Sí, pues entonces yo puedo hacer conmigo lo que yo quiera, porque comenzó la queja. comenzó la queja porque hubo jornaleros que entraron ya finalizando. Y es ahí cuando viene un intruso, así fue que lo vendió el dueño de la viña. Le dijo, ¿cómo tú vienes a reclamarme a mí por lo mío? Porque es que yo con lo mío hago lo que yo quiero. Y si yo quiero pagarle así, porque él vino diciéndole, pero yo tengo todo el día aquí cogiendo el calor, cogiendo el sol. Y mira cómo tú le pagas igual. Hermano Frank. Se fue el hermano Frank. Esa es la pastora Elisa. Pasa, pastora Elisa. Mira cómo tú nos tratas. Me tiene el día entero sudado. Agarramos el calor y me paga igual. Reclamando y peleando por lo que no es de ellos. El dueño de la obra paga como él quiera. Ah, pero ¿y por qué fulano? Porque él quiso. Porque el dueño de la obra hace como él quiera. Él solo te llama, te capacita. Te dice, haz esto, te dice, haz aquello. Y tú como su subalterno obedeces lo que él dice. Ahí comienza la persona a reclamar y a decir, ay, pero yo que trabajé tanto tiempo, mira lo que me dieron. Hay algo acá. Mira lo que me dieron, mira cómo hace conmigo. Oye, pero él convino contigo por un monto. Si él cumplió, tranquilo, tranquilízate. Porque el dueño de la obra hace como él quiera. El Señor hace muchas cosas con personas. A veces viene gente a la obra, a la iglesia. Se entregan a Cristo porque ahora es esta obra que se está hablando. Siéntate, pastora. A veces esta obra que se está hablando. Y viene la persona y viene ese miembro dispuesto que lo da todo. Que lo da, se entrega por completo. Y el Señor pone gracia. Y como que todo lo hace bonito. Como que todo lo hace bien. Como porque siempre está dispuesto a trabajar en la obra. Está dispuesto siempre, está abierto a hacer algo para la obra del Señor. Y el Señor lo que hace es que con lo que están dispuestos, Él le pone la gracia. Oye, como siempre digo, Él pone la gracia, pero tú tienes que mantenerla. Aquella gente empezaron a decir, pero ¿y por qué le diste más? A veces estamos como los niños. Mirando el plato de la comida del vecino, hermano Frank, acérquese, traiga una silla. Mirando el plato, ¿por qué le echaste una carnita más? Sobre todo cuando hay muchos muchachos, tú lo ves metiendo. A él le echaste una más. Ay, a veces estamos así, cuando cada uno lo que tiene que atender a su cartón. Si a ti se te llamó y se te puso algo, no esté velando en lo que está haciendo el otro. No esté mirando en lo que está haciendo el otro. Atiende a tu cartón. Si a ti se te puso a eso, atiende a eso. Si te puso como secretaria, atiende a eso. Que a ti se te va a pagar conforme a donde se te puso. Porque dice la palabra, es aquí yo vengo presto, vengo con mi galardón conmigo para recompensar a cada uno.
2: Gloria a Dios.
0: Según su obra.
2: Sí, señor.
0: El dueño de la obra vendrá y no viene solo, hermano Frank.
3: No.
0: Él dice, yo vengo presto y vengo con galardones. Sí. Aleluya. El dueño de la obra viene y viene con galardones. Por eso es que yo le esfuerzo tanto a ustedes que están acá. Como a otros que me están escuchando. Es verdad que tú estás trabajando donde hay un superior, como concilio, donde usted tiene pastores, todos tienen líderes, pastores, pero el dueño de la obra es Dios y es el que va a pagar. A veces, hermano Frank, la gente se queja y dice, a mí nadie me reconoce, a mí nadie nunca me ha dado esto. Y hay gente que se pone a gritar porque no me han dado placa de reconocimiento, porque no me han dado esto, porque no me han dado aquello. No. Acuérdate que el que te va a pagar es Dios.
2: Así mismo.
0: El dueño de la obra es Dios. Posiblemente, Mari, nunca te dé una placa. Pero tu nombre tiene la mejor placa.
2: Señor.
0: Que es que tu nombre está escrito en el libro de la vida. Y yo quiero hacer un llamado antes de entregar a mis hermanos para que aporten con toda responsabilidad a personas que han sido llamados a la obra y soltaron por una razón X o Y. Soltaron el llamado. Oye, lo que tú soltaste es lo de Dios. Tú no soltaste lo de hombre. Tú no soltaste lo tuyo. Tú soltaste lo de Dios. Tú no dejaste un empleo. Estoy hablando literalmente. No. Tú no dejaste una empresa. Tú dejaste lo de Dios. Tú soltaste a un lado. Aleluya. Aquello para lo cual Dios te llamó. El compromiso de los llamados a la viña. ¿Cuál era? Trabajar.
3: A trabajar.
0: Si lo pusieron a pegarlo. Él fue buscando gente. A la última hora todavía buscando gente. Y a todos le pagó igual. Porque el dueño paga como él quiera y hace lo que quiera. Y verán ustedes a personas en iglesia con llamado. Sí, señor. Que a veces tú dices, pero ¿y por qué fulano? Porque fulano es el que está dispuesto.
2: Así
0: fulano es.
2: Es
0: el que acoge su cargo.
2: Así
0: y
2: es.
0: Hasta otro que se descuidó a última hora y cubre ahí porque faltó esto. Uh-huh. Y a eso Dios lo está mirando.
2: Sí, señor.
0: Y el Señor, a veces no es que Dios te dé una jipeta o una villa. Ay. A veces que te mantenga con vida, con salud, con esa gracia, con esa unción.
2: Oh,
0: alguien me
2: Dios.
0: Está entendiendo. La misericordia de Dios. Porque es que el bien de Dios contigo te hace tantas cosas donde no todo es la plata. Sí, el dinero es necesario. Pero ¿cuántas personas no se han evitado de gastar cientos de miles?
2: Bendito
0: porque
2: Dios.
0: El Señor lo tiene sano.
2: Así
0: oye,
2: es.
0: Eso es más que el dinero. La salud es más que el mismo dinero. Así porque es. Con salud tuvo que el dinero. Sin embargo, hay otros que sin salud, ni siquiera el dinero
2: así mismo.
0: Lo ha podido parar. Con toda una fortuna y los médicos no podemos hacer
2: no
0: nada.
2: Pueden.
0: Pastor Elisa, Dios te bendiga.
2: Dios te bendiga, mamá.
0: Gloria
2: querida.
0: A Dios.
2: Amén. Ay, para mí es un gusto, un placer poder estar por aquí con usted. De verdad, le doy gracias a Dios por la oportunidad. Dios bendiga a los muchachos, a Fran, gloria a Dios, a mi amigo Jota y a mi amiga Heidi. Dios le bendiga para que toque a la audiencia que está allá también. Gloria al Señor. Señor, y aproveche lo que usted está oyendo. Aproveche. Bueno, bendito sea el nombre de Jesús. Tú sabes que yo tengo un lema y fue lo que Dios me enseñó. Cuando Él me llamó, me dijo, yo pago.
0: Wow.
2: Yo pago. No los 15 y los 30, pero yo pago.
0: Gloria a Dios.
2: Y yo entendí inmediatamente. ¿Sabe? Con esta situación que yo pasé, que yo viví.
0: Muy fuerte.
2: Era muy fuerte. Para mí, oh gloria a Dios. Pero yo vi la mano de Dios, cómo Dios obró
0: sí, señor.
2: De una manera especial. Yo no tuve que pedir dinero porque Él mismo proveyó, Él mismo solucionó. Yo decía, Señor, verdaderamente tú me lo dijiste.
0: Gloria a Dios.
2: Tú paga, no los 15 y los 30, pero tú paga.
0: Sí.
2: Oh gloria a Dios. Y es verdad, yo he intentado salir de aquí. Dios lo sabe. Y no es que no estoy pensando, pero sí, gloria al Señor, yo me debo a Dios, 100%. ¿Sabe una cosa? Que en un momento determinado, que yo realmente quería salir de aquí, yo recuerdo un sueño, y yo lo voy a contar como un sueño, rapidito. Esa persona se me apareció en un sueño con un maletín, y sacó del maletín, sacó un talonario de lo que dan aquí. Y cuando sacó el talonario, se queda mirándome y me dice, ¿cuánto tú trabajaste? Y él estaba firmando talonario. Me dice, ¿cuántos días tú duraste trabajando? Y yo no supe decirle. Y él me dijo, ¿tú sabes qué? Yo no doy vacaciones. Yo no doy vacaciones. Cuando él me dijo así, él cerró todo. Bendito sea el Señor. Y yo entendí que lo que Dios me estaba diciendo era que me detenga porque los pies míos estaban por salir de este lugar. Y yo lo he intentado muchas veces. No, yo lo he intentado. Gloria al Señor. Y yo entiendo lo que en esta mañana está pasando, que está diciendo la hermana Mari. Yo no sé si usted está aprovechando lo que ella está diciendo o qué le está cayendo en su mente, en su corazón. Lo que Dios ha dicho, porque es directamente, eso no, esto va directamente para usted que se ha abandonado, para usted que ha dicho, yo no puedo, y yo, a veces yo le he dicho, yo no puedo, yo no estoy cogiendo lo mío, oh gloria al Señor, ya yo no puedo más, yo esto, lo otro, a mí me han dicho hasta que yo estoy muy vieja ya, gloria al Señor, pero yo digo, Señor, es tu obra,
0: gloria
2: es tu obra. Es lo único que yo puedo decir, gloria al Señor. Y si el Señor está tratando con usted, levántese, levántese, bendito sea el Señor. No espere que venga el chuchazo, venga el golpe, porque el golpe viene. Entonces la palabra de Dios viene advirtiendo, viene dando, para que usted entienda que Él te está tratando con amor. Pero no crea que Dios se va a quedar tranquilo. Él te va a llamar con fuerza. Cuando Él necesita a alguien en su obra y Él la necesita de verdad, no importa la situación que esté viviendo, lo que tú hayas mirado, Él te llama y te dice, te di responsabilidades para que tú la atiendas. Esas responsabilidades que Dios ha puesto es para que usted entienda. este ministerio es responsabilidad del pueblo. Gloria al Señor. Dios se lo puso al pueblo. Bendito sea el Señor. Y si usted no lo está entendiendo, entiéndalo en esta mañana.
0: Gloria a Dios.
2: Gloria a Dios. Que usted parte de esto. Cada cosita que aquí hay, usted parte de esto. Gloria al Señor. Ella hablaba del esta mañana, yo la estoy escuchando, del edificio. Del edificio, de este, del que está arriba en el canal, lo que sea. Gloria al Señor. Todo es parte del pueblo. Gloria a Dios. Con nuestro granito de arena, así mismo. Gloria a Dios. Con aquello que usted se siente, que chin, que poquito. Gloria al Señor. Eso lo multiplica el Señor. Y lo que Dios está haciendo en cada jornada maratónica es enseñarnos a nosotros mismos, gloria a Dios, a depender de Dios y a creerle a Dios que con nuestros bienes, porque nosotros no tenemos patrocinador en este lugar. Nosotros no tenemos
0: el pueblo.
2: Gloria al Señor, pero digo de gobierno, sí, y cosas así. No lo tenemos, señores. Es el pueblo que nos estamos apegando al pueblo. Sí. Entonces, nosotros creemos, usted que está escuchando la transmisión, no importa el lugar que usted esté escuchando o el país, bendito sea el Señor, sea usted solícito en decir, sí, yo puedo cooperar, no sé con cuánto, pero tengo para dar para la obra del Señor, siempre y cuando usted se deprenda. Mira, con el caso del transmisor, señores, qué batalla esa, qué batalla, gloria al Señor, pero Dios ayudó, Dios sostuvo,
0: sí,
2: gloria al Señor. Ahora hay otras cosas aquí, gloria a Dios, que tenemos que solucionarla entre todos. La nómina.
0: Hay que pagar el
2: 15. Oh, santo Dios, sí. ¿Usted sabe lo que es quincenalmente una nómina? Yo decía, ¿de dónde se saca ese dinero? Yo dije, esto no es fácil. Esto no es fácil. Mire, cuando se meten esos apagones, que hay que buscar el gasoil de la planta, que hay que buscar, gloria al Señor, para apagar la luz y también buscar el gasoil, Dios.
0: Amén.
2: Padre de la gloria. Y cada vez que se daña un equipo, usted no, ni cuenta se da, porque rápidamente hay un técnico que se mete. Pero ese técnico hay que sufrirle, porque quizá tiene familia. Señores, vamos a pensar que poquito a poquito podemos solucionar esto entre, amén, nosotros. Gloria al Señor. Y si Dios nos ha dado esta planta, gloria al Señor, es radial. Vamos a cuidarla. Porque no va a doler, como muchas veces yo decía. No va a doler si desaparece Radio Bendición de la Romana. No va a doler. Pero usted y yo somos los culpables. Somos los culpables. Y vuelvo y le repito, granito a granito. Yo digo granito. Gloria al Señor. Pero si Dios te tocó para dar, suéltalo. No permita que Dios haga un golpe a tu vida. No. No, depréndete para Dios.
0: Amén.
2: Siempre como yo digo, es para Dios. Tú lo das para Dios, sin pensar y qué le van a hacer. Eso igual que la iglesia. No. Es para Dios. En el nombre de Jesús, adelante.
0: Amén. El dueño de la obra. Hay un llamado.
2: Sí,
0: el
2: Señor.
0: Dueño de la obra. Hay gloria. Sí. El dueño de la obra te
2: muy
0: llama.
2: Muy fuerte.
0: Ven, trabaja.
2: Santo
0: Dios. Dios paga y paga bueno.
2: Santo Dios.
0: Ay, pero yo tengo años haciendo esto y nadie me reconoce.
2: Ay, nadie me reconoce.
0: Porque al hombre le gusta ser reconocido.
2: Así es.
0: Pero te tengo noticia, en la obra de Dios, el que paga es Dios.
2: Así mismo.
0: Y él va a llegar y va a dar su paga.
2: Sí, Señor.
0: Yo le voy a entregar al hermano Fran para que salude. Y de paso dejamos abierta la línea para que la gente empiece,
2: aleluya,
0: a llamar, porque necesitamos llenar ese listado,
2: aleluya,
0: de aportaciones,
2: sí,
0: diversas,
2: Señor,
0: de la gente que está escuchando. Tenemos el compromiso de completar la nómina,
2: gloria,
0: de aquí,
2: Dios,
0: al 15,
2: sí, Señor.
0: Y yo sé que con este pueblo generoso lo,
2: sí,
0: vamos a lograr.
2: Sí, lo vamos a
0: ya
2: lograr.
0: Ya hice el llamado a algunos amigos,
2: sí, Señor.
0: Uno está en sección en Santo Domingo, el otro que fue el alcalde Eduardo Kerry vino y se reportó,
2: sí,
0: con su ofrenda. Estamos esperando otros que también han de ser parte de,
2: sí,
0: esta,
2: Señor,
0: causa justa. Hermano Fran, Dios le bendiga.
4: Dios le bendiga, amada. Amada Mari,
0: amén.
4: Dios bendiga a la pastora Elisa, la cual,
0: sí,
4: estuvo dando una, amén, palabra maravillosa.
0: Gloria a Dios.
4: Y yo concuerdo con ella,
0: sí,
4: sí, de que de que este ministerio es una punta de lanza en contra de Satanás. ¿Por qué? Porque este ministerio se ha mantenido por un espacio de más de 25 años sí, sin patrocinadores, como dijo la señora, sí, sin anunciantes fuertes, porque esto es una emisora sin fines de lucro.
0: Atento a maratones sí, y pedir ofrendas.
4: Claro, pero hay que saber, amada, que no solamente esta emisora, esta emisora se dedica a poner música, alabanza. No, no, nosotros estamos cumpliendo con un rol aquí, porque si usted pasara aquí un día aquí y usted viera la cantidad de personas que entran a este lugar en busca de lo que ya Cristo ganó para ellos. Porque como dijo la pastora Mari, hay veces que usted tiene con qué comprar la medicina, pero no tiene la salud. Porque la salud de usted está en la mano de Dios.
5: Así es.
4: Pero aquí las personas están recibiendo. O sea que no solamente nosotros estamos aquí por estar.
5: Oh, gloria a Dios.
4: Estamos dando una respuesta a lo que el pueblo necesita.
0: Santo. Se cuadra muy bien, hermano. Deme un minuto, no se descuadre. Permítame anunciar esto. Él es el hermano Frank, señores, que está con nosotros. Palabra muy poderosa. Tenemos una señora que tiene una situación. Ella llamó ahorita al aire, por eso lo voy a soltar así al aire. Nosotros nos manejamos diferente.
5: Sí.
0: Pero quién sabe si habrá algún farmacéutico o farmacéutica o dueña de farmacia.
5: Sí, que, lo
0: que quiere ayudar a esa señora. Ella tiene una situación con... ¿Perdón? Ella anda con su hijo, que tiene problemas, situaciones, y necesita ser medicado constantemente y se le acabó el medicamento. Y yo le hago un llamado a esas personas que me están escuchando, que tienen farmacia. Yo le voy a pasar para que Heidi le haga una foto a esta receta, por si alguien puede ayudar a esa señora, que nos lo haga saber. Ahí estará la foto, usted nos lo hace saber, le mandamos esa foto por WhatsApp. Sí, porque es que eso es así. Mano lava la otra. Usted, si quiere ayudar a esa señora, solo uno de sus hijos tiene situaciones, u otro. Solo él tiene situaciones y tiene que ser medicado. Y es una madre luchadora y necesita esa ayuda.
5: Gloria a Dios.
0: Reitero, Heidi le hará una foto a la receta por si alguien quiere ayudarlo. Yo tengo el número de ella, que en cualquier momento, o ella también, Heidi, tú lo podrías tener el número por si alguien se motiva a ayudar a la dama con esa receta. No es fácil, no es fácil. Como ministerio, pues,
5: sí,
0: recuerdo,
5: señor,
0: que hace un tiempo, tú sabes que la gente se ha puesto un poco más. A medida que van pasando los años, la gente va como achicando, la gente se va poniendo menos sensible. O sea, mucha gente está ayudando menos.
5: Sí.
0: Yo recuerdo que parte de la función que hicimos por muchos años fue ayudar a una persona que tenía una hermana que tenía problemas en cuanto a la salud, sus movilidades, tenía mucha limitación. Y por años, pues le suministrábamos el medicamento. Yo lo mandaba a comprar y se lo entregaba, porque a veces, ya tú sabes, bueno,
5: sí,
0: entregarle directamente el medicamento, no sea que el dinero se vaya en otra necesidad. Vuelvo y le reitero, y yo me gozo porque luego la persona partió, pero nos quedó como esa satisfacción de que desde que me di cuenta del caso, por año le ayudé. Como ministerio, era una situación llevadera, no era un monto tan elevado y podíamos mensualmente tener ese medicamento a esa persona. Aquí es como les reitero, si usted puede ayudarlo, me lo hacen saber, Heidi, para yo tener paz, porque nosotros vamos a seguir por acá llamando para que la gente pase el listado, pero le voy a dar a Heidi que tenga la receta. Si usted, farmacéutica, o alguien que no lo sea y que tenga un menudito por ahí, mándame la receta que voy a ayudar a la dama. Vamos a ayudar a esa señora. Yo por unos años la veo como ella lucha con su hijo, que ya es grande. Yo digo, Dios mío, dale fuerza a esa señora. Una madre luchona que tiene que luchar, tiene que atenderlo y también buscarle para comer y buscarle para los medicamentos.
5: Así mismo.
0: Somos uno y si nos unimos, pues resolvemos eso. Allá Heidi me hace la foto.
5: ¿Cómo se llama el medicamento?
0: Toma el número.
5: ¿Cómo se llama el medicamento?
0: No, porque yo le pedí a ella la caja y ella me trajo la receta. Cuando yo venga, doctora, yo te la voy a leer la receta.
2: Sí, está bien.
0: Hasta ahora no llegamos hasta ese momento.
2: No te apures, hermana querida. No se apure, hermana querida.
0: Yo le pedí la caja para facilitar el asunto, ¿entiendes? Y enseñarla, pero ella no me trajo la caja.
2: Ella no
0: me trajo la receta. Pero yo te prometo que si el Señor me da largura de días, porque tengo otro asunto que estudiar antes de... Entonces, si luego él quiere y ya... Siendo una ancianita, hago la carrera de medicina, entonces te leo la receta de la señora.
2: Ok, está bien.
0: Fran, llame a la gente que venga a ofrendar.
4: Oh, pero claro, claro.
2: Ay, Dios mío.
4: Hay una palabra.
0: Gloria a Dios.
4: Que Dios nos ha dado, pastora.
0: Sí.
4: Que dice que Job era bendecido a la medida que él bendecía a los demás.
0: Gracias.
4: Agarre esta palabra, usted que me está escuchando.
0: Repítame eso, que sonó bien.
4: Sí, que él era bendecido a la medida que él bendecía.
0: Ah, pues hay medida.
4: Ah, para
0: medida.
4: Que usted lo sepa.
0: O sea, que el que siembra escasamente.
4: Bueno, eso lo dijo el apóstol Pablo. Dios. Finalmente, en el libro de Segunda. De
0: o sea, Corinto, sigue hablando usted, predíquelo usted.
4: Que él
0: la gente.
4: Era bendecido a Gloria la medida a Dios. De que él bendecía a los demás. ¿Por qué sucedía eso? Porque Dios siempre Gloria tiene promesa de bendición para los dadores alegres.
0: Así es.
4: Eso es lo que hacía.
0: Y él lo ama al dador alegre.
4: Sí, sí, sí. Así él mismo. Ama al dador alegre. Y así como esta emisora, Dios la está usando como un instrumento Gloria de bendición para los demás, así Dios también te usa a ti como un instrumento de bendición para esta emisora. Nosotros estamos en esta jornada maratónica porque llegó el periodo de la jornada maratónica, porque es el periodo donde tenemos para recolectar los fondos de las deudas que vamos acumulando cuando no tenemos la jornada maratónica. O sea que cuando nosotros entramos en la jornada maratónica, ya estamos en número rojo.
2: Sí, señor.
4: Pero Dios hizo la fe para que nosotros creyéramos. Y esta institución está aquí por fe.
0: Sí.
4: Usted no necesita tener, póngale... por poner un número, póngale 1,000 pesos para usted decir, yo me comprometo con darle 1,000 pesos a la emisora para que la emisora siga siendo un instrumento de bendición para los demás. Usted tiene su fe.
0: Sí.
4: Ya Dios proveó un cordero perfecto. La provisión suya ya fue depositada hace 2,000 y pico de años, ahí en la cruz del Calvario. Ahí está la provisión. En Cristo Aleluya. Jesús lo tenemos todo. Ahí está la provisión.
2: Gloria a Jesús.
4: ¿Usted quiere que Dios siga bendiciéndola a usted de la manera que Dios sigue bendiciendo a las personas que bendicen este ministerio? ¿Usted quiere ser parte de esas personas que Dios le ha cambiado su vida, que Dios le ha restaurado su familia, que Dios le ha levantado su carrera, le ha levantado su negocio? Usted puede hacerlo. Sea parte de esas personas que hoy pueden decir, aleluya, yo he sido bendecido por Dios.
2: Aleluya.
4: Porque yo, sin pensar que venía una bendición para mí, yo empecé a bendecir este ministerio. Y dice la palabra que todo aquel que bendice un ministerio con un vasito de agua, eso es muy mínimo, ¿no? ¿Verdad?
0: Sí.
4: No se va a quedar sin su recompensa. La recompensa viene de Dios.
2: Aleluya.
4: Nosotros no sabemos lo que Dios le puede otorgar a usted, pero Dios sí conoce sus oraciones y conoce lo que usted quiere en su corazón. Y dice Jesús que si nosotros permanecemos en Él y permanecemos en su palabra, pedid todo lo que queramos, que todo lo que queramos,
0: Gloria a Dios,
4: se nos hará. Esta es la obra de Jesucristo. Jesucristo cuenta con usted. Dios cuenta con usted porque por alguna razón Dios le ha bendecido con salud, con un trabajo. Dios le ha bendecido con finanzas. Es para que usted siga bendiciendo a los demás. Y hoy queremos que usted llame, se anote en el listado que tiene la
0: pastora. ¿Usted cree que usted tiene 3 gente que puedan llamar? ¿Usted cree que usted pueda mover 3 gente que puedan llamar para ofrendar?
4: Pero que en este momento Dios está poniendo el querer y el sentir a muchas personas que están escuchando.
0: Llámelo
4: ahora, porque hay muchas personas que tienen bendiciones retenidas, pero que ya le fueron otorgadas, pero que están retenidas y que usted tiene que
2: desatar. Oh, gloria a Dios.
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4: 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Llame ahora. Llame ahora y colabore con esta institución para el pago de la nómina de los trabajadores y descanse en Dios, que de Dios va a venir su respiro. De así Dios es. Va a venir su descanso y va a venir la provisión que usted necesita.
0: Me comienza gustaría que ahora uno de ustedes, sea usted o la hermana Elisa, si tiene algún testimonio, pedimos a la gente que si alguien siente dar un testimonio de algo que Dios haya hecho a través de esta emisora, no importando el medio, algo, alguna respuesta
2: peligrosa
0: que Dios te haya dado por una oraciones contestadas.
2: Candela.
0: Y alguien que me esté escuchando, que tenga un testimonio.
2: Ay, Jesucristo.
0: Oye, tu testimonio puede levantar a otro. El listado está
2: sí,
0: aquí.
2: Sí, señor.
0: Y vamos en este listado a hacer recogida para FONI 1. Sí, todo el que entre pasará por este listado a partir de ahora. El 809-550-8266. Llame ahora.
4: Gloria a Dios.
0: Sí, testifique.
4: Señor. Sí. Bueno.
0: Testifique.
4: Esos teléfonos van a empezar a sonar. Porque testimonio ahí,
0: eso
4: además. Ahí está la primera.
0: Ahí está. Reciba.
2: Aleluya.
4: Es lo buena. Dios bendiga.
6: Dios bendiga más.
4: Adelante.
6: Un testimonio. Que yo no tenía casa. Y la profeta Mari, yo fui para allá. Y le dije, Mari, ella me dijo, ¿dónde tú quieres tu casa? Yo le dije, yo quiero mi casa en Villaverde. Y así mismo fue.
0: Gloria a Dios.
6: Y que vamos, yo siempre voy para allá, siempre yo voy para allá. A veces voy anónimo, pero siempre, siempre. Y después la pastora Elisa me dijo, mira, cuando tú termines esa casa, haz un banquete. Yo no le he hecho todavía, porque ya está, le falta alguna cosita. Sí. Pero fue el hijo mío que ya se fue, está allá afuera, no tiene papeles, pero está morando por eso. Mira la cosa que Dios hace, y mira, esa es mi emisora. Vamos a creerle a Dios,
2: así
6: de esos profetas que están ahí.
0: Gloria a Dios.
6: Ay, gloria a Dios, mi alma te adora.
2: Santo
6: y una vez también la pastora Jacqueline Decó, yo tenía un dolor en un brazo, estaba trabajando
2: gloria
6: y no podía. Y ella rompe. Allí en el mismo trabajo yo rompí. Y ese dolor se me fue.
4: Gloria a
6: Dios. Vamos a creer. Y mira, yo no tengo los 1,000 pesos, pero me apunta que cuando yo lo hallo, yo lo llevo. Que yo siempre voy para allá, yo voy a
4: sí.
6: Narciso ya me conoce, porque Dios es bueno.
0: Wow, tremendo.
6: No tenemos con qué pagarle a Dios. Y mira, yo me llamo Milagro. Yo no doy mi nombre, pero como es un testimonio, lo estoy dando.
0: Sí.
6: Porque tenemos que creer esos profetas. A veces hay una oración ahí, yo no llamo,
2: Santo
6: yo nada más
2: Dios.
6: Oro, yo casi no llamo, nada más oro y coge esa palabra.
2: Aleluya.
6: Para mí. Dios le bendiga más, Dios
2: amén,
6: le bendiga
2: mi Anita.
6: Más. Y yo lo voy a llevar, me apunta ahí un número cualquiera, el número 7 o el 21.
0: Hace rato
6: desde que
0: te
6: tengo
0: apunta.
6: Lo voy a llevar, porque yo creo que van a aparecer
2: ay,
6: en
2: ay,
6: el nombre de Jesús.
0: Wow,
6: y
0: tremendo.
6: Todo lo que me hace falta, Dios lo va a seguir
2: así
6: completando.
2: Mismo.
0: Yo lo
2: así
0: creo.
2: Mismo.
6: Dios le bendiga todo. A la profeta Mari, Dios le bendiga.
2: Amén. Dios te bendiga.
6: Ay, en el nombre de Jesús, a Elizabeth, que también la conozco. El otro que está ahí casi a todo.
0: Gracias.
2: Dios te bendiga, amor. Dios te bendiga.
4: Dios
6: la mayoría.
4: Bendiga. Y acuérdese del banquete.
6: Y vamos a seguir creyendo y vamos a seguir aportando.
2: Amén. Viste que
6: ese emisor es mía.
4: Ay, sí.
6: Me ha ayudado muchísimo.
2: Aleluya.
6: En el nombre de
0: amén.
6: Jesús.
2: Sí, Señor.
4: Gloria.
0: Sigue.
4: Que lo buena.
7: Amén.
4: Dios
7: bendiga.
4: Amén. Diga usted.
7: Es para dar un testimonio.
4: Ay, sí. Más de los bendecidos. Vamos a ver.
7: Mi hija, un centro de diagnóstico.
4: Sí.
7: Entonces, ella había guardado una plaquita cuando van a hacer alguna especie. Entonces, ella dice que había caído, pero ella no sabía. Y ella le dijo a la doctora, no, yo lo guardé ahí cuando la limpié y nadie toca eso. Entonces, ella me dijo, mami, yo hacía casi 4 meses que los sábados parece que me va a dar como un paro, un infarto, porque yo no encuentro esa plaquita. Y compra sola, sino con el equipo entero. Y una doctora trató de conseguírsela, pero no la consiguió. Y yo le dije, está bien, yo voy a llamar a la emisora. Y ¿tú la vas a conseguir o la vas a encontrar donde está? Y cuando ese día, ella dice que se le fueron una gasa por atrás del tramo donde estaban. y ahí atrás estaba la placa. Y entonces ella me dijo, ay, gloria a Dios. Y vino, me dijo, ay, mami, me quité un peso de encima porque yo creía que me iba a dar un paro. Porque si no aparece esto, cuando le van a hacer el estudio, me van a cobrar el estudio. Y esos estudios son hasta 18 mil pesos. El nombre de ella es Susana Jiménez y el mío es Eusebia Ramírez, que estoy apuntada como anónima. Y fue la que dijo que iba a enviar el dinero, el sobre, pero mi esposo se fue y me esperó a mi nuero. Entonces él no tiene empleo y yo puse para que oraran por él y por mi hijo también, que no tiene empleo.
8: Aleluya.
7: Así que está bien.
8: Gracias a Dios.
0: ¿Alguien más? Siga llamando a su gente, varón.
4: Sí, sí.
2: Sí, no, yo se lo voy a dar.
4: Esos son los bendecidos que han sido bendecidos a través de este ministerio.
0: Ahí está.
4: Y que bendicen este ministerio. Hello, buena. Dios bendiga.
9: Dios le bendiga.
4: Amén.
9: Yo le voy a dar un testimonio que hace mucho que yo lo quería dar, pero estoy esperando conseguir el otro testimonio para darlo los dos juntos, pero lo voy a dar ahora.
4: Sí.
9: A mí me negaron la pensión 3 veces.
2: Candela.
9: Yo fui ante Mari. Mari me dijo, te van a dar tu pensión.
2: Sí, señor.
9: Yo me fui para la casa, pero estaba mal. Me hinqué, lloré y le dije, Dios mío, te voy a dar 5,000 pesos, se lo voy a llevar a Dios bendición con tal me den mi pensión. Y ya yo estoy cobrando. Pero el primer mes que cobré, fui y lo llevé.
0: Santo.
4: Santo, usted ve.
0: Gloria a Dios.
4: Le usted, y eso que rayo bendición del gobierno, pero dio la pensión.
0: Sí. Ay, santo, sigan llamando y sigan poniéndose en el listado.
4: Aleluya, sí, sí.
0: Gloria a Dios.
4: Las personas que entren en el listado porque están escuchando, personas que han sido bendecidas a través de bendecir el ministerio,
2: así
4: como
2: es.
4: Estuvimos hablando de Job.
0: Él no canta, pero usted sí.

0: talla.
1: 809-550-8266. Testifiquen, que si no, Elisa va a testificar.
2: Sí,
1: que
2: yo sí tengo. Ay, y yo sí tengo.
1: Y apúntese en el listado. Sí, 809.
2: Yo, porque no quiero destaparme, pero
1: algo debe decir.
2: Ya tengo unos fresquecitos. Gloria al Señor.
1: ¿Fue del fresquecito?
2: Así mismo. Era mi hermana, que ella estaba, mi hermana mayor, que estaba esperando la pensión. Bendito sea. ¿Qué día que yo estaba aquí? Que yo dije, anótame por una persona.
1: Yo me imagino que sería el pasado lunes.
2: ¿Verdad?
1: ¿Hay
2: que
1: una llamada? Recíbela.
3: Bendiciones.
2: Amén.
3: El chofer de la ruta A, Ezequiel Amparo, anóteme con 500 en esa lista, yo lo llevo.
4: Ezequiel Amparo.
2: Ezequiel.
1: Eso es. Gracias, Ezequiel. Hay otra, recíbela. Elisa, recíbela.
2: ¿Aló? Bendiciones.
5: Bendiciones, buenos días.
2: Buenos
5: Le
2: días,
5: habla Celeste de Quisqueya. Tengo para decirle que una vez la pastora Mari, yo creo que todavía no era pastora, llamó que todo el que tuviera en olla,
2: sí, señor,
5: llevara el caldero más grande o la olla más grande. Y yo llevé un caldero que ella se asustó cuando lo vio. Con el sancocho como para 20 gente.
4: Sí.
5: Y lo llevé en una funda de Jumbo grande. Y me dijeron, tú eres loca, tú eres loca. Digo, estaba
2: viviendo
5: con fe. Y nunca más aquí me ha faltado compra.
2: Así es.
5: Sí que no tengo, porque cuando menos tengo, mire, llega de donde sea. O llega la compra o llega el dinero. Pero nunca más me ha faltado. Gracias le doy a Dios, porque también le doy comida a todo el que tiene hambre y yo tengo.
2: Sí,
5: yo,
2: señor,
5: le doy.
4: Gloria a Dios.
5: Ya saben, es Celeste de Quisqueya.
2: Dios te bendiga, Celeste.
5: Bueno,
2: ay,
5: voy, a ir un día para conocerte, porque de verdad que tengo deseo. A Mari la conozco, a ti no te conozco.
2: Bueno, va difícil verme, sí, pero por aquí estaré.
5: Voy a ir un día para conocerte.
2: Te lo estoy diciendo, será difícil verme.
5: Ajá, no, cuando esté ahí.
2: Ah, bueno.
5: Yo voy a ir a la emisora. Yo tengo 78 años.
2: Ay, Dios mío.
5: Todavía llego allá muy tranquila.
2: Te llega, claro que sí.
5: Bueno, que pasen un buen día.
2: Gracias, bendiciones.
5: Debo un dinero que lo voy a mandar y mandé otro donde Papá Quico, yo lo mando por más cerca.
1: Gloria a Dios.
4: Santo, no se canse. Dios. Ahí estaba Doña Celeste desde Quisqueya, que trajo un caldero grande. Y así
1: año,
4: como grande fue ese caldero, así ha sido su bendición.
1: Y no le falta ni le faltará.
2: No le falta.
4: Porque Dios sustenta esa palabra que usted le dio.
2: Sí, señor.
4: En tu casa no va a hacer falta comida.
1: Tremendo.
4: Ahí hay comida. Y ella bendice a los demás. Así que muy bien por Doña Celeste. Que Dios siga bendiciendo.
2: Aleluya.
4: Señores, ustedes están escuchando las personas que han sido bendecidos.
2: Así mismo.
4: De una forma sorprendente.
2: Sí,
4: simplemente,
2: señor,
4: por ello haber creído una palabra.
2: Sí, señor.
4: Bendeciendo a los demás.
2: Sí.
4: Así que llame ahora al 809-550-8266.
2: Sí, señor.
4: Y sea parte de ese grupo de personas que son agradecidos de Dios. Usted sabe lo lindo que usted tener un testimonio de parte de Dios.
1: Como el que tiene Lisa, así que yo lo quiero dejar.
2: Bueno, mira, tú sabes qué, pero me acordé de que creen que nosotros los que estamos aquí no hemos sido bendecidos. Sí,
1: sí.
2: A veces no testificamos igual como las otras personas, pero sí. Yo recuerdo que había una siembra, un mover de Mari. Gloria al Señor. Ese mover, yo no me había casado. Bendito sea el nombre del Señor.
4: Ay,
2: candela, papichón. Señores, déjeme tranquila. Déjeme soltarlo. Ay, Señor.
4: Pero usted está hablando de mucho tiempo.
2: Bueno, mucho. Pero no tanto.
4: Yo pensaba que era fresquecito el testimonio.
2: No, yo lo cambié. Yo lo cambié el fresquecito. Porque de verdad mi hermana esperaba su pensión y lo consiguió cuando yo la sembré aquí.
1: Wow.
2: Y también esperaba viajar. Y yo le dije, no te preocupes, manita, suélteme eso a mí. Y ya mi hermana tuvo 10 años de visa.
1: Wow.
2: Para la gloria del Señor.
1: Recibe esa, querida.
2: Sí, señor. Buenas. Saludos. Yo le voy a decir buenas tardes.
6: Buenas tardes, Dios bendiga.
2: Ah, pues sí, de tarde.
6: Yo tengo muchos testimonios de allá, pero tengo dos.
0: ustedes con Mari, uno de Soy la Mujer de la Carterita, Mari.
2: Ajá.
0: Que el Señor me ha bendecido, que cuando menos pienso, tengo esa carterita ahí, aunque sea con 50 pesos.
2: Candela.
0: Para madre. Nunca así me ha faltado, por la gracia de papá Dios. Y tengo otro testimonio de la semana pasada, que había una predicadora, yo creo que era la pastora Elisa, que estaba en martes pasado. Y ella dijo que todo que no tuviera compra en su casa, que pusiera la mano de encima, fuera aceite, arroz. Y a mí me tenía como...
1: Se fue.
2: Se le fue.
0: No.
4: Ahí.
0: ¿Aló?
4: Sí, le escuchamos.
0: Yo puse la mano en el cubo.
4: Sí.
0: Y puse la mano en el cubo y en la tarde me trajeron... un poquito, me trajeron, mi hijo me compró un arroz y me lo
2: Santo
0: está.
2: Dios.
0: Así que tengo mucho testimonio con mi hijo también, que Santo lo tengo trabajando Dios. En Bávaro para la gloria del Señor. Wow. Tengo mucho, no encuentro cómo agradecer a la emisora, porque Dios ha sido muy grande conmigo.
2: Así mismo.
0: Que Dios le bendiga.
1: Amén.
4: Amén.
1: Aleluya.
4: Amén.
1: ¿Querrá alguno pasar el listado?
4: Pero claro.
2: Sí, ay, ay,
4: claro.
2: Como esos testimonios.
4: Estos testimonios van a producir siembra.
2: Te escuchamos, amor.
7: ¿Aló?
2: Sí.
7: Dios le bendiga.
2: Amén, amén. Bendiga.
4: Adelante.
7: ¿Cómo quedarme callada? De la número 7. Agradecida del Señor y de mi profeta.
4: Una
2: sí, Señor.
4: Más.
7: Ella todavía no era pastora. Eso hacen como 16 o 17 años. Busquen un tanque. Echen todo lo que ustedes quieran. Yo eché todo lo que yo estoy
2: diciendo
7: hoy. Todo. Y es realidad. Créanle al profeta.
2: Sí, Señor.
7: Orden, profeta. Y honren esa emisora.
2: Sí, Señor.
7: Porque el que da cosecha.
2: Sí,
7: no se
2: señor.
7: Coman la última semilla. Que hoy yo estoy viviendo de esa última semilla. De los frutos.
4: Dios mío.
7: Dios le bendiga.
2: Dios.
7: Guarde.
2: Dios es bueno.
7: Dios?
2: Así es. Pues, tú sabes, Mari, que en ese mover, tú tenías un mover de enterrar las peticiones. Yo no sé si tú lo recuerdas. Era enterrando las peticiones. Sí. Y yo me fui allá atrás y escribí, hice una lista. Yo no tenía nada, verdaderamente. Ahí hay una. Gloria al Señor. Sí, buenas tardes.
8: Dios bendiga.
2: Amén.
8: Habla Mayra de aquí de Piedra Linda.
2: Uh-huh.
8: Yo tengo para testificar varios, sí. Pero voy a decir dos recientemente.
2: Uh-huh.
8: El año pasado para la primicia yo me apunté y lo mandé con mi pastor.
2: Aleluya.
8: Por empleo para mi hijo. La gloria sea para Dios. Y yo ahí, mi hijo, tranquilo, tranquilo. Y ahí orando y con fe, hasta que llegó la hora y ya mi hijo está trabajando. La gloria sea para Dios. Ahora, en la de ahora, el día que estaba Papa Kiko y el pastor, que no recuerdo el nombre de ahora, que dijo, quiero tantas personas de a 1,000 pesos. Yo me apunté con 1,000 pesos.
2: Así es.
8: Y algo me decía, papá Dios me decía, tus peticiones ponla debajo de radio, como a
2: Gloria
8: veces Mari dice.
2: Dios.
8: Mari dice, pongan sus peticiones debajo de radio o pongan Gloria su vaso de agua, de agua arriba de radio.
2: Sí.
8: Algo me decía, papá Dios me decía, ponlo debajo de radio. Y así mismito yo hice. En el día, eso fue un lunes, en el día yo no tenía nada de dinero,
2: Aleluya.
8: Yo estaba buscando. Cuando poquito rato me dice la hija mía, mami, te puse 5,000 pesos en la mesita. Yo nada más dije, la gloria sea para Dios. Mira los 1,000 pesos
2: Dios.
8: Que tengo que mandar para la emisora.
2: Ay, Dios.
8: Lo mandé con una sierva de que vive frente aquí, a mi casa. Mandé los 1,000 pesos de una vez. Pero no tanto eso, de las peticiones que yo tengo debajo del radio.
2: Santo Dios.
8: Dios me concedió una que me suplió ese mismo día. Por la fe, porque hay que tener fe.
2: Sí.
8: Después, la hija mía iba para la evaluación de los maestros. Yo me levanté por la mañana a hablar con papá Dios a las 5:00 de la mañana. Papá Dios, tú sabes que yo dependo de ti.
2: Santo Dios.
8: Yo dependo de ti y de mis hijos. A que mi hija esa evaluación le salga todo bien. Cuando llegó en la tarde, mami, 15, saqué 15. Excelente.
2: Wow.
8: De ahí, un hijo que yo tengo también, me dice, mi mãe, ore que estoy en el consulado de la petición que están debajo de radio.
2: Santo,
8: la gloria sea para
2: Jesús.
8: Dios.
1: Gloria a Dios.
8: El hijo mío no tenía ni 2 meses que había sometido esos papeles y le habían puesto fecha. Para que ustedes vean lo que hace Dios cuando usted le cree y
2: sí.
8: le esté fiel. La gloria sea para Dios. Cuando está allá en el consulado, me dice, mi mãe, ore yo tranquilo que Dios está ahí contigo. La gloria sea para Dios. A poquito rato yo estoy en un colegio, porque yo trabajo como consejo en un colegio cerca de aquí. Me llaman y yo le digo, miren, no me digan nada, que ya yo siento la presencia de papá Dios. Ya papá Dios me lo está diciendo, que ya ustedes le dieron su visa.
1: Gloria a Dios.
8: Hoy comencé a darle gracias, Señor, gracias, mi Dios. Denle a la emisora. Esa emisora tiene un poder.
2: Aleluya.
8: Que sí, suple. Yo gloria debo 500 pesos. Apúnteme con 500 más.
2: Ahora yo tenés, te lo iba a preguntar.
1: Nombre.
8: Apúnteme ahí. Ahora voy a, yo voy a mandar 1,000 pesos, Mayra Villahermosa. Yo sigo
4: Mayra
8: a Mari.
4: De Villahermosa.
8: Yo sigo a Mari.
1: Wow.
8: La gloria sea para ellos.
2: La gloria de Dios.
8: Bendiga Mayra. A cada uno de ustedes. Wow.
2: Sí, Señor. Sí,
1: gracias,
2: Señor.
1: Por Mayra.
2: Aleluya. Ay, bendito Dios, y usted se va a quedar afuera.
4: Mayra acaba de desatar unos
2: sí,
4: códigos.
2: Sí,
4: los que no sabían ese código, ay, ay, las peticiones de debajo de radio.
1: Ay, sí.
2: Oh, gloria a Dios.
4: Empiece a poner sus peticiones.
1: Recíbela.
2: Sí, saludos. Buenas tardes.
7: Dios le bendiga, la número
2: 7.
7: Sí. Una vez dice la pastora, busquen hoja para la cartera.
2: Uh-huh.
7: ¿Y qué usted cree? Apareció dinero. Uh-huh. Y mucho esa vez. Esa era saca. Mire, esa ay, cartera, Dios. Yo se la enseñé al hijo mío, le tiré la foto y le dije, mira. Ella dijo, busquen hoja.
2: Sí.
7: Esa vez de esa hoja, estoy yo todavía sacando dinero.
1: Sí. Wow.
2: Oh, gloria al Señor.
7: De agradecimiento.
1: Aleluya.
7: De agradecimiento.
2: Gloria al Señor.
4: Si usted puede sacarme una copia de esa cartera.
2: Gloria. Y ella va a la lista. Ella va a la lista. Dime,
1: esa,
2: mi amor.
1: Esa no sale de una lista, esa muchachona.
4: Wow. No, ese está, es un testimonio.
2: Ay, ay, ay. Señores, mire.
4: Financiero.
2: No wow. Estamos riendo porque tenemos que reírnos. Sí. Pero los testimonios están trabajando, que hay muchas personas que se quedan callados, pero gloria son bendecidos sí. En este lugar.
1: Sí.
2: Bendecido, Dios bendecido.
4: Mío.
2: Yo rápidamente yo dije lo que le pasó a mi hermana, sí. Pero mi hermana no sabe a veces, ella sabe que yo estoy aquí, pero ella no sabe las veces que yo he pactado por ella. Y ella wow. ella vive en San Pedro de Macorís. Y para ella conseguir su visa y su cosa, pues todito han viajado, gloria al Señor. Y yo recuerdo que cuando ella me dijo que quería meterse en eso, yo dije, no te apures, déjamelo a mí.
1: Sí.
2: Yo vine y pacté por ella, gloria al Señor. Y así mismo le salieron su visa de 10 años.
1: Joder.
2: Gloria a ella y su marido. Gloria al Señor. Y Dios lo hizo. Ahora con la pensión, ella se la sometió. Yo le dije, tranquila. Yo vine ese lunes aquí.
1: Gloria a Dios.
2: Y gloria al Señor. Y así mismo me metí en la lista. No por mí, por ella. Bendito sea el Señor. Es que yo estoy creyendo. Cada vez que se levanta una lista, yo estoy creyendo. Yo sé lo que yo siento en mi corazón. Gloria al Señor. Y por eso estoy diciendo a esas personas que están escuchando.

0: le iba a decir eso, de personas que entraron en un listado, fueron bendecidos, pero que no, pero no,
1: sí, oh, gloria a Dios.
0: Porque no solamente usted tiene una sola necesidad, hay muchas cosas. Hay muchas. Son muchas las necesidades. Hay entonces muchas. Es bueno que esas personas que ya tienen testimonio, que han sido bendecidos, que vuelven y se enganchen.
2: Mira, y para que tú veas cómo es la obra de Dios, la número 7, una gran mujer que ha sido soporte. Ella tiene testimonio de mucha gente de acá y le doy gloria a Dios porque la mayoría de los fuetazos que da, la palabra salió de nosotros. Ajá, esa es una que ella tiene una área de nuestra vida muy, muy bonita. Okay. Ella se deja manifestar con unas carteras de vez en cuando. Porque hay gente que no hay que decirle nada. No. Porque nosotros estamos aquí para hacer maratón, pero hay gente que no hay que decirle. Porque ella dice, si Dios me da. Y esa profeta acepta tu palabra. Dios obrando.
0: No se me vaya aquí sin ponerle la mano a mi cartera.
2: Bueno. No, pero que esté confirmándome algo que yo sentí ahorita. Dios. Tranquilo, muchacho. Que nosotros estamos acá hablando de esta forma y relax. Pero hay un Espíritu Santo que está suelto. Que hace rato me hizo sentir eso. Que antes que yo me pare de acá, ore por plata. Y yo le he dicho a ustedes que lo hemos hecho y cuando yo no lo hago todos los días. Eso no hay que todos los días, pero el día que el Señor lo puso en mi corazón, entonces yo voy ahora a agarrar eso que tú me has dicho como confirmación, porque yo lo sentí ahorita, pero no como que el sentir no fue tan
1: como
2: fuerte.
1: Que te agarraste.
2: Y a mí me gusta como que Dios me confirma cosas, porque no soy la última Coca-Cola y puede ser algo emocional y ya.
1: Sí.
2: Y aunque el Señor usa nuestras emociones para trabajar, pero no quiero que sea emocional y sino una emoción con grasa.
0: Sí, hombre, sí.
2: Como lo que recibí ahora. Entonces yo bendigo la número 7. Número 7, tú sabes que yo te amo. Hay una conversación entre nosotros, tú sabes, en cuanto al alineamiento, que eso es innegociable.
0: Ay,
2: tú puedes podrirme a regalo, pero tú sabes que lo otro tiene que alinear. Sí,
1: tiene que alinearse.
2: Y yo los rapidazos fuerte.
1: Sí, señor.
2: Fuerte.
0: Obediencia.
2: Porque eres muy bondadosa con la obra. Uh-huh. ¿Te acuerdas de esta viejeva?
0: Vieja Eva.
2: Eva.
0: No, la vida también.
2: Pero hay algo, more, tu vida espiritual, que eso es algo que yo no puedo pasarlo
1: por
2: ahí.
1: No.
2: Y te amo mucho. Te amo mucho. Y quisiera.
1: No la van a salvar.
2: Que eso esté bien alineadito. Bien alineadito en el nombre de Jesús.
1: Gloria
2: te amo mucho. Y gracias por los regalos. Y también quiero decirle a ella que por favor se mantenga siempre que tú sientas llama. Número 7, tú eres una pieza clave. Y es como el hermano Kiko.
1: Sí.
2: Que esté donde esté, con una llamada que hacen, activan el asunto, gloria al nombre del Señor. Me mandan algo acá, mi querido hermano que amo tanto, que me dice, escucha esto. Casi lo voy a escuchar. Dice que la fe mueve montaña. Sí, lo voy a escuchar en unos segunditos cuando pase uno de mis hermanos. Gracias, hermano mío. Yo quiero llamar a la gente de fe.
0: Sí.
2: Yo no voy a testificar hoy porque hay que ser prudente y saber que los minutos que queda es para el pueblo.
0: Es para el pueblo.
2: Para que, mira, te están llamando aquí a usted que lo tengo llamando. Bueno, dele ahí.
0: Hello, buena. Dios bendiga. Adelante, adelante. Buena, diga usted.
3: Sí, soy yo, Luciano.
0: Don Luciano. Adelante.
3: Sí, vaya ya. Usted sabe más o menos. Saque 1500 pesos ahí.
0: 1500 pesos.
2: El número que
3: lo
0: tiene. Denos su número, Luciano, para que lo llamen.
3: ¿Cómo?
0: ¿Tienen el número de él? Ok, tenemos el número de Luciano. Se levantó en fe, Luciano.
3: El número mío,
0: Sí.
2: Gracias, don
0: ya lo Luciano. Tenemos. Aquí su número. Ahí está Luciano. Tremendo. Haciendo uso de la herramienta de la fe.
2: ¿Qué es la fe, bíblicamente hablando? ¿Qué es la fe?
0: Es confianza, es creer.
2: Santo.
0: Sí,
2: aunque no vea nada.
0: Sí.
1: Aunque no vea.
0: No, porque es que la fe es lo que va a activar ahora lo que él va a recibir.
2: Certeza de lo que se espera. Y convicción de lo que no se ve.
1: Convicción.
2: Aleluya. Santo.
0: Sí, hubo una señora que dijo, yo no tenía 1000 pesos y yo entré en el listado con 1000 pesos.
1: Santo Dios.
0: Y al ratico me llegaron 5000. Pero le quedaron 4000.
2: Para que resuelva lo que sea.
0: Estamos hablando de fondo porque estamos en la jornada maratónica. Sí, porque cuando nosotros no estamos en jornada maratónica,
2: también
0: aquí
2: se predica la fe.
0: Es predicar la fe. Sí. Es mensaje. Pero ahora estamos buscando los chelitos de pagar la nómina. Hello, buena. Adelante. Dios bendiga. Adelante. Sí.
2: Hola.

0: No se escucha.
1: No se escucha.
0: Oye, la número 7 me tiene contenta porque es que ella agradecida. Sí, Frank, sí. Hay mucha gente que usted le ha orado en sus horarios diversos. Sí. Y Dios le ha hecho el milagro y usted no le ha vuelto a ver la placa. No. Pero así esa mismo. Es de las agradecidas. Y yo quiero que la gente agradecida llame, testifiquen y si gustan. Y si no gustan, que se den un empujoncito y se pongan en el listado, sí, porque hay compromisos que resolver. Testifique, ella llama. Y de que tiene un problema, profeta, esto y lo otro, y uno ora. Y luego, profeta, sí, gracias, ya Dios, sí, porque ella decidió creerle a, sí, Dios. Y yo estoy llamando a lo decidido. Ay, tengo mi cartera cerca porque hay que orar por eso. Yo estoy hablando por lo decidido. Lo decidido, atención, contigo estoy hablando, lo decidido. Aleluya. Lo que se van a decidir a creer hoy. Hoy.
1: Minutos que
0: me gustaría que comience la gente que está, sí, por TikTok y lo que está a través de la transmisión a poner yo creo. Póngalo así mismo, yo creo. Yo le creo a Dios.
1: Ahí está, hello, gloria, buena, hello, buena. Dios bendiga.
2: Amén.
1: Adelante.
2: Con 500 pesos. Entra y con 500. Certifico, sí, que para cuando la hoja, yo vivía en una casita de zinc que se me estaba cayendo encima. Uh-huh. Y yo agarré mi carterita y la llené de hojas. Y después de ahí, a Dios la gloria, ya terminé mi casa. Y de ahí no me ha faltado un peso. Entonces, pues que está ahí, yo le animo a que crea y sobre todo que aporte para la obra del
3: Señor.
2: Sí,
3: Señor. Sí, Señor.
1: Aleluya, qué lindo. Anónimo, entra.
3: Ella se,
0: le puse anónimo. Sígalo
1: la
0: llamando.
1: Señora entró con 500 porque ella testifica, sí, y entró, señor, en el listado. Sí. Ahí, mire qué bien ahí.
3: Y con yo ojo sin hoja.
1: Entro en el. Oye, vaya. Pero no, ahora, la persona, los vecinos, si usted ve algún vecino que va a buscar alguna hoja en su casa, va a decir, désela.
3: Désela.
1: Désela, porque usted va a ver mucha gente ahora buscando hoja.
3: Bueno.
1: Aleluya. Llame ahora. Dios. Tenemos otra por aquí.
3: Aleluya.
1: Hello, buena. Aló.
4: Bendiciones, ¿me escucha?
1: Sí, le escuchamos. Sí,
4: escuchamos. Tengo muchas situaciones con mis hijos, en mi matrimonio. Y estoy escuchando la emisora y me animo. Yo solamente tengo 2,000 pesos. Y son tantas cosas que yo realmente no sé. Pero yo voy a sembrar los 2,000 pesos que Dios haga lo que quiera, porque realmente.
3: Gloria a Dios. Gloria a Dios.
4: No tengo más.
3: Gloria a Dios.
4: Anónimo.
3: Mujer, tú puedes venir para acá. Se fue. Pero dice que estás escuchando.
1: Sí, 2,000 pesos.
3: Escuchando, bueno, la emisora.
0: Cuando ella empezó, sí, a hablar, yo estaba oyendo un audio que me mandaron. No voy a poder, sí, terminar el audio, uh-huh, porque tengo que estar pendiente, okay, acá a la. Y ya tú sabes, estamos anotando.
3: Sí, sí, estamos anotando.
0: A esa mujer, que le dé gracias a Dios. Mami, uh-huh, vete de rodilla o de barriga, los minutos que nos quedan,
3: sí,
0: acá.
3: Sí, señor.
0: Donde tú estés, vete de rodilla o de barriga. Si ten tu trabajo,
3: oh, gloria a Dios,
0: ir al baño o métete en una oficina. Si está en tu casa, tíratele ahí a Dios y solo da gracias.
3: Sí.
0: Puede llorar, vale llorar, porque eres humana. Sí, claro. Vale llorar, porque es que para alguien Dios está hablando.
1: Sí.
0: Oh, para alguien Dios está hablando, con alguno, con muchos Dios está hablando. A la número 7, mami, sigue siempre testificando. Acecha siempre que pidamos testimonio para que te explaye y testifique. Porque hay que ser agradecido. Y a través de tu ser agradecido, otro se edifica. Esa
3: así
0: muchacha
3: es.
0: Le está llorando.
1: Sí.
0: Eso va a ser parte del testimonio.
1: Sí,
0: ella
1: me dice,
0: yo llamé a la emisora llorando con los únicos 2,000 pesos que tenía.
3: Iba
0: es que de aquí tiene que salir, ¿qué? Va a testificar, dice la pastora.
3: Sí.
0: Un milagro en el nombre de Jesús. ¿Por qué? Porque dice la Biblia que al que cree, todo es posible. Lo escucharé luego, varón de,
3: aleluya,
0: Dios, porque no se me hizo posible. Y lo tomaré. Escuché la primera parte. Lo tomaré. Ay, santo. Al que cree, todo es posible. ¿Y qué es todo? Todo.
1: Todo.
0: Señores, la fe no es un asunto para que usted se ponga como un papagayo. Que la,
3: aleluya,
0: fe es todo. No, no, es para que usted hoy rompa con lo que tenga que romper. Rompe lo que tenga que romper.
3: Sí, señor.
0: Rompe. Mira, hace un tiempo, lo,
1: sí,
0: digo como es,
3: sí,
0: un testimonio,
3: sí,
0: pero
1: diga,
0: medio riéndome. ¿Sabe que a veces la gente tiene un sistema? Yo tengo un sistema, Elisa. Yo puedo... Pude haberme visto en mi condición pasada en olla, porque todos hemos pasado por ciertas,
3: sí,
0: ollas,
3: sí,
0: pero Dios siempre me ha mantenido con mucha ropa. Yo he vivido momentos de mi pasado, de precariedad, falta de economía, que se me mojaba todo, que todo, pero siempre con mucho trapo, como dicen.
3: Sí.
0: Siempre. A veces la gente se confunde contigo. Sí. Cuando te ven pinta, se coarta, y a veces Dios le dice, dale eso a fulana. Y no lo da, no, fulana tiene que Dios, no te, Dios, Satanás nunca te va a decir dale eso a la pastora.
3: No, nunca.
0: Y hay gente que no sabe que lo que se está haciendo es trancándose la bendición.
3: Así es.
0: ¿Sabes por qué? Porque tú te ponías a hacer mediciones. No, ella no necesita. Ella, porque hay gente que quiere que tú andes dando lástima. Sí. Que tú, no, mi pasado no fue así. ¿Sabes por qué? Ah, me dice acá que la chica que llamó ahora mismo. Bueno, la leo luego. Y yo recuerdo, hay gente que ay, no, ella no necesita. Si Dios te dijo, porque el diablo no te va a decir que dé. Suelta lo que tengas que soltar.
3: Sí, señor.
0: Espérate, me están pidiendo para depositar el número de cuenta de la emisora. El Banco Popular 768-820-128. Esa es la cuenta del Banco Popular. 768-820-128. Y la cuenta del Banco de Reserva 600-000-1464. Repito, 600-000-1464 del Reserva. Ya ella tiene, lo va a depositar en la tarde, los 2,000 pesos. ¿Sabe por qué? Porque ella sabe que necesitamos completar la nómina.
3: Sí, señor.
0: Estoy haciendo un llamado a todos los que me están escuchando. Estamos trabajando sobre la base de la nómina.
3: Sí.
0: Y si usted siempre que escucha estas palabras, estas necesidades, sobre todo hoy, y ya va a dar una ofrenda, procure que llegue hoy. Procure que llegue hoy.
3: Sí, señor.
0: Si no puede hoy, mañana, pero procure que llegue para que cuando llegue el 15 ya este ministerio esté tranquilo. Todo el que me está llamando, así si tiene es. Una ofrenda retenida, venga o busque un motoconcho de confianza y mándelo. Con Dios, varón de Dios, con Dios. Gracias por el tiempo que estuvo. ¿Alguien me está entendiendo a esta hora? Me están escribiendo por acá. Dice, buenas tardes, pacté con 1,000 pesos. Por mi visa y la de mi esposo, empleo para mis hijos y casa propia en el nombre del Señor. Aleluya. ¿Y quién es el Señor? El Todopoderoso.
3: El Todopoderoso.
0: Y el que todo lo puede. Pastor Elisa, hay que creerle a Dios. Dice, así yo es. Lo llevo. Ya te apunté, no, puse anónimo. Aleluya. Uh-huh. La gente está creyendo. Ve la importancia de los testimonios.
3: Sí.
0: Nunca se quede callado. Lo que Dios hace hay que decirlo. Claro, hay cositas que por ética uno lo da medio dibujadito. Uh-huh. Uh-huh. Pero lo da.
3: Sí, señor.
0: Délo medio con su cuidado, pero délo. Aleluya. Así. Hable de la grandeza del Señor. Como dice un coro, yo soy testigo del poder de Dios, aleluya, con los milagros que Él ha hecho en mí.
3: Sí,
0: y
3: señor.
0: En ti también lo ha hecho, no te quedes callado. Repito el agradecimiento, me gusta la acción,
3: sí,
0: de la que dice, yo soy la número 7, more, gracias.
3: Gracias.
0: Gracias, porque hay un Dios que está mirando y está diciendo, mira a esta, agradeciendo lo tanto que
3: aleluya.
0: He hecho por ella. Dios quiere gente agradecida. Es que por eso que yo no me callo nada. Yo no me, mira, el varón
3: aleluya.
0: Se fue, pero la palabra hay que mandársela, que la alcance.
3: Ay, sí.
0: Sí, la palabra
3: ay,
0: hay que mandársela, que no, y a mí
3: se
0: no me olvida. Ay, santo.
3: Santo pues, Dios.
0: Sí, pastora. Ay, santo.
3: Sí, buenas tardes. Dios bendiga.
5: Dios bendiga más, pastora.
3: Dime, mi amor.
5: Yo le voy a pedir un favor.
3: Uh-huh.
5: Yo, usted Elisa, ¿verdad?
3: Sí, señora.
5: Yo a usted no la conozco, ni usted a mí.
3: Ok.
5: El otro día a las 3 de la mañana. Santo, siento la presencia. Usted estaba dando un testimonio a las 3 de la madrugada.
3: Sí.
5: Y a esa hora yo no pude aguantar la lágrima.
3: Gloria a Dios.
5: Y sí sé que usted es una mujer luchadora.
3: Uh-huh.
5: No la conozco, pero sí. Dios la conocía a usted.
3: Sí, eso sí es verdad.
5: Y a Mari, yo vi a Mari 2 veces. Cuando ese ya no era pastora, la vi aquí en Sabica.
3: Uh-huh.
5: Es una pastora.
0: Gloria a Dios.
5: Yo le voy a pedir en el nombre de Jesús. Tengo un nuero en San Martín.
0: Sí.
5: Tiene 31 años trabajando.
3: Uh-huh.
5: Y usted sabe que allá no pueden votar la gente sin darle su...
0: prestaciones.
5: Sí. Y su patrón dice, porque el patrón le dio otro trabajo a hacer, dijo que no lo iba a hacer, que es como una chiripa.
0: Sí.
5: Y lo votó. Y le voy a mandar 1,000 pesos ahora,
3: sí.
5: En oración. Y cuando sucede lo que tiene que suceder, yo lo mando con Don Kiko. No sé cuánto, no voy a decir cuánto porque no lo sé.
3: Gloria a Dios.
5: Pero le voy a mandar 1,000 pesos.
0: Sí, sí, apúntalo de ahora, sí.
5: Yo soy Flora, que doña Don Kiko sabe,
0: sí.
5: Vecino de esto.
0: Tremendo.
5: Hermana, para adelante. Sí. Hermana, no la conozco, pero Dios la conoció a usted.
3: Así mismo.
5: Dios me la bendiga.
3: Tienes razón.
0: Te oyó dando un testimonio, more. En una noche de esa noche. Es que no nos podemos callar.
3: Esas son las responsabilidades que tengo. Te llamo. Gloria a Dios. Sí, buenas tardes. Dios bendiga.
6: Buenas tardes, buenas tardes. Soy anónima. Yo voy a pasar con 500 pesos.
3: Sí.
6: Sí. Por mi familia, por mi casa, que los blusos me están poniendo piedra ahí, que no hay cómo comenzar a hacer una casa. Yo quiero partir por eso y por mis hijos también.
3: Oh, gloria a Dios. Tú oíste el secreto de poner las peticiones debajo del radio. ¿Verdad que sí? Yo sé que tú me estás oyendo.
0: Tremendo.
3: Gloria al Señor.
0: La fe vence, pastora.
3: Sí, Señor.
0: La fe vence.
3: La fe vence.
0: La fe vence, mundo. La fe vence.
3: Oh, gloria
0: al Señor. Aleluya, la fe vence. Yo voy a poner, Señor. Vamos a recibir esta. Hello, buenas. Hola.
7: Hola.
0: Sí, adelante.
7: Yo mandé mi petición esta mañana con el Moreno.
0: Sí.
7: Entonces, los 50, que eran los últimos, yo mandé 60 porque yo no me di cuenta cuánto era de los 50 para arriba. Así es que ya ustedes saben. Me ponen mis hijos en oración y ustedes saben que yo no estoy orando porque tengo una interna en Canela 2. Una oración me le ponen.
0: Sí.
7: En el nombre de Jesús.
0: Amén.
3: Amén.
0: Gloria a Dios.
3: Gloria a Dios.
0: Pastor Elisa, haz ese clamor. Yo voy a hacer el último por la finanza. Haz el clamor por esa petición de...
3: Por la salud.
0: Sí, de salud y otra que te recuerde de la
3: sí,
0: que hayan llamado.
3: Señor.
0: Gloria Aleluya. A Dios. Sí.
3: Ay, ay, ay, esa mente mía. Bendito Dios y Padre Celestial, Señor, gloria gracias. Gracias por tu amor, gracias por tu misericordia. Gracias, Señor, por lo que tú has hecho, Dios. Este privilegio, Dios,
0: ella
3: solamente
0: por
3: tú.
0: Salud también.
3: Oh, sí, gloria al Señor, aleluya, qué bueno.
0: Ore por
3: Señor,
0: ella por
3: gracias. Gracias. Bendito Dios, presentamos ahora, Señor, aquellos, Dios, que han dicho gloria que se sienten mal o que están averiados, qué sé yo, cualquier situación
0: gracias,
3: de
0: Señor.
3: Salud. Señor, yo te pido ahora en el nombre de Jesús que tú vayas trabajando de una manera especial sobre esos cuerpos, que tu mano divina, Dios, de una manera especial, venga trabajando en ellos, Señor, y que su salud sea recuperada en el nombre de Jesús. Reprendemos todo espíritu, oh, gloria a Dios, que ha estado azotando los cuerpos. Padre, le ordenamos ahora por tu palabra que en el nombre de Jesús sea libre. Es tu sangre, Jesús, aleluya, la que va a obrar sobre esos cuerpos, Señor. Tú lo sabes, bendito Dios. Tú lo sabes, Señor, aleluya. Oh, gloria a Dios. Aún aquellos que no han abierto su boca, pero sí han dicho, yo estoy enfermo, yo necesito la oración. Están ahí, aquellos que están en el listado, aquellos que se levantaron creyendo, Señor, sí, oh, gloria a Dios, pedimos que tu misericordia se acerque a ellos. Mira esa última dama que llamó. Señor, ella presentó la salud de esa persona. Oh, gloria a Dios, de su familiar. Oh, solamente gracias, tú sabes la condición, gracias, Dios mío. Ella dijo que está en la clínica. Gracias, bendito Dios. Le damos una orden, Señor, aleluya, que tú tomes control de la situación gracias. Que está esa muchacha. Dios mío, en el nombre de Jesús, que los medicamentos que se le han puesto sean lo eficaz, que sea tú, Señor, que venga obrando, oh, gloria a Dios, sobre la vida de esa persona. Gracias, en el nombre de Jesús, amén
0: aleluya.
3: Y amén.
0: Hecho está.
3: Oh, gloria a Dios.
0: Mantengan la fe. Hecho está.
3: Santo eres.
0: Es como creíste que te será hecho.
3: Santo
0: oye
3: Dios.
0: Bien, es como creíste que te será hecho. Gloria al nombre del Señor. Aleluya. Mantenga la fe, sierva. Ella oró. Gloria al nombre del Señor. Aleluya. A mí me queda un último clamor por este día. Dios bendiga al anónimo que vino por salud ante la pastora a hacer la oración. Santo gloria Dios. Al nombre del Señor. Aleluya. Mantenga la fe. Y a la gente que ha oído esta administración, a la gente que
3: en
0: ha estado oyendo este
3: Jesús.
0: Llamado. Mantenga la fe.
3: En
0: ya
3: el
0: Dios
3: nombre
0: le tocó.
3: De Jesús.
0: Ya usted sintió venir.
3: En el nombre
0: que nada
3: de Jesús.
0: Lo detenga. Esto sigue abierto.
3: Oh, gloria a Dios.
0: Ya en lo adelante, en unos cinco
3: Espíritu
0: minutos nos retiramos
3: Santo,
0: de este lugar.
3: Dios.
0: pero queda luego un remanente.
3: Santo Dios.
0: Que vendrá a seguir dando, sí, lo, señor, que Dios le ha dado.
3: Sí, Dios.
0: Queda un remanente que en manos del Eterno estará para seguir ministrando.
3: Oh, gloria.
0: Queda un remanente, gloria a Dios. Y ya la palabra fue dada.
3: Santo Dios.
0: Volví a poner mi cartera acá. Porque sí, como, señor, sentí, eso, aleluya, fue temprano para toda, mientras estaba acá.
3: Dios.
0: Pero sí, yo no me gusta hacer la cosa.
3: Mi amiga está allí, pero
0: sí.
3: Dios la ve.
0: Sí. Aleluya. A mí me gusta hacer las cosas así por así.
3: Sí, señor.
0: Pero luego al ver que el hermano como que pidió,
3: sí,
0: yo sentí como si eso fuera la confirmación.
3: ¿Y él por qué se le olvidó?
0: Sí, sí. Él tuvo que irse porque fue lo, sí, llamaron. Nosotros lo vamos, llamaron, a enviar la palabra donde él está.
3: Oh, gloria a Dios.
0: Y yo sé que él tendrá que testificar para gloria,
3: santo,
0: de Dios.
3: Santo Dios.
0: Y es bueno que luego que le veamos, le digamos, ese, sí, día oramos.
3: Señor.
0: Para,
3: sí,
0: que él entienda, señor, que lo que pasa hoy o mañana,
3: sí,
0: fue,
3: señor,
0: por la oración.
3: Sí,
0: porque el lunes cuando vengamos vamos a recibir más testimonio. Usted que me está escuchando, la chica que está muy afligida, que llamó llorando. No oí bien lo que ella dijo, porque como le dije, estaba,
3: sí,
0: escuchando,
3: señor,
0: algo que me enviaron y no pude escuchar la petición,
3: sí,
0: pero ella estaba llorando.
3: Oh, gloria,
0: y luego,
3: a Dios,
0: me dijo que lo va a mandar, lo va a depositar, sí, a la cuenta, señor, bancaria, a una de las cuentas. Esa chica no se quedará sin respuesta. ¿Por qué? Porque ella no lo hizo por mí, ella no lo hizo por ti, ella lo hizo para la obra de Dios. Porque ella sabe que lo poco en la mano de Dios rinde. Hay gente que han hecho algo similar a esto y hoy tienen grandes testimonios. Tú también recibirás tus testimonios. Solo tienes que mantener la fe. Óyeme, mantén la fe.
3: ¡Aleluya!
0: Ahí tranquilita, tranquilito. Mantén la fe ahí tranquilita, tranquilito. Mantén la fe en el que todo lo puede. Gloria al nombre del Señor. Estaré orando por finanzas. Gloria,
3: sí,
0: a Dios.
3: Señor.
0: Aleluya. Dice, buenas tardes. Dios bendiga tu ministerio, tu familia. Y cada persona, ajá, que entra en ese,
3: sí,
0: emisor, y yo,
3: señor,
0: digo amén. Tú que estás ahí, mantén la fe, porque estaremos orando, orando por finanzas, orando por provisión. Personas que tienen la nevera vacía, que tienen,
3: gloria,
0: un espíritu,
3: Dios,
0: de piscina, agua arriba, agua por el medio y agua abajo. Mantén la fe,
3: Dios,
0: te va a llegar provisión, te va a llevar funda, te va a llegar compra, te va a llegar. Te va a llegar la remesa de alguien que Dios va a tocar. Eso no es para todo el mundo, sino a alguno. A uno Dios se lo va a hacer de una forma y a otro de otra el milagro. Pero lo importante es que lo va a hacer. Mantén la fe. Mantente tranquilito en fe. Aleluya. Mantente creyendo. Al que cree todo es posible. Aleluya. Y nosotros vamos a estar orando por finanzas. Repito, al que cree todo es posible. Y hay gente que va a decir, yo no sé de dónde fue.
3: Sí, así mismo.
0: No le pregunte a Dios. Solo dile, Señor, yo te creo. Y preséntale tu necesidad. Dile, bueno, Señor, este es el momento que la profeta dice que te presentemos,
3: sí,
0: el problema,
3: señor.
0: Sácame el problema y pónselo ahí a Dios,
3: sí, señor.
0: Saca la necesidad y ponla,
3: sí,
0: aleluya,
3: señor.
0: Mira, yo me voy convencida,
3: oh,
0: y no es que
3: Dios
0: se me olvida, no. Cuando
3: vengo,
0: lloro por finanzas, yo vengo pendiente,
3: sí,
0: a recibir los testimonios. Y te tengo noticias, Pastor Elisa,
3: hey,
0: a veces
3: Dios
0: no ha pasado bien 24,
3: sí,
0: horas,
3: sí.
0: Cuando yo orando por finanzas y provisión,
3: uh-huh,
0: he visto la mano de Dios obrar,
3: yo lo creo.
0: Y luego me acuerdo y digo, ay, verdad que fue que lloré por finanzas.
3: Yo lo creo.
0: Y lo creí. Y
3: Dios,
0: luego a veces estoy yo hablando los días, que tú sabes que de viernes a lunes,
3: sí,
0: no pasa mucho día. Son nada más
3: dos días.
0: Pero para que tú veas, como cuando uno le crea,
3: oh, gloria,
0: Dios,
3: a Dios.
0: Y yo quiero que la gente por acá vea Yodermi de Flandes a través del TikTok. Hay muchos otros, pero solo focalicé ese nombre. Donde dice amén. Que ese amén se mantenga, aleluya. Y que ese amén sea un sí de Dios para tu vida. Señores, nosotros tenemos un Dios grande y bueno que responde. Pastor Elisa, Dios responde.
3: Sí, responde.
0: Mundo que me está escuchando, Dios responde.
3: Responde, responde.
0: Y yo envío esa palabra a la billetera,
3: oh,
0: del hermano Frank.
3: Dios, sí,
0: que quizás de término jocoso,
3: sí,
0: dijo,
3: señor,
0: yo quiero que ore por mi cartera.
3: Sí,
0: aleluya.
3: No,
0: y lo más
3: digo,
0: lejos que él tenía era que ya yo
3: siento,
0: había recibido la,
3: oh,
0: señal temprano,
3: señor,
0: de orar,
3: aleluya,
0: por finanzas. Y ustedes pueden estar convencidos que esta pastora de Dios,
3: sí,
0: vendrá,
3: señor,
0: aquí el lunes con testimonio.
3: Sí,
0: porque,
3: señor,
0: yo no voy a orar por la tuya sola. Yo,
3: sí,
0: voy a orar por la,
3: señor,
0: mía también. Yo voy a orar,
3: Jesús,
0: por todo. Porque Dios sabe, como le digo, Padre, tú sabes que los pesitos que te pido no es para guardárselo al anticristo.
3: Oh,
0: no es para amasar fortuna. Sino para resolver cositas,
3: Espíritu,
0: y ayudar a otro,
3: Santo,
0: que necesita. Aleluya.
3: Espíritu Santo.
0: Oh, gloria a Dios. Aleluya. Heidi, nadie tiró por el medicamento. Mándame la foto a mí. Eso hay que resolverlo luego. En el nombre. Sí, hay que resolverlo porque imagínese usted. Sí. Aleluya. Quién sabe si el maestro ahí mismo dice chua. Pero como quieran que él no haga chua hoy, como quiera, hay que hacer algo en el nombre de Jesús. Aleluya, porque de eso se trata. De que lo que recibimos no nos quedemos conmigo solo. Aleluya. Que lo compartamos con alguien. Que pensemos en lo demás. Voy a orar por finanzas. Quiero que los amigos que me estén escuchando pongan su cartera ahí. Si está vacía, mejor póngansela a Dios vacía. Y dile, mírala cómo está vacía.
3: Gloria a Dios.
0: ¡Ey, gloria! Aleluya. Alguien pide que ore por su relación con su pareja y por su negocio. Créele a Dios. Tú por tu negocio, créele a Dios. Por tu pareja, créele a Dios. Hay muchos problemas en los matrimonios. Hay un diablo sucio molestando tanto los matrimonios, pero hay un Dios poderoso obrando.
3: Aleluya.
0: Aleluya. Estaré orando. Santo estaremos orando Jesús. Al que todo lo puede. Aleluya.
3: Oh, gloria
0: estaremos
3: a Dios.
0: Orando. Gloria al nombre del Señor. Pastora, te mandaron algo ahí para
3: sí,
0: orar.
3: Sí, el hermano suelta la oración. Me mandó una notificación aquí de que la hermana Flora tiene un familiar quebrantado y necesita también ese hermano, necesita recuperarse.
0: Gloria a Dios.
3: En el nombre de Jesús.
0: Gloria a Dios. Vamos a poner en la oración en el nombre de Jesús. Aleluya. Vamos a hacer esta oración de cierre.
3: Oh, gloria a Dios.
0: Tú que estás ahí, comienza a dar gracias. Pastora, yo le creo a Dios, comienza a dar gracias.
3: Sí, Señor.
0: Comienza a dar gracias y mete tu caso ahí, mete tu caso.
3: Oh, gloria a Dios.
0: No importa la magnitud, mete tu caso. Sea de enfermedad, sea de problema en el hogar. Mira cómo esa persona pide por su matrimonio. Mete tu caso.
3: Sí, Señor.
0: Y dile, Señor, mira mi caso. Señor, mira mi caso. Todo el mundo, todo el que crea, meta su caso.
3: Dios.
0: Aunque yo no le mencione, aunque no haya el tiempo. Aleluya. Mete tu caso, aleluya. Mete tu expediente ahora, gloria al nombre del Señor, aleluya.
3: Oh, gloria
0: mete
3: a Dios.
0: Tu necesidad,
3: sí, Señor.
0: Mete tu proyecto.
3: Sí,
0: oh,
3: Señor.
0: Gloria a Dios, yo estoy convencida de que
3: sí,
0: Dios está oyendo.
3: Jesús.
0: Y todos los clamores que hemos hecho en el día de hoy,
3: fiel.
0: Él lo seguirá oyendo. Y que
3: fiel.
0: Este clamor, su oído
3: fiel.
0: Está inclinado. Padre, gracias porque tú eres Dios. Señor, gracias por tu misericordia. Padre, mire ese familiar
3: Señor.
0: De la hermana Flora. Padre, una mujer
3: Señor.
0: Que ha dado tanto
3: aleluya.
0: Testimonio. Ahora le agregamos otro, porque tú vas a ser su milagro.
3: Sí,
0: ese hermano
3: Señor,
0: de ella
3: no
0: que
3: creo.
0: Está enfermo. Padre, pasa tu mano
3: aleluya.
0: De salud. Señor, tú eres el Dios de los milagros. Padre, tú eres el Dios todopoderoso. Ahora señalamos ese lugar donde está, que tú lo sabes. Ese enfermo postrado, en el nombre de Jesús,
3: Jesús
0: de Nazaret, que sea
3: tú
0: visitado por un ángel, que
3: fiel.
0: Lo toque y sea
3: sí,
0: sanado.
3: Señor.
0: Padre, que tú te glorifiques y pueda él luego
3: tú
0: hablar de
3: fiel.
0: Esta experiencia, de ese personaje, en el nombre
3: sí,
0: de
3: Señor,
0: Jesús de Nazaret, Padre, esté en tus manos, glorifícate y honra la fe de tu hija, la hermana
3: obra,
0: Flora, en el nombre de Jesús,
3: de
0: Señor, mire
3: especial.
0: Esa persona que me pide a traer el TikTok por su situación,
3: sí,
0: Dios mío, sus problemas, por su hogar, Dios mío, su matrimonio, ten misericordia, Padre, esa persona pide porque sabe que tú puedes obrar, todas esas peticiones que han quedado por ahí, que han estado por ahí archivadas, personas que están en su casa diciendo yo lo creo. Mira la
3: aleluya.
0: Chica que dijo, Dios mío, que va a ser el depósito, llorando. El problema no lo escuché bien, pero sé que está en apuro. En el nombre de Jesús, glorifícate. Padre, si
3: Dios.
0: En este minutito me ha llegado alguna info por WhatsApp, yo te presento esas peticiones. Glorifícate, sé tú rompiendo cadenas, sé tú obrando. Padre, en el nombre de Jesús de Nazaret, en el nombre de Jesús de Nazaret, Padre, tú eres el Dios de los milagros, tú eres el Dios de lo imposible, tú eres el que lo imposible lo hace posible. Padre, mire ese medicamento
3: sí,
0: que trataré de ayudar a esa señora. Yo
3: sí,
0: no sé
3: señor.
0: Qué cuesta eso, pero tú lo sabes. Señor, en el nombre de Jesús de Nazaret, que pueda yo hacer lo mejor para esa dama y que después que yo resuelva, entonces otros puedan seguirle ayudando para que la carga se le aliviane.
3: Sí,
0: Padre,
3: sí.
0: que hayan personas dispuestas a seguir ayudando a otros, que hayan personas que piensen en los demás. Señor Jesucristo, gracias.
3: Sí,
0: yo toco
3: Dios.
0: Ahora la cartera y oro por finanzas.
3: Sí,
0: yo oro por finanzas.
3: Sí,
0: yo oro por provisión.
3: Sí,
0: Padre, no solo finanzas para mí, sino también para
3: sí,
0: el ministerio
3: señor.
0: De la mano con Jesús. En el nombre de Jesús para seguir
3: señor.
0: Haciendo tanta cosa. Padre, yo sé que tú seguirás
3: oh,
0: abriendo puertas.
3: Dios.
0: Y aquella gente, Señor,
3: abre,
0: que por años
3: abre,
0: se han
3: abre.
0: Olvidado de sostener
3: oh,
0: tales ministerios. Padre, puedan unirse y reconocer que aún no han terminado. Sigue abriendo puertas. Señor, la cartera, la gente que tiene su billetera, su cartera, abierta el macuto, el bulto, lo que tengan allá, en el nombre de Jesús. Padre, provisión, finanza, provisión en el nombre de Jesús para esas personas, provisión en el nombre de Jesucristo, provisión, Dios mío, en el nombre de Jesús. Padre, gracias porque tú eres Dios, gracias porque tú respondes, gracias por la provisión de cada uno de los que ha creído, la provisión de la pastora Elisa, la provisión de Heidi, sí, la provisión de mi hermano Frank, que tuvo que irse, en el nombre de Jesús, que él pueda venir y testificar y que cada uno podamos hablar de lo que hiciste. Señor, impacta económicamente. Un impacto económico para todo el que está creyendo a esta hora, no importa dónde esté. Un impacto económico en el nombre de Jesús. Impacta la economía en el nombre de Jesús para bien de las personas que están creyendo, las congregaciones que están en construcción, en el nombre de Jesús. Glorifícate allá. Los pastores que tienen deuda, Dios mío, que las iglesias están en deuda, las ofrendas quizás bajas. Glorifícate, Señor, y abre puertas. En el nombre de Jesús, Padre, los que están en comprar solar, en el nombre de Jesús, Padre, que tú te glorifiques. Padre, sigue proveyendo para tu obra, sigue glorificándote, Dios, en el nombre de Jesús de Nazaret, en el nombre de Jesús, sigue dando empleo a los desempleados para que así puedan seguir funcionando y sosteniendo tu obra. Padre, mira los que van a seguir ofrendando, que ya tú le tocaste, sí, para la nómina. Padre, que tengan que correr hoy mismo a traer esas aportaciones que ya tienen en mano o depositarla a una cuenta bancaria. En el nombre de Jesús, sí, yo te presento, Señor, la economía de todo, sí, el que, Señor, está trabajando, sí, en, Señor, este ministerio, de todo el que está en un departamento X o Y. Padre, glorifícate en grande. Sigue abriendo puertas. Sí, Señor, los que vienen y se siembran, sí, el día, Señor, entero. Bendícelo. Padre Santo, glorifícate y impáctale. Impacta su economía. Sorpréndelo. Que aunque no lo reciban, aleluya, quizá por esta vía, porque no haya, Señor, la forma de darle, Señor, lo que ellos merecen, pero que tú puedas hacerlo. Bendice por cualquier vía, pueblo, en, Señor, el nombre de Jesús. La finanza, la finanza, yo llamo finanza para personas que me están escuchando, son fieles a ti, pero están en batalla, están frenados, están detenidos porque no tienen finanza. Yo, aleluya, llamo finanza, yo llamo finanza en el nombre, de Jesús, nombre de Jesús, yo llamo finanza en el nombre de Jesús. Padre, creo, finanza, Padre, para los miembros de la casa donde yo pastoreo, los que me, creo, están oyendo, los que no me están oyendo, sana la finanza, sí, de los que la tengan afectada, sana, en el nombre de Jesús, finanza, sorpréndelo, Señor, sorpréndelo, Dios mío, abre puerta y glorifícate, y todo esto sea para tu gloria, en el nombre poderoso, sí, de Jesús,
3: Señor, sí,
0: amén,
3: Dios,
0: y amén, amén, gloria a Dios,
3: gloria a Jesús.
0: Hermanos, amigos, llegamos hasta acá por el día de hoy. Así agradecido es de Dios por todo lo que ha hecho, y ahora que falta mambo, porque todo el que fue tocado, gloria, va a seguir, Dios, fluyendo en la tarde, va a seguir fluyendo en la noche, va a seguir fluyendo mañana y cada día que pase, aleluya, porque hay gente tocado del día, sí, de hoy, Señor. De hecho hay gente que van a ofrendar por lo que reciben hoy, porque no tienen dinero, aleluya, pero van a ofrendar por lo que reciben, aleluya, hoy, aleluya, porque el Señor va a impactar su economía para, gloria, bien, mantenga la fe, aleluya, aunque usted tenga el bolsillo que no tenga nada, aunque la billetera esté vacía, comience desde ya a dar gracias, comience a darle gracias, oh, al Señor, aleluya, porque esto es por fe y para fe, comience, aleluya, a dar gracias por lo que ya va a recibir, en el nombre de Jesús. Les anuncio que esta noche tenemos culto en la casa donde pastoreo. Estoy hablando tanto para los miembros que están escuchando, su lugar es en la Pedro Ayubere, frente al cuartel de Villaverde. Las visitas pueden ir. Mucha gente visitándonos. Me siento contenta con esto, porque el día más claro llueve. Cuando menos creo, hay más, así de 10 visitas. Y para mí es de gran gozo. Amigos, hermanos, papá está en la casa. Hoy tenemos un culto glorioso. Sé que hay una palabra poderosa para el día de hoy. Pero vaya dispuesto a adorar y a ver a Dios. A las 7 de la noche, ya el templo se abre media hora antes para estar orando. Cuando usted llegue, váyase de rodillas. Aleluya, hasta que empiece el culto. Aleluya, que sé que será glorioso. Casa de adoración de la mano con Jesús. Sácame esta llamada, a ver qué está pasando por allá. Con esta cerramos. Hello, buenas.
8: Buenas, yo tengo casi una hora intentando llamar y, ajá, no he podido. Pero ahora apúntame en el listado, por favor, con Mil.
0: Mil, ¿su nombre?
8: Santa. Yo soy colaboradora, pero no estoy, wow, anotada como una colaboradora con mi nombre, pero, ajá, yo siempre, todos los meses,
0: wow, qué bueno,
8: trato de aportar,
3: santo, wow,
8: y de ser agradecida con Dios.
0: Yo te lo agradezco, eso.
8: Sí, y también tengo muchos testimonios de 10 años, 12 años, 13 años atrás, que no tengo cómo contarlo.
0: Wow, suelta aunque sea uno.
8: Bueno, hace 10 años Braulio estaba predicando y estaba en maratón.
0: Sí.
8: Y yo parté con 1,000 pesos en ese entonces, uh-huh, por mi casa. Fui y busqué el trigo y vine y lo regué al solar, como él me dijo. Y mi casa hoy es de 2 niveles. Uh-huh. Gracias a Dios.
0: Wow. Eso fue Braulio.
8: ¿Verdad? ¿Fue Dios?
0: Sí. El que no habla mucha lengua le dio la palabra, sí.
3: Así es.
8: Y otra cosa, en ese entonces yo estaba descarriada, ahora ya estoy reconciliada con Dios.
3: Gloria a Dios.
8: Wow. Entonces, Dios ha sido tan grande, tan maravilloso.
0: Aleluya.
8: Los Estados Unidos, pero Dios sabe que tengo una petición que quiero que Él, que sea Él que, wow,
0: Dios, tremendo. Hoy es un día grande, sí.
8: Necesito estar cerca de mis hijos.
3: Sí, Señor.
0: Sí.
3: Sí, Señor.
0: Gloria a Dios. Gloria a Dios.
8: Muchas gracias.
0: Wow, Dios es tremendo. Sí, hermana, mantén la fe. Que al que cree todo es posible. Estarás cerca de tus hijos. Creo que dijo, no sé si ella o ellos que están en Estados Unidos. No sé cuál de los dos. Estará, porque como que se cortó un poquito. Estará. Oye, como ella testifica, que hace como 10 años, Braulio dio la palabra en un maratón. Ella sembró con 1,000 pesos, se llevó un trigo, ya tiene su casa de segundo piso. Estará, querida santa. Y no importa que llore, eres humana, llora. Llora, pero prepárate porque tus lágrimas. Luego tendré en otro maratón que llamarme, no llamarme, venir. Y decirme, ya estoy con mis hijos. Santa, estarás. Aleluya. Tus lágrimas yo no las estoy viendo, pero el Eterno sí. Estarás.
3: Oh, gloria a Dios.
0: Tú que me estás escuchando, créele a Dios.
3: Oh, gloria a Dios.
0: Créale todo el mundo, los inconversos, créanle a Dios, agárrense de Dios, corran.
3: Santo Dios.
0: Aleluya. Todos los que están ahí, Santo créanle Dios. A Dios. Aleluya. Dios es el poderoso. De Dios es el poder. Una vez habló Dios, dos veces he oído esto, que de Dios es el poder. Amigos, agárrense de Dios, corran. Todos a refugiarse en Dios. Amigo, hermano que está frío, que está flojo, ven, corre. Congrégate, saque esa llamada, casi no vamos. Esto es tremendo. Sí, hola, buenas.
9: Hola. Sí, buenas.
0: Adelante.
9: Sí. Bendiciones, bendiciones para usted también, pastora.
0: Amén.
9: Mi amor, mira, hace mucho que estoy orándole a papá, tío, porque sé que el único que puede hacer las cosas es mi papá. Hay una persona que tiene un dinero que no le pertenece. Yo hace mucho me inscribí con 5 de ese lado y mi otro hermano que se cogió un dinero que tampoco es de él, con 10. Yo sé que Dios lo va a hacer, porque si Dios me insiste en seguir pidiendo la oración, es porque algo Él va a hacer a su tiempo. Amén, mi amor, apúntame ahí. Yo soy anónimo, pero el día que el Señor aparezca me va a conocer el mundo entero llevando mi ofrenda.
0: Sí. ¿Con cuánto te apunto?
9: Mira, por un lado ponme 5 y por el, ese dinero va a entrar ahí con el nombre de su por 10, en el nombre de Jesús.
0: Amén. Arranqué con los 5. Dios te bendiga. Oye, ella dice que Él lo va a hacer. A esa no hay ni que orar, eso lo da gracia porque se oró. Él lo hará otra vez, las veces que sea necesario. Ya la puse con 5 de los grandes. Él lo hará otra vez. Aleluya. Mira, con eso llenó la lista. Él lo hará otra vez. Aleluya. Él lo hará otra vez. Dígame. No, ya yo me voy. Si usted se va a sentar con otro equipo, ya yo me voy. ¿Con cuánto lo pongo acá?
10: $20.
0: Ajá. Mira, él me vino a dañar la lista para bien. $20. ¿Cómo le pongo de nombre? Julián.
10: Tengo un motoconcho que me está esperando.
0: Ajá.
10: Y los $20 no había podido cambiar. Yo lo que. Y él está ahí, dije, pero no quise que entrara para acá. Desenfocar lo que hay.
0: Bueno, pues ya dio 20, no, va a dar $20, lo den en el lobby.
10: No, yo no lo tengo en el bolsillo.
0: $20 aquí. Sí. Ahí está bien.
10: Encontramos por ahí.
0: Sí, ese de acá, ese de acá. Dios le bendiga mucho. Muchas gracias, don Julián. Con él completamos esta lista de $20. Dios bendiga a Julián. Dios es maravilloso, Dios es grande, Dios es poderoso. Señores, llegamos hasta acá. Si Dios no dice otra cosa, nos contactamos el próximo lunes, cuando sea después de las 9 de la mañana. Dios le bendiga.

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Señor, desde el día en que te conocí, realmente he sido el hombre más feliz. Por eso viajo por el mundo diciéndole a la gente que tú eres un Dios maravilloso.

para el que cree, todo es posible. Y si le crees a Dios, hoy es el día de tu milagro. Repite conmigo: yo le creo a Dios.

2:27. Continuamos en esta jornada maratónica. Dios te sorprenderá. En este viernes, viernes 10 de julio, año 2026. Por acá está Keila de la Cruz, su hermana y amiga, para acompañarle estos minutos. Seguimos en esta gran fiesta maratónica. Se está moviendo. Agradecida de Dios por todas esas personas que se dan cita a esta radioestación a traer sus aportes significativos para esta gran jornada maratónica. Usted que todavía no se ha dado cita, no ha pasado por este lugar, hoy es un buen día, usted aún tiene tiempo de dirigirse a la calle Francisco Alberto Feliciano, número 109, sector Papagayo, La Romana, República Dominicana. 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

Quiero aprovechar esta oportunidad para felicitar a personas importantes que están celebrando un año más de vida. Son nuestros queridos miembros y miembros de la red de colaboradores. Celebrando un año más está Luz McKenna, Yasly Lorenny Charlie, Rosa Herrera, Radamés Alfredo Castro, Rosa Lidia Cordero, Carlenes Chamel del Santos, Mary José Oguistín. Felicidades para todos ellos. Muchísimas gracias por ser parte de nuestra gran familia de la red de colaboradores. Si usted también quiere ser uno de nuestros colaboradores fieles, puede marcar nuestra línea al 809-556-4914 y 809-550-8266. Por ahí, por nuestra línea del 4914, le asistirá la licenciada Daisy Santana y Lucy de los Santos, que también nos acompaña acá. Ellas tomarán sus datos personales, el aporte que usted desea hacer para esta radio, ya sea semanal, quincenal o mensual, o como así el Señor disponga en su corazón. ¡Declara victoria! Pero no se quede sin ser parte de todo lo que Dios hace a través de cada una de esas personas que siempre colaboran con este

ahí ya más adelante, en minutos, estará por acá un equipo que seguirá compartiendo con todos ustedes. En esta jornada maratónica, Dios te sorprenderá. Informa también que se necesita con carácter de urgencia una persona para laborar como sereno en una empresa prestigiosa de nuestra ciudad de La Romana. Los interesados deben reunir los siguientes requisitos. Atención, escuche usted bien. Ser cristiano evangélico, que oscile entre los 40 a 60 años de edad. Y las personas interesadas deben comunicarse con el hermano Eustacio de la Cruz, el hermano Kiko, al 809-467-9840. 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Reitero esta información. Se necesita con carácter de urgencia una persona para laborar como sereno en una empresa prestigiosa de nuestra ciudad. Los interesados deben reunir las siguientes cualidades: ser cristiano evangélico, oscilar entre los 40 o 60 años de edad. Los interesados, atención, usted que ha dicho, bueno, quiero un trabajo, bueno, sí. Estos son algunos de los requisitos. Las personas interesadas, atención caballero, deben comunicarse con el administrador de este ministerio, el señor Eustacio de la Cruz, el hermano Kiko, al 809-467-9840 o con la licenciada Daisy Santana a nuestro número de oficina 809-556-4914. Reitero, dentro de los requisitos debe ser cristiano evangélico y oscilar entre los 40 a 60 años de

culmina hoy 10 de julio. Han estado en la prédica de la palabra del Señor, la pastora Elisa Castro y la misionera Lenny Guerrero. Hoy estará ministrando la salmista Evelyn Montero y las salmistas Mariel y Adrián Soriano. Un sonido sobre esto será en la iglesia Casa sobre las Rocas, en la calle Castillo Márquez, próximo a Papito Préstamo. Atención, toda la gente de ese sector, María de Catanga y demás. Las mujeres que están encendidas, prendidas, como dirían por ahí. Esta poderosa campaña, Mujer Enciende Tu Lámpara. Agradezco la invitación que nos ha hecho la iglesia Casa de la, sobre la Roca, el pastor Ángel López. Por allá estaremos hoy, si así el Señor lo permite, en esta hermosa actividad. Esta campaña de damas, Mujer Enciende Tu Lámpara.

alguien nos pregunta quién canta ese coro tan poderoso. Bueno, se suben coros variados, coros de fuego. En esta jornada maratónica, Dios te sorprenderá.

0: También quiero informar que el Ministerio Trigo de Dios para las Naciones les invita a su gran concierto Cristo Te Esperamos. 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Este gran evento será
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0: agradecer a toda la gente que se ha dado cita en esta tarde, este día, traer su aporte para esta jornada maratónica. Dios te sorprenderá. Por acá pasó Alexandra Quiñones, trajo 500 pesos, un anónimo con 500 pesos.
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0: Roda Payero y Dariana, ¿verdad, Narciso? 1,000 pesos. Yanilda Martínez Finales con 1,100 pesos. Luz Elena Baez Carela, 500 pesos. Un anónimo con 500. Y también agradecer a Eduardo, nuestro querido alcalde de esta ciudad de La Romana. Eduardo Kerry Metivier, que trajo una ofrenda bonita, Narciso. Sí, señor. Recordar que hoy estamos trabajando con el objetivo de la nómina. La nómina para este próximo 15 de este mes. Así que usted también, que siempre colabora con este ministerio. Ese es uno de nuestros objetivos para este tiempo, para este momento.

0: Usted puede llamarnos o escribirnos al 809-550-8266. Usted que tiene una ofrenda hace días ahí, dice, bueno, yo tengo este aporte, no puedo ir a la emisora. Llámenos porque tenemos nuestros mensajeros de forma identificada para que usted, cuando pasen por allá a su hogar, plena confianza, usted pueda hacer llegar ese aporte. Recordar a toda esa gente que vive en los alrededores de Romana del Oeste, de forma específica en la calle Tercera. Ahí en La Meronga Restaurante tenemos un buzón de bendición. Todas esas personas que van a utilizar los servicios de este lugar, que miren, cocina deliciosa. Ahí en La Meronga Restaurante, con nuestra querida Marlene y Kelby, tenemos un buzón de bendición. Usted cuando vaya, cene, disfrute. También deje su aporte ahí en ese buzón de bendición. 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Es la calle que baja, la calle que dobla hacia la rotonda. Ahí está el consultorio de los doctores Bautista. Cuando usted también utilice los servicios de los doctores, tenemos un buzón de bendición ahí y usted puede depositar sus sugerencias, sus peticiones u ofrendas para este ministerio. Por acá, mi querido Carlos Narrable me hace llegar unos recibos. Están activos los muchachos en las calles trabajando. ¡Qué bien! Agradecer a Marisol, que envía un aporte de 500 pesos. También Alicia Félix con 300 pesos. Un anónimo con 500 pesos. Víctor de la Rosa, 2,000 pesos. Giovanni Batista, 1,000 pesos. La Cibaeña, hey, con 560 pesos. Y un anónimo con 500 pesos. Bendecimos la vida de todas esas personas que han hecho llegar sus aportes, han llamado. Y nuestro querido hermano y amigo, siempre eficiente, al igual que nuestros dos mensajeros más, siempre activos en las calles, nuestro querido Carlos Narrable. ¡Qué bien lo hiciste, Carlos! Dios te siga bendiciendo a ti y a tu hermosa familia. Y a nuestros queridos mensajeros también. A nuestras secretarias de este ministerio. Ahí está mi querida, la licenciada Daisy Santana, la mujer de este tiempo. Una flamante mujer. Saludo para usted también. Siga así trabajando con excelencia para el Señor. Y también nuestra querida Luz. Bien, saludos. Mi querida Heidi Santana, que también hace un trabajo encomiable. Muy importante acá en esta radioestación. Y no hay solo secretarias, también tenemos secretarios. Ahí está mi querido Narciso del Rosario Monín. ¡Aleluya! Que ese rinde mucho. Pero es de los buenos. Saludos para él y para mi querida Fabiola. Corporante del Rosario. Es un tronco. Esa no es buena nada más. Ese es un tronco, caramba. Saludos para él. Saludos para nuestra gente de Mi Furgón. Allá está el licenciado Ezequiel del Rosario Corporán, otro tronco. Bueno, si salió de mi querida Fabiola y Narciso, tiene que salir bueno. Obligado, sí. Y para su hermosa esposa, Judy Estrella de Corporán. Esa sí, otra estrella. Saludo también para el pastor apoteósico, querido hermano y amigo, el pastor Eliezer del Rosario Corporán. Otro más, dice. Y para su esposa, la pastora Nuris Altamira. Alguien me escribe por acá con respecto a la información que di hace unos minutos sobre el sereno que se necesita. Claro que sí, puedo reiterar la información. Se necesita con carácter de urgencia. Un momentito por acá. necesita con carácter de urgencia una persona para laborar como sereno en una empresa prestigiosa de nuestra ciudad de La Romana. Los interesados deben reunir los siguientes requisitos: ser cristiano evangélico, oscilar entre los 40 a 60 años de edad. Las personas interesadas deben comunicarse con el hermano Eustacio de la Cruz, el hermano Kiko, al número de teléfono 809-467-9840. Reitero, 809-467-9840, o con la licenciada Daisy Santana al número 809-556-4914. Por ahí está la información. Y ya por esta vía usted se comunica para obtener más informes sobre este empleo. Sí, señor. Ahora es tiempo de irnos a una pausa. En breve estará por acá compartiendo con todos ustedes nuestra querida Elena Febles. Elena Febles también. Está Claudio, querido pastor y amigo Claudio Acevedo. Y otros más que se unirán más adelante en esta jornada maratónica. Dios te sorprenderá. Siga usted llamando, siga usted viniendo a nuestra calle Francisco Alberto Feliciano 109. Doctor Papagayo, La Romana, República Dominicana.
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2: 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Tú no eres cizaña, tú eres trigo. Dios mío, ¿pero qué está pasando aquí? Si tú quieres, Dios quiere. Pau, asaba, callaba. Dios, agarra lo que él sabe, lo que le hablé. En la noche se lo dijo a Dios. 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

0: Gloria a Dios. Bendecimos el nombre del Señor y le damos gracias por esta nueva tarde que nos ha dado para así poder estar aquí en esta jornada maratónica. 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Bendición FM. En esta hermosa tarde, su hermana y amiga Elena Febles está aquí con ustedes para así poder estar adorando y glorificando el nombre del Señor Jesús. Está con un hombre ilustre, gloria al Señor, una persona que Dios, gloria al Señor, está revolucionando el mundo espiritual con nuestro hermano pastor Claudio Acevedo. Aleluya.
1: Amén, amén, amén, pastora Feble. Dios le bendiga rica y abundantemente. Qué bueno, amén, que estamos aquí, ¿verdad? Es una cita de bendición.
0: Así
1: en
0: es.
1: Este lugar. Agradezco a Dios volverla a ver a usted acá en este lugar. De verdad que fue muy emotivo la semana pasada que estuvimos aquí ministrando.
0: Así es.
1: De verdad que bendigo a los directivos de esta radio.
0: Sí.
1: Por brindarnos el espacio de ser de bendición para llegar a todos los hogares de La Romana y zonas, sí, aledañas. El pastor, como bien mencionó la pastora Feble, Claudio Acevedo.
0: Claudio
1: pastor Acevedo. De la iglesia Centro Evangélico Familiar de Avivamiento, CEFA, allá en Villa San Carlos.
0: Así
1: derechito,
0: es.
1: Allá arriba al final está la iglesia y ahí somos un oasis familiar.
0: Aleluya, Dios es bueno, pastor Claudio, de verdad que sí. Esta es una tarde de liberación, una tarde que aunque sentimos al Espíritu Santo un silbo apacible, el Señor está aquí. Yo sé que hay personas que están disponibles y dispuestos y que están atentos a la palabra de esta hermosa tarde que Dios trae para este altar radial, para esta audiencia. Gloria al Señor. Y damos gracias a Dios por darnos la oportunidad de también poder trabajar en un campo blanco a tiempo y fuera de tiempo, en casa de refugio y restauración, ahí en el sector de Río Salado. Ahí lo tiene el Señor haciendo su trabajo hasta que Él decida, gloria a Dios, expandir el reino a través de nosotros a otros lugares. Pero es importante que donde Dios te haya puesto, ahí tú te mantengas firme y confiado de lo que Dios ha dicho de ti. Así que, sin más preámbulo, te vamos a dar el número de esta emisora para que si tú quieres llamar, saludar o comunicar de dónde nos estás escuchando o para tus aportes, sus ofrendas, una petición, una oración, un testimonio, usted podría estar llamando al 809-550-8216. Ese es el número que usted va a contactar y nos va a encontrar para dialogar y también presentar, gloria al Señor, sus necesidades tanto espirituales como inquietudes físicas en cuanto a una petición o si quiere traer un aporte o pedir la oración. Alguien nos escribe por aquí vía WhatsApp, dice, Dios te bendiga, mi querido distinguido Claudio Acevedo. Ah, y dice, y a mi querida distinguida Elena Febles, atentamente Ruth Mercedes.
1: Ilustre, ilustre, Dios mío, pero qué bendición, un abrazo distinguida, un abrazo rompecostilla. Ruth fue mi profesora, sí, mi maestra. Sí, Ruth es una persona muy extraordinaria, que la queremos mucho. De verdad que tengo mucho que no veo a esa ilustre, ¿verdad? A esa.
0: ¿Ella fue su profesora?
1: Sí, Ruth, sí, Ruth, la redimida.
0: Aleluya.
1: Ruth la redimida, amén.
0: Gloria al Señor.
1: Mi estimada, muchas bendiciones, un abrazo.
0: Aleluya, ella está escuchando, Dios le bendiga, líder, Dios le bendiga, profe, qué bueno es Dios. Qué bueno es Dios que los profesores también están pendientes.
1: Sí.
0: Ella está escribiendo, vamos a ver cuál es la palabra que terminará de escribir.
1: Y aparte de ella ser, de ser mi profesora, verdad, ella es una mujer que siempre nos sentaba, nos daba mucho. Sí, porque hay profesores que son saludables.
0: Sí.
1: Ella es una de las profesoras que son muy saludables.
0: Así
1: le da mucho
0: es.
1: Consejo a uno. Y siempre te monitoreaba. Y siempre estaba como, como haciendo, andando una milla más para que uno fuera bien.
0: Sí, no, y te hablaba claro.
1: Buen estudiante.
0: Te habla claro. La profe Ruth te anda sin rodeo.
1: Sí.
0: Sin rodeo. Dice, amén, distinguido. Sí. Ustedes se me pierden, les amo.
1: Amén.
0: Gloria. Gracias, profe Ruth. Dios me la guarde y me la cubra. Aleluya. Usted también. Gloria al Señor. Prosiga, pastor.
1: Amén, amén, amén. Sí, estamos aquí, ¿verdad? En la jornada maratónica. De verdad que hoy es una tarde de mucha expectativa en el espíritu. Y como no, ¿verdad? Damos gracias a todos los hermanos que nos están escuchando. Queremos, ¿verdad? Ya Ruth reportó la sintonía vía WhatsApp. Ya la distinguida, ilustre profesora Ruth Mercedes, la redimida, ya nos reportó su sintonía aquí vía WhatsApp. Ella sigue todavía escribiendo ahí, ¿verdad? Que voy a leer lo que ella escriba. Y también a todos los hermanos, hermanos de Villa San Carlos, hermanos de San Carlos, hermanos de Villa Verde. Todo lo que tenga que ver con Villa aquí en La Romana, con Villa. Todos los barrios, ¿verdad? Que están ahí asociados con el nombre de Villa. Un abrazo para todos ustedes en esta tarde, un gran abrazo afectivo. Siempre digo, como dicen, ¿verdad?, la gente de Centroamérica, un abrazo rompecostilla, o sea, de mucho apretón, de mucho afecto. Y de verdad que nos sentimos contentísimos de que usted nos pueda reportar la sintonía vía WhatsApp, puede llamar, lo que no, el video no, por WhatsApp no, llamada de video no, pero sí puede llamar al mismo número que está ahí, al
0: 809-550-82-6.
1: Exactamente, pastora Feble. Sí. Ese es el número de la estación aquí de bendición. Entonces, amén. Usted puede reportar la sintonía en esta tarde, porque sí vamos a entrar en lleno. La pastora Inabé, así como la vez pasada, ella, ¿verdad?, ya me informó un tema que vamos aquí a desglosar un tema junto con usted.
0: Sí.
1: Todos los que fueron afectados o han sido afectados en su vida, ¿verdad?, por algún sueño espiritual de Dios en ellos. Porque tu sueño espiritual de Dios va a ser confrontado como quiera en el mundo de las tinieblas. Sí, vamos a ver qué.
0: Bueno, aquí ella nos escribe, pastor, dice, grandes bendiciones para ustedes, Elena, veo que está creciendo más y más y más, y mi querido Claudio también, wow.
1: Amén.
0: Dice, oren por mí porque quiero un grado más de profundidad en el Señor, hay que orar por eso.
1: Amén.
0: Y dice, ustedes saben que soy peleona y exijo mucho.
1: Así, padre, bendice a la profesora, bendícela, Señor, ensancha su territorio, sus pasos sean agrandados. Que ella alcance, Señor, lo deseado espiritual de su corazón. Que también ella siga avanzando, Señor, en todo lo que ella se ha propuesto en esta tierra. Es una mujer inteligente. Tú la dotaste de un corazón noble, Señor, para un alcance profundo. Bendícela y guárdala al junto de sus hijos. En el nombre de Jesús.
0: Aquí
1: amén.
0: También hay otro saludo. Ay, Dios, sí. Nos están saludando la gente del sector que me vio criar.
1: Gloria a Dios.
0: Dice, buenas tardes del sector de Río Salado para mi querida Elena. Es Berky. Dios te bendiga, pastora Berky, la esposa del pastor Américo, allá en el sector de Río Salado, apodado Américo, Ricardo Severino, está en sintonía con nosotros. Gloria al Señor. Dios me le bendiga más. Dios me le cubre y me la fortalezca. Gracias por estar ahí. Gloria a Dios. Prosiga, pastor.
1: Amén, amén. Gloria al Señor. Vamos a, en esta tarde, hermano, quería, ¿verdad? Quiero ya, pues estoy acá. Anunciarle, tenemos acá la encomienda de hoy. Como siempre, apelar a su generoso corazón, ya que usted ha sido, siempre ha estado disponible para hacer una bendición para esta radio. Recordándoles que esta radio no posee anuncios seculares, ¿verdad?, de donde puede devengar dinero. Simplemente, uh-huh, esta radio siempre ha tocado las puertas benévolas de los corazones de los distintos colaboradores dentro y fuera del país. Hablo, ¿verdad?, fuera del país, la gente que están en los Estados Unidos, la gente que de una forma u otra son muy laboriosas, trabajan. A veces llegan tarde, pero que siempre sacan el momentito de ser gravosos a Radio Bendición. Y ellos siempre llaman para enviar una ofrenda, ¿verdad?, de agradecimiento. De los muchos que Dios le ha dado, siempre se acuerdan de ser de bendición a esta radio. Ya que esta radio ha sido pionera, ha sido un altar, de bendición a muchas de las personas que nos están escuchando en esta tarde. Sí, aquí se ha hablado por personas, ¿verdad?, por salud, y Dios la ha bendecido con la sanidad.
0: Con la sanidad.
1: Hay gente, pastora, que han estado en tiniebla y Dios ha traído la luz.
0: ¿Sabe que yo tengo un testimonio de una jornada maratónica que estuvimos aquí, nuestro hermano Fran, hacen como dos jornadas maratónicas han pasado, y un sábado estábamos... Dios nos metió en una dimensión de milagros instantáneo, pero fue algo, una misma gloria. Y sabe que llamó una persona que tenían a su madre, me parece, ya era una señora mayor, en coma, y tenía aproximadamente algunos 3 meses, según decía, no sé, amén. Tú sabes, que no daba ningún, su signo vital estaban, parece que ya la iban a desconectar, según él me explicó. Y nos estaban explicando. Bueno, el caso es que oramos, hicimos un clamor y la gloria del Señor, el lunes nos llaman diciéndonos que la persona se desconectó sana y salva y se le dio de alta y estaba en su casa.
1: Gloria a Dios.
0: Y eso, ese Dios ha hecho muchas cosas grandes, y hay personas que han llamado, que Dios los sanó, pero yo eso me dejó como marcada, porque realmente los doctores la iban a entregar, o sea, la iban a desconectar. Cuando la gente lo desconecta es para enterrarlo.
1: Perfecto.
0: Y Dios hizo un milagro. Y el tiempo que tenía esa persona dormida, sin poder reaccionar, ¿verdad? Sin signo vital, o sea, respirando a través de unos aparatos en el hospital. Y el Espíritu Santo le devolvió la vida. Y son cosas que Dios lo ha permitido. Y pone esta emisora en esa evidencia de liberación y sanidad. Y le hace entender tanto a los que están oyendo como a los que estamos aquí que no estamos perdiendo el tiempo en Dios.
1: Amén. Así es, pastora Feble, así es. De verdad que sí, de verdad que sí. Llegando aquí, ¿verdad? Siempre Narciso nos informa.
0: Sí.
1: Nos calienta los oídos.
0: Sí.
1: ¿Verdad? Para lo que tenemos, para lo que tenemos que hacer. Y de verdad que le agradezco mucho a Narciso, que siempre... A Narciso le toca cuando yo hago algo que no, ¿verdad? Venga acá, Claudio. Esto y esto y esto y esto. Y siempre nos adiestra para que hagamos un trabajo de excelencia acá en la cabina. En esta tarde, hermanos, antes de entrar, ¿verdad? Ya en lleno, voy aquí a un anuncio colgado. Usted sabe que esta radio, le decía, vive, ¿verdad?, de las ofrendas. O se maneja, es la palabra, con las ofrendas. Que distintos hermanos dentro y fuera del país, de corazón voluntario, pues entonces mandan ¿verdad? Y su cooperación a este lugar. Aquí tengo una nota, hermano. Mire, sabe que ya hoy estamos a 10 de julio.
0: Sí.
1: Y para el día 15 de este mes hay una nómina acá que debe endorsar la radio. Y es que la nómina es de 162,000 pesos con 162,164 pesos. 162,164 pesos es la nómina a pagar, que no es meramente un pago, es una colaboración.
0: Así,
1: ¿verdad?
0: Es.
1: Que los que laboran aquí día, tarde, noche, madrugada, ¿verdad? Se le da un cariñito aquí, ¿verdad? Como el árbol popular, un cariñito, ¿verdad? Por su tiempo acá, que es muy laborioso. 162,164 pesos. Y yo quiero en esta tarde, aquí le puse el nombre a la tarde de hoy, siembra para la nómina de bendición.
0: Sí.
1: Y yo sé que usted sabe el teléfono y usted va a llamar. Yo sé que sí, que va a llamar.
0: Sí.
1: Y el listado, tenemos aquí un listado. Para que usted, como siempre, lo endorse, ¿verdad? Llamando, recuerde siempre que tanto una ofrenda de 50 pesos posee la misma calidad como una de 20,000 pesos. La de 20,000 posee la misma elegancia como que si fueran 50,000. La de 50,000 posee la misma elegancia como si fuera 1,000,000 de pesos. Así que en esta tarde, déjate tocar, hermano, hermana, pastora, pastores, evangelistas,
0: amigo,
1: profetas, amigos, empresarios que tenemos en la ciudad, personas, ¿verdad?, que, que siempre han cooperado, esta no será la excepción. Siempre aportan, ¿verdad?, un grano de arena para que esta radio siga en el aire, ¿verdad?, con evidencia de la predicación del reino de los cielos. 162.164 pesos. Y yo quiero que, aparte de reportar la sintonía, yo quiero escuchar la primera llamada de las personas, ¿verdad?, que de una forma u otra dicen: apúntame con tanto en esta tarde. Gloria al Señor. Pastora Feble, no sé si ya tiene la canción, todavía no.
0: Ok. Amén. Sí, la canción está ahí. Okay. Pero antes de.
1: Yes.
0: Quiero anunciar esto de una persona, un chofer de carrito que me trajo y me dijo que a él se le habían perdido sus documentos hace como un mes. Él se llama Juan Esteban Bautista y él dice que se le perdió su cédula y todos sus documentos, licencia de conducir, bueno, todo. Y él me dijo: mira, por favor, te voy a pedir que anuncie eso, o sea, que me hable de eso para que escuchen algunas personas, a ver,
1: sí,
0: si alguien lo ha encontrado. Él se llama Juan Esteban Bautista y el número de él es 809-752-5857. Escuche bien, porque es su cédula y todos sus documentos con el mismo nombre, donde él se llama Juan Esteban Bautista.
1: Amén.
0: El número es 809-752-5857.
1: Gloria a Dios.
0: Ahí esto es llamado para que usted lo pueda llamar a él y localizar a través de este número. Si no, si usted es uno de los que tiene estos documentos, por alguna razón llegaron a sus manos, no sabe cómo, quizá lo encontró tirado, lo guardó o algo, también puede hacer cita a este lugar y él lo vendrá a buscar aquí. Así que nada, prosiga, pastor.
1: Amén, amén, amén, gloria a Dios. Así que su llamada hoy, diga: yo quiero aportar a la nómina.
0: Sí.
1: Gloria a Dios, quiero aportar a la nómina.
0: Voy alguien
1: a
0: que quiera, pastor.
1: Sí.
0: Alguien que quiera, o sea, alguien que diga: me voy a despojar de corazón, o sea,
1: sí,
0: con el interés de decir: yo quiero. No se le ha dado una palabra, okay. No, yo quiero.
1: Amén.
0: Yo quiero aportar algo. Una ofrenda de 500, de 1,000, de 2,000, de 3,000, de 50, de 100, de 1,000,000, de 500,000, de lo que usted sienta.
1: Es correcto.
0: Sí.
1: Es correcto.
0: Pero que diga: yo quiero.
1: Yo quiero.
0: Sí.
1: Voluntariamente. Sí. Así que en esta tarde, pastora, ya no sé si tiene la intervención ahí.
0: Sí.
1: Vamos a tomar una, ¿verdad? Después de ahí tomaremos un verso bíblico para, mientras esté, vamos a hablar de José.
0: Ajá.
1: Del sueño, o sea, que tuvo dos sueños.
0: Sí.
1: Sí, vamos a hablar de José, ¿verdad? Del vestido confeccionado que papá le hizo de diversos colores. Y así estaremos hablando todo el transcurrir del programa. Ahí tenemos, ¿verdad?, ya la alabanza, ¿verdad?
0: Sí, ahí está la alabanza.
1: Amén, vamos a escucharla, hermanos.
0: Ahí está la alabanza, denme un momento. Gloria al Señor. Ahí está.
1: Gloria a Dios.

0: Gloria a Dios.
1: Gloria al Señor. Tenemos un mensaje aquí, pastor.
0: ¿Listo?
1: Aquí hay buenas tardes para que manden a buscar 500 pesos. Mi petición es para que me liquiden a mi hija y a mi cuñado, donde están trabajando. Okay. O sea, laborando.
0: ¿Es anónimo? ¿Tiene nombre?
1: No tiene un nombre, no dicen. Quieren sus prestaciones. Dice, ok, el nombre de mi hija es Charina y de mi cuñado Juan.
0: Ok.
1: 500 pesos. El número es 809-664-6479. 809-664-7479.
0: Listo. Tenemos también ahí, señores, a Lucy de los Santos. Ella es la responsable de llenar el listado en esta tarde. Y sé que aquí, ¿verdad?, conformamos un elenco de bendición en esta tarde. Sé que Dios bendiga a la primera persona que se anotó en esta tarde para el listado de la nómina de bendición.
1: Sí.
0: 162,164 pesos es la nómina a pagar el día 15 de este mes.
1: Y, no, y ese dinero Dios lo va a proveer.
0: En el nombre de Jesús. Sí, estamos no. Ley nada más de 5 días. Amén.

0: Amén. Gloria a Dios. La canción Mi alma adorará.
1: Así es.
0: Gloria a Dios. Aunque da las situaciones emergentes del momento sean duras.
1: Esa adoración se encuentra en los labios de Loren Salcedo.
0: Correcto.
1: Sí,
0: wow, gloria tremenda canción. Yo he llorado. Mire, sí, sierva, mi hija Claudia Michelle.
1: Santo.
0: La que a veces yo, cuando me toca predicar en la iglesia, mi hija, bueno, yo le llamo la pastora Claudia. Es un bastón en mi ministerio, Claudia Michelle, mi hija mayor. Y le digo a veces, cántame esa canción antes de yo ministerar, por favor. Y a veces tienen que agarrarme porque no sé, como que me voy derritiendo como una vela. Cuando escucho la canción, Lucy, de verdad, me voy derritiendo. Y como que mi alma, como que es una sed. Es una sed, pastora Feble, una sed que no encuentro, que no se me... el agua, y como que se me entró en una debilidad tan fuerte. La canción me identifica mucho con ella, de verdad que sí.
2: Gloria a Dios,
1: gloria al Señor. Bueno, yo sé que así como esta canción, no solo a usted, también sé que hay muchas personas que están oyendo, o sea, esa audiencia, los oyentes de esta tarde. Hay muchas personas que se identifican con esta adoración por situaciones que han cruzado, controversias, situaciones duras y adversas que tú no puedes explicar. Y siente que por un momento te quieren quitar como la adoración de los labios. Porque ella dice, aunque me quemen. Uh-huh. Y hay personas que se sienten así como... aunque me humillen, o sea, aunque hay un momento donde tú sientes que por causa de la adoración a tu Dios, a Jesucristo, pesa, duele, molesta, y como que se llenan de odio. Y ella expresa, yo sé que hay personas, pastor, en esta tarde, uh-huh, y nuestra hermana Claudia,
0: Lucy,
1: gloria al Señor, excúsame, que de verdad están ahí, adorando a Dios, y están contristados a través de esa adoración, porque la adoración habla cuando no podemos o cuando alguien ya no quiere, y llega un momento donde tú dices, aunque el enemigo se levante, yo te voy a alabar, Señor. Amén. Puede ser a través de una enfermedad, a través de una deuda, a través de una familia, una persecución, un hijo rebelde. Sí. Hay situaciones que te ponen como que no te sale la voz.
0: Amén.
1: Aleluya. Oh, gloria a Dios.
0: Así es.

0: casi yo aquí me pongo melancólico. Gloria a Dios. Sí, hay cosas, Feble y Lucy, hay momentos, no que yo estuviese atravesando por dificultades, he sabido ver las dificultades como una escuela de aprendizaje.
1: Amén.
0: Y he visto la mano de Dios obrando a mi favor, porque sé que hay proyecto en mi vida de parte del Señor.
2: Amén. Así es.
0: Y yo quiero, ¿verdad?, que el público entienda eso, lo que nos están escuchando. Muchas veces uno llega a llorar, pastora Feble, Lucy, uno llega a llorar, no es meramente que uno estuviese pasando por una dificultad, más que la que ya no tiene.
2: Sí.
0: A veces tú te recuerdas o te acuerdas de que aunque estés atravesando por la situación difícil, tú dices, wow, porque lo que te hace llorar no es recuerdo de la situación, sino que en medio de la situación ha visto la mano de Dios a tu favor.
2: Así es. El agradecimiento.
0: Dice, tengo que llorar o algo hago.
2: Por agradecimiento.
0: Sí.
2: Te contrista por agradecimiento.
0: Sí, pastora Feble. Así, eso es. Uno, me tocaba a mí así, que yo de nada lloro. Sí, antes no, era muy duro para llorar, pero ahora.
2: Usted es el profeta llorón.
0: Oye, pastora Lucy, pastora Feble y Lucy, mira. Hay cosas que a uno le dan duro aquí adentro, le dan duro acá dentro, pero bien duro, no duro de que uno se acuerde de la dificultad,
2: sí, o de la desgracia,
0: no, sino que te dan tan duro que te acuerdas que viviendo el momento escaso, viviendo la dificultad, viviendo el problema, viste la mano de Dios obrando a tu favor.
2: Amén.
0: Él te dijo, quítate tú que me pongo yo.
1: Amén.
0: Porque el problema te puede a ti desgastar, pero a mí no. Uh-huh. Amén.
1: Gloria.
2: Así
0: y
2: es.
0: Dentro de la magnitud del problema, es donde tú aprendes a saber, como dice la palabra, Ebenezer. Ebenezer no significa, como alguna gente lo han planteado, como que aquí me ayudó Dios y ya. Significa, Ebenezer significa en su originalidad, hasta aquí Dios me esforzó para que yo aprenda a saber que de aquí adelante le toca a Él.
2: Así es.
0: Toca a Él.
2: Amén, porque dice hasta aquí Dios me ayudó, pero es hasta aquí me ayudó. Hay tres puntos suspensivos. O sea, Dios me ayudó, pero Él va a seguir caminando.
0: Correcto, pastora Feble.
2: Así es.
0: Él seguirá. Ya esta parte que falta no le toca a mí. Le toca a Dios. A mí nada más mirar lo que dice Éxodo 14:14. Él pelea.

0: de la tarde aquí en La Romana, República Dominicana, y sé que esta es una hora donde las personas mucho están tranquilitos, reposando en su casa y están atentos a lo que el Espíritu Santo va a hablar hoy.
1: Amén.
0: Hay personas que han soñado, y usted sabe que, pastor, aunque el enemigo quiso trastornar los sueños de José, sus sueños se cumplieron.
1: En el nombre de Jesús.
0: Y hay sueños que se van a cumplir.
1: Amén. Gloria a Dios. Aleluya. Gloria a Dios. Aleluya. Como dicen los, ¿verdad? Los locutores, casi mente no. Se dice en breve momento.
0: Sí, en breve momento.
1: Yo sé que matarle en el alcance me va a dar mi cocotazo, pero es en breve momento. Génesis 37, pastora. Génesis 37. Hay uno que tenga en casita, por favor. Génesis 37. ¡Wow! Tremendo. Cada vez que leo cada vez que me toca leer la historia de José. ¡Wow! ¿Cómo ve uno la mano de Dios, episodio tras episodios, manifestarse, cumplirse, no evitando que José tenga una dificultad, pero sí protegiéndolo a que lleve a cabo su proyecto o su propósito redentor? Y la gente tiene que escuchar bien esta tarde. Hay cosas que no es que Dios la va a evitar. Hay pruebas que no serán evitadas, pero Dios estará contigo para ayudarte, porque Él quiere que tú creas un carácter en esta prueba, que cree un precedente en esta prueba. Génesis 37:5 en adelante, leemos en el nombre del Señor las palabras. Y soñó José un sueño y lo contó a sus hermanos, y ellos llegaron a aborrecerle más todavía. Y les dijo: oíd ahora este sueño que he soñado. Y aquí que atábamos manojos en medio del campo, y aquí que mi manojo, o mi paquete, ¿verdad?, de trigo,
0: sí,
1: o de gavilla, se levantaba y estaba derecho, y que vuestro manojo estaban alrededor y se inclinaban al mío. Y soy yo él, si soy yo él, yo no cuento ese sueño, porque estaba demasiado claro. Le respondieron sus hermanos: ¿reinarás tú sobre nosotros, o señorearás sobre nosotros? Y le aborrecieron aún más a causa de sus sueños y sus palabras.
0: Aleluya.
1: Eso no se acaba ahí, ¿eh?
0: No.
1: Dice el 9, soñó aún otro sueño. Porque hay gente que Dios le va a seguir dando sueño.
0: Amén. Así es.
1: Y lo contó a sus hermanos. Gloria. Hermano, hay una unción tremenda en esta cabina.
0: Así es.
1: Hay una unción tremenda aquí.
0: Sí.
1: Diciendo aquí que he soñado otro sueño, y aquí que el sol y la luna y 11 estrellas se inclinaban hacia mí. Y lo contó a su padre y a sus hermanos. Y su padre le reprendió y le dijo: ¿qué sueño es este que soñaste? ¿Acaso vendremos yo y tu madre y tus hermanos a postrarnos en tierra ante ti? Y sus hermanos le tenían envidia, mas su padre meditaba en esto.
0: En esto.
1: Gloria a Dios. Poderosa tarde, esta poderosa escritura que hemos tomado de las Sagradas Escrituras, valga la redundancia. De verdad que el Señor, pastora Feble Lucy, aquí en este altar radial, hay mucha tela por donde cortar este mensaje, o la escritura tiene mucha tela por donde cortar. Y de verdad que me llama mucho la atención de forma muy poderosa cuando sabemos que hay tiempo que Dios va a permitir en tu vida y no te va a decir nada. Hay momentos, porque los sueños los dio a José, pero nunca Dios lo libró de sus hermanos. Dejó que pasara lo que iba a pasar.
0: Sí.
1: ¿Ve? Pero le dio los sueños, porque Dios está conduciendo. Y yo sé que hay personas en esta tarde que harán uso de los teléfonos y van a llamar, en un ratito van a llamar, para confirmar esto que estoy diciendo acá. Miren, hay pánico, pastora Feble, hay pánico, hay dificultades. Hay

0: persecuciones. A veces hay momentos que tú te sientes acorralado. Y tú, Señor, ¿hasta cuándo? Pues debe acordarte que el hasta cuándo de lo que tú estás pasando es porque tuviste un sueño.
1: Sí.
0: Muchas veces, Lucy, se nos olvida que ya Dios marcó el proyecto. Amén. O marcó la ruta de bendición. Gracias. En nuestro caminar. Pero Dios nunca hace nada agachado. Gracias. Siempre Dios te va a hablar.
1: Va a dar la cara.
0: Sí, pastora Feble. Para que uno sepa,
1: sí,
0: que la ruta en que uno está caminando,
1: aleluya,
0: ya Dios la declaró, la decretó.
2: Amén.
0: Y al declararla y decretarla, esto va a hacer que el mundo de los espíritus se arroje en tu contra.
2: Aleluya.
0: Dios ya decretó tu favor. Dios ya decretó tu abundancia. Ya Dios decretó. Por eso el papá o el padre de José le mandó a confeccionar una túnica de colores. Porque, dando a entender, los esclavos acostumbran a usar vestidura o túnica corta desmangada. Pero tú vas a usar una túnica que de mangas largas, una túnica que te va a arrastrar por los pies, dando a entender que tú eres un príncipe.
2: Aleluya.
0: Eres un príncipe, eres un príncipe, gloria a Dios. Eres una princesa. Y esto me llama la atención poderosamente en esta tarde, en este lugar. Y es que Dios decretó tu bendición. Ahora bien, al Dios decretar tu bendición, esto pone de relieve la aparición de tu persecución.
2: Aleluya.
0: Porque Dios va a sembrar en alguien que lleve la estampa de su nombre. Wow.
1: Así es.
0: Feble, ayúdeme ahí.
1: Así es.
0: Ayúdeme, pastora Feble, ayúdeme,
1: sí,
0: por favor.
1: ¿Sabe que me agrada algo de la historia? Que realmente, a pesar de la poca sabiduría que José como niño, porque él era adolescente, era un jovencito, pero la palabra relata que él era el menor de sus hermanos. O sea, él no tenía ni siquiera el conocimiento de lo que él estaba soñando. Por eso él lo comparte con su padre y sus hermanos, pero él está dando la revelación del sueño, pero él mismo no entiende lo que significa el sueño. Aleluya. Y hay personas que Dios, como usted, wow, decía, lo marca.
0: Pastora,
1: hay túnicas.
0: Repita eso. Que hay gente que...
1: Hay personas que le dan, o sea, él no tenía la interpretación de su sueño. Y él, como un joven o un menor, él lo expresó a sus hermanos y a su papá.
0: Amén.
1: Pero él iba con una expresión, dándole a entender como que tengo cierta duda, soñé esto y esto, y así hay personas. Pero trayendo a corazón lo que usted dijo ahorita de la túnica que tenía mangas cortas, pero que esta túnica tenía manga, esa era una túnica de una manga más larga, o sea, con una representación de rey, con una representación diferente. Entonces los hermanos ven la túnica, pero también se trasladan a los sueños, que este muchacho torpemente, sin saber, lo estaba contando. Wow. Y el padre lo reprendió, pero la palabra dice que sus hermanos le tenían envidia.
0: Correcto.
1: Pero el padre lo reprende, pero a pesar de todo comienza a meditar en los sueños.
0: Wow.
1: ¿Sabe que el padre es prototipo de Dios? Y los hermanos no solamente prototipo de los que te rodean, de un familiar, sino de aquellos que están viendo lo que tú portas de parte de Dios.
0: Yes.
1: Porque hay personas que tienen una túnica de diversos colores en el mundo espiritual y sueñan y comienzan a soñar y a expresar lo que Dios le va a entender. Quizás le falta lo que se llama una madurez, y en su torpeza empiezan a comentar y hablar la revelación divina que el Padre le ha dado. Pero ya lo que están frente a ti saben la vestimenta que tiene. ¿Sabe por qué? Porque cuando eres un hombre y una mujer marcada por Dios, porque Dios no habla con personas que saben, sino con los niños, porque se le reveló a la sabían, a los que no tenían conocimiento. Y esto fue lo que pasó con José, por causa de él ser el menor y el más amado. Pero ¿sabe qué, pastor? Él estaba pendiente, porque su padre siempre le decía, ve a ver en qué están tus hermanos. Prácticamente en el símbolo humano se ve como un chisme, pero en el símbolo espiritual, él estaba atento a la voz de sus padres y velaba por sus hermanos.
0: Amén.
1: Cargaba un peso de responsabilidad. Amén. Y compromiso.
0: Gloria a Dios.
1: A pesar de que era menor.
0: Amén.
1: Gloria al Señor.
0: Amén. Así es, pastora. Muchas veces cargamos unción, cargamos proyecto, cargamos propósito. Hay una llamada, porque vamos a tomarla, porque ellos me interrumpen, son sagrados aquí. Vamos,
1: sí,
0: a tomar la llamada.
1: Ahí está.
0: Bendiciones, buena.
3: Dios me bendiga.
0: Amén, amén, adelante.
3: Tu palabra, porque yo sé que tú comprendes, tú me entiendes. Mi palabra, como yo estoy con Dios, yo lo amo, yo lo quiero, pero
0: amén.
3: Mi mente no me da a lo que quiero decir.
0: Amén.
3: En el nombre de Jesús, yo voy a salir a camino.
0: Amén.
1: Amén.
0: Así es.
1: Gloria
0: así
1: al
0: es.
1: Señor.
0: Recuerden lo verdad, los radio escuchas.
1: Sí.
0: Ustedes, si quiere llamar mientras predicarme, puede llamar. Usted no interrumpe. Usted es sagrado en esta cabina. Su llamada es atendida. Escriba por WhatsApp. Es el mismo número de directo. 809, gloria a Dios, 809-550-8266. Recordándole a los hermanos que aquí tenemos un tema en esta tarde de la nómina, que para el día 15 ya debe estar completada. Compartimos con usted, ¿verdad?, este secreto de la nómina, porque aquí no hay un secreto.
1: Amén.
0: Lo compartimos con usted porque aquí no hay un secreto. O sea, acá cuando necesitábamos, ¿verdad?, el transmisor, ¿verdad?, que era de 100,000 y pico también el transmisor, también lo anunciamos, dando a entender de que todo lo que tenga que ver con el movimiento de esta emisora, usted lo va a saber.
1: Sí.
0: Usted lo va a saber. O sea que también en esta tarde compartimos con usted que hoy día 10, ya para el día 15, tenemos que efectuar el pago de la nómina de 162,000 pesos, 162,164 pesos. Amén. Y sabemos que con tu colaboración, con la colaboración de tu familia, con la tuya, yo sé que los amigos, empresarios, pastores, evangelistas, profetas, salmistas, todos los negociantes de la ciudad, todos los que están ahí, ¿verdad?, por los batalles, todos los que están por los campos, acá en todos los barrios de La Romana, que siempre en zonas aledañas, también nuestro sonido, ¿verdad?, de forma cool, está llegando a lo que llamamos todo el este del país. Ve que el transmisor que usted aportó para que fuera, ¿verdad?, traído y colocado, ya está puesto. Y por esto es que la señal llega tan clara, ¿ve? Ahora bien, esta tarde hay un compromiso. Y sé que cada gente, ¿verdad?, que va a tomar la llamada, que va a escribir por WhatsApp, no se quede por fuera. Vamos a golpear los aires.
1: Sí.
0: Vamos a golpear los aires con esta, con el pago. Son 162 mil pesos. Y yo voy en la escala, yo voy descontando.
4: Padre, gracias.
0: Ya alguien aportó hace un rato que 500 pesos. Yo voy ya bajando. Ya voy bajando y más tarde le diré, ¿verdad? Mientras vengan los aportes, le diré lo que va faltando. Gloria a Dios. Aleluya, pastora.
1: Sí, aquí Febre. Alguien escribe,
0: sí.
1: Está unido a nosotros del mensaje. Dice que Dorothy Ortiz dice, en Génesis 37, dice, sí, el 5 dice, soñó José un sueño y lo contó a sus hermanos y ellos llegaron a aborrecerle más todavía. Eso es alguien que está ahí,
0: sí,
1: con nosotros.
0: Sí, perfecto.
1: Gloria al Señor.
0: Amén, amén. Sí, yo he escuchado a personas que dicen, no le cuento lo tuyo a nadie. Yo comparto en parte sí, en parte no. Porque el hombre no tiene la facultad de detener lo que Dios va a hacer con él.
1: Nunca más.
0: Y mire que José contándolo, tampoco no pudieron detenerlo.
1: No.
0: Mejor lo empujaron.
1: Sí, lo empujaron.
0: Que alguien escuche esta palabra en esta tarde.
1: Hay personas que serán empujadas.
0: Empujado, pastora Febre. Sí. En vez de detenerte.
1: Usted sabe por qué, pastor, porque la torpeza, digo es torpeza, la palabra de Dios dice que por más torpe que seamos, no nos vamos a extraviar, ¿verdad? Pero cuando somos inmaduros al principio, hay sueños o hay proyectos espirituales o planes que no son la voluntad de Dios que salgan a luz, pero como queremos saber por causa de la ingenuidad y también por causa de la del amor, la pureza, gloria al Señor, porque este joven era puro. La pureza fue que hizo que él hablara sus sueños. Y por causa de esa pureza que él manifestaba, dice que lo aborrecían aún más. Y algo que me encanta de este joven, que a pesar de que, porque él sabía que había una malicia, él sabía que había algo que estaba en contra de la voluntad de él, pero él contaba sus sueños porque Dios lo estaba poniendo a hablar. A veces, pastor, hay personas como usted decía ahorita, No diga lo tuyo a nadie. No es bueno estar hablando. Pero a veces Dios permite que tú comiences a contar el propósito. Porque yo no lo veo como contarlo, sino como una profecía. Porque hay cosas que tienen que salir a luz. Y si él no contaba sus sueños, entonces los espíritus inmundos que poseían a los hermanos no se iban a violentar contra él, para que el propósito de él fuera manifestado y pudiera cumplirse. O sea, hay sueños que aunque Dios te los revele en el secreto, tú vas a tener que contarlo para que tú puedas discernir lo que se mueve en el entorno y entonces con violencia esa misma situación te lleve al empujo del sueño de Dios.
0: Usted sabe que wow, gloria a Dios. Usted sabe que se repite mucho, pastora, se repite mucho el decir, no le cuente tus proyectos a nadie. No le cuente lo que Dios va a hacer contigo a nadie. Yo ahora aquí públicamente hago una pregunta. ¿Podrá alguien detener lo que Dios va a hacer conmigo?
1: Bueno, nadie.
0: La respuesta es para que la gente que estén ahí, ¿verdad? Por la internet.
1: Salgan de ese pánico.
0: Salgan del letargo espiritual.
1: Sí.
0: Salgan del anonimato. Nadie va a detener lo que Dios va a hacer conmigo. Nadie lo va a parar. Oiga, nadie lo va a detener. Pregúntese. Nadie tiene el poder de hacerlo.
1: Pregúntese a José.
0: Dios dijo que será y será.
1: Aleluya.
0: Gloria a Dios.
1: Wow.
0: Será. ¿Quiere
1: y
0: Dios
1: y
0: no?
1: Y basoa.
0: ¿Quiere Satanás o no?
1: Y realidad.
0: ¡Será! ¡Ser! ¡Wow! ¡Gloria!
1: ¡Aleluya!
0: ¡Se va a cumplir!
1: ¡Sí!
0: ¡Se va a efectuar, pastora!
1: Soy testigo de eso.
0: Oiga, nadie va a detener la mano de Dios tan poderosa
1: y
0: a
1: más,
0: tu favor.
1: Y más si hay fe.
0: Padre mío.
1: Porque
0: Dios, gracias.
1: José pasó por situaciones adversas. Y sabe lo que me gustó, que él nunca le falló a su Dios. Vamos a ver esta, pastor.
0: Bendiciones, buena, adelante.
5: Ah, ok. Dale bendición.
0: Amén, sí, adelante.
5: Fuera del aire, por favor.
1: Ah, bueno, le voy a estar dando el número fuera del aire. ¿Usted está escuchando la emisora?
5: Sí, no, yo no lo estoy escuchando.
1: Ah, pues busque.
5: Estoy muy lejos de mi casa.
1: Sí, busque, y busque un bolígrafo de un lapicero para que apunte. Anote el número fuera del aire.
5: Dígame.
1: 809.
5: Sí.
1: 349.
5: Sí.
1: 10 tal de 7.
5: 10 tal de 7, ahora mismo llamo. Sí.
1: Gloria al Señor. Gloria a Dios. Sí, mi hermana Lucy, cuando llame al número, usted la toma. Pastor.
0: Yes. Mire, pastora Feble, es importante esto reconocerlo. Yo sé que muchos creyentes arrastran miedo de superstición.
1: Sí.
0: Hay gente que creen que... Ay, santo.
1: Háblelo.
0: Hay gente que creen que porque en su calle vive un brujo, o una bruja, o quien sea, que practique hechicería, ocultismo, que practique cosas, hay gente que están creyendo que los brujos pueden detener la iglesia. Mire, yo le voy a usted decir algo, hermano. Mire, hermano, yo te le voy a decir algo. Lo menos que piensa un brujo es querer echarle hechicería a un brujo, a una iglesia. Lo menos que puede hacer un brujo es querer echarle brujería a una iglesia.
1: Es así.
0: Ellos no lo van a hacer. Ahora, quienes se inventan estas cosas son la gente que practica la superstición. Porque todavía hay cristianos que practican la superstición, que creen eso. No, cuidado que por ahí adelante no pase porque tiraron algo y puede hacer que eso te haga algo.
1: ¿Sabe qué, pastor? La palabra dice que no ignoremos, pero ¿qué le digo con esto? La Biblia dice, la puerta de los infiernos no prevalecerá en contra de la iglesia. El enemigo se levanta porque es el plan y el propósito de él, el trabajo de él, de la tiniebla, es transmitir miedo y pánico a la iglesia.
0: Pastora, usted sabe que, bueno, que uno de los satanistas más grande que escribió una Biblia satánica,
1: amén,
0: llamado Anton Sandon LaVey, americano,
1: sí,
0: que escribió la Biblia satánica. Este hombre dijo en un párrafo de lo que él escribió lo siguiente. Le dijo a los brujos o a los hechiceros, a los espiritistas, ocultistas, le dijo, no por ninguna situación se atrevan a arrojarle un hechizo a un aleluya. Repito, ese satanista llamado Anton Sandon LaVey
1: era africano,
0: americano.
1: Americano.
0: Sí, él era americano. Él le dijo a la gente que, ¿verdad? Que porque él daba conferencias, él daba lo que llamamos congresos satánicos, y así, y él le dijo en una ocasión, en uno de sus congresos, le dijo, no, bajo ninguna circunstancia se atrevan a arrojarle un hechizo a un aleluya. Le dijeron, ¿por qué? Él dijo, porque en vez de hacer afecto en contra de efecto, perdón, en contra del evangélico, se va a revertir. Y yo a veces me pregunto, pastora, ¿por qué? He oído creyente diciendo, no cuente lo tuyo a nadie de parte de Dios. ¿Y quién lo va a contar entonces? ¿Quién lo va a hablar? ¿Quién lo va a contar? Entonces, yo alabo a Dios en secreto. Es lo que usted dijo ahorita. Hay gente que Dios le ha mostrado sueños poderosos, y cuando llegan a tener una dificultad están tristes porque no caminan como viendo al invisible.
1: Sí, sabes que cuando tú sales del pánico y el miedo, tú no solamente los cuentas, sino tú dices que lo sepa el enemigo, que lo sepa el infierno, que lo sepa todo el mundo, porque Dios fue que lo dijo. Y sabemos que hay versículos bíblicos que te mandan a callar. Te dice, guarda silencio ante Jehová y él hará. Pero Dios te manda a guardar silencio para él hacer cosas que él tiene que hacer. Pero Dios no te dice que deje de creer a lo que él te dijo y hablarlo, a profetizarlo, porque una de las cosas más grandes que hizo José fue que profetizó su futuro.
0: Amén. Mire, aquí me llega una nota.
1: Sí.
0: Me gusta esto cuando, porque esto me persigue, y Dios me ha llamado a ministrar liberación. Amén. Y me ha dado la unción para hacerlo. El poder, la unción.
1: Gloria a Dios.
0: Me ha dado la, no ningún tipo de habilidad.
1: Sí.
0: No es humano. Pero me ha dado la autoridad y la identidad de hacerlo. Una vez ministrando en un país, me llaman de otro país.
1: Amén.
0: A decirme, pastor, mi hijo, tengo dos niños que no duermen de noche. Se levantan sonámbulos a dar voces por la casa y no duermen. Tienen pesadilla y dan voces con cosas y ven cosas raras. Le dije, ponga el teléfono en altavoz.
1: Aleluya.
0: Póngalo en el americano, en speaker.
1: Gloria a Dios.
0: En altavoz.
1: Gloria a Dios.
0: Póngalo en altavoz. Gloria a Dios.
1: Gloria a
0: Dios. Póngalo en altavoz. Y me acuerdo, pastora, que cuando hice uso, cuando hice el uso de la revelación bíblica, cuando me llamaron de un país a otro, pastor, mi hijo, tengo los hijos que no duermen de noche, repito, no duermen de noche, tienen problemas, se levantan dando voces, corren por toda casa,
1: sonámbulos,
0: tienen sonámbulos y no se acuerdan nada de lo que pasó.
1: Sonámbulo.
0: Me cuentan que ven cosas raras de noche y dije, ponga el teléfono en speaker o en altavoz, porque voy a orar. Y dije, repita la palabra conmigo.
1: Gloria a Dios.
0: Yo en otro país. ¿Cuánto poder tiene el Espíritu Santo?
1: Sobre todo.
0: ¡Wow! ¿Cómo trastorna las tinieblas?
1: Sí, trastornada.
0: Le dije,
1: ¡Uralita!
0: ¡Ama! ¡Nunca más! Dije, ¡nunca más!
1: ¡Gloria a Dios!
0: ¡Nunca más! El insomnio. ¡Nunca más la esquizofrenia!
1: ¡Aleluya!
0: ¡Nunca más el no poder dormir! ¡Nunca más los demonios van a molestar a tus hijos! ¡En el nombre de Jesús!
1: ¡Amén!
0: Cuando dije la palabra, le dije, ¡cuelgue! Y me llama a otro día. Me llamó y me dijo, wow, todavía siguen durmiendo. Gloria.
1: Santo, gloria.
0: Siguen durmiendo todavía.
1: Amén.
0: Sin despertar.
1: Amén.
0: La gloria de Dios.
1: Amén.
0: Es poderosa.
1: Sí.
0: Los creyentes tienen que saber esto.
1: Sí.
0: Se nos entregó armaduras para hollar serpientes y escorpiones.
1: Sí.
0: Dice, y nada te hará daño.
1: Sí, nada nos va a dañar. Así es. Gloria al Señor.
0: Gloria a Dios.
1: Ahí está la pastora Elisa Reyes. Con nosotros ahí.
6: Ah, Dios, qué bueno. Y la pastora aquí, ¿cómo que se llama?
7: Lucy.
6: Lucy, bonito nombre. Y pastor, ¿cómo está? Me gusta escuchar. Soy su fan. Qué bueno es el Señor,
1: sí,
6: que estamos aquí en esta preciosa tarde. Continúo yo por aquí,
1: sí,
6: gloria al Señor, y recordando simplemente que estamos sobre la nómina. Hermano, esto está impresionante. Lo que el pastor está ministrando es impresionante.
1: Así es.
6: Usted debe de correr, porque sabemos que hay muchas personas que nos están escuchando, que han sufrido de insomnio, que sufren y que están bajo efecto, que ellos saben más que yo.
1: Depresivo.
6: Ajá. De ciertas situaciones que le ha acontecido. Es hora de levantarse y decir, yo rompo con eso, porque hay un legado. Primeramente ustedes hablaban acerca de la túnica, de esa marca que tenía José,
1: sí,
6: y esa marca la tiene el siervo, la sierva de Dios, y a veces Satanás quiere quitarnos esa marca. Bendito sea el Señor. Es hora de que usted se levante, de que usted crea. Gloria al Señor, lo que Dios ha dicho de usted no se lo va a quitar nadie, porque nadie se lo quitó a José. Aunque la túnica fue manchada con sangre y fue llevada al padre, mírate, lo mataron los animales, y todo era mentira. Todo era mentira. Así yo te digo, levántate y cree, porque yo creo que tú puedes. Y si el Señor está, no es que yo creo que el Señor está tratando contigo, no. Yo sé y estoy segura de que el Señor está tratando contigo fuertemente, porque eso no hay que decir.
1: Ay,
6: y
1: mira,
6: hablar mucho. Mi hermana Elena, Dios te bendiga.
1: Amén, pastor. Ahí está mi
6: gloria a Dios.
1: Sí, Manuel, que dijo, candela tal pichón y predícalo. Ahí está.
6: Así
8: mismo. Pastora, lo que pasa es que yo quería la túnica, con XL, y la túnica era medium.
6: Ay, Dios mío, padre. De la gloria, ese muchacho sale con una ocurrencia.
0: Aleluya.
6: Oh, gloria a Dios. Sí.
0: Que nos bajó ahí hace un ratito, una nota de liberación.
6: Así mismo.
0: Sí, y yo la voy a tomar.
1: Amén.
0: Dice acá, puedo leerlo, ¿no, Lucía?
6: Sí, sí,
0: sí. Dice, una madre pide oración por su hijo esquizofrénico.
6: Ay, ay, ay.
0: Y yo quiero, ¿verdad? Yo, porque hay una unción aquí en la
1: cadena. Sí, sí. Muy fuerte.
0: De romper cadenas.
1: Sí, de rompimiento.
0: Y yo sé.
1: De liberación.
0: Sí. Y yo sé, pastora.
1: Realidad,
0: yo sé que. Mientras leamos.
1: Sí.
0: ¿Qué unción es aquí?
6: Sí, señor.
0: Mientras leamos esto.
6: Ajá.
0: El Señor,
6: gloria a Dios,
0: va a obrar.
6: Amén. Gloria a Dios.
0: Él es misericordioso.
6: Sí, Señor, yo lo creo.
0: Que que pidamos su misericordia.
6: Así, Señor.
0: Dice que cae con manifestaciones,
6: oh, gloria a Dios,
0: de esquizofrenia muchas veces.
6: Bendito Dios.
0: Nadie puede dormir en su habitación.
6: Ay, papá.
0: Porque le da pesadilla.
6: Sí, Señor.
0: O sea, el que se mete a dormir a la habitación del muchacho, uh-huh, tiene ataque de pesadilla. Sí. O sea, el que se mete, ¿verdad?
6: Sí.
0: Sí.
1: Hay una fuerza contraria terrible.
6: Sí. Gloria al Señor.
0: En esta tarde.
6: Santo Dios.
0: No sé.
6: Aleluya.
0: Nosotros estamos aquí, sabemos de eso.
6: Sí, sí.
0: Y yo digo que esto me persigue. Uh-huh. Porque Dios me llamó para esto.
6: Yo entiendo. Sí. Porque sí. Ese es mi raba también.
0: Amén. Y yo sé que tanto aquí, lo que estamos aquí, lo que están también,
6: sí,
0: por
6: la gente
0: escuchándonos, luego después de esta oración vamos a entrar, ¿verdad? Vamos a entrar a la maratónica.
6: Sí, Señor.
0: Sí. Y yo sé que hay personas que se van a unir a este clamor.
6: Oh, gloria a Dios.
0: Sé que esto parece,
6: en el nombre de Jesús.
0: Parece locura lo que vamos a hacer aquí.
6: En
0: ahora.
6: El nombre de Jesús.
0: Pero es hasta hoy la esquizofrenia.
6: Sí, Señor.
0: Es hasta hoy.
6: Sí, Señor.
0: Vamos a unirnos, pastora.
6: Sí.
0: Y yo vamos a enviar la palabra de liberación.
6: Oh, gloria a Dios.
1: Estará escuchando la persona, estará escuchando.
0: Bueno, como estaba, pidió el teléfono fuera.
6: Puede ser que sí esté escuchando.
0: Sí.
1: Bueno, vamos a creer que Dios lo va a hacer, amén, que escuche o no.
0: Sí.
6: Pero si ella no escucha, hay otros que están escuchando, que tienen esa situación, pastor. Wow.
1: Sí.
6: Que la tienen, sí, y saben que están ahí. Gloria al Señor. Que, y Dios está tratando también con ellos.
1: Así es, que estén atentos.
6: Así mismo.
1: Alguien.
6: Oh, gloria a Dios.
0: Vamos a tomar la llamada. Adelante, bendiciones.
7: Es conmigo.
6: Ay, ay,
7: estoy aquí. Estoy aquí.
0: ¿Y te fue la que llamó, verdad, ahorita?
1: Sí.
7: En el nombre de Jesús.
6: Sí,
7: de Dios,
6: voy a llamar, Jesús.
7: Escucho con mucha fe.
6: Sí, Señor.
0: Okay, listo.
6: Oh, gloria a Dios.
1: Vamos a orar.
6: Qué bueno.
1: Mm-hmm. Aleluya.
6: Qué bueno es eso.
1: Hay
6: otra.
0: Bendiciones, buena.
1: Okay.
0: Sí. Padre, en el nombre de Jesús.
6: Santo Dios. Santo Dios.
0: Señor, tu misericordia.
6: Aleluya.
0: Apelamos a él. Sin ti nada podemos
6: sí,
0: hacer.
6: Sí, Señor. Aleluya.
0: Tú eres el todo por todo.
6: Sagrado
0: y para
6: Dios.
0: Todo, Señor.
6: Sí, Espíritu
0: Santo. Mira esa madre que llamó desesperada.
6: Sí, Señor.
0: Conocerán.
1: Hurra, eres
0: Dios. Conocerán que tú rompes cadenas. Conocerán que tú traes luz en las tinieblas. Conocerán que tú salvas al que está perdido. Conocerán la salvación de Jehová. La van a conocer. Padre, gracias.
1: Gracias.
0: Y le hacemos un alto a la
6: gloria
0: a la esquizofrenia.
6: Nombre de Jesús.
1: Señor.
0: Ahora.
6: Sí, Señor.
0: Ahora.
1: Sí, Señor.
0: Todo espíritu. Todo demonio, toda maldita, espíritu inmundo que está atacando a ese joven, que está atacando a la familia,
6: sí, Señor.
0: Espíritu de pesadilla, demonio,
6: bendito Dios,
0: que quiere confundir, destruir,
6: sí, Señor,
0: a esa familia. ¡Ay!
6: Sí.
0: En el nombre, wow, de Cristo.
6: Gloria al Señor.
0: Fuera.
6: Sí, Señor.
0: De ese hogar. Fuera.
6: Sí, Señor.
0: En el nombre de Jesús, fuera.
6: Nombre de Jesús.
0: Suelta esa familia.
6: Sí, sí, Señor.
0: Suelta esa familia. Ahora.
6: Sí, Señor.
0: Ahora.
6: En el nombre de Jesús.
0: Suelta ese joven ahora.
6: Ahora.
0: Gloria
6: a Dios.
0: Suéltalo.
7: Nombre de
0: Dios.
6: Fuego de Dios.
0: Joven de persecución.
6: Sí, Señor.
0: Toda malicia del diablo.
6: Gloria a Dios.
0: Todo espíritu detractor.
6: Sí,
0: toda destrucción repentina.
6: En el nombre
0: en
6: de Jesús.
0: Gloria a Dios. En esa habitación.
6: Gloria a Dios.
0: Entra una luz ahora.
6: Sí, Señor.
0: Ahora.
6: Penetra, Dios. Penetra.
0: Un torbellino.
6: Dios mío.
0: Que esté ahí.
6: En el nombre de Jesús.
0: No importa.
6: Liberación, Señor.
0: Que sean
6: liberación,
0: malicia,
6: Dios mío, liberación.
0: Ahora.
6: Oh, gloria a Dios.
1: Aleluya.
0: Será.
6: Oh, sí, Señor.
0: Gracias, Señor.
6: En el nombre de Jesús.
0: En el nombre de Jesús.
6: Tú sabes, pastor, que mientras usted oraba también me vino a la mente, gloria a Dios, las personas que sufren de gota. De lo que le llamamos la gota.
0: Epilepsia.
6: Sí. Le decimos comúnmente gota.
0: Sí.
6: Gloria al Señor. También sabemos
0: gloria
6: que son. Mire, esto es fuerte. Esto es fuerte porque eso ataca
0: a
6: a muchas personas y están, usted lo ve normal, pero sufren esta enfermedad.
0: Sí.
6: Gloria a Dios. Y también otra enfermedad, la depresión. Sí. Esa está acabando. Gloria al Señor. Sí. O sea que esta tarde se ha abierto algo especial para la liberación de cosas que no se mencionan, pero estamos obrando. Yo no sé cómo se volteó esto, yo no lo entiendo. El Señor es que sabe. Gloria a Dios, para obrar por liberación en el nombre de Jesús. Así que en esta hora, gloria al Señor, no importa la enfermedad, oh gloria a Dios, y cómo se llame, no importa, aleluya, cómo ella se llame, en el nombre de Jesús, solamente sométase a Dios para creer, porque lo que está pasando en esta tarde solamente lo metió Dios. Lo metió Dios, porque yo oí que cuando ustedes comenzaron con la túnica.
0: Amén, amén.
6: Y de la túnica de la liberación hay muchas cosas.
0: Así
6: bendito
0: es.
6: Sea el Señor. Entonces yo creo que Dios quiere obrar salud.
2: Amén.
6: Salud es de liberación.
0: Amén.
6: Salud, rompimiento.
0: Gloria al Señor. La tiniebla.
6: Sí, Señor, sí, mi
0: sí.
6: Pastor.
0: Amén. Gloria a Dios, qué bueno en esta tarde hay una
6: atmósfera. Oh, gloria a Dios, sí, Señor, sí.
0: Sobrenatural.
6: Sí,
0: hay una atmósfera de rompimiento en la gloria de este lugar.
6: Oh, gloria a Jesús.
0: Ahí uso el teléfono, llamen. Queremos orar, orar por tus hijos, por tu familia, por tu matrimonio, por tu noviazgo, por tu empresa.
6: Sí, en el nombre de Jesús.
0: Que estás
6: invirtiendo
0: en tu empresa,
6: sí, Señor,
0: para que Dios te bendiga,
6: sí, Señor.
0: Estamos aquí para orar por ti. Dios está en todo, él está ahí, no va a mudarse, él está ahí.
6: Así
0: esta tarde
6: mismo,
0: como decía la pastora,
6: sí,
0: las personas que violentamente son sacudidos, son atacados por los demonios ahí.
6: Oh, gloria a Dios.
0: Fallos en el cerebro. Personas con
6: Dios
0: en el cerebro que.
6: Ay, ay, ay, papá.
0: Enfermedades por
6: aquí. Oh, gloria a Dios.
0: Cerebral.
6: Sí.
0: Y que esto lo ha
6: estrenado.
0: Perdemos un
6: poco. Oh, gloria a Dios.
0: Personal.
6: Aleluya.
0: Lo que llamamos.
6: Gloria a Dios.
0: Decir,
6: Señor.
0: Ver la razón en un momento.
6: Sí, Dios, en el nombre de Jesús.
0: Aleluya.
6: Aleluya.
0: Santo sea
6: el nombre del Señor. Aleluya.
0: Gloria a Dios.
6: Oh, gloria a Dios.
0: Aleluya.
6: Adorando,
0: ahí
6: aleluya. Santo
0: Señor.
6: Dios.
0: Gloria
6: en el
0: Dios.
6: Nombre de Jesús. Aleluya. Oh, gloria a Dios. Bendito sea el nombre del Señor. Aleluya. Oh, te creemos, Padre. Oh, gloria a Jesús. Aleluya. Sí, buenas tardes.
0: Bendiciones, buenas.
9: Sí, buenas tardes. Dios te bendiga, hermano. Pastor Elisa.
6: Sí, buenas tardes, mi amor.
9: Estoy llamando porque necesito oración. Tengo un fuerte calambre en las piernas.
0: Oh, gloria a Dios.
9: Ese calambre me da y me imposibilita hacer caminar.
6: Santo Dios.
9: Necesito la oración.
6: Santo eres Jesús. Santo Dios, aleluya. Oh, gloria a Dios. Pon tu mano sobre la radio por donde está escuchando, bendito Dios. Nosotros reprendemos porque tenemos la autoridad en el nombre de Jesús de proclamar salud. No importa la enfermedad, no importa el quebranto. Oh, gloria a Dios, te creemos, Señor, en esta hora. Padre, esta mujer ha llamado creyendo, porque fue creyendo, Espíritu de Dios. Y yo sé que tus manos son divinas para obrar salud en el nombre de Jesús. Así que reprendemos el calambre ahora que está molestando sobre sus piernas. Liberación en el nombre de Jesús. Amén. Oh, Padre de la gloria. Señor, te amo.
10: Aleluya.
6: Dios, gracias, mi amor. ¿Te quiere ir a la lista?
10: Gloria a Dios.
6: En el nombre de Jesús se me fue.
10: Gloria.
6: Oh, gloria al Señor.
10: A marcar.
6: Sí, Señor, en el nombre de Jesús.
10: Si va a entrar al listado.
6: Oh, gloria a Dios.
10: Las personas que
6: ay,
10: van a
6: ay, al papá.
10: Listado,
6: mi alma te adora, Rey.
10: Gloria al Señor.
6: Dios.
10: Esas personas que van a entrar
6: Dios,
10: al listado.
6: Dios.
10: Queremos.
6: No hay nadie como tú, Señor.
10: 20 personas que entren al listado.
6: No hay nadie como tú,
10: tarde.
6: Padre de la gloria.
10: Vamos rumbo a las 7.
6: Sí, Señor.
10: Vamos
6: en el nombre de Jesús.
10: Entra al listado.
6: Santo.
0: Bendiciones, buena, adelante.
9: Sí, se me cayó la llamada. Póngame con.
10: ¿De cuánto?
0: Repita.
9: Mire,
5: Yo lo llevo.
0: Ah, usted lo trae. Trae, ¿verdad? Sí. Sí. Póngale con mil pesos. Sí.
6: Sí. Ay, en el nombre de Jesús.
0: Amén.
6: En el nombre de Jesús.
0: Bendiciones.
6: Sí, Señor. Sí,
0: ella está cooperando.
6: Sí, vamos a ver.
0: Sí. Otra llamadita más.
6: Otra llamadita. Oh, gloria a Dios.
0: Bendiciones, hello. Adelante. Amén, amén. Adelante, distinguida.
6: Dios. Por favor, retírate del radio. Aleluya. Un poquito más para poder escucharte. Dios. Mejor.
5: Aló.
6: Aló, sí, te sí, escuchamos. Sí.
5: Que me picó un mosquito en el centro.
6: ¿Que te picó un mosquito?
5: Sí.
6: Ok.
5: Y me está haciendo la guerra. Y me está obligado a pensar que me está bolita ahí. No.
6: ¿Y dónde, en qué parte se picó el mosquito?
5: Ahí en la del brazo, en el que le metimos.
6: Ok. Tócate ahí, vamos a cancelar.
0: Dios.
6: Padre, en el nombre de Jesús.
0: Ey, santo.
6: Mira,
0: Dios.
6: Señor, ella llama por una picadura de mosquito.
0: Señor.
6: Sabemos que existe el dengue y diversas enfermedades por picadura de mosquito.
0: Padre celestial.
6: En esta hora, Señor, reprendemos Dios. En el nombre de Jesús.
0: Sí, Señor.
6: Espíritu de Dios, ahora ve pasando tus manos sanadoras, Señor.
0: En el nombre de Jesús.
6: Cualquier infección, cualquier malicia que pueda manifestarse
0: Dios.
6: A través de esa picadura de mosquito se cancela ahora.
0: Gloria a Jesús.
6: Ahora mismo.
0: Tú lo haces, Señor.
6: En el nombre de Jesús.
0: Ella recibe liberación.
6: Nombre que sobre todo nombre. Declaramos sanidad. Liberación ahora.
0: Amén.
6: Declaramos sanidad. Aleluya. Ahora en el nombre de Jesús.
0: Sí, Señor.
6: Padre, gracias por ella.
0: De raíz.
6: Toda malicia,
0: gloria,
6: Señor.
0: Gloria a Dios.
6: Gloria a Dios.
0: En el nombre
6: gloria
0: de Dios.
6: Gloria al Señor. Esas personas sí. Que van a entrar al listado, ella llamó, pero no dijo que iba a entrar al listado. Si va a entrar al listado, vuelva a llamar.
0: Amén.
6: Porque queremos unas cuantas personas, 20,
0: sí, señor,
6: para que entren a este listado con una ofrenda de gratitud, una ofrenda voluntaria,
0: sí.
6: Una ofrenda para hacer,
0: ¿verdad?
6: Gloria a Dios, partícipe de esta
0: nómina.
6: Causa,
0: sí.
6: Que estamos hoy presentando, de estos ciento y pico de miles, ¿verdad, pastor?
0: 162,164.
6: Así que marque pues, al 809, sí, marque al 809, 809-556-82 para el de 6. Márquez.
0: Amén.
6: Queremos saber quiénes van a entrar al listado.
0: Amén.
6: Gloria al Señor. Amén. Aleluya.
0: 809-550-8266 es el medio de comunicación. Uh-huh. La nómina es de 162,164 pesos. Es la nómina para el día 15 de este mes.
6: Uh-huh.
0: Hoy estamos a 10 y esta nómina, verdad, es para entre 5 días poderla suplir. Amén. Repitiendo.
6: Bueno.
0: Que lo que meramente se bueno, tenemos una llamada.
6: Gloria a Dios. No prosperó, que vuelva a llamar.
0: Pastora.
6: Sí, aquí tengo yo un aporte de nuestro sector del barrio de Río Salao, de nuestra hermana Mercedes, apodada Mechi, de allá de la playita del, uh-huh. del sector de Río Salao, 500 pesos.
0: Amén.
6: Ella entró en un listado hace unos días.
0: Amén.
6: Y ella lo envió hoy.
0: Amén.
6: Entonces ella pide oración por liberación de sus
0: aleluya.
6: Hijos y de su negocio.
0: Amén.
6: Gloria al Señor. Mechi,
0: tenemos una por WhatsApp.
6: Sí, vamos a ver si este es el que va a entrar a la lista. Bendición, buenas.
11: Buenas tardes, mis queridos hermanos. Que Dios me lo bendiga a todos.
0: Amén.
11: A toda la vida en general.
0: Amén.
11: Mi nombre es Pascuala.
0: Pascuala.
11: Yo le pido favor que vengan a recoger 500 pesos, esa ofrenda. Pidiendo por mi salud, por la paz, por la tranquilidad.
0: Amén.
11: De toda mi familia, de todos mis hijos, de todo el mundo, de todo el mundo. Pido mucha paz y mucha tranquilidad.
0: Amén. Pascuala.
11: Aquí a recoger 500
6: pesos. Pascuala, te dando tu número de teléfono, por favor.
12: Ya lo estoy mirando.
6: Okay.
0: Sí, sí, ya está ahí.
11: 829.
0: Ajá.
11: 246.
0: Ok, ya lo tomamos, ok. Okay, ya,
11: okay,
0: ya lo tomamos.
11: Gracias, okay.
0: Okay, sí, Pascuala, bendiciones, Pascuala. Que Dios bendiga a tu familia y también a ti.
6: Gloria a Dios. Aquí
0: Dios
6: tenemos bueno. Una, okay.
0: Ajá.
6: Si alguien me está pidiendo la cuenta del Ban Reservas, gloria al Señor.
0: Está por ahí.
6: Sí.
0: Hay una llamada, ¿verdad?
6: Sí, hay una llamadita ahí, vamos a ver. Ahí está.
0: Bendiciones, buena, adelante.
13: La de la picada del mosquito.
0: Dígame.
13: Se pasa con
6: 500
13: pesos.
6: Sí, ella entra con 500 pesos.
0: Ok.
13: Venga, yo lo mando.
0: Ok.
13: Llama
6: a Nazarle,
13: lo
6: hago. Ok, está bien, gracias.
0: Listo, bendiciones.
6: Sí.
10: Gloria a Dios.
0: Sí, 809-550-8266.
10: Bendito.
0: Sigan Dios. Llamando, hermanos, que tenemos aquí un listado de 20 personas para así, ¿verdad?
10: Sí,
0: cerrar
10: señor.
0: Esta tarde.
10: Sí,
0: recordándole que nuestro listado es un listado, ¿verdad?, de nómina para poderla cumplir para este 15.
10: Sí, señor.
0: Unos 5 días de 162.000 pesos. Recordándole que usted en días pasados, bueno, hay otra llamadita, vamos a tomarla, pastora, otra llamadita.
10: Oh, sí. Buenas tardes.
14: Sí, buenas tardes, bendiciones.
0: Amén, adelante, querido. Amén.
14: Sí, mi nombre es Félix Montal.
0: Amén, Félix Montal, bendiciones, adelante.
14: Mi aporte será de 1,000 pesos, iré a llevarlo.
0: Ah, listo, Félix Montal.
10: Te esperamos.
14: Sí.
0: Amén, amén. Bendiciones, Félix, bendiciones.
14: Igualmente.
0: Amén, amén. 809-550-8266.
15: La cuenta de Banreservas, aquí dice banco, cuenta del banco Banreservas, es del número
0: 600.000, así mismo, 600.000, 1464. Sí. 600.000, 1464, a nombre de Carlos Javier Sánchez Jiménez. Repito, la cuenta de la reserva 600.000, o sea, un 6 más 60 adelante. Sí. 600.000, 1464, a nombre de Carlos Javier Sánchez.
10: Sí, sí, ajá. Gloria al Señor. Sí, la cuenta de la reserva es así mismo. Sí, yo le escribí la cuenta. Gloria al Señor. Dice cuenta de ahorro. Gloria a Dios, esta cuenta está a nombre de Carlos Javier Sánchez Jiménez, pero pronto estará desligada, sino que estará al nombre de Bendición FM, del Ministerio Bendición. Pero cuando usted es una cuenta, gloria al Señor, de ahorro, ¿verdad?
16: Corriente.
10: Una cuenta corriente, sí. Dice de corriente, ya usted sabe, ella pidió la cuenta del Banreserva y el pastor acaba de darle la cuenta, pero yo le escribí el número. Gloria a Dios.
0: Amén.
10: Sí.
0: Qué bueno, qué bueno. 809-550-8266. Repito, 809-550-8266. Llame. Ya la lista. ¿Qué número vamos de lista, Lucy?
16: Vamos por el 5.
0: Vamos por el número 5.
10: Vamos por el 5.
0: Sí, sí, queremos, si hay 15 personas más.
10: Queremos 15 personas más.
6: Sí, señor, nos quedan 15.
0: Por la causa de la nómina de pago.
10: Sí, sí, señor.
0: Como usted siempre ha sido un sembrador para esta emisora, y les recuerdo que usted día pasado fue eficiente para el transmisor, que también eran 100,000 y pico de pesos, y creo que usted no será la excepción para esta nómina para el día 15.
10: Oh, gloria.
0: 809-550-8266.
10: Alguien está escribiendo,
0: ok, pastora.
10: Sí, alguien está escribiendo. Ok, gloria a Dios. Alguien está escribiendo aquí, déjame ver, dice Elena, Dios te bendiga, manita. Te saluda Marilyn, de aquí de Hinche. Dios te bendiga, Marilyn.
6: Dios.
10: Y a la pastora Elisa.
6: Así mismo.
10: Yo mandé mi ofrenda ya. Muy agradecida de esa emisora.
6: Así mismo. Así mismo. Así queremos más que sean agradecido también, que se levanten, gloria a Dios, dando su ofrenda, porque es lo que queremos. Bendito sea el Señor. En esta ocasión estamos sobre la anónima. Hola, ¿cómo la? Oye, dije la anónima. Oh, gloria al Señor.
0: La nómina,
6: así es. Así que usted participe con nosotros, porque ese lo va a salvar. Yo te salve, gloria a Dios. Cada mes, gloria a Dios, ese tacazo, ese palo llega. Ya usted sabe lo que es la responsabilidad que hay en este ministerio, y usted parte de la responsabilidad de lo que tenemos. Así que cumpla con nosotros ofrendando para el Señor y para este ministerio, en el nombre de Jesús.
0: Amén. Gloria a Dios.
6: Oh, gloria a Dios. Padre celestial, mi alma te alaba. Mi alma te alaba, Cristo. Tú eres grande, Señor. Tú eres poderoso. No hay nadie como tú. Gloria a Jesús. Aleluya, aleluya, aleluya. Oh, gloria a Dios. Bendito Dios, no hemos perdido, pastor. Estamos en la liberación todavía. Oh, gloria a Dios. En el nombre de Jesús. Dios es bueno. Dios es bueno. Dios es bueno. Bendito sea tu nombre, Jesús. Toda la gloria es tuya, Señor. Toda la gloria es tuya.

0: Jesús.
1: Gloria al Todopoderoso. Una tarde hermosa.
0: Sí,
1: una
0: señor.
1: Tarde para liberación. Una tarde para romper todos los esquemas en el mundo de las tinieblas.
0: Se puso bueno.
1: Sí, una tarde
0: bueno.
1: Para, mire, dale a cualquier oposición en esta tarde.
0: Señor.
1: Escuché que venía la... No se puede llamar cacharra porque entonces después ya nada más coge maña. La cuestión es esa que habla.
0: Candela.
1: Y escuchaba a usted hablar de una historia que yo me gusta.
0: Ay, Eli,
1: me gusta
0: favor.
1: Esa historia. Hay muchas historias bíblicas, pero una de las que más me gusta es esta.
0: Ay, Dios.
1: Habla de la historia de un joven.
0: Es tremendo.
1: Soñador, como lo llamaban sus hermanos. Y escuchaba, me parece que al pastor Claudio,
0: padre de la
1: a Elena, hablar de contar el sueño.
0: Sí, señor.
1: Y yo venía meditando en el vehículo que andamos, sí. Gracias al Todopoderoso.
0: Así es.
1: Y decía, el sueño se puede contar. Al que no le guste, amén. Ahora hay que contárselo al que está en el sueño.
0: Uh-huh.
1: Contárselo a quien está en el sueño.
0: Señor.
1: Porque José fue se lo, al primero soñó con quién.
0: Okay.
1: Con sus hermanos, ¿verdad?
0: Sí,
1: ¿y a quién fue se dijo?
0: A
1: sus hermanos.
0: A sus hermanos.
1: Y sus hermanos, ya que ya traían, como dice mi hija, cosita. Ya venían sintiendo cosita. Entonces sintieron aún más.
0: Más así es.
1: Claro. Sintieron más, porque ahí viene el soñador. Ahí viene que tipo siempre que no sueño extraño. Pero luego vuelve y sueña. Que, si es la que tiene, pues decimos, el tipo no está cenando bien. Si es ahora decimos, no está cenando bien.
0: O sea,
1: porque un primer
0: bien.
1: Sueño comprometedor y un segundo aún más comprometedor.
0: Te dije.
1: El tipo se está acostando con hambre.
0: Sí.
1: Hay que chequearlo o no está durmiendo. Una de las dos.
2: Amén.
1: Hay que chequearlo. Porque es que hay algo no usual en él. Pero ahora sueña con los hermanos, el padre y la madre. Aún mayor. ¿A quién se lo contó también? Ahí estaban los 12.
0: Ese es el delitado de los 20.
3: Aleluya.
1: Vamos a ver, una bendición buena.
0: Ese es el delitado.
4: Buenas tardes, que Dios me lo bendiga.
1: Amén.
4: Yo quiero participar con mis presos, pero también necesito que ustedes me ayuden con algo. Yo tengo un apartamento chico que lo estoy alquilando para que ustedes me anuncien el número de teléfono para que haya una persona le interese. Puede ser para una persona o para una pareja.
1: Ok, es un apartamento para una persona o una pareja recién casado, como decimos. De su número al aire para que la gente lo que quiere en un apartamento lo llame.
0: Y también.
4: 849-342-4270.
1: Parece que usted está negociando al paso. De al paso, sí.
4: 849-342-42.
2: Siga.
4: 70.
1: Así es.
0: ¿Y dónde? ¿Dónde?
4: Eso está ubicado aquí en Villa San Carlos. Tenemos agua a las 24 horas y la luz también está bien.
1: Bueno, y aparte de Claudio Seta. Y aparte de Claudio Seta. Líder, usted trae los 1,000 pesos, hay que ir por ello.
4: Sí, 1,000 pesos, pueden contar con ahí, yo lo llevo.
1: Ok, ah, ok,
0: sí,
1: yo bendiga.
0: Yo bendiga.
2: Déjame decirte, Eddie. Tú haces, verdad, mención con euforia cuando te toca tu tu ensanche. Yo también quiero esmerar.
1: Ah, no, el que me dice
0: el
1: mundo, o sea, ahí mismo estamos peleando.
0: Ay, mi pastor no, querido.
1: El que sabe que de los mulos estamos peleando.
2: Quiero esmerarme.
0: Sí.
2: Para decirle que también el residencial
0: ¿De
2: la,
0: qué?
2: La parte como el norte de la Romana.
0: Dios.
2: Villa San Carlos es norte, ¿no?
0: Sí.
2: La parte norte de la Romana es un residencial.
1: Ah, eso sí, verdad.
2: Llamado Villa San Carlos.
0: Sí,
2: ay, verdad. Señor. Villa San Carlos, que viven cerca de Cefa, allá arriba. Llamen. Queremos escuchar a la gente de Villa San Carlos.
0: Así
1: es. Pastor le hablaba sobre el sueño.
2: Sí.
1: Ahora sueña con su padre y su madre y los hermanos también. Y vuelve y se lo cuenta todo.
2: Sí.
1: Uh-huh. Ahora hasta el padre se quilla.
2: Sí.
1: Prepárate que yo, porque vea, entonces yo, su padre, me voy a reír ante ti. Ey, ¿qué pasa?
2: Está
1: me está faltando el respeto.
2: Está raro eso.
1: Me está faltando el respeto. ¿Acaso tu padre, yo y tu madre vamos a reírnos ante ti? Se está pasando, muchacho. Vamos a ver cómo tú acotejas tu sueño.
2: Vale,
1: porque sí. se estaban pasando.
0: Pero yo te voy a decir una cosa, que no se emocionen escuchándote a ti. Seguimos con la lista.
1: Ah, eso sí.
0: Eso sí.
1: Como yo acabo de integrarme, háblame del listado.
0: Sí. Vamos a ver por dónde vamos.
2: 162.164 pesos.
1: Ay, ay, ese ay, es el pago de la nómina.
0: Es el pago de la nómina.
3: Sí, de la nómina.
2: Para este 15 de julio.
1: Y que me gusta siempre hacer lugar que agradó a la gente. Que eso es una nómina de ofrenda que se da a la persona.
0: Sí, señor.
1: No vaya usted a pensar que es un pago per se. Si fuese un pago, eso tuviera por 1,000,000 de pesos.
0: Sí, señor.
1: Si fuese un pago normal, eso anduviera por 1,000,000 de pesos.
3: Sí, claro.
1: Pagándole a una persona un sueldo justificable. Pero como aquí, aparte de que Dios tenemos un compromiso con Dios, el ministerio le pone alguito a los muchachos para que también tengan un ánimo monetario.
0: Sí.
1: Por eso es esa cantidad. Que queremos en esta tarde darle un martillazo. Pero déjeme hacer un paréntesis para decir, pastor, la puta está bonita hoy. Dios
0: amado. ¿A qué tú se lo estás diciendo? ¿A qué tú se lo estás diciendo?
1: Mala mía, mala mía. Usted siempre ha estado bonita. Pero hoy, la pastora Elisa, Dios amado. Dios amado.
0: Mira,
1: esta cabina.
0: No me va a decir la chatarra.
1: No sé.
0: Señores.
1: Cuánto glamour.
0: Yo se lo he dicho. Que el glamour lo pone Cristo en mí. Ahora no se lleven de mí. Ofrédense.
1: Es Cristo que lo buscó. Ese jaquecito. Saco de tierra. Esa previa.
0: Yo lo estaba observándome, pero no me atreví a decir.
1: Bueno, sí.
0: La madre amarilla me lo sabe, que está bonito.
1: La Biblia dice que llamemos las cosas como son.
0: Ay, Dios
1: mío, está bonito, está bonito.
0: No, no,
1: a mí me pone decir feo, yo no me pongo guapo, porque yo soy feo.
0: Es que tú eres feo.
1: Gracias, pero ¿cómo
0: es feo? Gracias, gracias y aceite. No, gloria al Señor.
1: Dale que estamos en
0: jornada. Sí, Señor, aquí estamos.
1: Te sorprenderá. Y el pastor Claudio tiene un listado allá, que está... No quiere parar de escribir.
0: Así es.
1: Ayúdeme con esa lectura, si se me había quedado, por favor.
0: Sí,
1: que he dejado mis... lente.
2: Otros ojos.
1: Sí. Yo sé que veo con 1,000. No sé lo demás.
2: ¿Qué dice Lucy?
5: Dice, muy buena tarde. Y bendecida, muy buena y bendecida tarde.
0: Sí.
5: Soy una sembradora impulsiva. Mientras más.
1: Dios amado.
0: Ay, ay, ay.
1: Mientras
0: más siembro. Aleluya.
5: No puedo quedarme fuera de este listado.
0: Gloria al Señor.
5: Ayúdame con 1,000 pesos por gratitud anónimo. Lo deposito en la cafetería.
1: En esa escala, gente. Mira, que, la, mira, esa gente le fue bien.
2: Lucy, ¿por qué número vamos?
1: Número 7.
2: Número
0: 7
2: de
0: 20. Vamos para el 7. Pero Dios mío.
2: Mismo ya.
1: Sí,
0: sí, falta menos ahorita.
2: Claro, eso está bien. Yo tengo que ir a las 5 de la tarde. Necesito.
0: Hace rato que me va mirando el reloj, yo lo veo.
2: Sí. Me voy a las 5
1: de la tarde. Yo porque yo me voy para que te caiga el gracia hasta las 7.
0: Así mismo, ahora.
2: Tengo culto hoy.
1: Ok.
2: Un culto fuerte. No, me voy a las 5:20.
1: Ok.
0: Oye.
2: Acompañé 20 minutos a mi entrañable amigo Edith.
0: Ah, está bien, entonces es como Edith, yo quería que era por mí, porque la primera vez que tú me ves estar aquí al lado tuyo.
1: Aleluya.
0: Gloria a Dios. Segunda vez.
1: Gloria a Dios.
0: Aleluya. El Santo Dios.
1: Gloria a Jesús. Jornada maratónica. Dios
0: sí, Señor. Aleluya.
1: Hoy estamos hablando con todas esas personas que Dios le ha dado un sueño.
0: Sí.
1: Y que ellos entienden que porque ha pasado un tiempo, no ha de cumplirse el sueño, pastora. A veces somos un poquito desesperados cuando se habla de esperar en Dios. Bendición buena.
0: Amén.
2: Hello, adelante.
1: Hello.
0: Siete personas con 500.
2: Repita, repita.

0: refrendado por la causa. Mira, alguien mandó una nota, así que yo soy una senadora compulsiva. Pero me gusta lo que ella
1: compulsiva,
0: porque ella cada vez que siembra la semilla germinar
1: impulsiva, se aparecerán aunque sea 100 así.
2: Impulsivo, con fe.
3: Lo que falta, lo que faltan a 20.
0: Que bendiga a la gente impulsiva que ofrenda por la causa de tentación. Sí. Así que llama al 809-550-8266 y aquí le atenderemos y queremos escucharlo, su petición por su familia, por su matrimonio, por su empresa. Estaremos orando. Ahí vamos a golpear los aires en esta tarde.
2: Así es,
0: pastor. Vamos a golpear los aires en esta tarde y que, yo sé que usted lo puede golpear. Y sigo pensando todavía en la madre que llamó hace un rato que su hijo era esquizofrénico.
3: Así es.
0: Madre, goza el privilegio, ya Dios lo hizo.
3: Sí.
0: Ya Dios lo hizo. Gloria a Dios. 809-550-8266. Aquí la llamada que se van a hacer, vamos a recibirla, a ser parte de esta nómina para el 15 de este mes. Así que muévase, golpeo los aires en esta tarde. Golpeo los aires. Edith.
3: Gloria a Dios.
2: Decía pastor que hay gente que ha soñado y hay gente que entiende que porque ya ha pasado un año, dos, tres, cuatro, cinco, seis, no se ha de cumplir. Es necesario que nosotros tenemos un poquito de páginas hacia la izquierda, sí, en lo que es la Biblia. La Biblia enseña que cuando José soñó, tenía apenas 17 años.
0: Correcto.
2: Un niño.
1: Era un joven.
2: Un joven todavía.
0: Sí,
2: 17 años de edad cuando soñó ambos sueños. Se lo contó a la persona adecuada, aunque usted diga, pero verlo acá, ¿cómo que adecuado? Claro que era lo adecuado, porque le estaba lejos de donde se iba a cumplir el propósito. Y contándoselo a ellos, pero era que iba a comenzar el camino para llegar al propósito. Claro que sí. Contándoselo a sus hermanos y a sus padres.
0: Eso era lo adecuado, ¿no?
2: Claro.
3: Sí.
2: Claro.
0: Wow.
2: Hay que contar, por eso dije, cuéntale el sueño a quien tenga él. A quien tenga el sueño, cuéntelo sin miedo.
0: Wow.
2: Porque es que viene de parte de Dios. Y Dios ha de obrar como Él quiere en ese sueño. Por eso cuando Él se lo sueña, ellos pudieron verlo matado. Pero ¿por qué mejor? Dile, vamos a tirarle a esta cisterna. Según la lectura, las cisternas rotas significan y representan juicios.
0: Yes.
2: Representan juicios. ¿Y quiénes lo echaron de la cisterna? Sus 10 hermanos. ¿Quiénes tuvieron que ir más luego a postrarse delante de que ellos habían vendido?
1: Sus 10 hermanos.
2: Ah.
0: Y eso, pastora, que una vez me dijo este señor, que tengo al frente ahí sentado.
3: Sí.
0: Yo vengo a aprender, me engañó.
1: Ay,
2: no, yo venía escuchando ahí
1: escuchando
2: en la guagua.
0: Que él, como lo conocimos acá.
1: Sí.
0: Bueno, yo voy a sentarme.
2: No quería sentarme, no soy sincero. No quería, porque yo
0: no
2: voy a aprender. No, eso me va a dar ya.
0: Cuando me viste, me lo vi soltando y yo no me voy a ir.
2: Oye. Así es, así que estamos en la jornada. Dios te sorprenderá, Edith, como sorprendió a José.
0: Edith, sí. Pero hubo también una alevosía de los hermanos.
2: Claro.
0: O sea, que el padre, como dijo, decía la pastora ahorita, aquí la pastora Fermi decía hace un rato, que el papá lo enviaba a él a ver cómo estaba emocionado.
1: Sí, sí.
0: Me dijo textualmente, no era como chisme, sino que era.
3: A ver,
1: sí.
2: A contar lo que tenía. A ver, ¿a qué lo enviaba?
0: Ellos lo vieron de lejos, vieron, porque José portaba una ropa que de lejos se tenía que ver.
1: Se tenía que ver, era diferente.
0: Porque hay gente. Wow, lo que voy a decir aquí.
1: No, declara la desate.
0: Hay gente, Lucy, que no cargan lo que se le ha puesto encima como evidencia.
3: Sí,
0: ¿no?
3: Sí.
0: Lo tiene que para un sitio.
3: Sí.
0: Mire, usted está en el monte o no cargue lo de Dios encima.
1: Amén. Sí,
0: así es.
1: En todos los lugares.
0: Doctora, que usted cargue lo de Dios. O sea, sí, que hay gente que van en la guagua y sienten hablarle a alguien y no le hablan.
1: No es que son de la secreta,
0: ¿verdad?
3: Sí, sí. Esos son de la secreta.
0: Entonces, él con su ropa. ¿Sabe que esa ropa, yo decía un rato, esa ropa de confección para gente de la realeza, esa ropa bajaba hasta el piso?
1: Okay.
0: Y había que a veces con la mano agarrarse
1: para
0: aplicar un charquito o algo.
1: Y bien confeccionada, bien con lino, oro, chapí o algo, mira.
0: Y la manga.
1: La ropa que tenían.
0: Y la manga, pastora. A ella le tapaba los dedos.
3: Sí.
0: Y la manga. Así abría.
3: Sí.
0: Y le cubría. Que tenían ellos que para poder, porque era un príncipe.
1: Sí,
0: no sé si ustedes, si él me

0: si hemos ¿verdad? Llegado a la, donde el padre del hijo pródigo, lo va a encontrar.
1: Claro.
0: ¿Sabe que había una ley? Había una costumbre en ese tiempo. Se me olvida ahora el nombre. Se me olvida el nombre ahora, un nombre hebreo. Pero había una ley que se rompían cacerolas o se rompían tarros. Diciéndole al que defraudó a su familia, sí, se le trajeron los pies y el tarro, ¡pa! En mil pedazos, ya, no entre más aquí a la aldea.
2: Reciba, vuelva e inténtelo.
0: Amén.
2: Se cayó inmediatamente.
0: Y esa ley, el padre del joven, cuando lo vio de lejos, evitó que le rompieran los tarros al hijo. Y se arriesgó porque mientras él corría, era una vergüenza que un príncipe se le vieran los tobillos corriendo.
3: Así es.
0: No podía, porque la ropa que usaba era tan larga. Y el padre se arriesgó. Dijo, no importa, pero yo voy a cubrir a mi hijo.
1: Bueno, venga acá.
0: Gloria a Dios.
3: Y corrió.
0: Y es lo que soltamos aquí. Miren de vino el soñador. ¡Matémosle! Sí. A ver qué será de su sueño.
3: Ah. Así es.
0: Mire. Wow. Usted puede opinar que va a matar. Y que el mundo espiritual oiga esta palabra.
3: Aleluya.
0: Porque hay muchos creyentes ahora mismo bajo prueba.
2: Con temor,
0: pastor. Sí. Que la gente con temor. No.
2: Temor.
0: Hay creyentes bajo opresiones, bajo estrés, bajo ansiedad. Oiga, hay creyentes que sufren de delirio de persecución. Sí. Hay creyentes que le temen a. Hay creyentes que no puede sonarle un teléfono al lado. ¡Ay, cuidado! ¿Quién llama? ¡Cuidado! ¡Mira quién es! Porque están bajo un susto.
3: Y un miedo.
0: Bajo un miedo, bajo una oscuridad.
1: Claro que sí.
0: Mire, que reviente el diablo.
1: Así
0: que reviente los demonios. Sí. Si tú estás marcado con un proyecto divino,
3: sí,
0: cualquiera que se pone en tu medio, lo que va a hacer es timonear a que tú llegues a tu destino.
1: Así es. Por eso dice que cuando él le cuenta el sueño a sus hermanos, no es coincidencia. No es coincidencia, es parte del propósito. Contárselo a sus hermanos. Ellos se ensañan más de lo que ya estaban.
3: Sí.
1: Porque ve acá, imagino Rubén, creo que es el mayor. Ahora está Rubén siendo el mayor. Entonces, ve acá. Entonces, tú, que hasta el momento eres el menor, vas a ser rey delante de nosotros.
3: Primero.
1: Donde tú estás para recibir una porción pequeña del pastel. Te van a dar la mitad. Porque a los primogénitos le tocaba una parte sustancial de la herencia, sí, por ser sucesor de los padres. Los demás cogían pedacitos más pequeños.
0: Entonces
1: tú vas a tomar lo que es de nosotros.
3: No, él era el dueño del pastel. O sea, tú vas a ser el dueño del pastel. Y era el que va a repartir la pequeña a nosotros. Siendo
1: gloria a Jesús.
0: Wow.
1: Gloria a Jesús.
2: Gloria a Dios.
1: Oh, gloria a Dios.
2: Gloria
1: a Dios. Por eso aún ellos se enfurecían más cuando vieron que su padre le vistió de una ropa real.
3: Salúdame a la mujer del abrazo.
1: Un saludo para mi hermana Rosa Chávez.
3: Y yo le sigo diciendo a la audiencia,
1: gloria
3: no se
1: a Jesús.
3: Detenga por lo que dice el pastor. Síganse metiendo en la lista.
4: Sí, en la
3: está
4: lista.
3: Está golpeando.
0: Gloria
3: a Dios. Identifíquese, identifíquese con lo que Dios ha marcado en su vida.
4: Dice, emisora se escucha muy alta. Baja.
0: Está un poquito alta.
4: Sí.
3: Identifíquense con lo que Dios ha marcado en su vida. Yo creo que estamos hablando.
4: Muy alta.
5: La voz.
3: Sí, las voces.
4: Sí.
3: Sí, es que el pastor habla duro.
4: No, sí,
3: ay, ay, ay. Bajar. No, usted está ahí relajando con usted. Bendito sea el nombre del Señor.
4: Personas marquen al 809-550.
3: Sí, señor.
4: Al de 6, porque tenemos un listado de 20 personas y faltan 12. Faltan
1: 12,
4: ¿verdad?
1: Así es.
3: Vamos por esos 12. Vamos por esos 12.
1: Y un poquito más. Yo voy por 12 y un poquito más.
3: 11. Faltan 11.
1: 11.
3: Sí.
1: Pues entonces yo voy por 12.
3: Gloria a Dios.
1: Un poquito más.
3: Aleluya. 11. Se han detenido.
4: Sí. ¿Están escuchando?
3: No, que yo no quiero que se detengan escuchando. Es que, ¿verdad? Que se metan en la lista.
1: Ellos van a entrar en la lista.
0: 809-550-8266.
5: Ya va para la vista.

0: Recuerde que aunque nosotros estemos dando la palabra, usted puede llamar para hacer su aporte. Usted tiene legalidad en esta radio estación para llamar, pedir sus oraciones y hacer sus aportes. Porque estamos martillando para el completivo de lo que es la nómina.
1: Sí, señor.
0: Sí, porque ya ahí esperamos su
1: momento. Bueno.
2: Y lo bueno de esta estación, de esta radio, wow, en días atrás compartimos con los radioescuchas lo del transmisor.
1: Sí.
2: O sea, públicamente.
0: Sí.
2: Y hoy también públicamente compartimos con la audiencia, ¿verdad? Lo que se necesita.
1: Sí.
2: O sea, que le estamos. Esta radio es del pueblo. Esta radio es del pueblo.
1: Sí, así mismo.
2: Esta radio le está usted diciendo lo que se necesita. Y que así como compartimos con usted,
1: oh, gloria a Dios,
2: su necesidad, también compartimos la nuestra.
1: Sí.
0: Amén. Así es.
2: Sé que tome el teléfono, llama al 809-550-8266.
1: Yo creo que vamos 10 ya.
3: Nos faltan 10.
1: 10, ay, vamos para 10.
0: Para este listado de 20.
1: Ay, estamos llegando.
0: Para el listado de 20. Pero puedes seguir llamando.
1: Así es.
0: Puedes seguir llamando y apuntarse.
1: En el nombre de Jesús.
0: En este listado. En esta tarde.
2: De 20 otro día llegó a 35.
0: Amén. Sí. Amén.
1: O sea que esta va a seguir.
2: Claro,
1: en el nombre de Jesús, amén, yo lo creo.
0: Amén.
1: Gloria a Dios. Así que usted que está escuchando, yo vuelvo y le digo, aleluya, no se entretenga por lo que diga Edi. Llame, rompe el silencio. Gloria al Señor. Vamos para la número 10. Falta usted. En el nombre de Jesús, sea el número 10.
2: No, el número 11.
0: El 11.
1: Ya el 11. El 11. Oiga, ay, que me gusta ese número. Oh, gloria a Dios, porque es la fecha de mi cumpleaños. Oh, gloria al Señor. Así que haga usted partícipe de lo que está pasando en esta tarde, en este lugar. Y yo decía mientras la pausa, aunque mi micrófono estaba abierto, bendito Dios, que seguimos con la liberación. Estamos hablando de la túnica y cosas, pero recuerden ustedes que lo que Dios hizo fue liberar completamente a José, porque lo liberó de esa cosa que ve en el corazón de ella, como dijo Eddie, esa cosita que ellos tenían en el corazón de sus hermanos, y inventaron quizá matarle, pero no pudieron. Yo creo en esta hora, gloria a Dios, que si eso es lo que a ti te está pasando, que no has podido llegar al ministerio que Dios te marcó, bendito Dios, porque quizá la túnica te la quitaron, porque quizá tú has dicho que no. Este es el momento de levantarte creyendo en el nombre de Jesús. Oh, gloria a Dios, bendito sea el nombre del Señor. Sí, mi hermano Edith.
0: Así es, pastora, seguimos martillando, estamos con una palabra de José en esta tarde.
1: Así es.
0: Hay muchas personas con sueño de aquel lado, muchas personas soñadores, muchas personas que, porque alguien intentó frustrar sus sueños,
1: sí,
0: se tiraron,
1: sí,
0: en el suelo y se quedaron en el suelo,
1: sí,
0: pastor, porque la Biblia, cuando vendieron a sus hermanos, lo vendieron.
1: Sí.
0: Me imagino, José, ahora voy yo... después de tener una vestimenta de príncipe, yo me clavo y a una nación que no conozco.
1: Así es.
0: Mire, es algo duro, es como reiniciar un sistema totalmente, reiniciarse, salir de donde yo estoy prácticamente vestido como príncipe, a ir ahora como esclavo, por causa de los mismos que le conté el sueño y por causa de lo que estaban en el sueño. Se podría ver de esa manera, mas sin embargo no es así. A lo que iba era a materializar, a la preparación, porque Dios no da un sueño,
1: sí,
0: pero ese sueño necesita una preparación,
1: sí,
0: para luego tener una materialización. Entonces José va como esclavo a prepararse, pero aunque quisieran frustrarlo, la Biblia dice que donde quiera que él llegaba, ¿cómo le iba?
1: Bien,
0: aunque era un esclavo.
1: Así es.
0: ¿Por qué? Porque aún te traicionaron lo que quizás tú pensabas, lo que más confianza le tenía, porque los golpes que más duelen son los internos.
1: Así es.
0: A usted cualquiera en la calle lo amenaza, pero cuando te amenaza un interno de tu casa, tú te poncho, problema.
1: Eso duele.
0: Eso duele.
1: Sí.
0: Como se iba herido, pero confiado en Dios siempre.
2: Amén. Así
0: por eso, cuando llegó a Egipto, no cae en cualquier sitio. ¿Dónde cae? Vas a ser príncipe. Tú no puedes caer si vas a ser príncipe o vas a ser un rey de una vez en la cárcel. Aunque llegue a la cárcel, es para el palacio que tiene que ir. ¿A dónde llegó él? porque Potifar no vivía en San Pedro y el rey en San Juan. No, Potifar estaba cerca del palacio, por no decir en palacio.
2: Es correcto.
0: Cerca del palacio, rodeado con el faraón.
2: El segundo palacio era el de Potifar.
0: Pero la Biblia dice que aún José estaba ahí y cómo le iba bien.
2: Bien, prosperaba.
0: Pero para los que creen que su sueño sea frustrado, te tengo noticia. Lo que tú entiendes que te vas a matar es lo que te va a llevar al sueño.
1: Sí, sí, sí.
0: Lo que tú entiendes que te vas a destruir es lo que te va a llevar al sueño verdadero.
2: Amén.
0: Pastor, amén. Aún estés en la cárcel, aún estés en el hospital, aún estés sin trabajo, aún estés donde estés, es lo que te va a llevar al sueño verdadero. Solo tienes que confiar en Dios.
2: Amén.
1: No salirte de la línea de lo que Dios quiera, porque no importando lo que tú estés pasando en tu vida, debes de saber que Dios es que te está encaminando hacia su destino, hacia lo que Él quiere en tu vida. ¿Sabes por qué yo lo digo? Porque a veces hay personas que se han levantado contra otra, quizá traicionándole, engañándole, qué sé yo, o metiéndole el pie, como nosotros decimos, para que se caiga. Gloria a Dios, pero como dice el Salmo, me empujaste con violencia, a ver si me caía. Oh, gloria a Dios, pero ahí estaba Jehová, ahí está Él para ayudarte, para sostenerte. Entonces, todos esos momentos difíciles que quizás tú estás mirando, que está pasando, está la mano de Dios para sostenerte, para ayudarte, no es para empujarte a tu destrucción, porque pareciera lo de José, ¿verdad?, que lo que estaba pasando es que Dios lo dejó solo. ¿Sabe? Caer en la cárcel, allí abandonado, tirado, diría, ya se terminó. No, no, no. Era para catapultarlo hacia donde Dios quería llevarlo.
2: Amén.
0: Así es, pastora, agárrenlo. No lo suelte, que vamos a una brevita pausa. Y venimos.
1: Lo agarro.
0: Con este desarrollo.
1: Lo agarro.
0: Está interesante. No, señores, recuerden que esto es jornada maratónica. Dios te sorprenderá.
1: Así
0: pausa
1: es.
0: Y volvemos en breve.

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0: Seguimos en la maratónica y tengo unos anuncios que dar. Por aquí tenemos el documento de identidad. Dice, ajá. Pero venga, calle, ¿dónde está el nombre de este señor? Nada más veo que dice el apellido Veras Lozano y Higüeyano. Ramón Veras Lozano de Higüey. Aquí está su cédula en Ministerio Bendición incorporada. También tengo el documento de identidad de Mario Suárez Hernández. Sí, Hernández, tiene que ser bueno. Sí, sí. La diferencia es que ese de lejos, yo de aquí. Pero somos Hernández, los dos, no importa. Sí. Mario Suárez Hernández, su cédula de identidad y electoral está por acá. También hay una licencia, pero esta no tiene rostro, por consiguiente, no sabemos de cuál de los dos es. Pero su documento de identidad y electoral están por acá, por esta radio estación. Reitero, el documento de identidad de Ramón Veras Lozano está por acá, por esta radioestación, y también el documento de identidad y electoral de Mario Suárez Hernández. Así que pueden pasar en horarios de oficina, o si hay personas, no sé si la mandan aquí o son guardadas allá en las oficinas. O sea, tienen que pasar en horarios de oficina. De no pasar hoy, tienen que pasar a partir de las 8 de la mañana a retirar dicho documento de electoral y de identidad y electoral. Sí, porque antes, cuando nació, ¿quién? Narciso, era uno de la entidad y otro electoral. Habían dos.
1: ¿Cuándo nació quién?
0: Narciso. Sí. Sí, pero un niño de mucha edad.
2: Ay, pastor.
0: Recuerde que seguimos en jornada maratónica. Dios te sorprenderá. Háblame del listado.
1: Eddie, mírame el teléfono porque...
2: Cuidado si tú lo dañaste.
1: Está ahí.
0: El teléfono está bien. La gente está concentrada en la palabra. Ahorita yo voy a comenzar a llamar. Pero usted puede llamar aunque estemos dando la palabra. No importa, usted puede llamar. Puede llamar para hacer sus aportes. Puede llamar también para sus peticiones. Si usted está trabajando... Sabe que hay un grupo de personas que entra a las 3, otro sale a las 6, uno entran a las 10 de la noche, otro entran a las 11. Si usted está trabajando en su lugar de trabajo y sintió la necesidad de aportar, pero no puede salir porque no se lo permite el trabajo o la labor que usted esté ejerciendo, tenemos una solución para usted. Tenemos dos cuentas bancarias. Usted puede tomar su app, ya sea de Banco Popular o sea de Banco de Reserva, y decir: yo quiero hacer un aporte a través de la cuenta. Voy a darle el número de cuenta, se lo voy a suministrar. Cuenta Banco Popular 768-820-128. Cuenta Banco Popular 768-820-128. A nombre de Ministerio Bendición Incorporado. También tenemos una cuenta Banreserva. Esta es una cuenta compartida con varias autoridades de nuestro Ministerio Bendición Incorporado. Dentro de ello está el señor Carlos Javier Sánchez, presidente del Ministerio Bendición Incorporado, y quien encabeza esta cuenta Banreserva. Lleva por número 600-000-1464. 600-000-1464. Son nuestras cuentas para depósito y transferencia a nombre del Ministerio de Bendición, la cuenta Banco Popular y la cuenta Banreserva a nombre del señor Carlos Javier Sánchez. Pero si usted está fuera de la ciudad o fuera del país y desea hacer un envío, usted puede hacer un envío también. Usted se dirige a cualquiera de esas casas de envío de en el país donde usted esté, que hagan envío a República Dominicana, y puede hacer sus envíos, puede aportar desde allá también, a nombre del señor Eustacio de la Cruz, a la calle Francisco Alberto Feliciano, número 109, antigua calle Ámbar, del sector del Papagayo, La Romana, República Dominicana. Reitero, al envío a nombre del señor Eustacio de la Cruz, a la calle Francisco Alberto Feliciano, número 109, antigua calle Ámbar, del sector del Papagayo, la Romana, Gloria República Dominicana. Pastora, yo le dije, aguántalo ahí, retómalo y siga.
2: Es verdad.
0: Es que, señores, hay un poder en el sueño, pastora.
2: Aleluya. Yo creo que
0: tiene
2: sí.
0: que entenderlo.
2: Yo creo que sí. Y no solamente que Dios te lo haya mostrado, porque quizás tú estás pensando, Dios me lo mostró, Dios me dijo que esto que yo voy a hacer evangelista, que yo solamente te quedaste ahí. No, eso no fue lo que pasó con José.
0: No.
2: Eso no fue lo que pasó con José. Aunque él no creyera o no supiera lo que iba a pasar, sabe, Dios venía tratando con él. Dios venía tratando con él. Así que Dios puede estar tratando contigo en esta tarde. Yo creo que Dios abrió este tema. Fue por ti.
0: Sí, pastora.
2: Fue por ti que está escuchando, gloria a Dios. Para que tu mente pueda entender las cosas que Dios está haciendo en tu vida. Tú quizás no lo entiendas, pero sí sabes que Dios está tratando contigo. Quizás no te vayan a poner la túnica, porque ya la túnica te la pusieron. La túnica es el mandato de que Dios está sobre ti. Y tú quizás ni cuenta te da, gloria al Señor. Pero hay otras personas que sí han visto, porque eso fue lo que pasó. Gloria a Dios, que los hermanos veían sobre José algo diferente, que había algo, un qué sé yo, voy a decir, gloria al Señor, sobre José, que lo distinguía, no era la túnica en sí,
0: no,
2: gloria a Dios, era lo que Dios le puso,
0: exacto,
2: lo que él portaba,
0: esa gracia que Dios puso en él,
2: exactamente, eso es lo que la gente está mirando en ti, que esa gracia que tú tienes, esa cosa, cómo tú haces las cosas, aunque tú no estés llamada para hacerlo, pero Dios lo hace en el nombre de Jesús. Sabe, aunque estamos hablando de esto, yo sigo otra vez con lo de la liberación. Yo no te perdía. Gloria, pastora, al Señor.
0: Es que a través de José hubo una liberación.
2: Una liberación.
0: Una liberación
2: interna
0: para él y una liberación externa para toda una nación.
2: Exactamente. Cada uno de los procesos que este muchacho tuvo que pasar fue una liberación. Gloria al Señor. Y quizás tú has vivido momentos de fuerte combate con enfermedades que tú ni te imaginas, pero han pasado por tu cuerpo. Eso significa que hay algo especial en ti. Gloria a Dios. Que Dios ha puesto su mirada sobre ti. Oh, gloria a Dios. Y en esta tarde yo creo que Dios está abriendo a tu favor una puerta muy especial para que tú creas que lo que Dios está haciendo contigo es incontrolable, es insoportable, gloria al Señor.
0: Amén.
2: Esa liberación mental, esos pensamientos, Dios te está liberando para que tú entiendas que Él está contigo. Vuelvo y te digo, quizá en la donde metieron a José, que lo metieron preso, él nunca se imaginó.
0: Ahí va, pastora.
2: Él no se imaginó, exactamente, ahí fue que me dijiste, agarra. Él no se imaginó que Dios estaba en el asunto.
0: Pastor.
2: Que Dios estaba ahí.
0: Es que cuando usted se le dice, wow, vas a ser grande.
2: ¡Ey, santo Dios!
0: Vas a ser grande, prepárate, que primero tiene que ser pequeño.
2: ¡Ay, ay, ay!
0: Prepárate que si estás grande, volverá pequeño.
2: Sí,
0: para
2: señor.
0: Luego volver a ser grande.
2: Sí,
0: oye lo
2: señor.
0: Que te estoy diciendo. Si estás ya en el top 10
2: sí.
0: de tus negocios,
2: sí.
0: de tus asuntos, vas a caer para luego volver a subir. Sí, porque cuando se nos profetizan cosas, nos sentimos contentos en el momento.
2: Sí.
0: Y es, wow, sí, Dios amado, lo recibo.
2: Dios.
0: Pero también estás recibiendo el Dios. Proceso de esa profecía.
2: Dios.
0: También estás recibiendo
2: Dios.
0: Las dificultades
2: Aleluya.
0: Que han de traer para cumplirse esa profecía.
2: Amén. Santo Dios.
0: Porque esto comenzó con un sueño, pero me pongo ahorita
2: Dios.
0: Que lo que tú entiendes que te vas a matar
2: Santo
0: es lo que
2: Dios.
0: Te va a hacer fuerte.
3: Correcto.
2: Aleluya.
0: Porque José estaba cómodo en la casa de Potifar.
2: Sí.
0: Hasta que se levanta la esposa
2: Así
0: de Potifar.
2: Es.
0: Miente.
2: Increíble.
0: Para llevarlo hacia la cárcel.
2: Increíble.
0: Ahí yo sé que en ese momento José sintió una presión interna fuerte.
2: Amén. Sí, señor.
0: La Biblia no lo registra como tal, pero yo sé que él como persona, como un joven,
2: Dios.
0: Sintió una, ya tenía unos 27 Dios. Años, ya
2: sí,
0: había pasado 10
2: sí,
0: años de proceso.
2: Sí, sí.
0: Ya tenía unos 27, 26 años. y venía el proceso ya, desde 17 que se le dio la profecía, en sueño, hasta caer en la cárcel. Ya han pasado unos 10 años casi. Y viendo el muchacho, wow, en su mejor tiempo, para la cárcel ahora. De un palacio a una cárcel.
2: A una cárcel.
0: Pero ¿qué pasa? Que cuando Dios está contigo, es contigo, hasta en la cárcel que caiga, no caerás en cualquier celda. Oye, hasta preso que caiga, no caerás en cualquier celda. Porque ¿qué dijo? No, no me lo pongan con los presos comunes. Póngamelo a él con los presos de rey. Oye, un esclavo que por norma merecía estar con los presos comunes, porque era un esclavo. Por la piedad que Dios puso en su amo, Dios, no, póngamelo con los presos comunes. Sin embargo, aún estando preso, él te ha de preso a ser encargado de todo ese departamento de la cárcel. Aún Dios dándole a entender que aún estaba preso, todavía yo estoy contigo. Gente que se te ha levantado, gente que se te ha ido, no es que se te ha ido, es que Dios la ha quitado porque no están en tu sueño.
2: Sí, Señor.
1: Amén. Así es.
0: Tú la quieres poner en tu sueño, pero no están en tu sueño. Por eso Dios está permitiendo que se vayan y que te dejen a ti con Dios en ese sueño. Adelante.
2: Aleluya. Pastor. Tú sabes que en un momento determinado, así yo mirándote, gloria al Señor, yo vi que esa persona se le ha acabado todo lo de su colmado, todo lo de su negocio. Y se ha preguntado, ¿pero qué está pasando? Yo estoy quedando en la ruina, yo estoy quedando sin nada. Bendito sea el Señor. Tú no te has dado cuenta que lo que pasa es que Dios está tratando contigo. ¡Ey, santo Dios! No es el colmado lo que Dios quiere. No es el colmado. ¡Oh, gloria a Dios! Es que Dios está tratando contigo porque quiere algo más. Y tú te has aferrado al colmado. Bendito sea el Señor. ¡Oh, gloria a Dios! Aleluya. Y en este momento yo entiendo, porque cuando yo veo una visión, yo lo siento, yo la tengo que soltar. Gloria a Dios. Y yo vi que ese negocio iba mermando. Gloria a Dios. Chinga ching. Gloria a Dios. Y yo sé que muchas veces te he preguntado qué es lo que está pasando. Oh, gloria a Dios. No es que tú estás funcionando mal o estás sacando mal la cuenta o qué sé yo. No. Aleluya, es como mi hermano dijera, si Dios te quita algo del lado, Él sabe por qué te lo está quitando. Gloria a Dios, Él tiene el control de todo, bendito sea el Señor. Y en esta hora yo entiendo que el Señor, lo que pasa es que está tratando contigo. Gloria a Dios, que tú te des cuenta, gloria a Dios, que ese no es tu lugar, que esa no es tu situación, que hay algo más profundo que Dios quiere contigo, pero tú no lo has dejado trabajar, aleluya, para ver qué es lo que está pasando contigo. No es que la economía está mala, no, de la economía, bendito Dios, es que Dios se metió en tu negocio, es que en sí mismo, Señor, aleluya, es que ha detenido todo para que tú alces tu mirada hacia arriba, para que tú vuelvas hacia él. ¿Sabes por qué? Porque tú te has detenido solamente, aleluya, a mirar tu negocio. Ay, qué lindo, qué bonito está esto. Y Dios dice, mira, yo te estoy mirando, yo te estoy llamando, bendito Dios, aleluya. Yo estoy hablando con alguien que dejó el ministerio, gloria a Dios, lo paró, bendito sea el Señor, aleluya. Y el Espíritu Santo es que está trabajando con esa persona, gloria a Dios, para que tenga atención y lo mire a él en el nombre de Jesús. Así es. Sí, santo Dios. Mi alma adora a Cristo. Ey, Ramán, se eleva solo. Dios.
3: Yo bajo este tema una vez y el tema fue sueño por sueño es igual a victoria. Sueño más sueño igual a victoria.
2: Aleluya.
3: Porque
2: Dios
3: comienza su vía cruz.
2: Te amo.
3: Podemos llamarle por contar un sueño.
2: Sí, santo Dios.
3: A padecer por contar un sueño. Amo sueño. Pero me llama la atención.
2: Dios.
3: Él llega a donde tiene que llegar también.
2: Dios.
1: Amén. Así es, Edith.
2: Por el ole, ven, se le va aquí.
3: Ahora es él que está escuchando.
2: Dios, te amo.
3: Ahora él está a punto de
2: te
3: llegar.
2: Te amo, Jesús.
3: Donde tiene que llegar por escuchar dos sueños.
2: Dios de los ejércitos.
4: Gloria a Dios.
1: Amén. Tú sabes que también, Edith, profundamente lo que tú estás soltando aquí ahora, sabes que también hay personas, Edith, que piensan ¡aleluya! Que las bendiciones,
2: oh, las gloria a Dios,
1: sin proceso. No.
2: Santo Dios.
1: El proceso, pastora Lucy.
2: Santo eres Jesús. Feble,
1: aquí ministra y Edith.
2: Aleluya.
1: Los procesos.
2: Dios.
1: Son como el salvoconducto.
2: Sí, Señor.
1: Que le permite al creyente
2: tener
1: una formación
2: Dios.
1: De autoridad.
3: Así
2: es.
1: Dios. El proceso. Todo lo que Dios, si evaluamos la Biblia,
2: ¡ey, santo Dios!
1: Vamos a ver que en la, todos los hombres que fueron envueltos en una conquista, que fueron envueltos en cualquier tipo de gestas espirituales,
2: sí, Señor,
1: fueron sentenciados por la prueba. Marcados por la prueba fueron. Y se vio como que algunos no iban a vencer. Yo diría, Dios, ¿y por qué?
2: Santo Dios.
1: Metiste a hombres, a mujeres, en dificultades, para luego brindarle la ayuda.
2: Santo Dios.
1: Oye, esto pone de relieve algo tremendo.
2: Santo Dios.
1: No nos gusta ser probado. Nos gusta conseguir las cosas que caigan así. ¡Pum! Ahí tiene. Y cuando vemos una prueba, ¡ay, Señor, qué pasó! No, Dios quiere llevarnos a través de esa prueba, nos quiere llevar a que entendamos de que las pruebas,
2: aleluya,
1: nos van a servir de catapulta.
2: Sí, Señor.
1: Para llevarnos con autoridad sobre los demonios, sobre las enfermedades, sobre las oscuridades. ¿Ve? Para decirnos,
2: oh, gloria,
1: te he marcado,
2: sí, Señor,
1: y te he colocado en una galería de arte para que tú seas exhibido en victoria.
0: Así es, pastor, porque incluso la Biblia lo llama leves tribulaciones.
2: Uh-huh.
0: Leve. Estas leves tribulaciones, ¿qué conducen para nosotros? Un mayor y mejor que
1: peso
0: de gloria.
2: Peso de gloria.
0: Es lo que está, eso es lo que está a punto de acontecer ahora en la vida de José.
2: Sí.
0: Luego de estar en la cárcel, sí, luego de estar ahí, vienen los compañeros. Ah, yo soñé un sueño anoche, también yo soñé otro. Pero yo soñé dos al principio. Al principio soñó uno primero y después otro. Ahora uno sueña uno cada uno.
1: Amén.
0: Ah, pero allí hay un varón de los hebreos que tiene esa facultad.
1: Uh-huh.
0: ¿Vamos a contarle?
1: Me toca a mí ahora.
0: ahora ya comienza la prueba a bajarle dos y a subir a José.
1: Uh-huh.
0: Y ya ustedes saben qué fue lo que le contaron.
2: Sí.
0: Y cómo lo interpretó,
2: sí,
0: y tal como lo interpretó, sucedió.
2: Sí.
0: Pero ¿qué pasa? Viene otro momento de caída. Porque cuando todo acontece, ¿qué le dice él? Oye, háblale de mí,
2: sí,
0: a tu jefe allá, al grande.
2: Cuando lo van a sacar de las cárceles,
0: dile que fui yo.
2: A cada uno a sus puestos,
0: sí,
2: tanto el copero como el panadero.
0: Del panadero,
2: pero entonces se olvidaron de José.
0: Como tenía que ser, porque es que sí, yo estoy de acuerdo, yo pienso, no lo dice la Biblia, que si le cuentan, puede que sea que hasta José pensara que no es de Dios, que fue una ayuda que le dio el hombre.
2: No.
0: Por eso Dios le deja ahí 2 años más, espérate, te faltan 2 años, ya tú estás llegando, ya te han pasado 15, te faltan 2. Dice la Biblia que a los 2 años, pasando 2 años, entonces fue el faraón,
2: gracias,
0: el del sueño.
2: ¿Sabe qué? Te voy a decir algo. Mira, algo que me impacta es que él era el del sueño. El del sueño.
1: Gracias.
2: Pero pasa algo en esta situación. Que José tuvo un percance desde los 17 años hasta llegar a donde estaba Potifar y luego llegar a la cárcel. Y la palabra relata que entraron 2 personas y cada uno soñó, pero uh-huh, el propósito de Dios en José era que el faraón soñara. Pero todo lo que pasó José fue por contar sus sueños. Sí, porque a pesar de que había una situación, al él contar los sueños y revelar el secreto de Dios en su corazón, hubo una manifestación de un levantamiento que lo empuja con violencia al propósito.
1: Uh-huh.
2: Pero de repente, ya cuando él está en el propósito, hay un momento que tú sientes como que ya se olvidaron de ti.
0: ¿Cómo toda persona.
2: Como que Dios se olvidó de ti, como que ya. Pero el plan de Dios en José era que el faraón soñara.
0: Llevado al faraón.
2: Que se cumpliera. ¡Aleluya! ¡Wow! Hay cosas que van a acontecer.
4: ¡Aleluya!
2: Que hay sueños que tú vas a hacer que falta un proceso de tiempo para que se haga realidad. ¿Tú sabes por qué? Porque hay personas que están escuchando en esta hora este altar radial y están en el proceso del sueño, pastor y pastora. Han pasado varios años y no han visto nada. El cumplimiento. ¡Wow! ¡Dios mío!
0: Y entienden que eso es un sueño de Dios.
2: Pero ¿sabes qué es lo que pasa? Es que hay un propósito mayor, porque José no iba a salir ahí como un intérprete, sino que aparte de ser intérprete, él iba a ser el segundo del faraón.
0: Con lo que decía el pastor.
2: Gloria a Dios.
0: Una preparación, y no va a llegar al faraón, salir de donde estaba para llegar directamente ante el faraón. Había que tener todo un proceso, toda una cadena de acontecimientos.
2: Un significado.
0: Una preparación de la mesa para poder llegar a donde tenía que estar, que era al lado y enfrente del faraón. Por eso te dije ahorita que aunque haya soñado, aunque hayan pasado 2, 3, 4, 5, 6 años y no se haya acontecido lo que soñaste, no te desesperes, que todavía no fue que Dios se lo olvidó. Es que tú estás siendo preparado para el resultado de tu sueño.
1: Sí. Incluso Edith y la pastora Febly aquí.
4: Pero hágamelo un bebedito a Edith.
1: Sí, tú sabes que. Sí, tú sabes.
2: Gloria a Dios.
1: Él está ahí ya. Tú sabes que los faraones acostumbraban a usar 2 varas.
2: Sí.
1: Ellos siempre, para dictar una ley, se ponían así.
0: Los faraones. Parece como los caramelitos que tienen en Navidad, pero de oro.
1: Y le llamaban el señor de las 2 tierras a los faraones. Señor. O sea, gobernaban los vivos y también en los muertos.
0: Según ellos.
1: Porque era así, según ellos. Los faraones eran dioses. Llegar a la escalera, donde se paraba el faraón allá arriba.
0: Todo un proceso.
1: Habían como 33 pasos o peldaños para tuc, llegar allá arriba. Lo más, eso son historias, ¿no?
2: Sí.
1: Faraónicas. Los que más se acercaban subían 3 pasos. Nada más.
0: Allá arriba. Pastor, usted está despertando un misterio ahí.
2: Está desatando algo. Pero antes del misterio. Vamos a esperar la número 11, ¿no es la 11?
1: La 12 falta.
2: Estamos esperando la número 11. Faltan, ¿cuántas personas faltan para llenar el listado?
5: Nos faltan 9 personas.
2: Bueno, oye, que sí. Oh, gloria a Dios.
4: El misterio para que la
2: EPS, antes de que el pastor desate el misterio, yo quiero escuchar la número 11.
4: Que no quiero que se le olvide el misterio.
2: Él no se le va a olvidar porque sabe que es un misterio.
1: Recordando que los que llaman tampoco no interrumpen.
2: Así mismo.
1: Llamar y estamos, ¿verdad?, prestos para
2: que no me
1: escape, como dice aquí la pastora.
2: Ya, suerte del misterio.
1: Lo que más, los que se acercaban al faraón en ese tiempo. Ay, subían Dios. Al escalón número 3, 4, 5, 6.
2: Sí.
1: Tenían que dominar ciertos unos idiomas de todas las áreas étnicas que habían en el lugar. Tenían que dominar todos los idiomas que habían ahí. Y este muchacho, José, para llegarle allá arriba.
0: Pastora, aquí me hacen llegar un voucher.
2: Ah, sí, ella pidió la cuenta.
0: Exactamente, ahorita. Ella acaba de depositar 2,000 pesos.
2: Ella es la número 11.
0: En la cuenta.
1: La número 11.
2: Ay, ay,
1: sí. La número 12.
4: No tiene el nombre, ¿no?
0: No.
1: Ella la 12.
4: Yo creo que como anónimo.
0: Anónimo.
1: Sí. Ok. Qué bendición.
2: Sí.
1: Hermano 809-550.
4: Ah, ahí está escribiendo.
0: Sí. Ok. Díganle a la pastora Elisa que es la chica que llamó. Esta mañana.
2: Ay, afligida. Candela, aflicción.
0: Oye lo que ella pone ahora.
2: Candela, aflicción.
0: Entonces,
2: aleluya.
0: Ánimo. Gloria a Dios. Gloria a Jesús.
2: Ese es Jesucristo.
0: Esa es una de las que su sueño
2: sí,
0: se va
2: señor,
0: a cumplir.
2: Sí, señor, se va a cumplir.
0: Por encima
2: sí, señor.
0: De cualquier tormenta.
2: Yo lo creo.
0: Sembradora impulsiva.
2: Yo lo creo.
0: Gloria
2: al Señor. Así.
0: José.
4: Trabajando.
0: José.
2: Oh, gloria a Dios. Aleluya.
1: Por eso que la gente no le huya. Yo aquí escribí algo.
2: Acá. Ey, santo Dios, mi alma te adora.
1: Dice,
2: Jesús.
1: En muchas ocasiones Yo le escribo, yo preparo un mensaje y lo voy escribiendo en detalle. Muchas de las ocasiones de la vida hay personas o hay cosas que se pueden ver como una falta de experiencia o de madurez para comunicar algo o cosas a los demás.
2: Sí, así es.
1: El caso, uno, llegándole a la lógica, a lo usted le decía, usted se también decía,
2: sí, yo, a lo joven, de José.
1: Sin experiencia, se puso a hablar.
2: Sí.
4: Madure,
1: habla por ahí, que tuvo que tuya.
4: Y no, lo pastor, mayor a la pureza.
0: Y yo estoy de acuerdo que él hablara.
1: Sí, claro.
4: Sí, porque tenías que hablar.
1: Eddie, y dice aquí, y sin saberlo.
4: Para que se manifestara.
1: Y sin saberlo, a veces sí, está ahí dolor de cabeza.
2: Sí.
1: Por comunicar algo así que mismo, supuestamente no sabe lo que está,
2: sí, diciendo. Así es.
1: Se puede entender que es una novatada.
2: Ey, aleluya.
1: De que muchos incurren y del que algunos dirán,
2: sí,
1: por las lógicas. Sí. Eso le pasó por estar comentando sin evaluar los
2: riesgos. Así los mismo.
0: Por estar metiendo la cuchara, así como dice, en un buen dominicano.
1: Evaluó los riesgos,
0: pero, pero eso es en la lógica terrestre.
2: Sí, señor.
0: En la lógica celestial es todo lo contrario. Porque en la lógica celestial, aleluya, tú lo que estás es comenzando tú mismo, amén, tu proceso, sí, que vas a correr.
6: José, sí, no tuvo tanto problema con sus hermanos.
2: Dios,
6: no, escuchen esta palabra que ahora.
4: Sí, quiero escuchar.
6: José no tuvo tanto problema con sus hermanos. Tuvo más problema con la corte del faraón.
0: Sí.
6: Con los que estaban ahí.
2: Sí, señor.
6: José era hebreo.
0: En un, sí, en un
6: subir, Egipto. subir a donde el monarca de las dos tierras
0: es una,
6: sí, hey, jefe y Dios.
2: Sí.
6: El faraón subía ahí arriba.
0: Dios del sol, creo que le decían ellos.
6: Cuando él llega allá, se detiene en el penúltimo escalón.
1: Ese faraón.
6: Tú.
1: Lo primero que la gente hace es que se quita su anillo.
2: Sí.
1: Y lo puso a José en la mano. El anillo del faraón.
2: Sí, sí.
1: En la mano de José.
2: Amén.
1: Y dijo. Faltando un escalón, señores, ahí arriba.
2: Digo,
1: aquí arriba mando yo, faltando un escalón.
2: Sí.
1: Pero todo Egipto.
4: El anillo.
1: Todo.
6: Wow.
1: Gloria. Todo Egipto tendrá que postrarse delante de ti.
2: Amén.
0: Amén. ¿Y quién iba a decir? En la, por eso digo que la lógica divina no encaja con la terrestre.
6: Por eso José, cuando ya los hermanos, él se da a conocer. Él tenía su rabita, su
0: rabita. Pero venga acá, pastor.
6: Cosas que te marcan. La gente no quiere entender esto. Hay gente que está marcado. Porque hay gente que le han hecho cosas duras.
0: Es por eso que yo quiero desarrollar este tema para llevar a un grupo de personas que tiene un conconcito ahí, con alguien que él entiende que fue que desbarató su propósito, con alguien que él cree que por él hacer lo que hizo no se cumplió lo que Dios le había dicho. No, te tengo noticia, eso que él hizo es para que Dios se glorifique en tu sueño y en tu propósito.
4: Sí, porque fue un empujón.
0: Claro que sí.
4: Fue un empujón al propósito.
0: Como usted lo dejó así, que mira, ahora me acuerdo, pero pasan 2 años.
2: Sí.
0: Y él le dijo, cuando estamos apurados, prometemos hasta lo que no lo tenemos.
2: Sí.
0: Pero de que yo llegue, voy a parafrasear dominicanamente. Oye, de que yo llegue, le doy cotorra al jefe para que te suelte.
6: Sí.
0: Le voy a hablar de ti.
1: ¿Tú?
0: Oye, cuenta con eso, manito.
4: Pero ellos se olvidaron.
0: Te puede acotar que yo está seguro, es un buen dominicano.
2: Sí.
0: Pero dice la Biblia que pasaron 2 años para que el faraón tuviese ese sueño que, sí, le preocupó.
2: Pero,
0: y entonces dijo, ahora me, oye, que no estaban sus planes tampoco. No estaban los planes. Ahora me acuerdo.
4: Sí, Eddie,
1: según yo, estudié esa etimología del faraón con ese problema del palacio.
2: Uh-huh.
1: Faraón dijo, el que no me responda mi sueño.
0: Me lo lambo. Me lo lambo. Es un buen dominicano.
1: ¿Qué pasa? ¿Quién cree usted que estaba más cerca del faraón antes que cualquiera?
4: El pastor está de lo sabía en la vida.
0: El copero, porque el copero.
4: No, no, le hable, pastor.
0: El copero. Mire, jefe, tenga ese traguito. Jefe, tenga ese traguito. Jefe,
1: el copero.
2: Sí.
1: Mire, según la etimología, en varias ocasiones. Páseme esto para acá.
2: Sí.
1: Tenga rey,
4: diga. El nervioso, tenga rey.
1: No quiero, no, déjalo caer. No quiero eso.
6: Okay.
1: ¿Sabe qué dijo el copero? Hasta yo también, ñángala, ñángala.
2: Sí.
1: Me voy también.
0: Claro.
1: Tengo que si alguien conocía de forma eficiente el temperamento faraónico, era el copero.
2: El copero.
1: Todo el tiempo está. Él dijo, a mí aquí no me salva nadie del faraón.
2: Ahí sabe.
1: Y además, tenemos que recordar que ese copero, escuchen ahí, que ese copero,
2: atento,
1: también le dieron una tregua porque él estaba en la cárcel.
2: Sí.
1: Y él fue suelto.
0: Un chance, pastor.
1: Le dieron un chance para volver al palacio a ese copero.
2: ¡Córrale, bastón!
1: Él le se la debía al faraón también.
6: O sea, pastor, usted me está diciendo que hay gente que Dios le va a dar un segundo chance en esta tarde.
2: Sí.
1: Mira. Al que Dios le da un chance para que bendiga a otro, no te hagas loco.
0: Aleluya.
1: Dios te dio un chance para que tú,
6: Padre mío,
2: hable.
0: Gloria a Jesús.
1: Para que tú esclarezca y sea de bendición a otros.
2: Sí.
0: Gloria a Dios.
1: Así mire, es. El copero tiene un chance. Faraón lo está mirando todo el tiempo. Ahora, el copero, cuando se ve acorralado, porque cuando Faraón andaba en el palacio, él corre, todo el mundo corriendo, cuidado.
2: Mi alma te alaba.
1: Mira el monarca.
2: Mi alma te alaba. ¿Cómo es que el faraón lo estaba mirando?
1: Sí. Observándolo.
6: En un tiempo normal, todo el mundo está asustado. Pero ahora usted llévese a la idea.
1: No,
6: faraón turbado.
1: Y para hablar con el faraón, no podía hacerlo él mismo.
0: No.
1: ¿Quién está más cerca del faraón aparte de su esposa? O los que estaban ahí cerca, yo quiero hablar con el faraón.
2: Y el faraón turbado.
1: Sí. Y como era alguien importante, porque en la vida de faraón te hablamos de copero.
2: Sí.
1: Y como alguien importante, digo, faraón, quiero hablar contigo, el copero. Dígale qué pase. Señor, si lo leemos ahí, así lo dice.
2: Sí,
1: señor, yo te ofendí. Sí, hermano. Señor, cuando yo te ofendí, me mandaste a la cárcel.
6: Me voy a ir por abajo.
2: Por abajo
6: primero.
1: Sí, sígueme contando.
2: Sí.
1: Cuando yo te ofendí, que te falté el respeto la vez con el vino.
2: Ay, papá.
1: Me encarcelaste.
0: Sí.
1: Ahí había un hebreo.
0: Varón de los hebreos.
1: Tanto a mí como al panadero. Nos soñamos un sueño. Yo soñé que yo otra vez veía. Vino, veía rama uvas. De uvas sorteada en una copa y que te la servía a ti, papá. De nuevo, uno, el panadero se sueña de que él ve tres canastos,
2: sí,
1: y ve ave volando de rapiña tomando los panes, y el hebreo le dijo que en tres días

0: te haga echar el grito sí. en el momento preciso.
1: Pero el pastor dijo una palabra ahorita, que hay personas que tienen que soltar.
0: Claro.
1: Ser bendecido para bendecir a otro. ¿Y qué hizo el copero? Se olvidó.
0: Sí, pero por eso fue que él dijo que hay gente que se está haciendo el loco
1: sí.
0: por lo que se le dijo.
2: Tu conservación.
1: Con el anillo.
2: Es que alguien con traje te pondrá un anillo. Tu conservación.
1: Amén.
2: Si alguien con traje le pondrá un anillo.
0: Mira, gloria a Dios.
1: Estamos inventando aquí, se está activando.
0: ¡Ay, papá!
2: Que en el mundo sobrenatural se van a efectuar en.
1: Ahora.
2: Tú
0: estás
2: aquí de candela,
1: hermano.
0: Sí. Así como se ríe.
1: Es cierto. ¿Cómo que tenemos que reír?
2: Pero. Porque hay gente que le tienen pavor a alguien que ellos le han hecho un bien. Hay cosas que tú has hecho buenas. Y no te han respondido porque Dios todavía no ha abierto la puerta.
1: No.
2: Dios va a acorralar al que te la debe para que él te haga el favor.
0: Así es.
3: Como sea.
2: Sí.
3: De la manera que sea.
2: Lo va a hacer.
0: Como aconteció con el copero.
2: Si el copero habla de una vez. José iba a ser un sirviente como
0: normal.
1: Corriente.
2: Iba a ser copero. Era sirviente del copero.
0: Corriente. José habla. Iba a estar por debajo de todos esos sabios.
1: No, como ayudante del copero. No,
0: ni siquiera del copero, de los sabios, de los malos.
1: Sí, no, pastor, párese.
0: Estaban ahí.
1: Párese, pastor, párese.
0: El gran misterio de todo. Hasta yo voy para arriba.
1: Párese, pastor. Donde yo voy a escuchar los dedos.
0: Acontece.
1: Lucy y yo lo vamos a escuchar.
0: Se creía sabio en el momento. No pudieron resolver
1: nada.
0: El misterio de Dios.
1: Nada.
0: Porque su sabiduría era vana. Era de la tierra, era de ciencias oscuras,
1: sí.
0: pero lo que había en el faraón era divino, aunque él no era parte de la divinidad.
2: ¿Quién compra a José cuando es esclavo?
0: Potifar.
1: Potifar, sí.
0: Cercano al faraón.
2: Contestamos bien.
0: El hombre de guerra.
2: Potifar. José sale de la cárcel.
1: Estos hombres están
2: en y se sienta en él, se sienta cerca del faraón.
1: Escucha.
2: Potifar.
1: Escucha,
2: tenía que también inclinársele a José.
1: Sí,
0: y ahora que
1: sí,
0: este hombre,
1: es verdad, profundo. Potifar también tenía
2: que inclinarse. Pero la luz,
1: Elena, Elena, Elena.
2: El mismo Potifar
1: sí.
0: estaba asustado.
2: Era de lo que también
1: se iban.
2: Se le inclinaron a José.
1: No, y que si no se inclinaba, se iban.
2: El copero también.
1: Dios mío.
2: Solamente y únicamente el faraón era quien no se le doblaba. Después todo Egipto.
1: Sí, él le dio, tú serás el segundo.
2: Cuando invistieron a José, cuando lo invistieron de monarca, le metieron en la cabeza una corona a José cuando lo invistieron.
1: Sí,
2: le metieron anillo del faraón, el anillo que se sellaba los pactos, el que tenía que ver con los sellos. Espérense. Lo pasearon por la ciudad de Tebas, la ciudad cuando entero a caballo y carretas, y la orden del faraón era inclínense.
0: Pero pastor,
1: ay, Dios mío.
0: No lo pasearon en un carrito que se estaba quedando, lo pasearon en un carro faraónico.
1: Faraónico.
2: Repite.
0: No lo pasearon en un carro.
2: Yo me voy.
0: Que
2: yo
0: se
2: me
0: queda
2: voy.
0: Por donde sí. quiera.
2: Yo me voy.
0: Lo sacan de la cárcel a un carro faraónico y con una sola autoridad por encima de él.
1: Dios mío.
0: Que era faraón.
2: Eddie.
0: Por eso dije al principio que tus sueños, aunque tú los cuentes, no va a ser destruido.
1: No.
0: Lo que va a ser es cumplido.
1: Sí.
2: Madre. Eddie, una pregunta. ¿Qué es lo que te pasa a ti?
1: No, pero Eddie está desacatado en el espíritu.
0: Wow.
1: En el espíritu está.
2: ¿Sabes qué? Pasear a
1: apoteófico,
2: alguien.
1: ¿Verdad?
2: A alguien en la calle, el faraón decirle.
1: Sí.
0: Todo el mundo. Excepto el trono, clínsele a él.
1: Sí.
0: ¡Hónrenlo!
2: A ese
0: hombre. Es que es un sueño de Dios, pastor. Es por eso que le digo a mucha gente que cree que porque. Pero usted ahorita decía que yo le dije, guárdeme eso ahí. Que lo máximo que podía subir era 6 escalones. Dejémonos los primeros 3. Usted dijo que había 33. ¿Cuántos voló José para llegar donde el faraón? Voló 30. ¿A qué edad voló los 30?
1: Gloria a Dios.
0: A los mismos 30.
1: Él tenía 17 cuando.
0: Cuando roñó. Pero cuando fue investido, tenía 30 ya. Tenía 30. Esos 30, esos 17 años que pasó de proceso, era para volar 30 escalones.
1: Uf. Ay, Dios mío.
0: Para llegar delante del faraón.
1: Desata el misterio, di.
0: Yo se lo estoy diciendo.

0: 17 años de prueba son para volar 30 escalones que nadie puede volarlo si no es llamado por el faraón.
1: Eddie, hay gente que nos está escuchando en esta tarde.
2: Está teófico el varón. Sí, y Dios le está hablando.
1: Hay gente entrando en una dimensión sobrenatural en esta tarde.
2: Y Dios le está hablando.
1: Hay gente que está en esta tarde entrando a dimensiones sobrenaturales.
2: Dios le está hablando.
1: En su vida, en su
3: gente
1: familia.
3: Que así es. Su sueño se destruyó.
2: ¡Hurra le pasó!
1: Que pensaban que ya no había nada.
2: Sí.
1: Dios está levantando un ejército.
0: ¡Sorpresa!
1: ¡Claro!
0: ¡Dios te va!
1: ¡Ay, sorpresa!
0: ¡Wow!
1: ¡Ay, sorpresa!
2: ¡Mire cómo
1: ¡ay, sorpresa!
0: Para que lo sepa.
1: ¡Sorpresa
0: sí.
1: hay para tu vida!
2: No, y el tema es Dios te sorprenderá.
1: Dios te sorprenderá. Vas a escalar.
2: Wow.
1: Oye, donde tú tuviste en oscuridad, va a llegar la claridad. Gloria a Dios. Pastor,
0: ¿usted Amén. Se imagina a José ya en esos últimos tiempos? Porque por ahí dice que cuando la noche es más oscura, es cuando se acerca
2: el día.
0: El amanecer.
1: El amanecer.
2: Sí, el amanecer.
0: En esos dos años que el copero lo cotorrió. Y le digo, mira, de que yo llegue le voy a hablar de ti Ajá. al faraón. Cada día que pasaba, yo parafraseando, puedo visualizar a José con el semblante más caído. Porque se le dio una promesa de alguien que está cerca de la máxima autoridad. Uh-huh. Es como que te diga el gobernador, oye, de que llegue el presidente, le voy a hablar que Claudio necesita algo y él va a tener que resolverte. Pero cuando él cogió el camino, se le olvidó el nombre de Claudio.
1: Sí.
0: Se le olvidó a él. Pero quien lo envió no se lo olvidó.
1: Correcto.
0: Que quien lo envió fue Dios.
1: Amén.
0: Por eso José interpreta el sueño. Porque ese sueño significa tu pase hacia la grandeza.
1: Correcto, en el nombre de Jesús. Eso es así, hermano.
0: Tu pase Gloria hacia la grandeza.
1: Gloria a Dios.
0: Gente que ha soñado y ha entendido que porque ha pasado 10 años, 5, su sueño se fue a la basura. ¡Mentira! El pastor decía ahorita, nadie puede desbaratar tu propósito, no. Pero hay una sola persona que sí lo puede desbaratar.
1: Uno mismo.
0: Tú.
2: Uno
1: tú
2: mismo.
1: No creo, no se cumple.
0: Muchas personas ya dejaron de creer en lo que Dios le dijo.
1: Es correcto. Por las circunstancias que hay.
0: Porque vio que la cosa se le soñó con riqueza y está en la miseria.
1: Sí, señor.
0: Para ser rico primero hay que ser pobre.
2: Claro.
0: Por eso me dije ahorita que aunque te viste arriba y hoy está en el suelo, tu sueño ahora que comienza a cumplirse.
2: Sí.
0: Porque vas a subir. Pero Amén. Para subir no hay que estar primero.
1: Hay que bajar.
0: Hay que estar abajo.
1: Para escalonear.
0: Claro
1: José
0: que sí.
1: Que escalonear.
0: José estuvo en el palacio allá, en Potifar, pero cayó en el calabozo.
2: Sí, él estaba primero en un hoyo.
0: ¿En el calabozo dónde subió? Al palacio.
2: Al
0: donde
2: palacio.
0: Tenía que
2: estar. Pero entró a la cárcel.
1: Yo creo que pastora...
2: Entró Feble, a la cárcel.
1: Claro. Yo creo que pastora Feble, pastora Lucy, Edith aquí, a veces hay puestos que tenemos en la vida, de wow, puestos preponderantes, porque él llegó donde Potifar, el segundo hombre de Egipto era Potifar. Hay puestos, pastores, hay puestos preponderantes.
0: ¿Quién era Potifar?
1: El segundo hombre de Egipto.
0: O sea, que no es coincidencia que él llegue a la casa del segundo, porque luego él va a ser el segundo.
2: Sí, él iba a ser el segundo. O sea, que detronaron, detronaron a Potifar.
0: Es para que tú aprendas
2: Ven.
0: La casa del segundo.
1: Sí,
0: pero ¿qué tú tienes que hacer cuando seas segundo?
2: Sí. Algo que me gusta, que Potifar no lo mató por el propósito de Dios. Pero él salió calumniado de la casa de Potifar. No,
0: él podía, Potifar tenía la potestad en ese momento
2: sí.
0: de tomar su vida.
2: Sí, pero ¿sabe qué?
0: Por la calumnia.
2: Pero óyeme, ¿cuál fue el segundo del faraón?
1: Potifar.
2: No, ¿cuál José, era el segundo José, del faraón?
1: José.
2: Potifar.
0: En el momento era sí, Potifar.
2: ¿Y después quién fue?
1: José.
2: O sea, que detronaron.
1: A Potifar.
0: A Potifar.
2: No se menciona que lo mataron, pero...
1: No, es que José ocupa ese lugar.
0: José ocupa ese lugar, por eso él dijo ahorita que... Cuando José quizás llegaba y lo veía, no se inclinaba
2: declare,
0: porque José
2: desate el misterio,
0: fiel,
2: desátelo.
0: Sobre todo, fiel a su religión.
1: ¿Sabe qué? Que Potifar era el era la más.
2: Yo me tengo que parar también.
1: De lo que llamamos, era como el comandante de la Fuerza Armada.
0: Aquí le llamamos ministro de defensa.
1: Sí, Potifar
2: Gloria
1: era
2: a Dios.
1: Potifar era el hombre que cuidaba al faraón.
2: Amén.
1: En detalle completo lo cuidaba.
2: Sí.
1: Ahora, Potifar vivía en el segundo palacio donde vivía Potifar, lleno de sirvientes, lleno de riqueza, de oro, de plata, de todo. Ahora, yo creo que José pasa a ser el segundo en mando de todo Egipto. Y al ser el segundo del mando de todo Egipto, era
3: digo, el segundo al mando del trono.
2: Sí,
3: del trono.
2: El segundo al mando
3: del trono. Pero el primero de Egipto era él.
2: Sí.
3: Escuchen esto, ¿eh?
0: Claro.
3: José era el primero de Egipto, pero en el palacio, en el trono, no. Dice Faraón, pastora, pastoras, dice Faraón, a mí aquí nada me preocupa. José ya. El hombre, él es la vuelta, hablen con él.
0: Ya.
3: Porque fueron una gente allá quejarse. No. A mí que me mantiene es el mismo. Hablen con él. Lo que él diga, eso es. Oiga, el faraón no se preocupaba por nada.
2: Pero, ¿sabe qué? Cuando el faraón describe el sueño, José lo interpreta. El mismo José le dice que busque una persona con sabiduría para que tome posición en los 7 años que iba a faltar.
3: 7-7.
2: ¿Me doy a entender? Entonces, el mismo faraón le pregunta, ¿habrá alguien?
3: Ahí vamos.
0: Sí, vamos allá.
3: Ahí vamos.
2: ¿Habrá alguien? Pero usted vio, como usted decía ahorita, la repercusión que hubo y el lío para José llegar a ser el segundo del faraón. O sea, que el lío que José no tenía no fue con Potifar, no fue con los hermanos, no fue con ninguno, con los presos. No. Fue con los mismos que estaban al lado del faraón.
0: Lo que pasa, también él te dijo un punto clave. Recordemos que José no es de Egipto. Todos los que están ahí son de Egipto. Entonces viene un extranjero,
2: el hebreo,
0: a desplazarlo.
2: Wow.
0: Eso causa conmoción. Aún aquí en nuestro territorio, cuando un extranjero va a ocupar un puesto importante, todos los que están cerca de quien lo va a posicionar dicen, ¿para cuánto que el tipo no es de aquí? ¿Cómo tú lo vas a hacer ese puto
2: así? Sí, ay Dios
0: pero
2: mío.
0: Pero,
4: sigue ahí.
0: Él llega, eso porque él le dice, busquemos un hombre, busque usted.
2: Y realimazó.
0: Busque usted un hombre que pueda gobernar al cuartal, pero le da la respuesta, le da la pregunta, pero también le da la respuesta.
4: La solución.
0: Por eso fue que dijo, ¿y acaso encontraremos otro más sabio que este varón?
2: Sí.
0: Búscate uno que te guarde el 10%, el 15, el 20, de todo lo que hay.
2: Y sepa interpretar los sueños.
4: Según la analogía del verso, cuando tienen ellos esta discusión en pleno palacio, pasaron unos días.
0: Cómprame acá.
4: Porque Faraón tenía que pensar a quién va a coger.
0: Deliberar.
4: Y ahí se aprovecharon todos los que estaban ahí. A postularse.
2: Sí.
0: Acá.
4: Porque siempre habrán gente que se van a postular.
0: Apuesto que
4: ponme no a mí. Yo tengo honores en la universidad.
0: Aleluya.
4: Yo soy su macum laude. En la universidad. Yo pasé toda mi nota con 100.
0: Nunca he tenido menos de 100.
4: Papás, sí. Mi hijo tiene la capacidad
2: de poder
4: de ser un buen ministro.
0: Oh, oh.
4: Sin embargo, Faraón, pensando en eso,
2: en el futuro,
4: porque Faraón era sabio.
2: Sí, pensando en el futuro.
0: Ven acá.
4: En el futuro. Lo que pasa es que la Biblia, al no ocultar nada, se piensa que él lo dijo ahí mismo.
0: Claro, no.
4: Ven acá. ¿A quién más vamos a encontrar que sea superior a
2: o sea, hombre? Él le dijo a un buen dominicano, ustedes están locos.
0: No, es que...
2: ¿Y cómo yo voy a escoger a otro que no sea este hombre?
0: Es que es lógico. Ellos estaban ahí toditos cuando él estaba preocupado.
2: Sí.
0: Y nadie le dio la respuesta.
2: Nadie.
4: Según la etimología. Fue uno del faraón.
2: Gloria a Dios.
4: A postularse o a postular a alguien que conocía. Faraón dijo, ¿y a quién vamos a encontrar? Es su cara. O sea que Dios no... Dios no bendice a nadie agachado.
0: No.
4: Dios gente dice, no, ¿qué? No, Dios te bendice y punto.
2: Sí.
4: Quiera el diablo o no, Dios te bendice.
2: Sí, y punto. Punto. Y ya, porque Dios fue
4: lo diablo. Hizo y punto.
2: Y no importa dónde salga,
4: si
2: dónde
4: tú ves. No lo quiere decir, no lo diga, pero Dios no te bendice para que todo el mundo lo sepa.
2: Sí.
4: Ahora, está en que tú con humildad.
2: Sí.
4: Absorba lo que Dios está contigo haciendo.
2: Sí.
4: Dice Faraón a alguien. ¿Cómo que ponga? Eso yo aquí parafraseando.
2: Sí.
4: Porque la Biblia te deja el escape que tú puedas pensar.
2: Sí, hay analizar.
4: Sí, pastor, analizar. ¿Y a quién vamos a encontrar mejor que me contó el sueño?
2: Sí.
4: ¿Usted tiene a alguien mejor?
2: Sí. ¿Qué? No, porque esa gente, José le salvó el pellejo a todos. Claro. Al primero fue al copero, claro. Que siempre lo estaba mirando.
4: según la etimología bíblica.
2: El pastor la etimología tiene. Del tiempo. Tiene el pastor. La gloria de Dios.
4: ¿Sabe quién también se puso contento cuando fue José honrado? Potifar. ¿Sabe qué Potifar? Y concluyo con esto aquí porque tengo ya que irme. ¿Sabe qué Potifar? Yo le preguntaba
2: no,
4: a Dios,
2: hay que hacer...
4: a Dios, pastora, ¿por qué no mató Potifar a José?
2: Las personas que faltan, palitado.
4: ¿Por qué no mató Potifar a José?
2: ¿Cuánto faltan?
4: Yo, dime, hacía la pregunta.
3: Claro.
4: ¿Por qué no mató Potifar a José? Claro, Dios es soberano. Ahora Dios siempre va a dejar que pasen algunas cosas para que sea completa la película, para que se narre todo completo. Potifar sabía qué tipo de mujer tenía. Número uno. Sí. Y él sabía que José era fiel
3: a su Dios.
4: Y que la Biblia no oculta que cuando José entró a su casa, Potifar fue próspero.
2: Sí, y en la cárcel
4: también. ¡Próspero! José llega de Potifar, José en su familia, próspero. En la casa de Potifar, próspero. En la cárcel, próspero. En el palacio, próspero. Don David decía, ciertamente, el bien y la misericordia me seguirán
3: todos los días de mi vida.
4: De mi vida. Todos los días, todos los días.
3: En la buena, y en eso significa que aunque me vean baja, es el bien de Dios.
2: Sí.
3: Aunque me vean alta, también es el bien de
2: el
3: Dios.
2: El bien de Dios.
4: Porque se está gestando, cuando yo estoy mala, se está gestando algo para que yo aprenda a pensar que voy a estar en buena un día. Dios le bendiga. Dios le guarde. Señores, los teléfonos. Los teléfonos.
2: Gloria a Dios.
4: Los teléfonos. 809-550-8266. Los teléfonos, repito, 809-550-8266.
3: Queremos llamada, que completar ese listado de los soñadores, de esos soñadores que entendieron que su sueño se le cayó. Su sueño apenas está empezando. Aunque vea lo contrario.
2: Siete llamaditas
3: nos faltan.
2: Siete llamaditas
3: para completar. No cerramos, seguimos porque hasta las siete.
2: Sí.
3: Cerramos ese listado, pero abrimos otro. Claro que sí.
2: Siete llamaditas, pastora.
4: Sabe que ya tengo un compromiso.
3: Sí.
4: Porque hay un culto ahí que debo estar obligatoriamente.
3: Yo tengo compromiso si no yo fuera, porque. Sí.
4: No, yo tengo que quedarme aquí porque.
2: No, pero mira, pudiéramos seguir desglosando el tema de José. No,
3: pero yo lo voy a seguir hasta
2: acá. ¿Para dónde vamos? Claro. ¿Dónde va el pastor con el pastor?
4: Ahí está Edith. Edith tiene guarda.
2: Sí, oírme hablando, ahí él se ríe.
4: Señores, gracias por permitirme una vez más aquí con ustedes, Edith. Gracias, mi hermano querido. Un abrazo, pastora Feble, pastora Lucy. Muchas gracias. Mi respeto para todos ustedes. Saludos militarmente. Me voy para. Ya tengo, ¿verdad? Un compromiso. Y soy el pastor Carlos Acevedo, que me despido de ustedes. Pastor de la Iglesia Centro Evangélico Familiar de Avivamiento Cefa. Dios le bendiga y Dios le guarde.
3: Así es. El pastor Claudio tiene compromiso, se despide. Sí. Nosotros vamos a un breve corte y luego venimos con más de este tema.
2: Para completar el listado.
3: Exactamente. Venimos a completar este listado de 20 personas. Nos faltan 7 personas.
2: 7 personas.
3: Luego de este breve corte venimos con más palabras. Sí. Pero también vamos a entrar en el momento de las llamadas, pastora.
2: Sí, la llamada y la oración. Sí.
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0: esa jornada mala, tónica, Dios sorprenderá y va a decir, bendecirá. Por aquí tengo, seguimos en servicio a la comunidad de Radio Bendición. Tengo dos documentos de identidad y electorales. Aquí tengo uno de una joven que se llama Martina, apellido Mejía Contreras. Martina Mejía Contreras, tu cédula de tu cartera con tu cédula de identidad y electoral está acá en la estación Bendición FM. Si usted escucha a cualquiera o conoce a Martina Mejía Contreras, dígale que su documento de identidad junto a su cartera está acá en la radioestación Bendición 95.1, la que te bendice. También me hacen llegar otro documento de identidad y este es de Joan Manuel Donastor. Joan Manuel Donastor, tu cédula de identidad y electoral está acá en Radio Bendición Incorporado. También tengo por aquí un recibo, Elena, sí. Sí, aquí dice que Eudi trajo 500 pesos por su casa propia, pide. Vamos a estar orando más en lo adelante. Y ya entramos, señores, en el momento de las llamadas. Queremos, antes de irnos, dejar este listado completo. ¿Qué usted opina, Elena?
1: No, no, no, queremos dejar el listado completo. Algo que así. Yo creo que esas 7 personas están ahí. Esas 7 personas que van a romper esta lista, que no vamos a tarde, porque ya casi noche, ¿verdad?
0: No, está ahí todavía, todavía.
1: Está amaneciendo.
0: Sí. Oh, pero mira ahí. Mira para allá.
1: Oh, no, no, aquí está de día todavía.
0: Mire para allá el solazo que hay ahí.
1: Yo ya lo vi, mire la espalda, pero está de frente, pero yo estoy mirándote a ti. Gloria al Señor, poderoso es Dios. Entonces, mis hermanos, ustedes que han escuchado este poderoso mensaje en esta hermosa tarde, cómo Dios utilizó el sueño de José y provocó que el copero y el panadero, o sea, se cumpliera esa profecía luego que el faraón soñara, para Dios manifestar un poder y un ensanchamiento a nivel lideral como rey, como faraón. Así es que no te detengas a través de tus sueños. Aunque haya una mala interpretación o muchos quieran creer que por causa de tus sueños no se van a cumplir porque quizás no tengan un corazón puro al lado tuyo, aún se lo cuente al mismo diablo, el Señor reprenda, Dios va a cumplir lo que tú soñaste en el secreto. No importa quién se lo cuente, de qué manera, ahora tenemos que ser sabios, eso sí, pero sí te voy a decir algo. Los sueños, cuando vienen de parte de Dios, no importa quién esté al lado tuyo, puede ser el mismo Satanás, se va a cumplir el sueño. Pastora,
0: para esos sueños tenemos que estar confiados como...
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1: ¿Eh? ¿Eh?

0: audio, por favor. Hello. Hello. Hello.
1: Hello, ¿me escucha ahora?
0: Sí, ahora sí.
1: Si quiere fuera al aire, tiene que llamar al 809-349-1077, fuera del aire.
0: 809-349-1077,
1: fuera del aire.
0: ¿1077?
1: Sí, sí, sí.
0: Gracias.
1: Siempre. Confiado como...
2: ¿Sabes que hay unas cuentas bancarias?
1: Sí, Edith, sí. Pero antes de la cuenta bancaria, permítame saludar, doquiera esté, a la licenciada, sí, es licenciada.
2: Yes.
1: Ella es experta en asuntos...
2: legales.
1: No, legales, pero del área inmobiliaria.
2: Okay.
1: Usted quiere una casa, un apartamento, quiere vender, quiere comprar una finca, llame a Jessica Natalia Mejía, abogada...
2: ¿Te ríes?
1: Sí.
2: ¿Prueba que ella está riendo? Ojo. ¿Y por qué ella se ríe? ¿Por es algo real?
1: Ella está como Sara, ella no lo creyó.
2: Pero ella no. Pero no te rías. Vamos. No, lo agarró, no, pero que tú lo eres ya.
1: Sí, ya es.
2: Ya es, ¿verdad?
1: Sí, sí, del sí. Ámbito inmobiliario. Sí.
2: De lo que venden y rentan.
1: Y rentan aquí para casa, apartamento, todo eso.
2: ¿Sabes? Sí, claro.
1: Es tremenda en Dios y también en cosas inmobiliarias.
2: Sí.
1: Señora, recuerde que estamos ya
2: no
1: en el momento.
2: ¿No hay de caso ella? ¿De caso no?
1: No, ya no habría mucho con eso. Pero nosotros somos abogados de todo. Uno se queda en un sitio, pero si
2: pero,
1: te llaman para allá, tú le das
2: Edith,
1: para allá.
2: Edith, usted no es de caso.
1: Eso depende, porque si tú tienes un cliente y tienes que defenderlo,
2: okay.
1: En todo terreno. Uno lo que no anda siendo penalista totalmente.
2: Una pregunta, Edith, y esas personas que tienen casa alquilada, pero que no la han alquilado con un abogado, sino que se la alquilaron a alguien, ¿verdad?, para ayudarse.
1: Sí.
2: Y de repente esas personas se rebelan y duran un mes, dos meses, no pagan, de que se van. ¿Qué uno puede hacer en ese
1: caso? 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
2: Sí, y en serio, no te rías.
1: Pero en serio lo estoy diciendo. Nosotros nos encargamos.
2: Yo veo tu nombre, pero no veo el número aquí.
1: Yo lo apunto ahora. ¿Cuánta gente nos falta en ese listado?
2: Nos faltan 7 personas.
1: 7 personas sí, necesitamos para este listado de 20 personas sí. En esta tarde. Gente, 7 personas de sueño. Otro documento más. Señores, hoy es el día de servicio. Ah, mira, aquí tengo, me hacen llegar en este momento el documento de identidad y electoral de Eudy Cordero García. Eudy Cordero García, tu cédula de identidad y electoral está por aquí, por la radioestación. Bendición. Sí, ya yo anuncié esa también. Ya yo anuncié todas las que están ahí. Sí. Bendición FM. Si usted conoce a Eudy Cordero García, dígale que su cédula de identidad y electoral está acá en Bendición FM. Así que 809-550-8266 es el número telefónico y también el 809-550-82 par de 6. Usted puede escribir vía WhatsApp y decirme, apúntame con tanto ahí. Inmediatamente le apuntamos. Sí. Porque tenemos aquí un pendiente, nuestro compromiso como ministerio a partir de hoy, día 10 de julio, año 2026, es la nómina del 15, que usted dice, pero faltan 5 días, eso está ahí mismo ya.
3: Sí, 5 días.
1: Eso está ahí mismo, yo me recuerdo que estábamos escuchando los cambumbazos del 31 de diciembre y ya vamos en el mes 7.
2: Sí, no, y queremos que el pueblo se anime a completar este listado, porque yo sé que ya estamos... por este día de proclamar la jornada maratónica,
1: sí.
2: Mañana continuamos
1: otro grupo,
2: pero hay un grupo que ministra en el silencio de la noche, uh-huh. Que también puede mencionar, porque a veces yo la menciono si estoy aquí de noche trasnochando, menciono la jornada maratónica, pero en el momento de ahora nosotros tenemos ya un completivo de 7 y queremos de verdad, Edith, que el pueblo se anime.
1: Sí.
2: Porque, mira, yo te voy a decir algo, Edith. Yo, cuando estaba en el mundo, pasé un proceso embarazada, una situación oscura, algo extraño. Y tú sabes que la mujer embarazada, hay que orar mucho por las mujeres embarazadas, porque hay muchas acechanzas en contra. Sí. El enemigo se levanta en contra de los embarazos de toda índole, con la en la mente, cosas extrañas, que un riesgo de aborto. Bueno, situaciones difíciles. Y hubo una señora que es como una madre mía espiritual, que tengo mucho que no la veo, pero ella siempre está escuchando la emisora. Ella se llama Marisa López. Ella era del sector de Río Salado, pero ahora ya no vive allá. Y yo recuerdo que ella vendía productos Avon. Y ella, yo le compraba, yo era fanática comprando esos productos y me gustaba. Y ella me veía en mi percance y me dijo un día, vamos, yo quiero que vayamos a Radio Bendición. Yo realmente estaba bien engrampada. Cuando te digo engrampada era que estaba bien atada, estaba bien perdida en mi mundo. Y pero yo siempre escuchaba a las personas mayores, me gustaba buscar el consejo, y yo le dije, oh, pero vamos, no, yo no tengo problema. Y recuerdo que ella me dijo, tienes que llevar una ofrenda. Oye bien, yo tenía como 22 años, 23 años por ahí, embarazada de la menor.
1: Varias tormentas vamos, pasaron.
2: Ese fuera del aire. Vamos a ver
1: esto. Sí, tómela fuera del aire, que esa tiene que ser la joven que llamó. Así que seguimos en jornada maratónica. Dios te sorprenderá. Y queremos completar este listado. Nos faltan 7 personas. Usted ponga la cantidad que ya Dios puso en usted. Tome su teléfono y marque el 809-550-8266. Es nuestra vía de comunicación. 809-550-8266 es nuestra vía de comunicación. Y dígame, apúntame. Con tanto, mientras tanto, escuche ese merenguito.

confiada como un león. Esa es la pastora María Johnson. Vaya mi saludo para la pastora María Johnson allá en la, y toda la congregación. Su esposo Gustavo Nicolás Fleri, sus hijos Israel, ese es mi hermano, mi hermanazo, Israel. La verdad que ese tamaño debían dármelo a mí, pero es como que eres mi amigo. Está Yo-Yo, Joel, y también está Chichi. Vaya un saludo para ustedes y sus nietos. Sí, sí, tiene sus dos nietos ahí, dando carpeta. Vaya un saludo para ustedes allá, en casita, donde estén. También quiero enviar salud a toda la congregación, todo el Ministerio de Iglesia, Espíritu Santo de Dios Pentecostal. Sí, vaya saludo para usted. También quiero enviar saludos para Santo. Sí, yo fui a comprarle un asunto hoy. Y él me dijo, yo te escucho. Mándame mi saludo. Un saludo para Santo, allá en el sector Los Cocos. Le dicen Santo Calado. Vaya un saludo para usted, Santo Calado, allá en el sector Los Cocos. También quiero enviar saludos allá a la iglesia Casa de Adoración, la Novia de Cristo. Sí, sí, vayan saludos para todos los pastores, Juan Belial, su esposa Marianela de León y toda la congregación. Vayan saludos para ustedes. También para todos y cada uno de los pastores de la ciudad de La Romana, Higüey, el país y el mundo entero. Un saludo para ustedes.

0: 550-8266 es nuestra vía de comunicación. No veo WhatsApp, no veo llamada. ¿Qué es lo que está pasando? A ver si el teléfono está apuntado. A ver qué es lo que pasa. Dame ver. Está bueno, está bueno.
1: Sí. Una ofrenda anónima.
0: Digamos. Un anónimo.
1: Sí, un anónimo.
0: Oh.
1: Y 1, 2, 3, 4, 5, 6 personas.
0: Nos faltan 6 personas.
1: 6 personas.
0: Y tenemos aquí, nos quedan 10 minutos todavía. A las 40 comenzamos con el clamor,
1: pastora. Tengo que decir el testimonio, culminar con
0: él. Oh, ay, falta más.
1: Sí, y recuerdo. Ay, yo no me quiero reír. Edith, tú no eres paz.
0: No, no. Ya me había olvidado el testimonio.
1: No he terminado, ya.
0: Dele, dele.
1: Falta más. Bueno, bendecimos todas esas personas bellas y lindas que están escuchando.
0: Gracias por la
1: bendición. Que están en este altar radial, que están pendientes de esa audiencia. Gloria al Señor, bendecimos. Tú sabes que yo hoy en mi casa dije, voy a saludar a todos los pastores de La Romana.
0: Ah, pues fuimos dos, pero acabo de saludarlos.
1: A todos los pastores lindos, en especial los del sector de Río Salado.
0: Perdón.
1: Pastora, todos los pastores y pastoras lindas.
0: O sea, que los que son feos no son...
1: No, todos.
0: Pastora, no se cree situaciones con los pastores. Un saludo para todos los pastores.
1: Qué lindo a todos.
0: Sí, pero usted dice, un saludo para todos los pastores lindo y pastoras. Lindo. O sea, que los que son medios ya no van.
1: Ay, Dios mío, verdad, me estoy metiendo al medio. Bueno, a todos los pastores de La Romana y los que están fuera de La Romana, que están escuchando estas ondas argesianas, ¿verdad?
0: Sí.
1: Y a los pastores que son del sector de Río Salado, Bancola y Catanga, Trasero de Maco, La Tubería.
0: ¿Hay un barrio que llama Tubería para ahí?
1: Sí, eso es un área de mi sector. Porque tú sabes que los sectores se componen de diferentes áreas. Y hay lugares que le dicen el Callejón de los Perros, lugares estos, pero son diferentes, pero es el mismo lugar.
0: El mismo lugar subdividido.
1: Sí, subdividido. Wow, el hombre sabe hablar. Ayúdame, Jehová. Gloria a Dios. Y bendecimos a todos esos pastores lindos que están por ahí, por el Muelle de la Cueva también. Esos son lugares de mi sector de Río Salado. Okay. Todos esos pastores, todos son lindos, todos, no sacan a nadie, porque como dijo Eddie González, ¿verdad?
0: Amparo,
1: yo siempre te cambio el apellido. ¿Cuál es el misterio?
2: Yo no sé.
1: Ay, Jehová, Dios cubra a Eddie Amparo. Ay, mi hermano, Dios te cubra.
0: Grandemente.
1: No, mis hermanos y amigos, a todas las familias, porque hay familias que no escuchan.
0: Sí.
1: Ahí está mi hermano William Febles, que siempre él trabaja en el central. Y él entra como a las 5 de la mañana y él dice, tiene que estar en su casa ahora, ¿verdad? Pero si está escuchando la emisora, porque él me dice que él la escucha, le envío su saludo. Y esa familia que son de Villahermosa, la familia Vidal, que viven en el barrio de Villa Progreso, y algunos se congregan de la pastora Bélgica Cedeño, le mandamos su saludo allí a todos esos líderes de Villahermosa también. Por eso dije La Romana, todo, y fuera de La Romana, para que no calentarme. Porque tú sabes que los pastores necesitan que se le abrace.
0: La gente cree que no, pero los pastores necesitan un abrazo, necesitan unas palabras.
1: Que oren por ellos.
0: De sus miembros. No importa qué rango tenga, mientras más pequeño, más ellos reciben.
1: Sí, y tú sabes que el pastor recibe mucho golpe de toda índole. Y porque el pastor no puede equivocarse de la pastora. Uh-huh. Y eso, que es pastor. Ay, manito, mira, hay que ayudar.
0: Cualquiera puede equivocarse, menos
1: él. No, y eso es el pastor. Y tú ves que... Entonces, y la carga que a veces tienen muchos pastores y muchas pastoras. O sea, yo reconozco que el llamado es para el varón, pero Dios también eligió hembras.
0: No, llamado por eso.
1: Pero lo que te quiero dejar dicho es que no es fácil. Y en verdad, hay que orar mucho por los pastores y la pastora.
0: Sí, sí.
1: Porque muchos están recibiendo mucho latigazo y están cansados, porque a veces el pueblo está rebelde, el ser humano no quiere aceptar la realidad de la vida, aún dentro del pueblo de Dios, y a veces hablan tanto.
0: A veces, eso ha sido siempre.
1: Sí, porque estoy hablando en serio. Sí,
0: no, pero en serio, pero le iba a citar
1: sí.
0: Ese pueblo que Dios escogió, que cuando usted ve que ellos lograron hacer que Dios se quillara. Un buen dominicano, sí. Le dijo a Moisés, quítate, que me lo voy a llevar todo.
1: Sí.
0: Eso es un buen dominicano, ya este pueblo me tiene cansado.
1: Sí.
0: Quítate, lo voy a matar todo y te voy a dar un nuevo pueblo.
1: Sí, un nuevo pueblo.
0: Tuvo Moisés que darle consejo a Dios. Espérate, Jehová, pero si tú lo haces, ¿qué van a decir aquella gente que te teme, que te respeta? Van a decir que tú eres un Dios criminal, sí, un Dios asesino. Déjalo así, chancéalo. Bueno, Moisés, estoy parafraseando, lo voy a chancear por ti.
1: Mira, yo quiero que tú levantes un clamor o levantemos, pero
0: vamos, sí,
1: que sea que se oiga tu voz.
0: Sí, sí, sí.
1: Un clamor.
0: Estamos casi entrando en el momento del clamor.
1: No es que los pastores, no es que los profetas ni los seministros, no, no, pero hoy el Espíritu Santo me trajo en el retiro que hago ahí, que estoy haciendo por unos días, a los líderes. Me dijo, ora por los pastores. Y lo dijo, y habla a los pastores. Dile que estoy con ellos.
0: Ah, po.
1: Que
0: dígaselo,
1: estoy con ellos.
0: Dígale.
1: Dile que a pesar de la tribulación, porque hay pastores que están siendo golpeados por la obra y por el llamado, estoy ahí, no lo he dejado solo ni sola. Lo único que Dios demanda a los pastores es intimidad. ¿Por qué? Para Dios hablarle de la situación del pueblo y de lo que está pasando en la tierra, para percibir a las ovejas.
0: Amén, amén.
1: Y la única fuerza que puede recibir un pastor viene del Espíritu Santo. Si no, pregúntaselo a Moisés. Aunque el pobre, ¿verdad?, cuando bajó después de esos 40 días, encontró al pueblo adorando un becerro de oro y extrayó la tabla. No extraye la tabla, pastor. No le está, no extraye la tabla. Si usted ve que el pueblo está rebelde, váyase a la presencia. No se aire, no se enoje. Descansa en Dios, porque los paros cardíacos

0: muchos pastores en situación. Ese clamor no viene por venir. No. Ese clamor viene para recordarme algo que ya Dios había puesto en mí, un sentir de orar por todos los pastores de nuestra provincia y de nuestra nación.
1: Así es.
0: Porque están siendo bien atacados.
1: Atacado.
0: Reciba esa, Elena.
1: Bendición, buenas.
2: Sí, buenas tardes.
1: Amén.
2: Yo, ahora que ustedes van a orar por los pastores, yo pido la oración por mi pastora, que ha sido muy atacada. Se le murió un hermano, lo enterraron ayer, y hoy estaba con su esposo en San Pedro de Macorís. Así que pido la oración por él.
0: Amén. Amén. Vamos a estar orando por los pastores en esta tarde.
1: Vamos a orar. Y concluye diciéndote algo, que estoy hablando en serio.
0: Sí.
1: O estamos hablando en serio.
0: Claro.
1: Esa altimaña o esa acechanza en contra de los corazones, porque tú sabes que el pastor, la pastora, hay muchos que no le importa nada, pero hay muchos que reciben afrenta y las personas no entienden que son de carnes y huesos.
0: Son personas humanas.
1: Y lo primero que hay, vitupero, calumnia, lo destruyen, acaban, pero Dios te está ahí y ellos no están solos. Yo sé que hay muchos pastores, el ministro de Dios, que el Señor le está hablando, porque a alguien Dios le está hablando. Eso el Espíritu Santo me lo revelaba en el ayuno, me decía, dile que no están solos, que yo estoy con ellos. Que a pesar de las lágrimas que están derramando por la grey, la circunstancia, la situación, yo soy el pastor de los pastores. Lo único que demando es intimidad. O sea, Dios quiere que el pastor, la pastora, entre a un proceso de descanso, de búsqueda, porque ahí Dios te va a llenar y te va a dar reposo en medio de la circunstancia, tanto en la familia como en la grey. Vamos a orar, Edith, y recordándole que estamos en la gran jornada maratónica, Dios te sorprenderá, y nos faltan 6 personas. Queremos que usted se sume a este listado.
0: Reciba esa, Pastor Elena.
1: Bendición, buenas.
3: Sí, bendiciones. Dios bendiga. Estoy llamando para orar por mi pastora, Eli Polanco.
1: Polanco.
3: Y mi pastora, Cornelia Polanco.
1: Amén.
0: Amén, amén, amén. Así es, ustedes que nos están escuchando de aquel lado, cuando vayamos, que ya vamos a entrar en el momento del clamor.
1: ¿Cuántos minutos
0: pastoral,
1: nos faltan?
0: Ya no pasamos de lo que íbamos a orar del minuto pastoral. Si solamente ya nos quedan 7 minutos de programa, esos 7 minutos vamos a cerrar con oración de pastoral, la petición de todo lo que tenemos en esta tarde.
1: Sí.
0: Vamos a iniciar con la oración en favor de los pastores.
1: Aleluya.
0: Y seguimos inmediatamente con la oración ya final para culminar con este espacio por el día de hoy. Eterno Dios y Padre nuestro que estás en el cielo, venimos en este momento, Dios eterno, dándote gracias, Dios amado, porque a ti te ha placido que estemos acá a esta hora y para este momento, Dios eterno. Padre, venimos ante ti presentándote, Dios amado, ese cuerpo de hombres y mujeres que tú has escogido, Dios amado, para guiar tu iglesia, Dios eterno, para guiar tu pueblo, Rey de Gloria. Padre, te pedimos por ello, Dios amado. Tú sabes que necesitas momento de refrigerio, Dios amado. Necesitan un descanso eterno en tu regazo, donde solamente hay paz, Dios amado. Dale, Dios eterno, ese descanso que necesitan. Dale paz, Dios eterno. Dale sabiduría para poder guiar a tu pueblo, Rey de Gloria. Padre, cada pastor que se encuentra en una sala de hospital, Dios eterno, yo lo presento delante de ti, Dios eterno. Cada pastor, Dios amado, que se encuentra en su casa en una condición de salud, Dios eterno, yo lo presento delante de ti. Cada pastor endeudado, Dios amado, lo presento delante de ti, Rey de Gloria. Sople, Dios amado, sople, llena su granero, Dios amado, porque ellos son, Dios eterno, los ángeles que tú has puesto, Dios eterno, para lidiar, Dios eterno, con esta iglesia. con la fuerza satánica, toda la malicia del enemigo, Dios eterno.
1: Wow. Cubre los corazones pastorales. Wow. Cubre las mentes.
0: Todo espíritu de depresión, Dios.

0: diablo que quiera entrar, Dios eterno, en el cuerpo, en la mente de los ángeles que tú has escogido. Lo declaramos inoperante en el poder de tu palabra, Rey de Gloria.
1: Cancelamos toda malicia en contra de los pastores y pastoras.
0: Oh Dios eterno,
1: cubre, Señor.
0: Padre, gracias. Padre, mira los familiares. Mira tu familia, Dios eterno. Satanás ataca siempre las familias pastorales. Porque él sabe que sin familia no hay iglesia, Dios eterno.
1: Sí, Señor. Cúbrelo, Dios. Cubre sus hijos.
0: Yo cubro los hijos de los pastores. Sus esposas. Sus esposos, Dios eterno. Todas sus descendencias. Presente y a futuro.
1: Ahora, Dios.
0: La cubrimos por el poder de tu palabra.
1: Señor. Ten compasión, Padre amado.
0: Padre, mira esos pastores que están a punto de soltar tu llamado.
1: Fortalécelo ahora, no lo permita, Dios.
0: Padre, yo te pido que tú envíes una porción de tu espíritu, Dios.
1: Carácter en la obra.
0: Que como Elías los sació para caminar 40 días y 40 noches en el desierto. Tú los sacies con una porción de tu espíritu para resistir al enemigo, Dios eterno.
1: Wow.
0: Están recibiendo. Padre, yo presento de una manera especial a mis pastores,
1: sí,
0: Dios
1: Señor.
0: Amado.
1: Padre, gracias, papá.
0: Cúbrelo, guárdalo, protégelo, Dios eterno. Sigue dando la sabiduría, ayúdalo, la fuerza para llegar.
1: Levántalo, Dios.
0: Para guiar tu pueblo, Dios amado.
1: Dale fuerza, Dios.
0: Dale fuerza, Dios eterno.
1: Fortalécelo, pastor.
0: Dale fuerza, Padre de la gloria. Padre eterno, presentamos cada persona, Dios eterno, que ha llamado, esté listado, Dios eterno.
1: En nombre de Jesús.
0: Esté listado que la pastora pone su mano ahora sobre él, Dios eterno. Padre, mira cada petición que ha puesto aquí cada persona, Dios eterno. Yo pido por la familia de cada persona que ha hecho un aporte para tu obra. Aquellos que no han podido hacerlo, Dios eterno.
1: Abre las puertas.
0: Pedimos de igual forma, Dios eterno.
1: Cumple, Dios.
0: Por ellos, Dios amado. Padre, mira que ellos han pedido por salud. Aquellos que han pedido por salud, Dios eterno. Padre, pasa tu mano sanadora. Envía un ángel, Dios eterno. Con sanidad para ellos, Dios eterno. Para aquellos que tienen un hijo, hijos, Dios eterno, que están dándole dolor de cabeza. Padre, yo te pido que tú endereces, Dios eterno, esos jóvenes que escuchen la voz de sus padres, que escuchen a sus padres y que desde hoy en adelante sean jóvenes modelos para esta sociedad. Rey de gloria.
1: Hermano también, Señor. Rompe la
0: cadena. Yo presento en esta tarde,
1: sí, Señor,
0: Dios amado.
1: En el nombre de
0: cada
1: Jesús.
0: Petición en este listado.
1: Sí, Señor.
0: Cada petición que se ha hecho en este día de jornada, gracias, maratónica, Dios eterno. Padre, gracias por la victoria que nos has dado.
1: Gracias.
0: Pero presentamos, Dios eterno,
1: clama,
0: estos días que vienen a futuro, clama, Rey de Gloria.
1: Sí.
0: Cualquier malicia que quiera levantarse con esta jornada maratónica,
1: clama,
0: Dios eterno.
1: Por cada uno de la jornada maratónica, los que están en el canal, por Peláez. Ándale, mazo por el director del canal, clama por su madre.
0: Padre, gracias,
1: clama
0: te
1: por
0: pido,
1: cada uno
0: Dios
1: los que
0: eterno.
1: Trasnochan y ministramos aquí.
0: Cada shurra, administrador.
1: Shurra, los que están en la oficina.
0: Cada locutor, Dios amado.
1: Italera,
0: cada una de las juntas que dirige
1: la
0: cadena
1: diabólica ahora. Todas
0: en
1: cansan.
0: Cualquiera de los departamentos de este ministerio. Padre, mira nuestra secretaria. Margarita, nuestra consejera, Rey de Gloria. Los muchachos del canal, allá arriba. Dios
1: en el
0: eterno,
1: nombre de Jesús.
0: Lo presentamos, Dios eterno. Presentamos a Jesús,
1: mensajero.
0: Dios eterno.
1: Y
0: ese cuerpo de mensajero.
1: Y
0: Dios eterno. Hombre de Dios que ha traído a este ministerio. Lo cubrimos, Dios eterno. Yo quiero que ellos vayan, Rey de Gloria. Padre, gracias te damos por ellos, Dios eterno.
1: Los presidentes, Dios. Los subpresidentes, los directores. Shakaulima. Anda, el que entra, el que sale.
0: Gracias, mi
1: cancelamos
0: Dios.
1: Cancelamos toda malicia, Dios.
0: Gracias,
1: ahora, Dios. Señor, en el nombre de Jesús.
0: En el nombre poderoso.
1: Nos cubrimos con tu preciosa sangre. Somos siervos inútiles, Señor.
0: En el nombre de Jesús.
1: Sin ti nada podemos hacer, Dios. Aleluya.
0: En el nombre de Jesús.
1: Gracias, Padre amado. Gracias,
0: gracias por esta victoria, Dios eterno. Pero gracias por las próximas victorias que hemos tenido.
1: En el nombre poderoso de Jesús.
0: En el nombre de Jesús.
1: Wow, gracias, Señor.
0: Padre, mira cada persona que está escuchando la radio.
1: Sí, Señor.
0: Que dijo, Dios dejó todo. suelto todo. Así porque es. No estoy viendo los resultados. Aguanta un poco más.
1: Aleluya.
0: Aguanta un poco más. Para aquellos que se encuentran recluidos, Dios eterno. Aquellos que se encuentran recluidos, Dios amado. En una de las distintas cárceles de nuestro país, Dios eterno.
1: Sí.
0: Yo lo presento de una manera muy especial, Dios amado. Para aquellos que se encuentran, que han entregado su vida a Cristo en ese sitio donde están, Dios eterno, ayúdalo a permanecer, Dios amado. Dale fuerza para permanecer. Y que cuando sean liberados, sean ciudadanos modelos, Dios eterno. Que sigan alabando, sí. Que sigan glorificando tu santo Jesús. Y divino nombre, gracias, Dios papá. Eterno. Y que lo quiera yo estéis, Rey de Gloria, sí, sean sí, modelos desde ahora en adelante. Favor que te pedimos en el maravilloso nombre de tu Hijo amado, Cristo Jesús. Amén y amén. Pastora, despídase.
1: Gloria a Dios. Bueno, estuvo con ustedes su hermana y amiga Elena Febles y gloria al Señor. Allí está. No me lo entretenga, Jessica. Gloria al Señor. Ya él se va a despedir. Gloria a Dios. Ahí está el hombre.
0: Ay, Jehová. Dios eterno. Señores, para mí ha sido más que un placer estar una vez más como cada viernes en esta jornada maratónica, en este cierre maratónico. Se despide de usted su hermano y amigo Edith Amparo. Será pues el próximo mi jueves cuando yo estaré por acá en esta subestación Bendición 95.1 FM, la que te bendice.
1: Así es. No, amén. No,
0: amén. Así que, bye bye, no le cambie, que por ahí vienen ya la gente de partida doble a beneficio de tus finanzas. Dios te bendiga y Dios te guarde.

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Yo me alegraré en él. Aunque me falte todo, yo me voy a alegrar. Aunque no tenga nada en mi casa, yo me voy a alegrar. Aleluya. Yo me voy a alegrar y voy a confiar en aquel que me dio la promesa.

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1: Aunque la señora Ética es muy seria, también les cuento que es muy bonita e importante. Imagínense, tiene su propio código. Así como lo oyen, se llama Código de Ética y de Buen Gobierno. ¿Qué les parece? Suena distinguido, ¿cierto? ¿Que para qué sirve? Nada más ni nada menos que para regular las actuaciones de todos los profesionales, para proteger a las organizaciones y a sus integrantes. ¿Qué tal? ¿Alguien le ayudó a la señora Ética a elaborar su código? ¡Claro! El Gobierno Nacional invitó a las entidades públicas y privadas a que establecieran unos mandatos de ley o condiciones propias, coherentes con los requerimientos y principios de cada una, pero con ideas comunes. Bueno, ¿y para qué sirven estos mandatos de ley o condiciones? Para fijar los estándares de comportamiento de las personas de una empresa u organización. ¡Claro! Sin fomentar la cultura de la obligación, sino más bien la autorregulación y la conciencia social. Busca convertir nuestro comportamiento diario de honestidad en una rutina, al actuar con actitud responsable. Bonito, ¿cierto? Y su principal objetivo es promover un comportamiento uniforme. ¿Es decir que debemos vestir iguales o actuar como robots? No, claro que no. Solo pretende que se practiquen las normas universales de convivencia que todo trabajador debe observar al ejercer sus funciones, como el respeto entre compañeros, actuar de manera responsable al tomar decisiones, tener siempre disponibilidad para escuchar recomendaciones, sugerencias u opiniones para trabajar mejor en equipo. También defender el medio ambiente y la sociedad, prohibir el plagio de proyectos o ideas, realizar con honestidad el trabajo, responsabilizarnos siempre de las obligaciones que nos confían y no divulgar información de la empresa. Hay además algunas normas de la señora Ética que pueden estar vinculadas con normas legales. Por ejemplo, ojo, la discriminación es un delito regulado por la ley. No se debe discriminar a ninguna persona por su raza, nacionalidad, sexo o religión. Muchas gracias por su código, señora Ética.
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0: Muy buenas noches, sean todos bienvenidos a este su programa Partida Doble a favor de tu bolsillo. Les hace compañía en esta noche Kelian Alcántara. Claro que sí, como cada viernes nos toca el segundo viernes de cada mes, segundo y cuarto viernes, es que nos corresponde estar por acá. Para mí es más que un honor poder estar en este lugar trayéndole información, sí, muy importante, con temas acorde a este tiempo que estamos viviendo. Así que damos gracias a Dios que nos permite estar acá hoy. Quiero saludar, antes de empezar, al elenco de Partida Doble. Ha crecido bastante este elenco y estamos contentos. Porque hay que crecer, hay que traer, como dicen, voces nuevas para que usted siga edificándose. Así que donde quiera que se encuentren, les saludamos desde acá. Y cómo no, un viernes muy cargado, muchas noticias positivas, otras más o menos. Pero, como dice la palabra, para los que aman a Dios, todo obra para bien. Todo obra para bien. Y una semana muy cargada con situaciones que uno no quiere que se den, pero se dan. Queremos un país mejor, queremos familias mejores, mejor educación, mejor salud. Todo lo que queremos como seres humanos, queremos que sea bueno. Pero en el camino no es como queramos. Suceden cosas a favor y en contra. Esta noche vamos a tener con nosotros, como cada segundo viernes, nuestra querida odontóloga Yagna. Ella estará con nosotros. Trae por ahí un tema muy importante. Recuerden que este programa trata de cómo cuidar su bolsillo. Realmente, sí, nos preocupamos por enseñarle a usted cómo cuidar. Y uno de los principales cuidados es en la salud. Lamentando el caso, por ahí empieza todo. Si no tenemos salud, no tenemos nada. Por más dinero que tengamos, si no tenemos salud, nada tenemos. Pero, igual, si no tiene salud, va a tener que invertir su dinero en lo que tiene que ver para usted sanarse. Y hablando de salud, las ARS, yo quiero hacer un llamado, Dios mío. Yo espero que me esté escuchando uno de esos funcionarios para ver cómo, quién puede llevar una propuesta para que se le aumente el capital a las enfermedades catastróficas. ¿Cuáles son esas enfermedades catastróficas? Las personas que padecen una enfermedad incurable o que su costo se va de más de 1,000,000 y 2,000,000. A eso me refiero. Tengo un caso de una persona que ayer fue a darse una de las 3 quimios que le quedan por darse. Ella viene haciendo un proceso de cáncer y ya solamente me dice, nada, me quedan 3 quimios. ¿Pero qué sucede? Cuando ella va a darse su quimio, resulta que no tiene fondo. Y hasta diciembre no le ponen el dinero y es duro ahora mismo porque cada quimio cuesta, el valor está por encima de los 400,000 pesos. Estamos hablando que ya va a tener que buscar más de 1,200,000 para poder completar el proceso de la quimio. Entonces, no nada más ella. Ahora mismo yo sé que hay muchos con esa situación que no tienen fondos para poder costear esos medicamentos de alto costo. Así que hacemos un llamado, senadores, diputados, a ustedes que son la voz de nosotros, del pueblo, para que lleven una ley que tengan que aumentar ese presupuesto, sí o sí, que tengan que aumentar, porque hay muchas personas que necesitan ese aumento, porque no da con lo que tienen, no da para cubrir esos medicamentos de altos costos. Así que esperemos en el Señor que me estén escuchando. Yo siempre he querido ser voz de lo que no tienen voz, de lo que no pueden venir a un medio y hablar. Yo quiero ser voz y por eso yo me voy a hacer eco en esta hora para hacer ese pedido. Carlos de Pérez, si me está escuchando, entre otros, por favor, tomen en cuenta esta propuesta. Vamos a luchar para que el sector salud siga mejorando, pero a favor también de nosotros. De verdad que es preocupante. Quizá usted, si no le está pasando, usted dice, ah, eso no es nada, ¿qué estará hablando Kellyan? Ajá. Pero si usted tuviera una situación, yo estoy segura que usted querrá, y le gustaría decir, sí, es verdad, tienen que aumentar, porque ya yo, me falta todavía un proceso, este proceso no termina, ya yo no tengo dinero en el fondo para poder costear ese medicamento de alto costo. Y hablando de propuesta, hay una propuesta ahí que creo que ha tardado demasiado para que el Ministerio de Trabajo dé empleo a personas mayores de 45 años. O sea, cero discriminación. Eso está excelente. Me gusta, porque no todos tienen ventaja de tener su negocio propio a los 40 y pico, ¿verdad que no? Muchos dependen de compañías y lamentando el caso, en nuestro país se discrimina mucho, ya después de los 40 o 35 años empiezan a no tomar en cuenta. Pero hay algo que también como que me llama la atención y es que cuando usted es joven y va buscando un puesto, también le exigen que tienen que tener tantos años de experiencia. Pero usted acaba de salir de la universidad, tiene 22, 23, se hizo ingeniero, se hizo contable. Tampoco una persona en esa edad va a tener la experiencia que requieren las empresas. Entonces, hay que tomar esto en cuenta. Hay muchos profesionales jóvenes en la calle buscando empleo que no tienen la oportunidad. Hay que tener cuña para poder tener un cargo, llegar a un puesto. Y de verdad que también esto es muy lamentable. Y entonces cuando ya por fin tiene la experiencia, me dice a mí que ya como tengo 37 ya en adelante, que lo establecido, porque si usted se gradúa a los 25, a los 35, que piden 10, 8 y tantos años de experiencia para poderle dar un puesto. Entonces, ya me va a decir a mí que a los 37, casi 40, ya usted no califica. ¿Y qué decir si pasa de los 45? Entonces, está más que bueno que tomen en cuenta y lleven esta propuesta de la no discriminación a personas mayores. Y tomar en cuenta a los jóvenes, para que ellos puedan incursionar en esas carreras, que esos padres se motivan y le pagan 5 años de carrera. Y cuando su hijo termina, hay muchos en la calle que no tienen un empleo, que no consiguen. Tienen que estar rompiendo brazos para poder colocarse en el mercado laboral. Bueno, señores, vamos a una breve pausa y continuamos en breve. Conmigo ya está la doctora Yagna, ya está por acá. Y desde que entremos vamos a entrar con la doctora, que viene con un tema muy importante. Así que no se mueva. Continuamos en breve con más de Partida Doble.
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0: Continuamos con más de Partida Doble a favor de tu finanza. Kelly Alcántara haciéndole compañía en esta noche. Me encuentro por acá con la doctora odontóloga Yanna, la mejor. Buenas noches.
1: Buenas noches. Aquí estamos una vez más.
0: Con mucho ánimo.
1: No mucho, pero estamos aquí. Hoy es viernes, el cuerpo lo sabe.
0: A mí me gustan los viernes, Yanna.
1: Bueno, a veces son buenos, pero a veces son un poquito agotador. Pero cuéntame. Estamos aquí. Primeramente, después de darle una cordial bienvenida a todos nuestros radios escucha, me parece que la última vez o la penúltima vez que estuvimos por aquí, regalamos lo que son limpiezas dentales, sí, a dos personas. El papelito se me había extraviado, pero yo lo pude encontrar y tengo aquí a Cristina y tengo a Grecia. Creo que me comuniqué con Grecia, pero la señora Cristina, de teléfono 809-556-1771, no pudimos comunicarnos con ella para quedar en contacto y que pueda ir a realizarse su limpiecita. Así que si ella está por ahí escuchándonos, haga acto de presencia esta noche y por lo menos pongan un hola para saber. Bueno, estamos aquí esta noche con un tema muy interesante, un poquito cortico, pero interesante. Vamos a desglosar esta noche lo que es el herpes labial. A ver, a ver.
0: Eso es lo que uno le dice, que te mordieron los ratones.
1: Eso mismo, no, la cucaracha.
0: Te pasaron
1: la, no, porque la, no te cepillaste, te besó una cucaracha.
0: Ah, señores, vamos a hablar esta noche.
1: Exactamente, eso es una infección viral muy común, causada por un virus llamado virus del herpes simple, tipo 1, BCH. Esto se manifiesta como con pequeñas ampollitas dolorosas muchas veces alrededor de los labios y suele sanar dentro de una o dos semanas. Realmente dura 8 días, lo más que dura son 8 días.
0: Ocho días.
1: Uno dura con esas ampollitas en la boca.
0: Y pueden ser exterior e interior.
1: Exactamente, pueden ser interior como exterior. Las que son exteriores molestan un poquito más, porque tú sabes que como está en mucosa, es un poquito más difícil sanar. Cuando la cosa está en ambiente acuoso, en ambiente con agua, eso es un poquito más difícil de sanar. Donde exactamente, esa era la palabra, donde hay humedad, es un poquito más difícil de sanar. Entonces, es altamente contagioso. A veces yo me río porque yo le digo a mis hijas, no te pegues del vaso de nadie, porque ya yo estoy en el ambiente de que soy odontóloga y sé qué cosas se pueden pegar por esta vía, ¿verdad? A veces el otro día fuimos a comer y ellas pidieron pidieron agua y la señora le dio en un vaso y ella le dijeron que no, que querían botellita de agua. Porque mi mamá me dice que no me pide de ningún vaso. Y la señora me dijo, pero yo le iba a dar un vaso limpio. Pero ya es que uno está acostumbrando a por lo menos las mías, no te pegue del vaso de nadie, porque realmente esto, una vez entra al cuerpo, no sale. Entonces, por ejemplo, a mí me lo pegaron una vez con el contacto de un labial. La persona tenía el herpes, me prestó su labial, yo no estaba en la universidad, no sabía ni siquiera,
0: no tenía conocimiento,
1: exacto. Y ya estaba conmigo. Entonces, ¿cómo se me altera? ¿Cuáles son los síntomas? Las ampollitas que se me ponen alrededor de la boca, primero empieza como con una sensación de hormigueo, y yo sé que hay muchas personas que se identifican con eso, porque hay muchas personas que le pasa.
0: ¿Sabe que a mí nunca me han salido herpes labial?
1: No, felicidades, eso es, grandioso. Porque es un poquito doloroso y molesto también. En muchos de los casos sí, da fiebre, dolor. Es molesto porque son unas ampollitas y más si se te revientan. El ardor, la picazón, es un poquito molesto. Entonces, ¿cuáles causas o cuáles son las causas más comunes para que esto te salga? Estrés. También. Fatiga. Señores, el estrés.
0: ¿Sufro de estrés entonces?
1: No, solamente. El estrés es la causa número uno de todas las enfermedades que están ahora mismo en el tapete.
0: Ah, bueno, a mí no me ha salido un herpes, pero mire, de los pies a la cabeza, sí, ya no me queda un espacio.
1: Sí, no, tenemos que tratar de cuidarnos, tratar de ver cómo nosotros bajamos este cortisol.
0: ¿Y después de los 40 se baja el cortisol?
1: Bueno, depende de lo que tú hagas en tu vida.
0: Dice Paquico, dese una llamadita.
1: Tener el sistema inmunitario también bajo nos ayuda a que este herpes sea familia de nosotros. Así es. Los factores ambientales, una exposición al sol, tu exposición, que tengas mucho rato en un sol, excelente, está para eso. Y más en otro tiempo que este sol está acabando con uno.
0: ¿Sabes, Yana? No sé, cuando yo era muchacho, los otros días.
1: Los otros días, sí.
0: Me gustaba mucho decir de las famosas boquillas. ¿No serán esos los famosos herpes? No. Y uno le decía boquilla.
1: La boquilla es otra cosa.
0: Es otra. Por eso estamos, señores, me gusta traer
1: personas. Yo tenía un amiguito que cuando era muy pequeñito le decían boquillos.
0: Sí. Ahora yo no veo, pero antes se veía mucho los muchachos, especialmente.
1: Sí, realmente.
0: Con estas afecciones. Sí. Entonces yo pregunto ahora si yo aquí relacionando una cosa con otra, porque señores, hay que buscar.
1: No, eso eso se llama vulgarmente boquilla, le dicen así, pero o bosquera, pero realmente se llama quelitis angular.
0: Ok, vamos a traer un tema con la quelitis.
1: Eso es exactamente.
0: Para desmentir que la caña sí. Que era lo que le daba la boquilla.
1: No, realmente tú sabes que la quelitis angular es otra patología, pero también esto es por la acumulación de saliva. O sea, que hay personas que cuando están hablando, tú sabes, expulsan o retienen.
0: ¿Son malas costumbres o es ya algo patológico?
1: Bueno, se podría decir que a veces la persona no habla. Realmente tú te has fijado en personas que predican también. Eso pasa mucho. Cuando las personas hablan, no tienen oportunidad como de tragar. Entonces se le acumula la saliva ahí y eso puede causar esta parte. También por infecciones, por hongos, por bacterias.
0: Okay, bueno, continúa, señores, yo no me quiero salir del tema, vamos a continuar con...
1: No, salimos un poquito, pero vamos a hablar de esa parte en
0: sí,
1: otra...
0: Sí, porque también es parte,
1: se relaciona realmente,
0: se relaciona con la boca.
1: Pero vamos a hablar de eso, es un tema a tratar muy interesante para desglosarlo. Desglosar. Pues seguimos con las causas de lo que son los herpes. También tenemos lo que es los cambios hormonales, principalmente nosotras las mujeres, como vamos a transicionar cada mes, cuando tenemos nuestra etapa de ovulación, nuestros cambios de hormonales, como lo que ocurre durante la menstruación, no podría también salir lo que son el herpes. ¿Tienes alguna pregunta, duda, queja?
0: Estoy aquí analizando, señor, pero yo viví una vida plena.
1: ¿Cómo una vida plena?
0: Que el herpes se detona con poca cosa y con tantas cosas que nos pueden detonar. Y
1: que a ti no te la detona. Señor, este herpes, cuando es tipo 1, lo podemos solucionar con lo que son las cremitas aciclovir, famiclovir. Lo podemos conseguir en la farmacia, lo usamos 3 veces al día, también con una antibioterapia de antibióticos de amplio espectro, lo podemos solucionar. Pero tiene un periodo de incubación y un periodo de sanación, que son los famosos 8 días.
0: Okay. ¿Y el otro, el segundo, ¿cuál es?
1: Bueno, ese es un poquito más fuerte, porque ya ahí tú sabes que eso viene con lo que es el papiloma humano. Te iba a decir que el contagio del herpes es un poquito peligroso, porque si tú estás bebiendo de una taza y yo vengo y me pego de esa taza y tú estás en este periodo, tú me lo puedes contagiar. Una toalla, tú te secaste con una toalla y yo vengo y me seco con la toalla, ya yo estoy contagiada con el herpes. Como me lo pegaron a mí con el pintalabio, si tú usaste un pintalabio, o sea, son cosas muy personales que no sé el por qué las personas lo comparten.

0: Vamos a hablar.
1: Ya el herpes tipo 2 se puede contagiar por ya lo que es sexo oral y demás. Ya eso es un tema muy...
0: Más profundo.
1: Más
0: ¿Y
1: profundo.
0: ¿Y qué decirte el 3?
1: No, no hay.
0: Ah.
1: No hay. Por eso comenté que es un tema un poquito corto, pero es un tema muy beneficioso. Y un tema que puede estar ahora mismo en la palestra y que algunas personas lo pueden tener por el tema de la exposición al sol, como está en estos días.
0: ¿Y qué hacer para uno protegerse, Yana? Hablando de la exposición al sol, que con estas temperaturas que están súper calientes.
1: Bueno, lo ideal es no exponerte, porque tú sabes también que hay un tema de...
0: construcción, por decir así. Eso
1: ¿Tú trabajas construcción?
0: No, por... poniéndome en lugar de los que
1: les... Bueno, tratarse de cuidarse, ponerse protector, tratar de usar gorras, tratar de usar suéteres, para tratar de no... hay unos labiales, unos bálsamos protectores que también tienen lo que uno usa, protector solar. También hay bálsamos con eso que uno lo puede utilizar para que esto no le ocurra. Hidratarse bien, sobre todo. La hidratación es un buen en esto.
0: No bebes refresco.
1: No.
0: Yo nunca he escuchado una gente de que, ay, déjame comprar un refresco para la calor.
1: Bueno, yo no te voy a decir, no lo voy a condenar, porque a mí
0: no es ese, no es ese tipo que estamos hablando de hidratación.
1: ¿Qué te digo? El agua es por excelencia, sobre todo, uno más. Pero de vez en cuando su refresquito, yo me lo bebo.
0: ¿Usted se lo bebe?
1: Claro, sí, porque no te voy a mentir.
0: Un antojito, pero yo conozco de personas que... comen y desayunan y
1: ya eso es
0: con refresco y no sí. Chin.
1: No, ya y eso no es. Todo en exceso hace daño. Todo en exceso hace daño. Entonces, lo mejor es eso, la hidratación, el cuidado, protegerse, tomar vitaminas, sobre todo, sí, cuidarse, protegerse. Ya cuando se trata del herpes tipo 2, ya si usted va a intimar con una persona, usted no la conoce o la conoce.
0: ¿Cómo sería eso?
1: Trate.
0: Porque no vienen con su tarjeta de me estoy vacunada.
1: No, pero por eso te digo, protegerse, cuidarse sobre todas las cosas y sobre todo conocer a la persona a la que usted va a intimar. Porque hay muchas cosas y hay muchas enfermedades, por Dios y todas, que no se ven en la cara.
0: Que no se ven, pero que están
1: ahí. Pero que están ahí latentes.
0: No, y también, ¿sabe? Hablando de eso, quiero hacer un llamado para que las personas acudan a su puesto de vacunaciones más cercanos, a esos puestos, sí, que son gratis. Sí. Señores, vacúnense, pónganse las vacunas, papiloma humano, póngansela a sus niñas.
1: Bien caras que están.
0: Pónganse.
1: Tú sabes que hay un periodo de poner esa vacuna a los 9 años. Ya inmediatamente tú pasaste ahí, tienes que pagar la privada. Y están alrededor de 20,000 pesos.
0: Wow.
1: Sí, están bien caras. Entonces uno tiene que tratar de, ¿cómo se dice? Aprovechar.
0: Si usted tiene una niña, tiene sus hijas y ya ustedes saben la edad, no llegan a los 10 años, acudan y pónganle su vacuna. ¿Sabe que yo hablaba con una madre ayer y me decía que no se sabe la última vez que llevó su niña, que apenas tiene 5 años, al pediatra?
1: Oh, wow.
0: Yo digo, ok, si tiene 10, perfecto, dime que no recuerdo. 10, pero una niña de 5 años que todavía está en monitoreo, porque está en crecimiento, ¿entiendes? Entonces, ya eso es demasiado, para mí es demasiado.
1: Sí, eso demasiado. Es un descuido, porque realmente es anual que se llevan los niños al dentista, al pediatra. Todo eso va de la mano, porque así cualquier situación detectada a tiempo, pues entonces se puede resolver a tiempo.
0: Bueno, así que hacemos un llamado, señores, también a que se hidrate bien, hidrátese bien, porque como están estos calores, pero con agua, y no me venga con la carbonatada, ni con la saborizada, no, natural. Y si le gusta su agüita de coco natural, sin abuso.

0: usar también.
1: Tú sabes, Kelia, que también debemos de cuidar a nuestros niños. Sí. Personas que también no cuidan el simple hecho de tú tener esto del herpes y no se cohiben de besar a niños, de darle del mismo vaso donde estoy bebiendo. Hay que tener un poquito de cuidado con esta parte, porque no nada más el herpes, estamos hablando del herpes hoy y estamos desglosando este tema, pero también la hepatitis, también lo que es a nivel ya odontológicamente hablando, también está lo que es la gingivitis, se puede pegar así. Entonces hay que tratar de cuidar mucho a lo que son nuestros niños.
0: ¿Sabe que yo perdí una amiga hace 22 años? Yo perdí una amiga, no que murió, no, ya está vivita. Uh-huh. Entiendo que está viva porque hace tantos años que no sé de ella. Pero
1: vamos a hacerle un llamado.
0: Yo recuerdo que cuando yo di a luz los gemelos, ¿sabe que hace 22 años atrás eso era un boom? ¡Ay, dos muchachos! ¡Wow! Y esa persona fue a mi casa y ella al parecer tenía la costumbre de besar los niños. Y cuando yo vi que ella fue tan cerquita a besar, y mis niños más que nacieron prematuros, yo le dije, ¡ay, no me lo ves! Ay, pero eso no es nada. El caso es que por yo cuidar, mira, no es que tú tengas nada, es que estás muy chiquito y los niños y no. Bueno, ella dejó de hablarme. Y nunca más yo he vuelto a saber de esa persona.
1: Ellos lo pierden.
0: Nunca más. Y es precisamente por ello, porque yo cuido mucho a los niños. Incluso cuando yo voy, las amigas mías que tienen su niño chiquitito, pueden llamar si hay alguno escuchando. No acostumbro a besar niños.
1: Realmente yo no acostumbro ni siquiera a verlos cuando están un poquito pequeños. Yo prefiero que crezcan un poquito más, porque con el tema de que yo trabajo en salud, no me gusta, tú sabes, poner, porque es una exposición como lo...
0: Sí.
1: Entonces es mejor evitar algunas situaciones.
0: La persona tiene que ser cuidadosa, y en estos tiempos más... que mira, yo me tuve otro caso de un niño que la boquita se le enfermó.
1: El famoso sapo.
0: Y yo dije, wow, pero tan chiquito. O sea, y tenía su boquita de
1: te lo besan en la boca. La gente no tiene.
0: Entonces hacemos un llamado a esas madres que están o van a dar a luz o están paridas, que por favor cuiden sus niños recién nacidos, instruyan a sus niños, como sí, dice claro. La doctora, no permita que ellos beban en vaso de otro, ni cuchara.
1: Realmente las personas, nada. Aunque las personas se pongan guapas, tú tienes que cuidar tu círculo. No me le des de tu misma cuchara, no me le des de tu mismo vaso, sea familiar o no. Tratemos de cuidar a nuestros niños en esta parte. Y también usted mismo como adulto trate de cuidarse un poquito más, porque vuelvo y repito, las enfermedades no se ven en la cara. Entonces vamos a tratar de cuidarnos. Y yo me cuido mucho con respecto a este tema, es un tema muy importante. Si usted va a mi consulta con un herpes, yo trato de no atenderlo. Yo lo medico para que el herpes se le vaya en los 8 días. Le doy la antibioterapia, le indico la cremita y usted vuelva cuando se le quite. Hay que cuidar.
0: Todos debemos de cuidar.
1: Aunque los instrumentos se esterilizan y llevan una fase de limpieza, pero yo trato de cuidarme porque, como te digo, es contagioso. Usted se pone la mano en la llaguita y se la pone en otra parte de su carita o algo y le va a salir.
0: Esto es como la varicela.
1: Bueno, la varicela se propaga con bolitas.
0: Sí.
1: Pero no tengo entendido que se propaga tú poniéndote la mano. No tengo entendido esa parte.
0: Porque yo digo, la gente dice, no, que la varicela se pega.
1: Se pega de una persona a otra cuando está descamando, cuando ya se está quitando.
0: Cuando se está quitando.
1: Sí, exactamente.
0: Bueno, hay que cuidarse, hay que hidratarse para que evitemos los herpes. Que yo he sido afortunada, bueno.
1: evitar el estrés, la sobreexposición al sol.
0: Bueno, el estrés no te lo aseguro. Ahora, exponerme al sol, ahí sí te puedo asegurar que no seguiré.
1: Bueno, usa protectores solares tanto en la cara como en los labios. Exactamente.
0: Doctora, diga su dirección, como
1: bueno, nosotros
0: que usted viene, y su número de teléfono para que esa persona,
1: cómo no.
0: 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Ustedes quieren tener una sonrisa bella, preciosa, vayan de la doctora, dígamelo a mí, pregúnteme a mí.
1: Excelente. 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
1: Exactamente.
0: Y yo la recomiendo.
1: Gracias.
0: Vamos a cuidarnos. Doctora, pero antes de hoy, yo la voy a aprovechar a usted. Uh-huh. Sí, ya que mi compañero, el señor Escanio, por razones laborales,
1: no vino.
0: No pudo estar aquí. Cuando usted supo, el señor Escario no pudo estar aquí hoy con nosotros. Sí, que donde quiera que esté.
1: Un saludito.
0: Saludo para usted y lo suyo. También quiero, señor Adiel, Eddie Amparo, que ya es parte de este gran elenco. No me ha tocado con el señor Eddie, porque estamos divididos. Sí, este elenco cada viernes tiene un elenco diferente, partida doble, tiene refuerzo. Queremos saludarle y espero un día de esto poder compartir con él. Y hablando de cualquier día de esto, el segundo viernes del próximo mes estará por acá el otro Alfonso Eca. Con más tema de salud.
1: Así
0: y
1: es.
0: También la doctora, cómo no, ella estará por acá con él.
1: Si Dios lo permite, estaremos
0: si
1: por aquí.
0: Quiere. Doctora, tenemos buenas noticias. Sigue bajando el combustible.
1: Yo quiero, antes de entrar en ese tema tan sabroso, vamos a ver si traemos un nutriólogo para dar una partecita y ver cómo lo encajamos. Con la parte de odontología.
0: No, pero va a encajar muy bien.
1: Sí, claro.
0: Pero
1: sí.
0: Muy bien.
1: Son muchas cosas buenas. Vamos a ver si lo podemos.
0: Claro que sí. No, usted es dueña de este espacio. El segundo viernes de cada mes usted puede hacer como usted quiera.
1: Gracias.
0: Y yo sé que cualquier tema que usted traiga, cualquier profesional, va a ser
1: de mucha ayuda y bendición.
0: Claro que sí. Bueno, estaba diciendo que estoy contenta porque me están bajando los combustibles. No donde yo quiero, ¿no? No a donde yo quiero, pero sí. Y el que nosotras más usamos, el GLP, va a estar a 135.20, gloria a Dios, porque teníamos ¿cuánto tiempo? En 137. Mucho
1: tiempo.
0: La gasolina, la regular, va a estar a 200, no, perdón, a 302.50 el galón. Tuvo una baja de 3 pesos. Dios mío. La premium se va a vender a 338.10. El gasoil, el regular, 254.80. Y el óptimo, 290.10.
1: Yo considero que debemos de usar la regular y echarle un aditivo a los vehículos, porque...
0: Usted supo que el señor Ventura, si no me equivoco, ese es el nombre de la persona, del sujeto que hizo un análisis y fue a juicio de que los combustibles, hablando de los combustibles, pero yo me voy a guardar el comentario, lo voy a dejar a usted, pero usted. Pero nada, señores.
1: Tenemos que tener en cuenta lo que vamos a hacer a partir de ahora.
0: No, porque ya son las 8 y si yo me pongo a hablar ahí ese tema, vamos a hacer otro programa de partida.
1: Con esta famosa ley mordaza que vamos a tener ahora, es un poquito.
0: Esa ley mordaza, pero recuerden, señores, esta ley no es que usted no va a poder hablar. Usted lo que no va a poder decir, lo que no es.
1: Exacto.
0: Ni inventar.
1: Hablar con base, con prueba.
0: Así mismo. Usted va a tener que tener prueba, lo que usted está diciendo. Y no es que usted va a salir, yo no voy a salir por ahí a averiguar, Yagna, para venir aquí a difamar a Yagna.
1: Exacto.
0: Sí. Ah, porque me pasé una semana averiguando. Y mira, para ver, ahí que viene la cosa. Pero estamos luchando para que esta ley sea de provecho y beneficio, que realmente, porque también, Yagna,
1: los medios están un poquito contaminados.
0: Así mismo, muy contaminados. Uh-huh, uh-huh. Entonces, venir y crear un proyecto de ley que nos cuide a nosotros no está de más, porque hay muchos que hacemos uso del micrófono para edificar.
1: Pero muchos para dañar.
0: Pero otros no. Otros lo que andan dañando. Uh-huh, y uh-huh. No le importa a quién dañe. Entonces, esta ley, yo espero que la sepan ensamblar bien y que no dejen cabos sueltos.
1: Que sea de edificación.
0: Y que no sea en contra de los que sí hacemos un buen periodismo. Sí. Que personas inocentes que en verdad están a favor y están diciendo la cosa tal cual no resulten lesionadas, vamos a decir así la palabra. Pero acá en Partida Doble, hasta ahora los profesionales que están haciendo uso de este espacio no hemos dañado. Venimos a edificar.
1: Amén.
0: Para que usted cada día pueda cuidar su bolsillo.
1: Así amén. Es.
0: Bueno. Así que muchas gracias a ustedes que nos escucharon. Estuvo con ustedes Kelian Alcántara y mi querida Yagna. Yagna, nos vemos el próximo mes.
1: Si Dios lo permite.
0: Como si Dios lo permite. Y a usted, que tenga un excelente fin de semana. Ah, espérate. Quiero saludar a mi querido Jordani de los Santos, el jurídico del Ayuntamiento Municipal de La Romana, haciendo un tremendo trabajo. Es un colador, Eduardo Querita, que se ríe con todos los dientes, porque tiene personas de Dolder trabajando a favor de la comunidad y el bienestar de nuestra querida Romana. Así que sean todos ustedes bendecidos en este día. Nos vemos hasta la próxima.

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